0: Así escuchémonos ese bonito tema.
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0: Son las 7:05 de la tarde, hora centro, y estamos continuando con los saludos y las complacencias. La hermana Alma Delia de San Benito, Texas, se comunicó y ella quiere escuchar 40 firmas y nos la interpreta Príncipes de Sion.

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Si estaban escuchando ese bonito tema cuando estoy en tu casa y no lo interpretaba, Servando Saldívar. Mire, queremos informarle que de 7:30 a 8 estará usted escuchando el bonito programa con la doctora Dana Cooper, Sé Saludable de Por Vida. Y mire, mi gente, son las 7:16 de la tarde. ¡Ánimo! ¡Ánimo, mis hermanos!

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1: Estamos al aire, mi hermano Capellán Flores. Estamos al aire, adelante.
2: Sí, muy buenas tardes, mis hermanos. Con ustedes el Capellán Jacinto Flores. Me da mucho gozo, mucha alegría, hermanos. Yo sé que algunos me conocen, algunos no, pero qué bendición es ayudar a la doctora Dana Cooper hoy nuevamente. Recuerden que este programa Sea Saludable con la doctora Cooper es todos los viernes a las 7:30. Y esta media hora la dedicamos para ayudar a los enfermos. Así que póngame mucha atención. Si usted o alguien que usted conoce está pasando por la gran prueba de una enfermedad, quiero recordarles, mis hermanos, que no se desanimen. Dígale a esa persona que usted conoce que está enferma, batallando con la enfermedad, tomando muchas pastillas posiblemente y no se mejora. Hay gente que se puede desanimar. Usted dígale que no se desanime, que Dios es amor y que Dios a través de su palabra nos dice que en los últimos días iba a haber un don. La Biblia le llama el don de la profecía. Dios iba a enviar un mensaje especial de alivio para los enfermos. Se iban a levantar médicos misioneros, gente que como Jesús van por todo el mundo ayudando a la gente enferma, abriendo centros de influencia donde se ayuda a la gente. Por todos lados el Espíritu Santo está trabajando. No se desanimen, mis hermanos. Si usted está enfermo, póngame mucha atención, porque hoy traigo anuncio de la doctora Dana Cooper para aquellas personas que están sufriendo con el peso de una enfermedad. Hay mucha diabetes aquí en el Valle y pues la gente tome ahí pastillas, ¿verdad?, para controlar la diabetes, y luego insulina también a veces hay que inyectarse, viene después la diálisis. No se desanime. Si usted tiene diabetes, póngame mucha atención. La doctora Dana Cooper me acaba de hacer saber de que ellas con su clínica recibe a nuevos pacientes. Pero la doctora Dana Cooper, como ya la conocen ustedes, es diferente, mis hermanos, porque primero ella es cristiana y lo demuestra con hechos, porque no solamente tiene su clínica, sino que ella tiene un restaurante de comida saludable. Un restaurante, imagínense, hermanos. La gente que no sabe comer ahora puede empezar a experimentar cómo es comer saludable. Ella tiene planes de alimentación de 7 días, de 2 semanas, hasta un mes. Y ella me dice, mire, Capellán Flores, anuncie que si usted se hace paciente de la doctora Dana Cooper, y aquí estoy hablando por si usted por alguna razón quiere cambiar de doctor, la doctora Dana Cooper lo recibe con los brazos abiertos. Ella tiene un equipo de doctores, tiene 2 clínicas para ayudar a aquellas personas que están sufriendo de diabetes. Así que pongan mucha atención. Este programa, este especial, este incentivo gratis es para las personas que tienen diabetes y batallando con la diabetes, y también aquellas personas que sufren de obesidad. Así que si usted que me está escuchando esta tarde tiene problemas de obesidad o tiene problemas con la diabetes, si usted se hace paciente de la doctora Dana Cooper, ella le va a dar un mes gratis de alimentación, 2 comidas al día, imagínense, de su restaurante. Ella le va a dar a usted un mes entero de comida gratis, 2 veces al día por un mes. Y usted va a ver, cuando usted se alimente de lo que la doctora le hace todos los días, usted va a ver la gran diferencia. Saben que mucha gente no sabe que las enfermedades como la diabetes, la obesidad, tienen que ver con nuestro estilo de vida, especialmente lo que uno come. Entonces a veces uno dice, ¿pero qué voy a comer? Y mucha gente dice, no, es que lo saludable no sabe rico. No, vaya usted al restaurante. 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Estamos preocupados por los diabéticos, estamos preocupados por aquellas personas que tienen obesidad, porque la obesidad aumenta el riesgo para casi todas las enfermedades. No se desanime si usted está luchando con la diabetes, no se desanime si usted está luchando con la obesidad, no se desanime si tiene problemas de alta presión, colesterol, ansiedad, no importa. Llame al capellán Flores, junto con la doctora Donna Cooper, estamos ayudando a la gente enferma. Recuerden, un mes gratis de comida por la doctora Donna Cooper, aquellas personas que se hagan sus pacientes que tienen problemas de diabetes o de obesidad. Que Dios bendiga a la doctora Donna Cooper en este ministerio de realmente ayudar a la gente enferma. Imagínense, hermanos, casi todos los doctores, cuando estás enfermo, ¿qué nos dan? ¿Puras pastillas? ¡Puras pastillas! Pero la doctora Donna Cooper no le va a dar pastillas, le va a dar alimentación para que usted pruebe todos estos platillos saludables, ricos, sabrosos y saludables, por un mes, para que usted deje que los alimentos sean su medicina. Las enfermedades vienen hoy porque estamos comiendo mal. Nos hemos apartado de la dieta de Génesis 1:29. Dios nos ha dado de la tierra frutas, verduras, semillas. Nos ha dado de la tierra los granos. Todas estas cosas, mis hermanos, las nueces. Nos hemos apartado y por eso han venido las enfermedades. Pero bueno, Dios hoy está trabajando en estos últimos días. Maranata, Cristo viene, mis hermanos. Voy a pedir que en estos momentos pongan este canto, hermano, escúchelo. Usted no se desanime. Maranata, Cristo viene. Muy pronto se va a acabar este mundo. Y nosotros viviremos y reinaremos con Cristo para siempre jamás, dice la Biblia. Muy pronto se va a acabar toda esta enfermedad, todas estas enfermedades. Pero antes de que llegue el fin, hermanos, Dios envía un mensaje a todo el mundo. Dios trae alivio a través de sus siervos y siervas que se preocupan, así como a la doctora Donna Cooper, para realmente ayudar a los necesitados, aquellas personas que ya se cansaron de tomar tantas pastillas, tantas visitas al doctor, que ya han perdido la esperanza. No, mis hermanos, todavía hay esperanza. Cristo viene. Hay que preparar el camino para su venida. ¿Cómo lo vamos a hacer? Con amor, levantando obreros por todos lados que saben cómo curar el cuerpo, obreros que saben cómo curar el alma. Dios ha dado, a través del don de la profecía, hermanos, un mensaje especial. Al rato voy a compartir con ustedes un jugo medicinal, porque acuérdense que hace dos viernes estuve hablando sobre el hígado graso, ese problema del hígado graso muy común en nuestros días, y les voy a dar algo que le va a ayudar, algo que va a ser alivio. Les voy a dar un jugo medicinal para el hígado graso en unos minutitos más. Por ahorita, escuchemos, espero que ya tengan listo el canto, escuchemos este canto, Maranata, Cristo viene.

Amén, amén, mis hermanos. Qué lindo, qué linda obra nos toca hacer a nosotros hoy. Preparar el camino para la segunda venida de Cristo. Así como Juan el Bautista fue enviado antes a preparar el camino para la primera venida de Cristo. Y ahora a nosotros nos toca también, hermanos. ¿Cómo lo vamos a hacer? Pues trabajando como Cristo, hermanos, sanando a los enfermos, y por eso estamos aquí, para ayudar a los enfermos, para darles un mensaje de esperanza. Tenemos que ayudar a los enfermos, para eso estamos aquí, hermanos. 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Qué sabroso, qué saludable es ayudar a los enfermos. Y esta amiga que fue, lo probó, quedó encantada, y ya va a seguir yendo. Inclusive se va a inscribir en las clases. 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Mis hermanos, en esta obra también estamos ayudando a los necesitados. Les recuerdo que el Capellán Flores, como siempre lo he hecho, aquí no nomás estamos para pedir, aquí estamos para dar. Recuerden que estamos ayudando también a la gente en necesidad. La gente que se enferma de repente, como ahorita sabemos de una persona muy joven de 30 y tantos años, con cáncer en el páncreas. Esta familia, hermano, está pasando ahorita por una necesidad grande, tienen dos niños chicos, ¿y cómo le ayudamos a esta gente? Bueno, con dinero, claro que sí, con donaciones, pero también ellos necesitan una cama de hospital, sillas especiales para bañarse. Pueden necesitar pañales. Así que les recuerdo, mis hermanos, que nosotros aquí estamos para ayudar con equipo médico, con pañales. Si usted o alguien que usted conoce necesita de pañales, posiblemente necesita un andador, una cama de hospital, llame al Capellán Flores. Junto con la doctora Cooper también ayudamos de esta manera y recibimos donaciones. Así que si usted que me está escuchando esta tarde tiene por ahí pañales que quiere donar, si tiene por ahí leche para los enfermos, a lo mejor tiene un andador, una silla de ruedas, ahorita me están pidiendo una silla de ruedas allá en Matamoros, le tuve que decir que no tengo ahorita, pero a lo mejor esta tarde alguien me está escuchando y tiene por ahí una silla de ruedas, hermano, hermana, no la tenga ahí guardada, dónenla, o si la va a vender por una ofrenda, pues tratamos de decirle a esta familia que pues se la venden, ¿verdad? Pero si se puede, mejor es donarla, ya, done lo que tiene. Si usted tiene ropa para donar, si tiene una silla de ruedas, un bastón, una cama de hospital, done lo que usted tenga para que nosotros sigamos ayudando
a la gente enferma en necesidad, esa gente que cae en cama, como esta persona que mencioné, que de repente le encontraron cáncer en el páncreas, está perdiendo peso, está en la cama. Imagínense el gran sufrimiento, no nomás del esposo, sino de la esposa, los dos niños. ¿Cómo le vamos a ayudar? Pues gracias a sus donaciones, nosotros tratamos de darles lo que ellos necesitan, ¿verdad? Si necesitan leche, ellos andaban buscando leche. Lo que pasa es que la leche que nosotros teníamos no les servía. Pero si usted tiene leche, dónela. Done los pañales que tiene, la ropa, los zapatos, cualquier cosa que le pueda servir a los necesitados, nosotros la recibimos. Y junto con la doctora Donna Cooper, también hacemos donaciones. Lo que usted dona, lo pasamos a la gente en necesidad. 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Bueno, hermanos, quiero darles aquí a aquellas personas que tienen hígado graso. Les voy a dar un jugo medicinal para que apunte los ingredientes y la preparación. Este jugo medicinal es para el hígado graso. Cuando se acumula la grasa en el hígado, eso trae grandes problemas. Y ahorita en estos días es muy común el hígado graso. A veces no sabemos qué hacer. Bueno, hoy les voy a dar un jugo medicinal que esperamos con la bendición de Dios sea de ayuda para aquellas personas

Así que una tuna, ingrediente número dos, una taza de uvas. Preferiblemente que sean uvas negras, porque tienen más antioxidantes. Así que el ingrediente número dos es una taza de uvas. Preferiblemente que sean negras. El ingrediente número tres, una toronja mediana. Se prefiere las que están rosadas, ¿verdad? Pues son las que se venden aquí en Texas. Una toronja mediana. Y por último, dos rábanos. Dos rábanos. Miren la sabiduría en esta combinación. Este jugo es para el hígado graso. Voy a repetir los ingredientes por si se le pasó uno. Una tuna, si no consigue la tuna, de dos higos a remojo o una guayaba. Número dos, una taza de uvas negras, preferiblemente que sean negras. Número tres, una toronja mediana. Y por último, dos rábanos. Entonces la preparación es fácil, mis hermanos. Pele bien la tuna, también la toronja. Páselos por el extractor de jugos junto con el resto de los ingredientes. En caso de que no tenga extractor, puede triturar todos los ingredientes en una licuadora, filtrando después el líquido obtenido. Lo puede endulzar si usted desea y se prefiere la stevia para endulzar estos jugos, la stevia. ¿Cómo la ven, hermanos? 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Estamos aquí para animar a los enfermos. Recuerden que hay mucha obesidad en nuestros días y la doctora Donna Cooper está preocupada por ellos. Así que hágase paciente de la doctora Donna Cooper. Ella le va a ayudar especialmente a las personas que tienen obesidad y también a las personas que tienen diabetes. Si usted quiere revertir la diabetes, o sea, si quiere curarse, llame a la doctora Donna Cooper. Ella lo recibe como paciente y le va a dar un mes gratis de comida en su restaurante. 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Si usted tiene obesidad, va a sentir el gran cambio. Y si usted tiene diabetes, lo mismo. Mis hermanos, que el Señor pueda seguir soplando su espíritu sobre su iglesia. Hoy se necesitan obreros que sepan curar el cuerpo como Cristo. El mundo necesita gente que sepan curar a los enfermos con remedios naturales. Que le digan a la gente lo que están haciendo mal también. Porque acuérdense que en la Biblia, ahí está en la Biblia bien claro, cuando Jesús sanaba a los enfermos, no les decía, bueno, ya vete. No, Jesús sanaba a los enfermos y les decía, vete y no peques más, para que no te venga una cosa peor. O sea que Jesús les corregía sus malos hábitos. Y la enfermedad, mis hermanos, viene porque nosotros violamos esas leyes que Dios nos ha dado en su palabra y también las leyes de salud de nuestro cuerpo. Entonces, que el Señor nos ayude hoy a ser como Cristo, que sanamos al cuerpo, podemos sanar el cuerpo como con remedios naturales, así como Él lo hizo. Jesús usó el agua, Jesús usó el lodo, ¿ya? Con remedios naturales, pero también decirle a la gente que dejen esos malos hábitos.

0: para que no les venga una cosa peor. Por eso estas charlas son importantes. Y este programa también es importante. Oren por este ministerio. Estamos trabajando ahorita, gracias a Dios, en Matamoros también. Si usted me está escuchando y está en Matamoros pronto, vamos a estar abriendo el Centro Naturista Monte Sinaí allá en un nuevo local, ahí sobre la Marta R. Gómez. Dios nos ha guiado a un lugarcito ahí cerca del hospital, en la Marta R. Gómez. Vamos a estar próximamente, más información después les damos, puede llamar al Capellán Flores. También junto con la doctora Donna Cooper, promoviendo este ministerio, ayudando a los enfermos allá en Matamoros, Tamaulipas también. ¿Por qué? Porque Dios nos ha enviado, hermanos, en estos últimos días, antes de que Cristo venga, porque Maranata, Cristo viene, hermanos, pero antes de que Cristo venga, hay una obra que hacer. Y en esa obra no nomás vamos a andar ahí predicando Cristo te ama. O sea, el mundo necesita más que un Cristo te ama. El mundo necesita que se le ayude. El mundo necesita actos de amor. Que los cristianos ministren como Cristo. Y como ya dije, Cristo sanaba el cuerpo y también sanaba el alma. ¿Dónde están los obreros hoy que van a ir al mundo como Cristo, mostrando amor, ayudando a la gente en sus necesidades? Hermanos, si la gente está pobre, no tiene para comprar pañales. Así que done los pañales, no los tenga ahí guardados. Hay gente que sufre y no tiene para la ropa, hermanos. Por eso, si usted tiene ropa, dónelas. Done esa ropa, llame al Capellán Flores. Si usted tiene una silla de ruedas, un andador, dónenlo, porque hay gente que necesita esas cosas. Así que, mis hermanos, les hago este llamado. 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Que el Señor les bendiga. Recuerden que estamos todos los viernes a las 7:30 de la tarde. Viernes 7:30 de la tarde. El programa Sea Saludable. Sea Saludable con la doctora Donna Cooper. Que el Señor les bendiga, mis hermanos. Ayúdenos a correr la voz. 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Dios te bendiga.
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1: Muy buenas tardes, ya son las 8:06 de la noche o tarde, ya está oscureciendo. Y mire, hora centro, 8:06, la hora centro. Y mire, aquí tenemos César Alejandro, nos trae La Paloma.

Si escuchábamos ese bonito tema. Y miren, luchas y pruebas. Eloísa Díaz de Matamoros, Tamaulipas, nos ha solicitado esta bonita selección y no la interpretan los Atalaya.

8:13 de la noche, 8:13 hora central. Y mire, tenemos por aquí otros dos saludos. La hermana María Ibarra, la hermana Ibarra de la Feria Texas, y también Everardo de Edinburgh, han solicitado este bonito tema con Damaris Guerra.

0: Te daré gracias, mi Dios, de todo corazón, te cantaré himnos. Esto lo expresó el salmista David, agradecido por una victoria. Ahora, nosotros también lo hacemos, porque nuevamente Dios nos ha respaldado. Muchas gracias a todos los que participaron. Sin su ayuda, esto no hubiera sido posible. Es por eso que para nosotros es muy importante tomar este tiempo para decirte que Dios te va a recompensar el gran esfuerzo que haces para que este ministerio radial siga adelante. La palabra de Dios dice que el alma generosa será prosperada. Proverbios 11:25. Así que solo espera, porque la bendición de Dios llegará a tu vida. Si tienes alguna duda de cómo cumplir con tu promesa, llámanos al 956-968-7777 o visítanos en el 2720 West Business 83 en West Laco, Texas. Con gusto te atenderemos. Recuerda que poderoso es Dios para hacer que abunde en vosotros toda gracia, a fin de que teniendo siempre en todas las cosas todo lo suficiente, abundéis para toda buena obra. Dios es bueno y para siempre es su misericordia. A nombre de todo el staff de Radio Vida, muchas gracias.
1: Así es, mis hermanos, muchas gracias también por estar en sintonía de Radio Vida. Son las 8:22 de la noche, 8:22, y la hermana Ibarra de La Feria, Texas, ha solicitado Tú eres mi Salvador y nos interpreta Camino Angosto.

La hermana Yolanda, Yolanda del Río, Texas, ha solicitado este bonito tema, Se puede con Dios. Y nos lo interpreta Telma Peña.

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Son las 8:35 de la noche, 8:35, y estamos continuando aquí con otro saludo. El pastor Juan Manuel Reyes se comunicó aquí con nosotros y él quiere saludar a su esposa Celina Reyes, la pastor, su esposa Celina Reyes, que hoy está de manteles largos. ¡Felicidades, mi hermana! ¡Feliz cumpleaños a la pastor Celina Reyes! Ha solicitado las mañanitas con Lali Torres.

Ahí quedó ese bonito saludo de parte del pastor Juan Manuel Reyes de Mission, Texas. Él estaba saludando a su esposa, la pastor Celina Reyes, que hoy está de manteles largos. Dios le dé muchos años más de vida, mi hermana. Bendiciones.

escucharon esos bonitos coros por ahí, bien gozosos. Mire, son las 8:44 de la noche, 8:44 horas centro. Queremos informarle que a las 9 vendrá el bonito programa Jesús es mi paz con el pastor Torres y el hermano Ortiz de 9 a 10, así como todos los viernes, Jesús es mi paz. Y también tenemos por aquí el saludo, se comunicó el hermano Pablo de la Cruz de San Carlos, Coahuila, y él solicitó Oveja Perdida con Miguel de los Santos.

Así escucharon ese bonito tema con Miguel de los Santos. Y también se comunicó Josefina de Rainbowville. Ella ha solicitado escuchar 5 panes y 2 peces y no lo interpreta country cristiano.

0: Bendito y precioso y poderoso Dios, grande en misericordia, Señor, le damos gracias. Gracias, Señor, por su misericordia extendida para con cada uno de nosotros, porque solo por ella, Señor, seguimos subsistiendo, seguimos caminando sobre la faz de la tierra, Señor, solo por su misericordia. No nos has pagado conforme a nuestras rebeliones, Señor, nos has castigado conforme a nuestras maldades, sino que aún sigues siendo paciente, esperando que más almas vengan, Señor, al arrepentimiento y haga en nosotros una verdadera, Señor, conversión, Señor, una verdadera, Señor, vida de arrepentimiento. Gracias te damos, Señor, porque sin merecerlo viniste y nos salvaste a través de la obra redentora que hizo tu Hijo amado en la cruz del Calvario. Solo por ella, Señor, hemos sido perdonados, Padre, y por él, Señor, hemos sido llamados tus hijos, si es que perseveramos y sufrimos por causa de su nombre, por causa del Evangelio. Señor, que en esta noche su brazo no deje de seguir extendido, Señor, para con aquel perdido, aquel, Señor, que se encuentra ciego, atado en delitos y pecados, Señor, y a través de tu divino poder, a través de tu misericordia, abra su corazón, Señor, y pueda, Señor, reflexionar y volver en sí, Señor, como el hijo perdido, el hijo pródigo, Padre, y pueda entender que solamente en ti hay bendición, Señor, perdón de pecados, Señor, y tus bendiciones son las que enriquecen y no añaden tristeza con ellas. Señor, gracias, gracias, Padre, porque de los más viles pecadores nos has escogido, nos has salvado, nos has rescatado para que anunciemos el poder, las virtudes de tu Hijo amado, Señor, que nos sacó de las tinieblas a su luz admirable. Gracias, Señor, te damos en esta noche, Señor. No sigas, Señor, no quites de nosotros, Señor, tu brazo extendido, sosténtanos, sosténnos de nuestro brazo derecho, como dice Isaías, Padre, diciéndonos, yo soy el que te ayudo. En medio de la aflicción, Señor, en medio, Señor, de la prueba, en medio, Señor, de la enfermedad, sea su brazo extendido sobre nosotros, Señor, fortaleciéndonos, Señor, animándonos a proseguir, Señor, a correr la carrera, Señor, con diligencia, esperando la venida gloriosa de nuestro Señor Jesucristo. Padre, en esta noche, Señor, bendiga la vida de nuestro hermano Ortiz, que estará compartiendo la preciosa palabra. Señor, esa palabra sea de bendición para mi vida, sea de reprensión, igualmente para mí, de exhortación, Señor, para mí y para todos los que nos están escuchando, Señor, que podamos apercibir los tiempos, podamos discernir, Señor, que los días que estamos viviendo son días críticos, Señor. Días que, Señor, que nos estás dando aún extras, Padre, anunciando, Señor, que la venida de Jesús se acerca, Padre, los rumores de guerras, de temblores, de todas las cosas que están aconteciendo, Señor, sabemos que son principio de dolores y no nos debe tomar por sorpresa nosotros la iglesia, Padre, debemos levantar con nuestras cabezas levantadas, Señor, con toda, Señor, Padre, diligencia, Señor, buscando ser hallados dignos de escapar de la ira que has de derramar sobre el mundo entero. Señor, bendiga a cada uno de nuestros hermanos que también diligentemente buscan en oración tu rostro. Señor, sea usted conmovido a misericordia, guardándonos a todos y cada uno de nosotros, Señor, Padre, hasta el día del fin. Como dice tu palabra, Señor, el apóstol Pablo, Señor, que perseveremos todos juntos y sea usted el Dios de paz guardando nuestro ser, espíritu, alma y cuerpo, irreprensible hasta el día de su preciosa venida. Señor, pidemos por el preso, pidemos por el huérfano, por la viuda, extienda su misericordia, pidemos por esta nación, por los líderes, no solamente esta nación, sino todas las naciones de la tierra. Señor, da sabiduría a cada líder, Padre, que haga decisiones sabias y sobre todo, Señor, a los ministros, Padre, de tu palabra, que podamos predicar tu palabra, Señor, Padre, con claridad, Señor, palabra, Señor, con entendimiento y que tu palabra haga el trabajo efectivo, Señor, y vuelva con el propósito que es enviada, trayendo almas al conocimiento de la verdad. Bendiga a cada uno de nuestros hermanos, Señor, que apoyen este ministerio. Bendiga a cada uno de aquellos que siguen predicando, Señor, no importando, Señor, sufrir por causa del Evangelio, pues sabemos que nada es en vano. Un día, Señor, darás recompensa. Señor, gracias, gracias te damos por cada uno de nuestros hermanos de la Iglesia Jesús en mi Paz, por los que se encuentran enfermos, sea usted extendiendo su misericordia y sanando sus cuerpos. Señor, a ti clamamos, porque el que toca se le abre y el que pide recibe, y el que busca encuentra. En el nombre de Jesús, mi vida está en tus manos, lleva a cabo el propósito que tienes para conmigo y para con cada uno de nuestros hermanos, para los que fuimos llamados con un propósito, denunciar el Evangelio. Que esta noche la palabra sea de bendición. En el nombre precioso de Jesús, te damos gracias, Señor. Amén y amén. Dios les bendiga, mis amados hermanos, donde quiera que se encuentren. Les saludamos con el gusto de siempre, su amigo y hermano en Cristo, el hermano Torres. Les saludamos, Dios le bendiga a mi hermano Ortiz, muy buenas noches.
1: Buenas noches, hermano, buenas noches a todos.
0: Gloria a Dios, Dios bendiga a nuestro hermano Ramón Pérez, locutor en turno en esta noche. Señor le bendiga. Por ahí el hermano Matías Ruiz ya va de regreso a casa, parece que fue el último viernes, me notificaba, ¿verdad?, que el último viernes que iba a estar aquí en la radio. Gloria a Dios, y Dios bendiga a cada uno de los que nos están escuchando. Dios bendiga a nuestra hermana Celia Montoya por su ofrenda, mi hermana Ventura Flores y nuestra hermana Zenaida Zúñiga. Gloria al Señor, Dios le bendiga. También nuestra hermana Lupita Sandoval, Dios me le bendiga. Sabemos que están escuchando las programaciones. Nuestra hermana Belia Rivera. Gloria a Dios, todos los de la Iglesia Jesús en mi Paz. Esperamos que nuestro hermano Ramiro Mata también sea restablecido su cuerpo. Nuestro hermano Gerardo Montoya, nuestra hermana Gloria Pedraza, nuestros hermanos Cadena, nuestros hermanos de La Rosa. Bueno, la mayor parte de la Iglesia de Jesús en mi Paz son mayores de edad, y pues hay por ahí algunas deficiencias, ¿verdad? Pero clamamos al Señor que en su misericordia sane sus cuerpos de una manera muy, pero muy en especial. También nuestro hermano Jesús Tobar, ya varones ya de 90 años, hermanas ya de 80 y tantos, hermanos. Gloria al Señor, pero gracias al Señor les ha dado vida hasta el día de hoy y salud. Que el Señor les bendiga de una manera especial también a usted que nos llama pidiendo por su hija, pidiendo por su hijo, que le han detectado por ahí alguna deficiencia en su cuerpo. La palabra dice, no cesen de orar, orar sin cesar, y la oración de fe sanará y salvará al enfermo. Gloria al Señor, la palabra nos habla para que doblemos rodilla, clamemos por misericordia, y el Señor en su misericordia, Él extiende su brazo y sana nuestros cuerpos. Recordamos a Ezequías, aquel rey de Judá, cuando se le fue dada la noticia que preparaba su casa porque se iba a morir, ¿verdad? Y este varón pues oró al Señor, le dijo, siempre andado en tus estatutos. Y el Señor, conmovido a misericordia, le añadió 15 años más. Gloria al Señor. Conmovamos a Dios a misericordia, amados hermanos, usted que se encuentra enfermo. Gloria a Dios, humíllese ante el Señor, deposite su vida en el Señor, y el Señor en su misericordia lo puede hacer. Y aún si no nos sana, pues también demos gracias al Señor, porque por los años que nos ha dado hasta aquí, el Señor por su misericordia nos ha guardado. Que Dios me le bendiga. Ánimo, amados hermanos, aún hay esperanza en Cristo, aún el tiempo de la gracia sigue vigente. Gloria a Dios, echemos mano de la vida eterna, como el apóstol Pablo dice. Gloria a Dios, nuestro hermano es el que va a predicar, nomás que estábamos dando gracias al Señor. Gloria a Dios, mi hermano. Gracias. Por ahí también estaremos este domingo. Recuerde, el Templo Jesús en mi Paz, 413 Norte Sugar and Far. Los servicios domingo a 10 de la mañana, 12 del mediodía, escuela dominical, y 5 a 7 el culto general. Por ahí a las 2 de la tarde estaremos en el templo, el tabernáculo de reunión, por ahí con nuestro hermano a Ramón Vázquez, nos hizo la invitación. Gloria a Dios, pues tendremos tres servicios, ¿verdad? La mañana, la enseñanza, en la mediodía, la tarde, las 2, y también por ahí a las 5 de la tarde. Así de que por ahí los esperamos, amados hermanos. Es hermoso gozarnos con la palabra del Señor. Fíjese, por ahí algunos dicen, no, el hermano se tardó una hora, dos horas. Hermano, el apóstol Pablo predicó toda la noche. Jesús predicaba todo el día. Gloria a Dios, así de que ¿dónde está, hermano? Nosotros estamos cortos, ¿verdad? Con una y dos horas. Gloria al Señor. Hay un, hermanos, cuando vemos en la iglesia primitiva y vemos aún el tiempo antiguo, cuando Esdras y Nehemías leían los libros de la ley, desde que amanecía hasta el mediodía, la gente se gozaba. Pues gocémonos en la palabra también, las media hora o dos horas que vayamos al templo a darle gracias a nuestro Dios. Vamos a poner un canto que ya tenemos preparado para no tomarle más tiempo a nuestro hermano. Gloria al Señor, y regresamos con la reflexión de la palabra.

0: Gloria a Dios, aleluya. Solamente el Señor puede responder por cada uno de nosotros. Dice la Escritura, no se nos dio ningún otro nombre debajo del cielo por el cual podamos ser salvos, solamente por medio de Jesús. Gloria a Dios, solamente por fe, por gracia, solamente por Él. Gloria a Cristo Jesús, a quien damos honra y gloria y alabanza.
1: Todo el tiempo así es. Amén, hermanos. En esta hermosa noche estamos contentos con el Señor porque pues, nos ha dado una victoria más al poder estar aquí. Gloria al Señor. Así es que, ¿sabe qué? Recuerde, ahí en el área de teléfonos, ahí se encuentran, ¿quién tenemos ahí en el área de teléfonos?
0: Ahí está nuestra hermana Tere y nuestra hermana Ivette, su esposa, nuestra hermana Tere Sánchez. Si usted necesita oración, pues llame al 956-968-7777. Nosotros saliendo de cabina a las 10 de la noche, pues estaremos ayudándoles con las oraciones. Sabemos que hay mucha necesidad, amados hermanos, y pues nos unimos con usted, esperando que el Señor sea conmovido a misericordia y responda a la petición.
1: Así es, gloria al Señor, aproveche, aproveche, ¿verdad? Por la mañana estábamos bien ocupados, oiga, amén. Estuvimos aquí más desde media hora en las oraciones y una disculpa a los que se quedaron por ahí esperando, teníamos que salir también porque también entra otro grupo, amén, de la oración, ¿verdad? El segmento de oración, entonces tuvimos que salir también, pero sí tuvimos bastantes llamadas, gloria al Señor, pero esperamos que el Señor pues le haya respondido, le dé respuesta a su necesidad, a su petición. Vamos a ir a lo que dice la Escritura el día de hoy. Vamos a ver, hermano, el tema el día de hoy, cuidado que no caigas, algo muy, muy importante. Gloria al Señor. Sabe que ahorita, como decía nuestro hermano, ¿verdad? También en la oración de tantas cosas que están pasando, que están sucediendo. El día de ayer miraba, mis hijos me llamaban, yo ya estaba en la cama, ¿verdad? Descansando. Y me llaman para afuera y me dicen, sal para afuera, ¿verdad? Para ver algo que estaba sucediendo en la luna. Yo ni sabía, oiga. Uno anda tan ocupado, ¿verdad? En todas las cosas. Y bueno, a veces, hermano, pues tratamos también de acostarnos temprano, ¿verdad? Porque sabemos que el día de hoy, pues, teníamos también el programa de la mañana. Y salimos afuera y vimos, hermano, que estaba viendo un eclipse lunar, ¿verdad? Algo interesante, no sé si usted lo miró, pastor, pero estaba poniéndose colorada, así colorada la luna, y bueno, a lo mejor algunos ni siquiera se dieron cuenta, ¿verdad? Pero mis hijos me llamaron para afuera, no había ninguna nube, estaba muy despejado aquí en el área donde nosotros vivimos y logré mirar ese eclipse lunar, vea, muy raro, gloria al Señor. Pero algo, hermano, me recuerda de lo que dice la Escritura, y claro, hermano, vendrá el tiempo donde dice la Escritura, ¿verdad?, que la luna se convertirá en sangre. Algo interesante, ¿verdad?, que yo miraba era de que gran parte de eso, yo cuando la miré, pues estaba poniéndose así como media rojiza, donde se estaba cubriendo todo, y el efecto que hace, ¿verdad? Gloria al Señor. Pero todo esto solamente, hermano, nos está recordando cosas. El Señor nos está hablando. El Señor, hermano, gloria al Señor, viene pronto. Ya no hay duda. No sé, hermanos, cuántos años más, cuánto tiempo quede. Lo que sí, hermano, me preocupa también, hermano, es de que muchos de los que ya están en el Señor se están confiando, nos vamos a poner igual y en el mismo nivel, nos estamos confiando, amén, ¿verdad? Para que Señor, usted no diga, ay, hermano, ¿por qué me echa? No, nos estamos confiando, ¿verdad? Gloria al Señor, y estamos descuidando, porque este es un tiempo, hermanos, donde mucha gente está descuidada. No ponen atención, no están, hermano, pues dándole el tiempo que debería de haber, ¿verdad? También a esa relación con el Señor. Y el apóstol Pablo nos da un ejemplo el día de hoy, hermanos, en el libro de Primera de Corintios, capítulo 10, específicamente en el versículo 12, pastor.
0: Amén. Leemos en el nombre del Padre, del Hijo y del Espíritu Santo. Así que el que piensa estar firme, mire que no caiga.
1: Gloria al Señor. Aleluya. Le damos gracias a Dios por su bendita, gloriosa y poderosa palabra. No tenemos excusa. Gloria al Señor. Específicamente en este tiempo, como le decía, estamos en un tiempo, gloria al Señor, donde la información llega tan rápido, gloria a Dios, que usted no va a tener excusa de decir, es que yo no sabía, yo no me enteré, a mí nadie me dijo. No, Cristo viene pronto, y tenga cuidado, porque si usted se descuida, usted se queda. Y mire, hay algo importante que el Señor, hermano, a través del apóstol Pablo, estaba amonestando aún al mismo pueblo de Corintios, porque les estaba recordando que no ignoren, o que no ignoren, gloria al Señor, lo que sucedió al pueblo hebreo cuando salió, cuando el Señor lo rescató, cuando el Señor, hermano, los trajo en el camino, gloria al Señor. Amén. Y todos pasaron, hermano, el mar, gloria al Señor. El Señor los salvó de manos de Faraón. El Señor, hermano, los trajo por el desierto, guiados por Moisés, gloria al Señor. Y cuando ya pensaron a lo mejor que ya la habían hecho, empezaron a quejarse, empezaron, hermano, a confiarse, así como muchos están confiados, gloria al Señor, porque dice la Escritura, hermano, que sucedieron varios eventos. Por ejemplo, uno de ellos, hermano, que comieron el pan del maná que Dios les daba, ¿verdad? Que bebieron, hermano, de la roca que también simbolizaba a Cristo, también bebieron, gloria al Señor, que vieron la gloria de Dios también, hermano, en una nube de día, donde el Señor los guardaba, me imagino que del fuerte sol, porque en un desierto, hermano, está muy caliente, y que por la noche, hermano, una columna de fuego también los alumbraba y los guiaba por el camino. Fíjese nada más. Este era un pueblo que conoció, que vivió y que experimentó, hermano, una cercanía a Dios. Sin embargo, mucha de esta generación no logró entrar a la promesa que el Señor les había dado, porque Él les había dado una promesa y Él les había dicho que los iba a meter a la tierra que fluye leche y miel. Ahora la pregunta es, ¿cuántos de todos esos que salieron en el principio lograron entrar? ¿Cuántos entraron, hermano?
0: Solamente de la primera generación, dos, Caleb y Josué.
1: ¡Wow! Ahora, este es un ejemplo que el apóstol está diciendo, gloria al Señor, a nosotros, para que usted no se confíe. Amén. Porque dice la Escritura allí en el versículo 6 de allí de Primera de Corintios.
0: Mas estas cosas sucedieron como ejemplo para nosotros, para que no codiciemos cosas malas como ellos codiciaron.
1: Amén. Entonces dice la Escritura, todo esto que sucedió nos está dando también un ejemplo de las cosas que hicieron. ¿Por qué? Gloria al Señor, porque se confiaron y comenzaron, hermano, pues a idolatrar, por ejemplo, cuando, ¿te acuerdas cuando hicieron aquel becerro, verdad? También. Amén. Gloria al Señor. Se acuerda también, hermano, allí, gloria al Señor, cuando se quejaron con el Señor, verdad, del pan, y dijeron, ya no queremos este pan tan liviano. Empezaron, hermano, gloria al Señor, y así muchos, a lo mejor usted también, desde esos de que ya está cansado y le dice, Señor, pues mira todo lo que yo tengo, tenga cuidado, porque el enemigo puede desviarlo del camino. Por eso tenga cuidado, dice la Escritura, ¿verdad? Cuidar con temor y temblor. ¿Por qué, hermano? Porque el diablo anda alrededor. El diablo, hermano, le anda alrededor buscando una forma. Dice la Escritura en Primera de Timoteo capítulo 6, verso 9 y verso 10, que el diablo, hermano, trae un lazo para amarrarte y hacerte caer. ¿Qué dice la Escritura, pastor?
0: Amén. Porque los que quieren enriquecerse caen en tentación y lazo, y en muchas codicias necias y dañosas que hunden a los hombres en destrucción y perdición, porque raíz de todos los males es el amor al dinero, el cual codiciando algunos se extraviaron de la fe y fueron traspasados de muchos dolores.
1: ¡Wow! ¡Qué tremendo!, ¿no? Entonces, uno de los problemas o una de las cosas que el enemigo va a usar para muchos hoy es el dinero. Y estamos en esa era. Estamos en la era donde dice la Biblia que en los últimos tiempos vendrán tiempos peligrosos, donde los hombres, dice, habrá hombres amadores de sí mismos. Amén. Ávaros. Ávaros, hermano, quiere decir, hermano, que pues no querrán soltar lo que agarran y no querrán gastar, gloria al Señor, sino que buscarán solamente lo personal, lo suyo, su propio beneficio, sin saber que hay un enemigo que los está aganchando, que los está lazando, dice la Escritura, hermano, y uno de esos ejemplos es a través de la finanza. Y estamos en este tiempo, ¿no? Entonces, para unos puede ser la finanza, la debilidad, porque lo que el enemigo va a usar para desviarte va a ser tu debilidad. Para unos es el dinero. Para unos, hermano, y ahí incluye el trabajo. Porque usted va a decir, hermano, pero pues yo, hermano, yo estoy contento con lo que tengo. Sí, pero ¿a qué le das primacía? Porque cuando llega el tiempo o el día de servicio, hermano, tú lo trabajas. Entonces, hermano, no estás confiando en Dios, estás primeramente obteniendo lo material, que después que lo espiritual. Entonces tú estás cayendo también en este lazo. Para otros, el enemigo va a usar algo diferente. Yo no sé, pero el libro de Santiago, capítulo 1, verso 12, allí nos indica que el enemigo, hermano, va a usar lo que nosotros nos gusta, o sea, nuestra propia debilidad.
0: Amén. Bienaventurado el varón que soporta la tentación, porque cuando haya resistido la prueba, recibirá la corona de vida que Dios ha prometido a los que le aman.
1: Amén. Bienaventurado el que soporta la tentación. O sea que Satanás, hermano, va a usar algo que a ti te agrade, algo que a ti te atraiga. Yo no sé, ¿verdad? Sinceramente, solamente Dios te conoce y sabe tu debilidad, si es el dinero, si es la mujer, si es, no sé, los deleites del vicio, la droga, no sé. Hay muchas cosas, ¿verdad?, que el enemigo los ata, pero dice la Escritura que cada uno, ahí en el verso 14, también, hermano, al verso 16, dice que uno es seducido y es atraído de sus propias concupiscencias.
0: Amén. Así que cada uno es tentado cuando de sus propias concupiscencias es atraído y seducido. Entonces la concupiscencia, después que ha concebido, da a luz el pecado, y el pecado, siendo consumado, da a luz la muerte. Amados hermanos míos, no erréis.
1: Gloria al Señor. ¡Wow! ¡Qué tremendo!, ¿verdad? Cada uno dice que es seducido y es atraído cuando de su propio deseo, que es lo que es concupiscencia, es del deseo, el deleite, lo que a ti te agrade, Eso es lo que el enemigo va a usar para hacerte caer. Y te decimos siempre, gloria al Señor, que pues no caigas en este tipo de cosas. La palabra del Señor allí en primera de Timoteo, allí en el verso 10, volviendo para atrás, pastor, gloria al Señor, dice la escritura que por esa razón se extraviaron de la fe, se apartaron, hermano, cayeron, gloria al Señor, y tenga cuidado, ¿verdad? Porque muchos hacen confianza en que ya una vez el Señor lo salvó, nada lo va a hacer perderse, gloria al Señor.
0: Dice la palabra, porque raíz de todos los males es el amor al dinero, el cual, codiciando algunos, se extraviaron de la fe y fueron traspasados por muchos dolores.
1: Dice entonces, ¿por qué razón se extraviaron? Gloria al Señor. Allí mismo lo dice. Gloria a Dios.
0: Codiciando se extraviaron de la fe.
1: Por la codicia.
0: Amén.
1: Y verso 11 dice la escritura, mas tú, hombre de Dios, huye de estas cosas. Hermano, porque el que tiene, muchas veces, hermano, no se sacia. Eso es lo que pasa, hermano, sino que muchas veces, hermano, quieren más y más. Y la Biblia dice, hermano, nos enseña que el hombre que ya ha conocido a Cristo, ya, hermano, debe de estar en paz y tranquilo con lo poco, con lo mucho. Dice la escritura en Hebreos 13:5, hermano, que debemos de estar contentos, que debemos de estar, hermano, gloria al Señor, pues en paz y tranquilo con lo que Dios, hermano, nos provea diariamente. Gloria al Señor. Dice la escritura ahí, pastor.
0: Sean vuestras costumbres sin avaricia, contentos con lo que tenéis ahora, porque Él dijo, no te desampararé ni te dejaré.
1: Amén. ¿Qué se preocupa? Gloria al Señor. Aquí los que caen, hermano, son los que andan codiciando y son los que andan, hermano, perdiendo el tiempo, porque eso es perder el tiempo, hermano, ganando, y en final de cuentas, hermano, pues terminan descuidando su vida, gloria al Señor, su relación con el Señor. ¿Y de qué le sirve todo eso? Gloria al Señor, imagínese. Entonces, hay que pelear la batalla. Gloria al Señor. No que yo ya soy salvo y ya yo me relajo. No, usted tiene, hermano, también que pelear la batalla de la fe. Gloria al Señor. Es por fe porque vivimos, ¿verdad? Gloria al Señor. Ahorita no tenemos, pero al rato el Señor nos da. No se preocupe, hermano. Gloria al Señor. Yo siempre le he dicho, si usted es fiel con el Señor, si usted hace lo que Dios pide, gloria al Señor, a lo mejor ahorita no tiene, pero al rato, hermano, Dios le abre una puerta de bendición, un trabajo donde le paguen bien, o si usted tiene su propio negocio, pero usted, hermano, dedicó el tiempo, el día de servicio, ¿verdad? A mí me gusta cuando oigo, ¿verdad? Hay ciertos lugares, hay ciertos restaurantes, ¿verdad? Gloria al Señor, que aquí localmente conocemos que cierran, hermano, el domingo. Fíjese, antes las ciudades, en los pueblos, usted miraba los negocios cerrados. Amén. La gente, hermano, sabía que era ese día, hermano, un tiempo que dedicaban para ir a buscar a Dios, para darle gracias a Dios. Hoy en día, hermano, el fin de semana es cuando hacen más dinero. Pero hay lugares y hay personas, hay dueños de negocios que todavía, hermano, tienen ese principio. Y esos son, hermano, principios que debemos de aprender, gloria al Señor, porque eso, hermano, es lo que nosotros hacemos, hermano, para honrar a Dios, para decirle, Señor, yo confío en ti, Señor, yo no necesito que abrir si usted tiene negocio, ¿verdad? Gloria al Señor, gloria, y es creyente, y hay muchos que vemos, hermano, que honran a Dios de esta forma y les va bien. Ahora, no es de todos la fe, ¿verdad? Pero hemos visto, hermano, ese tipo de cadenas, de restaurantes, gloria al Señor, que venden hamburguesas, que venden otras cosas, hermano, vemos cómo son negocios que durante toda la semana, hermano, son prosperados.
0: Cierto, hermano, esto que menciona mi hermano de hace 40 años atrás, los pueblos no había ventas, los locales, los negocios todos cerrados, y aunque no eran creyentes, porque estábamos perdidos, ¿verdad? Y en el ejido sacaban a San Francisco de Asís, a San Isidro de Labrador, y bueno, traían a todos los monos ahí paseando, ¿verdad? Veía a la gente perdida, estamos perdidos, ¿verdad? Y pero aún se honraban a sus dioses. Hoy, hermanos, con razón que sabemos a quién honramos. La Biblia dice que Dios bendice, gloria a Dios, y las bendiciones de Dios son las que enriquecen y no añaden tristeza. Y yo meditaba durante el día mientras trabajaba, mi abuelo, eran creyentes, no tenían un oficio, no trabajaban y siempre traía dinero. Y mi padre trabajaba, pero era borracho, y hoy me doy cuenta que la Biblia dice que el borracho viene a pobreza. Siempre andábamos en escasez, pues cómo no, y hoy digo, es cierto, el Señor dice que Él bendice, la bendición de Dios es la que enriquece, porque confiamos en Dios, trabajamos, confiamos en el Señor, hemos aprendido a vivir, dijo Pablo, a los filipenses, ¿verdad?, en escasez y en abundancia. Hasta el día de hoy, platicamos mi esposa y yo, no nos ha faltado nada, gracias al Señor, nuestro trabajo, lo que alcanzamos a ganar con nuestro salario es suficiente, hermanos, para vivir en paz, gloria al Señor. Así de que estas concupiscencias que menciona la palabra son deseos difíciles de vencer, y Satanás conoce la debilidad de cada ser humano y viene ahí con su tentación, y muchos son tentados y seducidos y son convencidos y caen en su lazo, gloria a Dios. Así de que tengamos cuidado, amados hermanos, ciertamente va a traer tropiezo, ¿verdad? No se descarta que el diablo pida permiso para venir y zarandearnos o ponernos, ¿verdad?, un lazo. Jesús le dijo a Pedro, ¿verdad?, yo he orado para que tu fe no falte. Así de que tengamos cuidado, amados hermanos, y esperemos en el Señor, dependamos del Señor, y que Él dice la palabra que proveerá.
1: Así es, porque dice la escritura que leímos de Hebreos 13:5, porque Él prometió, no te dejaré y no te desampararé.
0: Amén.
1: Y Él es fiel a sus promesas. Solamente, hermano, que nos falta a nosotros creer y también serle fieles, ¿verdad?, en fe al Señor. Gloria a Dios. Porque todas las cosas, hermano, gloria a Dios, las trae por fe. Gloria a Dios. Así es que es importante, ¿verdad?, que usted no se deje manipular, que no se deje engañar, que invierta también, hermano, tiempo en su vida espiritual. Sí, hermano, a lo mejor la cuenta la tiene muy grande, gloria al Señor, aquí en el banco, pero se ha puesto a pensar, ¿cómo estará la cuenta, hermano, que tenemos allá con el Señor? Porque si hay algo claro, hermano, gloria al Señor, me recuerda del joven rico. Cuando aquel joven rico vino, le pregunta al Señor, ¿verdad?, ¿qué más haré para heredar el reino de los cielos? Y ya el Señor le responde, pues ya los mandamientos los has hecho. Y él dice, los he cumplido desde mi juventud, gloria al Señor. Dice el Señor que lo vio y le amó. Ah, pero le dice, te falta una cosa. Y él le dice, y ahí es donde, hermano, donde muchos batallamos. Muchos batallamos, hermano, porque, gloria al Señor, ay, que no nos pida, que el Señor nos pida todo, menos que no nos pida dinero, porque ahí es donde batalla el hombre. Y no es por nada. ¿Por qué usted cree que Satanás, hermano, los anda seduciendo con dinero, con bienes, con riquezas, ¿verdad? A Cristo se lo prometió también, ¿verdad? Cuando estaba allá en el desierto y le dijo, mira, si postrare me adorares, ¿verdad?, yo te daré todos, mira, las ciudades, mira los pueblos, dice, todo esto yo te voy a dar si te inclinas y me adoras, ¿verdad? A Satanás, hermano, pues bueno, él sabe, hermano, de lo de a veces lo que nos gusta. Entonces, pues yo le digo, muchas veces, hermano, que Dios nos pida todo, menos que no nos pida el cheque, ¿verdad? Me recuerdo de un pastor, imagínese, y a veces le cuento a la iglesia, ¿verdad? de alguien que conozco, ¿verdad? Que cada año, hermano, hacen una colecta, ¿verdad?, de fondos para la obra misionera. Y en ese día del año, ¿verdad? El fin, hermano, es de que todo lo que tú ganes esa semana lo vas a donar a la iglesia con ese fin de traer fondos para que la misión siga adelante, los evangelistas o los ministros sigan predicando, gloria al Señor. Y esa es una grande prueba, ¿sabe por qué? Porque muchos en ese tiempo agarran vacaciones. No podrán agarrarlo, hermano, en otra fecha, pero en esa semana algunos se van. Ahí tú te das cuenta de los fuertes, ¿verdad? Y otros, los que batallan, hermano. Y el lema es, hermano, toda la raya. Vámonos, hermano. Gloria al Señor. Es nada más para que veamos, hermano, cómo el hombre batalla en esta área, hermano. Por eso le dijo al rico también, ¿verdad? Te falta una cosa. Porque el Señor sabía que había algo también con lo que él batallaba, ¿verdad? Gloria al Señor. Y el Señor lo puso a prueba y le dijo, anda, reparte todo lo que tú tienes y dalo a los pobres y tendrás tesoros en el cielo. Fíjese, aquí tenía mucho, pero allá en el cielo no tenía nada. Gloria al Señor. Y por eso, solamente por eso, yo no sé, la Biblia no dice, se perdió. Pero Jesús da un ejemplo después de eso. Después de eso, él dice, cuán difícil es que un rico entre. No dice es imposible, pero dice, va a estar difícil. Va a estar difícil, hermano, porque muchos, gloria al Señor, si no, hermano, Dios bendice, muchas veces no llegamos a la iglesia. ¿A qué voy? Mira cómo estoy. ¿De qué le doy gracias? Y ahí batallamos, hermano. Y ahí muchos se descuidan, hermano, y caen. Por eso el Señor, hermano, a través de la palabra, dice, el que crea estar firme, tenga cuidado, mire que no caiga.
0: Gloria a Dios, aleluya.
1: Gloria al Señor. En este tipo de cosas, gloria al Señor, porque muchos no saben el peligro que corren cuando están descuidando la salvación que el Señor le ha costado. Cuando a uno le cuestan las cosas, hermano, siempre lo vemos, ¿verdad? Y ese es el problema cuando no valoramos y no le metemos mente, pero siempre hemos dicho, hermano, que cuando a uno le cuestan las cosas, hermano, uno los cuida. ¿Verdad? Es como cuando te compras una camioneta nueva, gloria al Señor, hasta le quieres hacer, hermano, un techo, ¿verdad? Especial a la camioneta nueva para que no se moje, para cuidarla, que no se le empolve, ¿verdad? ¿Por qué? Porque le ha costado. Gloria al Señor. Pero la salvación que Dios nos ha dado a nosotros costó un precio. Gloria al Señor. Jesús pagó ese precio y el precio fue de sangre. El precio fue de desprecio. El precio fue, hermano, de abandono. Porque cuando estaba en la cruz, el Señor, hermano, clamó y le dijo, Padre, ¿por qué me has desamparado? ¿Por qué? Porque por nosotros se hizo pecado.
0: Amén.
1: Y el pecado nos aleja de Dios. Ahora Él murió tomando, dice la Escritura, nuestro pecado, porque la paga del pecado es la muerte. Él murió, tomó nuestro lugar. Gloria al Señor. Todas estas cosas, hermano, que a veces no pensamos y por eso no valoramos, por eso descuidamos, hermano. Nada, si quiere, ahí cuando pueda voy, y si no puedo, ni modo, Dios sabe que estoy muy ocupado, ¿verdad? Gloria al Señor. Yo no sé, hermano, pero Dios a alguien nos está hablando. ¿Por qué, hermano? Porque descuidan. ¿Y cómo lo hacen, hermano? Poco nos reunimos, poco oramos, poco escudriñamos. Empezamos, hermano, a alejarnos de estas cosas, hermano, gloria al Señor. Y yo siempre he dicho, hace tiempo puse como ejemplo, hermano, la salvación es como una línea de acero. En lo alto, imagínese, entre dos edificios, ¿verdad? Hace tiempo puse este ejemplo en la iglesia de un arnés de seguridad. Cuando uno comienza, este hombre sigue las instrucciones de seguridad, hermano. Imagínese cuando le dice va a caminar para fin de llegar a librarte o a salvarte, el edificio se está quemando, pero tú tienes que cruzar esa línea hacia el otro edificio. Pero para más seguridad, tú te pones un arnés de seguridad y hay que caminar, hermano, sobre esa línea. Así, hermanos, nosotros seguimos las instrucciones de seguridad. Pero ¿qué sucede, hermano, cuando va medio camino? Este hombre, hermano, se suelta de la línea que asegura su cuerpo para que no caiga y muera. ¿Qué le pasa, hermano, si él quita y se desconecta de esa línea, hermano, y cae? ¿Qué le pasa, hermano? Lo más probable es que muera. ¿Y sabe qué? De esta forma también nosotros, Jesús puso un ejemplo. Jesús puso un ejemplo en el libro de Juan, capítulo 15, verso 5 y verso 6. El Señor nos pone un ejemplo.
0: Gloria a Dios. Yo soy la vid, vosotros los pámpanos. El que permanece en mí y yo en él, este lleva mucho fruto. Porque separados de mí nada podéis hacer. El que en mí no permanece será echado fuera como pámpano y se secará, y los recogen y los echan en el fuego y arden.
1: Amén. ¿Qué ejemplo nos dio? Nos dio el ejemplo de un árbol de uva, ¿verdad? Dando a entender que él es el árbol, pero todo pámpano, ¿verdad? Todo fruto o toda rama, ¿verdad? Que si es cortada y no permanece en el árbol, ¿qué le sucede? Y nosotros sabemos, hermano, cuando usted anda podando la rama, ¿verdad? ¿Qué es lo que sucede, hermano?
0: Se seca.
1: Mayormente, hermano, si, bueno, hay plantas que, ¿verdad? Usted lo corta y lo puede plantar, porque habrá algunos que me van a salir, hermano, bien sabios, y va a decir, no, pues el mío yo lo corto y lo planto, va a decir, yo tengo de rosal. No, espérese, estamos hablando, ¿verdad? Por ejemplo, si tú cortas esa rama, o si esa rama se separa, le cae un árbol y se cae, quiebra el árbol, hermano, y le cae, ¿qué le sucede, hermano? Esa rama se va a secar. Si no permanece en el árbol, se va a secar. Y así es el cristiano. Así es, hermano, cuando nos alejamos del Señor, nos vamos secando. Amén. Acuérdese del salmista en el Salmo 42, cuando el salmista recordaba, gloria al Señor, como el ciervo brama por las corrientes de las aguas. Dice, así clama por ti, oh Dios, el alma mía. Y luego decía con una sed tremenda, decía, mi alma tiene sed y sed del Dios viviente. Fíjese nada más.
0: Señor, aleluya.
1: El cuerpo se seca, el alma se seca, gloria al Señor. Cuando nos alejamos, cuando nos apartamos, nos vamos secando.
0: Amén.
1: Y el alma anhelando estar en la casa de Dios. Pero tú, más en la carne, menos espiritual, no eres sensible, no sabes que te estás muriendo, no sabes que te estás secando porque te has adormecido o te has dormido o a lo mejor ya estás entre moribundo, ¿verdad? ya como el que está muriendo, ya no sabe si está aquí o está allá, y alucinando. Muchas veces así, hermano, le pasa a las personas, hermano, y así sucede cuando no, hermano, no permanecimos o permanecemos en el Señor, ¿verdad? Le decía así como la línea. Si usted no permanece, gloria al Señor, atado a esa línea, gloria al Señor, que esa línea es el Padre, ¿verdad? La vida cristiana es una línea muy fina que tenemos que caminar. La salvación, hermano, es como un arnés o un arnés que es necesario en las alturas. Y el arnés, hermano, es la salvación que se nos ha proveído para estar seguros. El seguro, hermano, que nos conecta, hermano, es la salvación hacia esa línea, se llama Cristo. Cristo, hermano, Él es, hermano, el que nos conecta con el Padre y así estamos seguros. Pero a veces, hermano, el hombre dice, no, hombre, yo no necesito. No necesito, hermano. Vienen y se conectan un rato, hermano. Gloria al Señor. Por eso la importancia

0: 7. Amén. Pues dice el Señor que aún, hermano, todas esas veces nos puede levantar, hermano, cuando permanecemos. Amén. Por alguna u otra forma fallamos, hermano, y caemos. Hermano, Dios nos puede restaurar, nos puede perdonar, hermano, gloria al Señor. ¿Qué es lo que nos sostiene, hermano? La gracia. La pura gracia del Señor, hermano, porque sí, no es por obras, hermano, que somos salvos, ¿verdad? Estoy de acuerdo, porque algunos van a entender, ay, hermano, entonces la salvación la pierdo por obras. Es algo muy importante, hermano, y algo muy crítico, porque algunos pueden tener, hermano, algunas de diferentes formas de creer, hermano. Algunos dirán, yo no la pierdo. Aquí el hecho, hermano, es verdaderamente de estar seguro que somos, porque el que no tiene nada, hermano, ¿qué pierde? No pierde nada, porque muchos, hermano, así vienen por una emoción, no permanecen, entran y se van, hermano, vienen cuando quieren, hermano. ¿Por qué, hermano? Porque no tienen, hermano, una relación verdadera, hermano, nunca han entrado, nomás vienen y se asoman y se van, hermano, y creen entrar, hermano, creen estar. Pero el Señor, hermano, dice que la salvación, hermano, es de un esfuerzo diariamente, como decía nuestro hermano Pastor Torres, ¿verdad? Alguien le preguntó al Señor, ¿son muchos los que se salvan o son pocos los que se salvan? Y el Señor le dice, no le responde. El Señor le dice, esfuércense. Ustedes que se preocupan por los demás, ustedes esforzaos a entrar, porque muchos procurarán. Y no van a poder entrar, van a tratarle, pero esto se requiere, hermano, un esfuerzo diario. No es, hermano, un esfuerzo de una vez, a fin que ya lo tengo, y ahora sí, como ya lo tengo, pues ya me voy con él. No, es algo, hermano, que se debe, hermano, perseverar, de practicar,
1: perseverar
0: cada día, hermano. Amén. Acuérdese de las mujeres, hermano, de las de aquellas vírgenes, gloria al Señor, tenían, hermano, todo, estaban preparadas, estaban alistadas, hermano, pero deberían de estar, hermano, vigilantes diario, todos los días, día y noche, porque no sabían cuándo iba a venir el novio, pero se descuidaron. Amén. ¿Verdad? Se confiaron, como muchos hermanos están confiando. Por eso hay que tener cuidado, gloria al Señor. Si caemos, hermano, el Señor nos levanta, nos restaura, nos ayuda. A lo mejor tú eres de esas personas, ¿verdad?, que se alejaron. Gloria al Señor, te estoy hablando a ti, amigo, que me escuchas también. Gloria al Señor, ven al Señor, entrega tu vida a Él, deja que Él te guíe, deja que Él te ayude, deja que Él te sostenga. Deja que Él venga y bendiga verdaderamente tu vida, porque ni las riquezas van a poderte dar la felicidad, porque el hombre que no tiene a Cristo, por más riquezas que tenga, no llena. Amén. No llena, podrá tener la casa más grande, pues le va a pasar como al rico insensato. Ya tenía granero, no, dice, yo los voy a tumbar y voy a hacer unos más grandes, porque lo que yo tengo es mucho. Porque el hombre no está contento, hermano, con lo que tiene, lo que le falta es a Cristo, para que esté, amén, contento, gloria, con Dios, poco, aleluya, con mucho, hermano, va a estar feliz, va a estar tranquilo, gloria al Señor. Pero al rico, dice la palabra, muchas veces no lo deja ni dormir sus riquezas.
1: Amén, gloria.
0: Que no va a venir el ladrón y venga y se lo robe. Y es cierto, hermano, falta Cristo, gloria al Señor, en la vida del ser humano, para que tengamos otro mundo diferente. Falta Cristo en la familia, ¿verdad? Gloria al Señor, para que haya unidad y no haya tantas separaciones, tantos divorcios. ¿Por qué me divorciaron? ¿Por qué? Porque faltaba Cristo.
1: Amén.
0: Porque sin Cristo no podemos. Gloria al Señor, porque si lo hacemos, hermano, lo hacemos solos y la erramos mal. Hacemos decisiones muy mal en la carne. Amén. Con la ira, con el enojo. Qué terrible, ¿verdad? Gloria al Señor.
1: Así es, amados hermanos. Sin Cristo no somos nadie. Es verdad lo que la ilustración que pone Jesús cuando dice,

0: si la rama es cortada, aún la penca del nopal, del cactus, del jacobo, del pitayo, si usted lo corta y se cae en la tierra, posiblemente tome raíz, pero si no llueve, si no hay agua, y Jesús representa el agua, esa planta se va a secar, el nopal se va a hacer concha y se va a secar, porque no tiene agua. Jesús es el que hace todo. Usted y yo estábamos muertos en delitos y pecados y vino y nos dio vida. Estábamos ciegos, estábamos paralíticos. Él es el que hace todo, nos dio vista, nos dio oído, todo lo hace. Por eso dice, si permaneces en mí, el que persevere hasta el fin, ese será salvo. Sé fiel hasta la muerte. Note, es una vida de perseverancia. Que nuestra vida realmente, como decíamos en la mañana, cuadre con lo que dice que decimos que somos. Que pongan el nivel, Pablo le dice a Timoteo, que ni el diablo tenga nada malo que decir de vosotros. Condúzcanse sabia y prudentemente de acuerdo a las Escrituras. Gloria a Dios, si decimos que somos cristianos, bueno, pues que esa sea nuestra evidencia. Que demos, amados hermanos y amigos, le invitamos para que el Señor venga y reine a su vida, como decíamos en la mañana, que venga y more en su casa y haga salvación. Arrepiéntase, arrepintámonos, ¿verdad? Para que el Señor perdone nuestros pecados y nos dé vida y vida en abundancia.
1: Amén. Así es que ahí está el mensaje. Si él dice la Escritura, el que piense estar firme,
0: mire que no caiga. No nos confiemos mucho, amados hermanos, amigos, usted que le dijeron ya te entregaste a Jesús, ya eres salvo. Bueno, pues persevere, dice la palabra, el que está santo permanezca en la santificación. Gloria a Dios, el tiempo se nos ha terminado, amados hermanos, este es el Ministerio Jesús en mi Paz. Si el Señor pone en su corazón apoyarnos, hágalo a Jesús en mi Paz, P.O. Box 8243, Huesla, Texas 78599.
1: Así es, mis hermanos, el tiempo se nos ha terminado, le atendemos fuera del aire. Bendiciones.

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Ya son las 10 de la noche con 10 minutos. Muy buenas noches. Les saluda su servidor y hermano Ramón Pérez en esta noche. Quédese con nosotros. Tenemos una programación muy variada durante la noche. Así es que acompáñenos. Estará escuchando Palabra del Señor. Recuerde, ya en 20 minutos más tendremos el siguiente programa, pero mientras tanto usted puede llamar y solicitar algún tema de su agrado y enviar algún saludo, marque el área 956-968-7777. Se lo agradecemos. Así es que bendiciones para usted ahí en casita, en su automóvil, en su zona de trabajo o en cualquier parte donde usted se encuentre escuchando Radio Vida. Queremos y deseamos ser de bendición para usted, así es que no le cambie y siga con nosotros. 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Avanzamos con más música en esta noche. Este siguiente tema, El Amor de Mi Vida, que nos canta Charlie Martínez, complaciendo al hermano Role Vela de aquí de Huesla, Texas.

Ya son las 10 de la noche con 17 minutos. Le recordamos que a las 10:30 el programa Una Noche con Jesús. No se lo pierda, de 10:30 a 11:30 de la noche. Avanzamos con este siguiente tema, complaciendo a la hermana Stephanie Soto de Plainview, Texas, con este tema que nos canta el hermano Tello Solís, la selección Un Anhelo.

Son las 10 de la noche con 26 minutos. Recordándole que ya en 4 minutos más el siguiente programa con la pastora Araceli Rodríguez, el programa Una Noche con Jesús.

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Aleluya. Gloria a Dios. Dios le bendiga en esta noche. Le saluda con usted la pastora Araceli Rodríguez. Este fin de semana bonito, ¿verdad? Que Dios nos ha permitido en este día estar aquí en Radio Vida. Gloria sea al Señor por esta bendición. Gloria a Dios. Y le mandamos un saludo a cada uno de ustedes. Que Dios le bendiga ricamente en esta noche de parte de la pastora Araceli Rodríguez en este hermoso programa Una Noche con Jesús. Así que los invitamos en esta noche. Gloria al Señor. Estamos listos, preparados. Amén. Tanto mi familia como yo estamos aquí para bendecir primeramente a través de la oración, la gloria al Señor, y también la palabra de igual manera. Y también pues ya estaremos mandando ahorita a todos nuestros hermanos, ¿verdad? Igualmente. Pero estamos felices, contentos y bendecidos con el Señor por todas las bendiciones que hemos recibido de parte de nuestro Dios. Porque Dios ha sido bueno en todo momento. Y lo más importante, que nos dio la vida y la salud también, ¿verdad? Es una manera muy hermosa, gloria al Señor. Y ese gran sacrificio que hizo Jesús en la cruz del Calvario por toda la humanidad. Así que gloria a Dios por esta bendición tan hermosa. Así que Dios nos bendiga una vez más en esta noche. Gloria sea al Señor. Y estamos orando por ustedes también. ¿Verdad? Qué hermoso canto. Me gusta también cuando llegamos aquí, lo escucho, me llena. Amén. Gloria sea al Señor. Porque realmente sí estamos orando por ustedes. Amén. Hay pruebas, hay luchas en todo momento, pero estamos unidos en oración. Como pueblo de Dios, como familia, estamos orando unos por los otros. Amén. Bueno, entonces solo le damos una invitación en esta noche. Si usted necesita oración, pues ya está mi familia en línea telefónica. Ahí está para agarrar sus llamaditas en esta noche para que sí podamos orar por ustedes. Ahí están ellos listos. Amén. Mi mamá, mi esposo y mi hermana ya están listos en línea telefónica para estar orando por ustedes. Todo lo que tienen que hacer es simplemente marcar aquí en Radio Vida, ¿verdad? Y con mucho gusto ellos estarán orando por ustedes. La área 956, teléfono 968-7777. Y usted empiece a marcar y ellos orarán por usted. Y ponemos todo en la mano del Señor. Y Dios tiene control de todas las situaciones de nuestra vida. Amén, gloria al Señor, porque nos acercamos a Él. Él es nuestro refugio. Ahí nos debemos refugiar cada momento de nuestra vida. Amén. Así que nos sentemos en esta noche. Así que no estamos solos. Alguien está con nosotros en todo momento, ¿verdad? Nos cuida, nos protege cada instante de nuestra vida. Así que hacemos esta invitación. Hoy día estaremos orando por este programa. Ponnos en la mano del Señor y ore por nosotros mientras nosotros oramos aquí por ustedes, aquí en cabina, en Radio Vida, hasta donde canse la señal, hasta donde llegue en este momento la estación. Pues ahí, cada uno de ustedes, que los bendiga. Y sí, así oramos también por ustedes igualmente en esta noche, ¿verdad? Gloria al Señor, para que los siga bendiciendo, fortaleciendo en todo momento, cual sea la situación que esté pasando en su vida en este día de hoy. Pues ahí está el Señor obrando de una manera muy especial. Todo lo que hay que hacer es clamar al Señor y Él responde. Y vamos a orar. Amén. Padre, en esta noche, Señor, te alabamos, glorificamos, damos la gloria al Señor por habernos permitido llegar aquí a Radio Vida. Gracias por tus bendiciones, Señor. Gracias por todos los oyentes de Radio Vida, esos que lo están escuchando en esta noche, aquellos que, Padre, están escuchando en esta noche donde se encuentren. Padre, pedimos que le bendiga, les aguarde, les protege, los levante, los sane, Señor, de una manera especial su vida, esos que sigan confiando, esperando, clamando, Señor, que recibirán, Señor, contestación a sus peticiones, Señor, porque así dice tu palabra, que sean, Señor, constantemente, Señor, orando, Señor, en oración, Padre, que cada momento, Señor, porque es tu palabra que debemos siempre, Señor, clamar a usted cuando vengan los momentos difíciles, Señor, y usted está listo a ayudarnos, Señor, y levantarnos, Señor, cual sea la situación que estemos pasando, Padre. Yo te pido, Señor, en esta noche, Señor, también te pido por todos mis hermanos que nos hablan de radio, Padre, que nos hablan, Padre, aquí durante la estación, Padre, en la radio, Padre, pido que seas con él, les bendiga a todos los que están en prisión, como están en hospitales, Señor, de igual manera, y todas las personas que se encuentran enfermas también, pasando problemas difíciles, también te pido por ellas, Señor, en esta noche, Padre, que los ponemos en tus manos preciosas, Señor. Te pido por mi familia también, Señor, que usted sea con él, les bendiga, Señor, y que use sus labios en esta noche para todas las personas que van a estar hablando, Señor. Que, Señor, cada palabra que salga de sus labios no sea de ellos, sino también se hace por mí el Espíritu Santo, de igual manera por mi boca, Señor, que no sean mis labios, sean las propias palabras que yo quiera decir, sino que sea el Espíritu Santo guiándonos en esta noche, Padre, para que podamos ser de grande bendición a toda aquella persona que en esta noche esté escuchando, Señor, porque hay tanta necesidad y solamente usted es el único, Señor, que puede obrar de una manera especial. Yo sé que hay personas que se encuentran en prisión, Señor, a momentos difíciles que estén pasando, las situaciones que estén pasando ahí, Señor, y claman y buscan, Señor, de ti, piden ayuda, Señor, de lo alto del cielo, y que solamente usted pueda responder a esas necesidades que ellos estén clamando, Señor, aleluya. Y yo sé que ahí está, Señor, de una manera especial, escuchando aquellas peticiones que hacen ahí donde se encuentran
en ese lugar. Te damos gracias en esta noche, porque sé que de una manera especial usted se manifestará y seguirá manifestando en nuestra vida, Señor, y la vida de todas las personas que nos están escuchando. Seguimos orando por todo lo que está aconteciendo alrededor del mundo entero, Señor, por todo lo que está pasando, porque son muchas cosas, Señor, que sabemos, Señor, que solamente usted con su mano poderosa puede levantar y sostener, Señor, en todo momento. Gracias, Señor, damos en esta noche, Padre. Pedimos que bendigas a todos tus siervos también, todos sus matrimonios, de igual manera, todos los jóvenes, niños que ya entraron a la escuela, también pedimos que los bendiga de igual manera en esta noche. Los ponemos en tus manos, y cual sea la necesidad que tenga tu pueblo, en tus manos los ponemos en esta noche. Damos la gloria, y yo todo te lo pido en el nombre de Cristo Jesús, me sea alabado, glorificado, Padre, desde ahora y para siempre. Amén y amén. Gloria a Dios. Aleluya. Pues así nos ponemos en la mano de nuestro Dios en esta noche, para que Dios sea manifestado y su nombre sea alabado. Amén. Gloria al Señor. Así que le vamos a en esta noche hacer la invitación una vez más, para que usted, si necesita oración, usted pueda marcar aquí a Radio Vida y estaremos orando por usted. Recuerde bien que no estamos solos. Como dije al principio, el Señor está con nosotros. Bueno, vamos en este momento a invitarlos a con ustedes, si usted nos está escuchando, ¿verdad? En este momento, gloria a Dios, porque sé que nos están escuchando en este momento. Pronto estamos sirviendo a la Iglesia Ciudad Refugio, aquí en Álamo, por la Tabo Road, 3 millas y media norte. Estamos entre Mío La Guasa y la Alberta, con Leona Charro número 2, amén. Y la dirección hacia la iglesia es 5509 Argentina Court en Edinburgh, Texas. 5509 Argentina Court en Edinburgh, Texas. Esta es la dirección, no sé, es donde estamos sirviendo, ¿verdad? Gloria sea al Señor. Así que ahí está la dirección, y ustedes estamos dando los días que tenemos servicios, a lo cual tenemos los miércoles de 7 a 8 y media servicio de oración, y tenemos los domingos escuela dominical de las 10 a las 12. Esos son los días, mis hermanos, que estamos teniendo ahorita servicios, así que los invitamos, si usted ve cerca, fuera donde está la iglesia, pues los invitamos, sean bienvenidos, gloria al Señor. Y si usted conoce a alguien que vive cerca donde está, pues también hágale la invitación, gracias al Señor, amén. Y así de igual manera puedan ellos buscar al Señor, gloria al Señor, y alabar y glorificar el nombre de Cristo Jesús. Amén. Contar las grandes maravillas que Dios ha hecho en sus vidas y que seguirá haciendo en cada uno de nosotros. Amén. Y seguiremos orando por todas aquellas personas. Amén. Así que esos son los días que tenemos, la dirección a su iglesia. Para más información, usted puede comunicar a mi teléfono con la área 956, teléfono 502-8080. Ese es nuestro número personal, por si usted necesita dirección hacia la iglesia, o quizás durante la semana usted necesita que oren por usted, ¿verdad? También puede marcar ese número, dejando su petición, o simplemente llámenos, gloria al Señor, o mande su texto por texto, por WhatsApp o por Messenger. También lo puede hacer, y con mucho gusto nosotros estaremos leyendo su petición y estaremos orando y pidiendo al Señor para que Dios obre de una manera especial, porque realmente, así como muchas veces usted espera, yo también espero. Amén. Pero si Dios le ha contestado, a mí también me ha contestado, gloria al Señor. Y no tenemos con qué pagarle al Señor todo lo que ha hecho en nuestra vida también. Y pues siempre damos gracias al Señor. En medio de las pruebas y luchas he aprendido a alabar al Señor en todo momento. Gracias, no simplemente cuando todo esté bien, sino cuando también hay cosas difíciles que estemos pasando. Y he aprendido a confiar en el Señor en todo momento, en cualquier sea la tempestad de nuestra vida que llegue, he aprendido a confiar. Y si lo hacemos así, muchas cosas van a cambiar en nosotros, y cómo Dios se manifiesta de una manera especial. Así que no hay cosa imposible que Dios no pueda hacer. Así que Él puede, y puede, y puede. Sí. Así que todo lo que tenemos que hacer, simplemente confiar en Él constantemente. Amén. Usted puede marcar aquí a Radio Vida con la área 956, teléfono 968-7777. Recuerden que estamos una hora de las 10 y media a las 11 y media. Y usted tiene la oportunidad de marcar en esta noche. Bueno, aquí estamos, mis hermanos, para bendecirnos a través de la oración. Simplemente queremos orar por usted. Eso es todo, y Dios hace la obra. Amén. Gloria al Señor. Solamente nosotros estamos invitando, porque sí que hay mucha necesidad. Amén. Y pues tenemos que orar unos por los otros y orar por aquellos que no han sido salvos también. Gracias al Señor. Porque tenemos que orar por otras personas también. Gracias al Señor. Matrimonio destruido, jóvenes perdidos en la droga. Y bueno, como estoy viendo en el mundo entero, gracias al Señor. Y tantas las cosas. Y debemos pedir por ellos también. Amén. Y ponernos de acuerdo, gracias al Señor. Y elevarnos, Señor, estas necesidades de todas aquellas personas. Porque sí hay un clamor muy fuerte aquí en la tierra, gloria al Señor, y lo estamos viendo. Y que el pueblo de Dios no nos mantengamos dormidos, sino despiertos a la voz de Dios, porque Dios quiere que oremos, ¿verdad? Y lo debemos hacer. Y hay que poner atención a la voz de Dios. Hay que obedecer lo que Dios quiere, que obedezcamos su voz, que debemos orar en momentos difíciles, y más cuando los días se están poniendo cada día muy difíciles. Así de que, sí,
Sí, se necesita mucho la oración. Bueno, démosle la bendiga en esta noche y dejamos la edición de iglesia, los días también, no solo uno personal, para que usted pueda, aleluya, marcarnos durante la semana para oración. Amén. Una vez más, la área 956, teléfono 502-8080. Este número que estamos dando es para si usted necesita dirección hacia la iglesia, más información. Y igualmente, para si usted necesita que oremos por usted. Este es nuestro número y con mucha confianza usted nos puede hablar y podemos estar orando por ustedes en sus necesidades y que Dios se manifieste de una manera especial en la oración, ¿verdad? Cuando le ponemos en las manos de nuestro Dios. Amén. Gloria sea al Señor. Bueno, ahora le quiero compartir, gracias, Señor, unos pasajes de la Escritura que nos va a ayudar en esta noche en nuestra vida para que así podamos seguir, amén, seguir al decir cada día en todo momento, amén. Cuando usted tiene una enfermedad física y cuando muchas veces tenemos una enfermedad física, ¿a dónde podemos ir y qué palabra podemos nosotros leer para poder en ese momento tener la fortaleza que necesitamos, que estamos pasando en ese momento? Y la palabra del Señor nos ayuda, ¿verdad? Realmente, gloria al Señor. Y ese es el primer versículo que quiero compartir con ustedes en esta noche, que se encuentra en el libro de Mateo, capítulo 9, versículo 35. Amén. Dice así: la palabra del Señor se lee así, en nombre del Padre, el Hijo y el Espíritu Santo. Estos versículos que le quiero dar es para que podamos meditarlos y leerlos, gloria al Señor. Amén. Y así, cuando usted necesite algo en su vida, usted vaya a ellos. O quizá usted reconozca una persona que necesita y esté pasando, compártalos, gloria al Señor, porque si le ha sido de bendición a su vida, como me ha sido a mí, lo compartemos, gloria al Señor, y así otros también serán bendecidos, como hemos sido nosotros bendecidos, por medio de la palabra de nuestro Dios. Amén. Y dice el primer versículo del libro de Mateo, capítulo 9, 35, la palabra del Señor se le dice, en nombre del Padre, el Hijo y el Espíritu Santo. Aleluya. Recorriendo Jesús toda la ciudad, las aldeas, enseñaba en las sinagogas de ellos y les predicaba el Evangelio del Reino y sanaba toda enfermedad y toda dolencia en el pueblo. Gloria a Dios. Amén. Dios miraba las necesidades de la gente en ese momento. Él predicaba y les enseñaba. ¿Amén? Y nosotros les enseñamos a la gente de igual manera que realmente el Señor quiere sanar. Quiere en ese momento levantar su vida. Dice aquí la palabra, dice, predicaba el Evangelio del Reino, gloria al Señor, ¿ven? Y sanaba toda enfermedad y toda dolencia del pueblo. Y por realmente hoy que nunca necesitamos, ¿ven? Más del Señor, gloria al Señor, que Él venga, sane, quite toda dolencia, todo lo que estamos pasando hoy en nuestros días. Pero hay que venir al Señor. Y esa palabra que se ha hecho es predicada, porque Jesús dice, recorría a Jesús toda la ciudad, ¿ven? En aquel momento. Y algo que se miraba a él, miraba la necesidad de la gente. ¿Ven? Y es por eso que venía a ellos. Venía ellos sanándoles de enfermedades, dolencias, en aquel momento el pueblo que tenía, gloria al Señor. Y Jesús hoy en día quiere sanar también, levantar, ayudar a aquellas personas en este momento. Es lo que dice la palabra del Señor. Yo la comparto con usted en esta noche, porque sé que la oración es muy importante en nuestra vida. Al dice que la oración es uno de los mayores privilegios de la vida. Miren, hermanos, qué privilegio es. Amén. Es un privilegio, dice aquí la oración, es uno de los privilegios de la vida, gloria al Señor. Así que podemos encontrar, amén, constantemente el orar es conversemos con Dios, ¿sí? Usted se conversar con el Señor en ese momento y venir a decirle, Señor, lo que usted está pasando en su vida. Platíquele a Él, dígale a Él, gloria al Señor, dígale al Señor lo que usted necesita, cómo se siente, aleluya. Y verá que Dios le va a ayudar, entiende, y lo va a sostener. ¿Ven? Y este pasaje que acabamos de leer en ese momento, que se encuentra en el libro de Mateo 9.35, vemos realmente que Jesús miraba una necesidad tan grande en ese pueblo y ayuda mucho. Y también quiere ayudar a nosotros hoy, en nuestros días, cual sea lo que esté pasando en su vida. Aquí hay un pueblo con muchas enfermedades y muchas dolencias, y sanó a enfermos y todos los que tenían dolencia. Amén. Y luego dice el versículo de Lucas, capítulo 6, versículo 19. Y nos vamos rápido porque el tiempo se nos va muy rápido. Amén. Dice así Lucas 6, 19. Dice, y toda la gente procuraba tocarle porque poder salía de él y sanaba a todos. ¡Qué hermoso! Yo le decía al Señor. Y sabemos que Jesús tiene poder para sanar cualquier persona.
Gracias, Señor. En esta noche cualquier persona, Señor, puede ser, porque él dice, y toda la gente procuraba tocarle. Y si yo estoy en esta noche, entramos a la presencia y tocamos el trono de su gracia, damos hasta ese trono, dice, aleluya, entonces vamos a alcanzar socorro para lo que estamos pasando en nuestras vidas. Amén. Entonces la gente procuraba tocarle porque poder salía de él y sanaba a todos. Así que Dios quiere hacer un milagro y sanar a aquellos que en este momento estén, en este momento, necesitando en su vida. Quizá mente, físicamente y espiritualmente. Porque muchas veces el cuerpo se sana y muchas veces el alma necesita ser sana. Y solamente Cristo Jesús lo puede hacer. Amén. Solamente Él. Aleluya. Amén. Y luego dice también el libro de Hebreos 13, versículo 8. Jesús es el mismo ayer, hoy y por los siglos. El mismo Jesús que sanó, acá el versículo que leímos el libro de Mateo, el mismo Jesús que la gente quería tocar, el poder salía de él y sanaba a todos, es el mismo de hoy. Gloria a Dios. Es el mismo, gloria al Señor, aleluya. Así como yo recibo un milagro en su vida, así también usted puede recibir un milagro en su vida. Pero aquí hay que creer, gloria al Señor. Hay que creerle a Jesús que Él tiene el poder para hacer y cambiar, gloria a Dios, y sanar, restaurar. Amén, gloria al Señor. Entonces, es el mismo, por eso este pasaje viene en este momento, pasando también con los primeros versículos que le hemos compartido. Amén, porque dice Jesús es el mismo ayer, hoy y para siempre, hoy y nuestros días. Así que no podemos decir que Dios no hace milagros, porque sí los hace. Aleluya, gloria sea al Señor. Y luego dice también, aleluya, en el 1 de Pedro, también, capítulo 2 y versículo 24, dice así, ¿no? Que él llevó el mismo nuestros pecados en su cuerpo sobre el madero, para que nosotros, estando muertos en el pecado, vivamos justificados, por la cual su herida fuimos sanados. Otro hermoso pasaje de la Escritura. Es primera de Pedro 2:24. Amén. Todo lo llevó Él, ¿verdad?, en su cuerpo. Nuestros pecados, ¿ven?, por nosotros. Yo estoy diciendo que para nosotros tú ya nos muerto, que estábamos muertos en el pecado, para que viviéramos en la justicia. Y por lo cual, por su vida nosotros fuimos sanados. Y por su vida nosotros hemos sido curados y sanados. ¿Sí? Igual sea la necesidad espiritualmente que necesite, Dios quiere sanar. Quiere sanar completamente. Así que yo cada vez que vienen situaciones así en nuestras vidas y comenzamos, digo, Señor, por tu llaga he sido curada, he sido sanada, Señor. Y me declaro sana. Y me declaro, Señor, sana, gloria al Señor. Y comienzo en ese momento a dile al Señor, en mis propias palabras, gloria al Señor. El Señor se comienza a manifestar de una manera especial en nuestras vidas y Dios comienza a quitar aquello que pensamos sentir en nuestros cuerpos. Amén. Y gloria al Señor por esa bendición tan hermosa, ¿verdad?, que Dios nos ha dado y hemos experimentado en nuestras vidas, de cómo Dios ha venido a sanar completamente. Gloria al Señor. Y luego dice también en el Salmos, amén, un poquito va porque ya se va el tiempo. En el Salmo 103, versículo 3, dice, Él quien perdona todas tus iniquidades y el que sana todas tus dolencias. Así que ahí está, otro pasaje más. Amén. Gloria al Señor. Así que pero cuando se cuente en ese momento y venga algo así a su vida, recuerda estos pasajes. Gloria al Señor. Y como acabo de decir en este momento, hay mucha gente que dice, es que estoy enferma, no he podido sanar, me siento de esta manera. Y comienzan a decir la situación que están pasando. Comparta en ese momento estos pasajes que ayuden a la vida de la persona, para que la persona en ese momento pueda ver realmente que Jesús les ama y que Él está también para ellos y que es el mismo en aquellos años, miles de años atrás, es el mismo hoy. Por eso este pasaje del libro de Hebreos 3:8 es muy bonito, ¿verdad, Señor? Y ahí nos afirma algo muy grande, muy poderoso, porque dice Jesús es el mismo ayer, hoy y por los siglos. A mí nunca va a cambiar. Él nunca va a cambiar. Los milagros que hacían aquellos años los sigue haciendo hoy en día. Pero la gente tiene que creerle y tener fe que solamente Cristo lo puede hacer. Solamente, amén. Así que hay que tener esa confianza, amén. Aleluya. Y luego dice aquí también en el libro de Isaías, capítulo 53,
y versículo 5. Mas el herido fue por nuestras rebeliones, molido por nuestros pecados. El castigo de nuestra paz fue sobre él, y por sus, dice, y por su llaga fuimos nosotros curados. Otro pasaje más hermoso. Y está en la escritura, en la palabra del Señor. Amén. Así que estos son escrituras. Yo quisiera explicarlos todo, pero no voy a poder, no se puede por el tiempo. Pero yo sé que usted me está escuchando en esta noche. Y si usted, estos pasajes que les hemos mencionado de la escritura de la palabra del Señor, y quizá para ustedes sean familiarizados, ¿verdad? Pero muchas veces cuando pasamos momentos en nuestras vidas que vienen dificultades así, ¿verdad? ¿Cómo tener una, usted cómo podría estar usted en este momento cuando tenga una enfermedad física? Entonces usted puede esta palabra del Señor y usted va a encontrar esa fortaleza que necesita en ese momento. Y es por eso, es, esto es una medicina, esto es una palabra que es como una medicina en nuestro cuerpo, ¿me? Es como cuando vamos al doctor y tenemos una dolencia y nos dan, tomes esta pastilla y esta pastilla le va a quitar el dolor. Y nosotros para sentirnos bien, pues tomamos el medicamento, ¿verdad? Y nos sentimos, hay un cambio, ¿sí? Lo voy a decir al Señor, amén. Entonces, ese medica, esta, esta

donde usted se encuentra en este momento, Él lo sabe y lo está viendo. Aleluya. Dios obrando de una manera especial. Amén. Y es por eso que comencé con este pasaje, la oración, donde dice: recorrió Jesús toda la ciudad y la aldea, enseñando en la sinagoga de ellos y predicando el evangelio del reino y sanando toda enfermedad y toda dolencia en el pueblo. Es maravilloso. Y como Dios todavía, Jesús hoy todavía sigue viendo la necesidad de todo el ser humano. Todo el ser humano. Sí, todo el ser humano. Pero hay que acercarnos a Él. Gloria sea al Señor. Bueno, vamos ahorita ya a terminar, a concluir con este versículo, ¿verdad? Porque ya se nos acabó el tiempo, amén. Pero usted siga marcando aquí, rabia, para que sigan orando por usted en esta noche. El tiempo que nos corresponde, la primera media hora, donde, aleluya, los invitamos a todos los que nos escuchen, ¿verdad? Que en esta noche necesiten oración, que aquí estamos, el Señor, amén. Que el Señor está listo para, de igual manera, escuchar su clamor y estar Él obrando de una manera muy especial. Quizamente usted diga: yo en mi vida todo está bien, ¿verdad? He buscado a Dios y realmente el Señor me ha oído. Por gloria al Señor, qué bendición tan hermosa. Y también, pero vamos a levantar nuestra voz al Señor por aquellos que están sufriendo, ¿verdad? Hay que orar por aquellos. Hay que orar por los huérfanos, por las viudas, los que están en el hospital, los que están en las cárceles, donde hay enfermedades, donde hay guerra, donde hay hambre, de violencia, bueno, y cuántas las cosas que estamos muy atentos a todo lo que está pasando, amén. Y es una de las cosas que también tenemos que pedir, amén. Pedir también por nuestro país, también, gloria al Señor. Y son oraciones que nosotros, como cristianos, como pueblo de Dios, debemos estar haciendo para que llegue nuestro clamor a la presencia de Dios y Dios atienda a estas oraciones que ponemos delante de Él. Gloria al Señor, que escuche este clamor, que de aquí a la tierra clamemos, gloria al Señor, y levantemos nuestras manos también para aquellos que no han creído, pues vengan y entreguen su vida completamente a Cristo. Amén, gloria al Señor. El libro de Jeremías, capítulo 17, versículo 14, dice así: sáname, oh Jehová, y seré sano. Sálvame y seré salvo, porque tú eres mi alabanza. Gloria al Señor. Una de las cosas bien hermosas que tenemos ahí: sáname, oh Jehová. ¿Y quién no quiere ser sano? Cualquiera de los que me está escuchando en esta noche quieren ser sanos, porque hay cosas que solamente Jesús puede sanar. ¿Sí? Puede sanar. Porque hay personas que sienten enfermos, y a que acudan con el médico terrenal y dicen: no tiene nada, y siguen enfermos. Entonces, cuando aquí se necesita el médico de médicos, que Él puede sanar esa enfermedad que un doctor terrenal no puede, pero que Cristo sí puede. Y cual sea la necesidad que esté pasando y que no haga respuesta, Cristo tiene respuesta para Él. Así que, a mis hermanos, en esta noche, Dios me lo bendiga. Esa es simplemente una reflexión de la oración de la que hemos compartido estos pasajes de la Escritura. Esperando que sean de grande bendición para usted en este momento, y así usted lo fuera ahí memorizado, apuntado, y pues que le sea de grande bendición, y comparta también esta palabra para aquellos que necesitan, porque hay mucha gente que todavía no saben estos pasajes de la Escritura, y los compartimos para que usted también los pueda compartir más adelante y sea grande bendición para usted, como puede ser de grande bendición para otras personas de igual manera. Amén. Dios me lo bendiga. Hoy te estaremos ya entrando en este momentito, unos cuantos, dos minutos más. Estaremos ya entrando a la siguiente media hora. Gloria al Señor, que viene siendo los saluditos y también la predicación, la palabra de nuestro Dios para su vida. Así que no se nos duerma, manténgase despierto y ahí que nos esté escuchando, pero manténgase despierto, gloria al Señor, y escuche palabras del Señor. Quizamente fue un día muy cansado del trabajo y los días muy calientes, pero bueno, como dice la palabra del Señor, este es el día que hizo Jehová, nos gozaremos y nos alegraremos en Él. Amén. Y pues hay que gozarnos en Él. Aleluya. Así que Dios da esa fortaleza. Amén. Así que Dios lo siga fortaleciendo en todo momento y dándole las fuerzas que necesita en su vida para que continúe constantemente. Amén. Aleluya. Como dijimos ahorita, compartimos una, dice que la oración es uno de los privilegios de la vida. Y la oración, dice igualmente, y la oración es conversar con Dios. Y en esta noche, usted todo lo que tiene que hacer es conversar con Dios, y Dios es el que va a obrar de una manera especial.

0: es un acto de fe. Así que cuando oramos, eso es un acto de fe de lo que le estamos pidiendo al Señor. Él es el que va a obrar de una manera especial. Así que esa es la oración es un acto de fe. Y así lo metamos en esta noche, en este momento, y así los dejamos con estos versículos, ¿verdad? Estos pensamientos de la palabra, esta reflexión de la oración. Bueno, hoy te estaremos regresando. Sigue usted marcando aquí arriba para que siga orando por ustedes en esta noche. Y hoy te regresamos en un minuto después de la identificación de la radio. Bendiciones.
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0: Gloria a Dios, aleluya. Dios les bendiga una vez más. Regresamos en la siguiente media hora en esta noche. Yo me lo bendiga ricamente. Gloria sea al Señor. Y continuamos con este programa, Una Noche con Jesús. Aquí sí, muchas bendiciones. Para que uno esté ricamente, que lo siga bendiciendo sus vidas. Amén. Adelante, adelante, mis hermanos. Sé que a veces se ponen difícil las cosas, pero, ay, gloria a Dios. Dios ha sido grande y maravilloso porque dice. Adelante. Bueno, gloria sea al Señor. Sigue usted marcando aquí la vida para que sigan orando por usted. Recuerden que también, ya hermanos, queda media hora y después de la media hora que terminemos aquí ya el programa, pues ya estaremos ya en nuestro hogar, pero nos quedaremos 10 minutos más tardado aquí en las líneas telefónicas para estar orando por ustedes. Amén. Así que, pero mientras ahí está mi familia, tiene tiempo para que usted siga marcando, gloria al Señor, y así sigan orando por usted. Y nos llevaremos esas peticiones con nosotros y seguiremos orando por usted, ¿verdad? Personalmente y de igual manera ahí en nuestra iglesia estaremos orando por ustedes, amén, gloria al Señor. Bueno, ahora vamos en este momento, gloria al Señor, pues una vez más lejos me dejé al número de aquí de Radio Vida, ¿verdad? El área 956, teléfono 968-7777, amén, así que usted con mucho gusto en esta noche, ahí está mi familia en línea telefónica, perdón, estar orando por usted. Vamos a comenzar en este momento para mandar saluditos en esta noche a cada usted, mis hermanos y mis hermanas que nos están escuchando y que fielmente nos escuchan, gloria al Señor, ¿verdad? Y a aquellos que nos hablan y como los que no hablan también. Saluditos para ustedes también, que Dios los bendiga ricamente, gloria sea al Señor. Siempre el hecho de estarnos escuchando, pues es una bendición, así que Dios los bendiga ricamente. Amén. Queremos mandar saludito en esta noche, quiero mandar saludito a mi hermano Loy y a mi hermana Marta en esta noche, que Dios los bendiga a nuestros hermanos. Estamos orando por ustedes, mis hermanos, gloria al Señor, ¿verdad? Saben que siempre estamos orando por ustedes en todo momento, que lo estén diciendo, hermano Loy, ¿verdad? Siempre cuente con nuestras oraciones, amén, que estamos confiando en el Señor y esperando, ¿verdad? Que lo siga bendiciendo en ahí donde se encuentre usted, gloria sea al Señor, y también Dios siga bendiciendo a su familia y a mi hermana Marta. Muchísimas bendiciones, mi hermana, y adelante, amén. Y luego tengo que también que mandar un saludo a mi hermano Oscar, gloria al Señor, que leemos la llamadita el día de hoy. Hermano Oscar, Dios me lo bendiga, aleluya. Bendiciones, hermano Oscar, le mandamos un saludo, ¿verdad? Que lo siga diciendo usted. Y muchísimas gracias también por comunicarse con nosotros durante la semana siempre. Nos hará nuestro hermano de bendiciones, ¿verdad? La bendiga a usted, su familia y la congregación. Usted se está congregando también y pues sigue adelante haciendo la obra del Señor, ¿verdad? Y también pues nos pide que siempre le mandemos un saludo a mi hermana Margarita, de ahí de Reynosa, ¿verdad? Pues también, hermana Margarita, el saludito de parte de aquí nosotros y también de parte de mi hermano Oscar, que Dios me la bendiga ricamente, amén. Y luego también aquí tenemos a nuestro hermano Jesús Martínez, de aquí, de Nuevo Progreso, nos habla siempre antes de entrar a la vida. Hermano Jesús Martínez, Dios me la bendiga ricamente, amén. Yo sé que usted es un siervo de Dios, bendecido, gloria al Señor, porque Dios la bendició de una manera muy especial. Un don maravilloso que Dios siempre ha proveído toda necesidad que necesita para que lleve adelante este ministerio. Que lo siga bendiciendo, abriendo puertas y en todo momento supliendo toda necesidad y le bendiga a usted y a toda su familia. Amén. Y adelante, gloria sea al Señor. Y luego también aquí tenemos a nuestro hermano a Efraín, también Rangel, que nos habló, ¿verdad? También nuestro hermano, y quiere que oremos por ellos, que ahí se encuentran en la detención de Williamson. Ahí mi hermano y su hermana, orando por todos nosotros en esta noche. Y claro que sí, nuestro hermano, estamos orando por cada uno de ustedes, amén. No podemos dar el nombre de todos porque ya estábamos para entrar aquí en la estación, pero ahora el Señor conoce cada uno de ustedes que se encuentran allí, que están escuchando en este momento. Están nuestras oraciones, gloria al Señor, ¿verdad? Y sé que Dios va a bendecir su vida de una manera muy especial. Sigan confiando, esperando en el Señor, aclamando, ¿verdad? Y Dios trae grandes bendiciones a su vida, a nuestros hermanos también, nuestro hermano Efraín, a Rangel, gloria al Señor, y todos los que están ahí en la atención de Wilson. Estaremos orando por usted, y bendiciones, y adelante, gloria a Dios, amén. Aleluya. Y luego también tenemos saludito también que un saludo para el hermano Freddy Flores también, aquí está mi hermano Flores también, le mando un saludito también a él y a todos los que se encuentran ahí con él también en prisión, otro hermano también que se encuentra ahí en prisión, hermano Freddy Flores, Dios me lo bendiga ricamente. Yo sé que mi hermano también se comunica con nosotros durante la semana, donde nos pide que oremos también de igual manera, ¿verdad? Porque está mandando momentos difíciles en el lugar donde se encuentra. Él se encuentra aquí en la prisión de un lado de Fanfurrias, un lado de San Antonio, y dice, hermana, ore mucho por nosotros. Estamos a momentos muy difíciles aquí, pues pedimos oraciones porque a veces ya no podemos, ¿verdad? Pero digo, hermano, confíe en el Señor y Dios le da la fuerza, lo cubre, lo proteja en todo momento, amén. Igualmente para todos aquellos que se encuentran en las intenciones también, Dios los bendiga y que Dios los siga protegiendo a cada uno de ustedes. Y están, sí, en nuestras oraciones, amén. Y bendiciones a mi hermano Freddy Flores en esta noche. Y luego también quiero también mandar un saludo a mi hermana Linda, que Dios me la bendiga. Estamos orando por su familia, hermana Linda, bendiciones, adelante, y Dios sosteniéndola y levantándola y fortaleciéndola en todo momento. También tengo a mi hermana Irma, también pedimos oración por hermana, ¿verdad? Mi hermana Irma y su familia, que la siga bendiciendo. Ella siempre pide sanidad para su cuerpo y también salvación para su familia, y estamos orando por mi hermana, amén. Manerma, bendiciones. Y luego también quiero mandar un saludo para hermana Francisca, ¿verdad? También García, que también mis hermanos nos escuchan. Eddie Brandy, Dios me la bendiga a mi hermana en esta noche también. Y muchísimas gracias. Dios la siga llenando de bendiciones, hermana Francisca. Y luego también tengo a mi hermano Arturo Barriento, ¿verdad? También le mandamos un saludo en esta noche. Que Dios me la bendiga a mi hermano Arturo. Y también, ¿verdad? Pues mi hermano, pues a veces hay enfermedad, pero Dios, mi hermano, restaurando y sanando. Amén. Así que confiando en el Señor. Gloria a Dios en esta noche. Amén. Y luego también tengo un saludo para el hermano Miguel Ángel. También un saludo para el hermano Miguel Ángel. Hasta Cuña se va este saludito. Amén. Así que hermano Miguel Ángel, Dios me lo bendiga ricamente a usted y a su familia. Y que Dios siga obrando como lo ha hecho hasta ahorita ante las pruebas y luchas y todo lo que ha llegado. Dios da siempre una salida a todos los momentos que pasamos. Amén. Así que Dios me lo bendiga a usted y a su familia ricamente en esta noche. Muchas bendiciones a usted de igual manera, amén. Y también pues queremos también mandar un saludo a mi hermana Grisela, también un saludito para ella y toda su familia, que estamos orando también por ella en esta noche, amén. Gloria sea al Señor. Y luego también tengo un saludo para mi hermana también María Dolores, también le mandamos un saludito a ella, que Dios la bendiga y la siga bendiciendo, y que Dios conoce su petición también, la ponemos en las manos de nuestro Dios en esta noche, amén. También quiero mandar un saludito para el hermano Enrique, también que lo siga bendiciendo, ¿verdad? Que estamos orando para la salvación de su familia de igual manera en esta noche, para que lo siga bendiciendo a él y a toda su familia en este momento, amén. Y luego también quiero mandar un saludito también para mi hermana, que tengo a mi hermana Lupita, gloria al Señor, mi hermana que es de Reynosa, también le mandamos este saludo. Hermana Lupita, que Dios la siga bendiciendo. Hermana, estamos orando por usted también en esta noche, que la siga bendiciendo. Y quiero mandar un saludo también de igual manera a todos nuestros hermanos de la Iglesia Ciudad Refugio. No lo menciono porque se me está acabando el tiempo. Todos mis hermanos que nos reunimos en los servicios ahí, ¿verdad? Le mando un saludo a ustedes. Dios los bendiga ricamente y que los siga bendiciendo. Y pues por estar atendiendo a los servicios que estamos teniendo durante la semana, como de igual manera el fin de semana que iniciando los domingos, de igual manera. Amén. Bueno. Y también queremos dar un saludito antes ya para terminar. Pues queremos darle un saludo a mi hermana Brenda, a mi hermano Rolando también, y y su papá, mi hermano, y también al hijo de mi hermana Brenda, ¿verdad? Pues los nuestro hermano Pérez. Es de mi hermana Brenda, su esposo Rolando, y también el hermano Rolando, y el hijo de mi hermana también, que es Rolando. O sea, familia Pérez, Dios los bendiga ricamente en esta noche. Bendiciones, y también estamos orando por ustedes para la gloria del Señor. Dios ha sido bueno, maravilloso, y ha sido una bendición. Amén, que Dios siempre nos ha bendecido, y pues caminando en los caminos del Señor más que nada. Así que hermana Brenda, adelante, y bendiciones a usted y a toda su familia en esta noche. Bueno, yo creo que sí, aquí voy a parar, voy a quedar aquí en esta noche, gloria al Señor, para continuar lo que tenemos en este momento, que es la palabra de nuestro Dios, amén. Así que lo siga bendiciendo con ustedes, y digo, manera como dije ahorita, pues saludos, ¿verdad? Saludos a todos los que están escuchando. Recuerde bien que estamos orando por ustedes en esta noche. Vamos a entrar en la palabra del Señor, hermanos, porque el tiempo se nos va rápidamente. Gloria sea al Señor. Y quiero oír ahora la palabra del Señor. Cuando vamos a ir al libro de Juan, gloria al Señor. Vamos a ir al libro de Juan esta noche y vamos a compartir mensajes en la palabra del Señor. Pero recuerden, usted ya tiene tiempo para que siga marcando aquí a Radio Vida, gloria al Señor, que queremos orar por ustedes. Ahí está mi familia en línea telefónica en este momento para orar por ustedes, ¿saben? Porque a veces nos vamos y a veces tenemos que acabar un poquito después de las 12 para estar grabando la llamadita. Así que le pedimos en esta noche, ¿verdad?, que si usted tiene necesidad de oración, marque ahorita en este momento, le al Señor, y así estarán orando por ustedes. Solamente queremos orar por ustedes, aleluya, llevar su petición con nosotros para seguir intercediendo y pidiéndole al Señor. Y tenga confianza en el Señor. Recuerden que siempre la oración es un privilegio de la vida, y es un privilegio que nosotros busquemos a Dios con todo nuestro corazón y dejemos en la mano de Dios nuestras necesidades, y Él se encarga de ellas. Amén. Dígale, Señor, aquí está. No son mías, son suyas. Y el Señor se encarga de ellas. Él hace, tiene control de todas esas cosas, ¿saben? Así que hay que tener confianza. Lo que usted necesita en su vida, el Señor esta noche lo puede hacer en su vida. Amén. Aleluya. Bueno, vamos a entrar a la palabra de Dios en este momento. Y quiero irme en el libro de Juan, capítulo 14, y voy a leer el versículo del 1 al 6, ¿verdad? Y conforme voy explicando este pasaje, ¿verdad? Esta es la expresión de Jesús sobre él mismo en el libro de Juan. Es una expresión que hizo Jesús de sí mismo, de cómo él era, ¿ven? Y muchas veces es muy importante nosotros seguir la escritura, leerla, meditarla en ella realmente, y ver el significado de igual manera, porque realmente el Señor se explica, y muchos dicen, pues, ¿quién era Jesús? ¿Qué hacía Jesús? ¿De dónde venía Jesús? Y comenzamos esas preguntas. Y todas esas preguntas usted las puede encontrar en la palabra del Señor. Amén. Y una de ellas se la vamos a compartir en esta noche, gloria al Señor. Pero voy a leer estos pasajes de la Escritura que se encuentran en el libro de Juan, capítulo 14, amén, versículo del 1 al 6. Y dice así: no se turbe vuestro corazón, creer en Dios, creer también en mí. En la casa de mi Padre muchas moradas hay. Y si así no fuera, os he dicho, voy pues a preparar lugar para vosotros. Y si me fuera, os prepararé lugar y vendré otra vez. Y os tomaré a mí mismo, para que donde yo estoy, vosotros también estéis. Y sabéis a dónde voy y sabéis el camino, dice la palabra del Señor. Y luego dice aquí, y le dijo a Tomás: Señor, no sabemos a dónde vas. ¿Cómo pues podemos saber el camino? Y Jesús le dijo: yo soy el camino y la verdad y la vida. Y nadie viene al Padre si no es por mí. ¿Amén? Entonces ahí nos vamos a quedar porque te valen los ciclos. ¿Amén? Es de la manera como Jesús en ese momento se expresa. Jesús, qué bonito es cómo el Señor se expresa en esas palabras. Y que a través de estas palabras nosotros podamos también ver cómo Jesús realmente siempre deja. Como siempre, en la congregación les he dicho, siempre que una pregunta que Jesús les preguntaba a alguien, siempre él daba la respuesta. Nunca dejó a nadie sin respuesta. Le preguntaban algo y él tenía la respuesta correcta que uno necesitaba saber. Aquí le está diciendo Tomás, perdón, le dice, le dijo Tomás: Señor, no sabemos a dónde vas. ¿Cómo pues podemos saber el camino? Está en una pregunta, Tomás le haciendo una pregunta a Jesús, y Jesús responde, y le dice, Jesús le dijo: pues yo soy el camino. Aleluya. Si no sabías otro camino, pues yo soy el camino, y Jesús es el camino hoy para nuestros días, para toda la humanidad, para aquel que lo quiera conocer, para aquel que quiera venir. Amén. Y vamos a decir esto, vamos a aprender la enseñanza de estos pasajes. Dice, me es necesario hacer la obra del que me envió. Amén. Y era necesario, porque a esto vino Jesús. Amén. Gloria al Señor, para que lo conocieran. Y lo conocían a Él y conocían este camino que nos ha dejado. ¿Dónde encuentra este pasaje? En el libro de Juan, capítulo 9, versículo 4. Amén. Ahí lo encuentra. Amén. Y le doy la cita para que usted después vaya y lo mire en la Escritura. Amén. Todo lo que creen en el Hijo, dice, y todo lo que creen en el Hijo no perecerá, mas tendrá vida eterna. Así que todos los que tenemos al Señor, no vamos a perecer, sino que vamos a tener vida eterna. Es una de las cosas muy importantes que Jesús hoy nos está ofreciendo a todos aquellos, a todos los que hemos creído que tenemos vida eterna en Él. Pero hay que permanecer en este camino. Hay que seguir completamente, aleluya, en todo momento. Y luego dice aquí en el versículo también, dice que yo soy el camino, la verdad y la vida, el versículo que le acabo de compartir en este momento, gloria a Dios. Dice, aleluya, el Padre condujo al Hijo a toda autoridad para juzgar. Juan capítulo 5, versículo 26 y 27. Él le da toda la autoridad para juzgar. ¿Y dónde lo encuentra? Pues en el libro de Juan, capítulo 5, versículo 26 y 27. Amén. Gloria al Señor. No los leo aquí porque son varios, casi uno de los puntos que les estoy dando cita y con los quiero compartir con ustedes para que usted ahí en la Biblia vaya y los lea. Gloria al Señor. Y mediten ellos realmente lo que dice en ese momento, expresándose Jesús sobre sí mismo. De esta manera se expresaba Jesús, y cuando hacía la pregunta que ellos tenían, él siempre tenía contestación. Y si usted quiere algo, quiere saber más, pues ahí en la Biblia usted va a encontrar la contestación de Jesús hacia nosotros. ¿Cómo? En la Biblia. Amén. Gloria a Dios. Y luego dice así en el siguiente, dice, aleluya, yo soy el pan de vida. Pues sabemos que Él es el pan de vida en nuestras vidas, ese pan. Porque dice la palabra, dice que no solamente de pan vivirá el hombre, sino toda palabra que sale de la boca de Dios. Así que Él es el pan para nuestra vida. Y ese pan que hoy usted tenemos que comer es la palabra de Dios. Amén. Alimentarnos constantemente. Esa palabra que llena nuestro ser. Amén. Gloria al Señor. Y lo encontramos en el libro de Juan, capítulo 6, versículo 35 y versículo 48 del mismo capítulo. Amén. Gloria al Señor. El que cree en mí, como dice la Escritura, de su interior correrán ríos y agua viva. Hay que creer en el Señor y va a correr estos ríos, pero va a correr, no se van a estancar, ¿no? Que estén corriendo completamente, que no haya nada ahí que impida que corra ese río dentro, esa presencia de Dios dentro de nosotros. Pero dice aquí, para el que cree en mí, como dice la Escritura, como dice la Escritura, como dice la palabra de Dios, amén. Como dice, van a correr ríos de agua viva. Y es cuando nosotros comenzamos a ir a la palabra de Dios y empezamos y empieza a fluir esa agua, ese gozo dentro de nosotros, esa cosa maravillosa, ¿verdad? Que cada día creo más y más y más de la palabra de Dios. ¿Y dónde lo encuentra? Pues el libro de Juan, capítulo 7, versículo 8. Amén, gloria al Señor. Y luego diciendo, yo soy la luz del mundo, y el que me sigue no andará en tinieblas, sino que tendrá la luz de la vida. Una cosa muy importante, amén, Él es la luz de este mundo. Y que lo sigue Él, no vamos a andar en tinieblas, porque Él es el que da luz y vida. Amén, así lo encontramos en el libro de Juan, capítulo 8, versículo 12. Gloria sea al Señor. Dice, así que si el Hijo os libertad, serás verdaderamente libre. Algo muy hermoso realmente. Cuando conocemos al Señor Jesús, amén, ya Él nos hizo completamente libre. Y de libre de muchas cosas que no me cansa el tiempo para mencionarlas. Pero realmente, seamos libres, hermanos, gloria al Señor, de tantas cosas que habían en nuestra vida cuando no conocíamos a Cristo, amén. Estábamos completamente perdidos en el pecado de tantas cosas, amén. Pero cuando dice, así que si el Hijo os libertará, será verdaderamente libre. Y no quiere ser en esta noche usted libre, cualquier que me esté escuchando, no quiere ser libre, aleluya, Así que si el Hijo lo libertará, será completamente libre. Y es, Dios quiere ser libre. Hoy está a mucha, mucha gente que se encuentre esclavizada en el pecado. Quiere ser libre completamente. Aleluya. Y lo encontramos este pasaje en el libro de Juan, capítulo 8, versículo 12. Es otro pasaje que gloria sea al Señor. Amén. Y luego sigue diciendo, y de cierto os digo, que el que guarda mi palabra nunca verá la muerte. Gloria a Dios. Qué bonito. Porque yo he hecho muchas veces y lo vuelvo a repetir, donde quiera que tengo la oportunidad de compartirlo a la gente, le digo, yo voy a vivir eternamente. Porque realmente, aleluya, yo sé en quién he creído. Yo sé quién es mi Salvador. Yo sé en quién he confiado. Y es donde está mi vida puesta. Amén. Y dice aquí realmente, de cierto digo que el que guarda, y hay que guardar su palabra, la palabra que le estamos enseñando, predicando, no simplemente yo, sino muchos siervos y siervas, donde se escuche, donde vaya, se está realmente diciendo, realmente aquí, el que guarde mi palabra nunca verá la muerte. Eso quiere decir que un día vamos a vivir con el Señor por toda la eternidad. Así que no quiere vida eterna, porque Cristo Jesús ofrece vida eterna. Aleluya. Así que, aleluya. No, si tiene usted miedo a la muerte, pues ya no le tenga miedo, porque Cristo Jesús le dice que le da vida eterna. Gloria al Señor. Amén. Y se encuentra el libro de Juan, capítulo 8, versículo 51. Amén. Dice, yo y el Padre uno somos. Ellos solamente son uno. El Padre, el Hijo, amén. El Padre, uno somos. Así que yo y el Padre somos uno. Así que realmente, por eso le dice aquí, luego el versículo, aleluya, donde dice aquí el versículo también que contamos aquí en el versículo 9, donde dice, y 8, Felipe le dijo, Señor, muéstranos al Padre y nos basta. Y Jesús le dijo, tanto tiempo hace que estoy con vosotros y no me has conocido, Felipe. El que me ha visto a mí ha visto al Padre. ¿Cómo pues dices tú, muéstranos al Padre? Y luego aquí ya le responde Jesús otra vez más, y no lo dejó sin respuesta. Amén. Dice el 10, dice, ¿no crees que yo soy el Padre y el Padre en mí? Las palabras que yo hablo no las hablo por mi propia cuenta, sino que el Padre que mora en mí hace las obras. Amén. Así que ahí está. Él contestó, sí. Gloria al Señor. Ve que realmente el Señor siempre va a contestar una pregunta que tengamos. Así que si usted un día se encuentra en una pregunta cena, pues vaya a la palabra del Señor y ahí va a encontrar la respuesta. Amén. Gloria sea al Señor. Se encuentra el libro de Juan, capítulo 10, versículo 30. Amén. Y luego dice, yo soy la resurrección y la vida, y el que cree en mí, aunque esté muerto, vivirá. Acá en la primera hora que dijimos ahorita, nos da vida eterna. Y dice aquí, yo soy la resurrección y la vida, y que créeme, aunque esté muerto, vivirá. Porque si un día llegamos a morir antes de que Cristo venga, y cuando Cristo venga, dice la palabra del Señor que los muertos en Cristo resucitarán primero. Así que ahí está la vida eterna, gloria al Señor, y vamos a vivir, dice, aleluya, que estemos, tenemos vida eterna. Así que hay vida eterna en Cristo Jesús. Es una garantía de parte del Señor, y esto es promesa que se va a cumplir un día. Así que créela, porque es palabra de Dios. Amén. Es uno de los puntos que vimos en los primeros versículos que leímos en este momento. Y así nos vamos a en este momento a ver lo que dice en el versículo que leímos, en el versículo 6, donde dice, dijo Jesús, yo soy el camino, la verdad y la vida, y nadie viene al Padre si no es por mí. Así que para ir al Padre hay que venir a Jesús. No podemos ir al Padre si no venimos a Jesús. Amén. Así que, porque son dos en uno. Amén. Gloria al Señor. Y lo dice aquí, ya se va a terminar el tiempo. Aleluya. Jesús es el camino. Amén. Jesús es el camino para la libertad de los pecados. Así que lo encontramos en Juan capítulo 8, 36. Amén. Jesús es el camino para el perdón, para perdonar y dar paz. Él es el camino. Así que si en ese momento hay que buscar perdón y tener esa paz, porque muchas personas andan buscando la paz por cosas que no la encuentran, la tienen un ratito y ya para 2 o 3 días ya no tienen esa paz, pero esta paz que Cristo es para siempre, porque Jesús es el camino, ¿me? Para perdonar y dar paz. El libro de Hechos, capítulo 3, Hechos 10:36. Jesús es el único camino seguro. Es el único, es lo que le puedo decir. Es el único camino seguro. No hay otro camino seguro más que el de Jesús. Y ese camino nos lleva a la vida eterna. Sin ese camino, nosotros no tenemos vida eterna. Así que yo lo recomiendo, que busque a Jesús y que se camine en todo momento y que guarde su palabra. Amén. Y que permanezca en él y camine con él. Y entonces usted tendrá vida eterna. Y las demás cosas vienen llegando a nuestras vidas. Lo que pidamos, amén. Lo que estemos pasando, ahí va a estar el Señor con nosotros. Amén. Gloria sea al Señor. Aleluya. Y luego dice aquí, era en Hechos 10:36, era Jesús el único camino seguro. Juan capítulo 14, es el que vamos a leer ahorita, y Hechos capítulo 4, versículo 12. ¿Ven? Jesús es el camino nuevo, ¿ven?, y vivo. Así que es en Hebreos capítulo 10, 19 al 20. Jesús es el camino abierto para todos. Así que aquí hay un camino abierto para todos. Si usted me está escuchando en este momento y no va por este camino, pero si usted ya quiere caminar en este camino, pues ya está abierto, está para usted y para todos aquellos que en este momento no han caminado en este camino, y Jesús lo ofrece, porque aquí dice que es Jesús es el camino abierto para todos. Juan capítulo 10 y versículo 9. Amén. Ahí está realmente, por eso que les doy esta cita, porque es muy importante que vayamos a la palabra del Señor y reconozcamos realmente que lo que el Señor nos dice siempre tiene, lo que preguntemos siempre tiene respuesta. Amén, gloria sea al Señor, amén, porque Él es el único camino y la verdad. Gloria sea al Señor. Digamos que se encontraba el libro de Juan, capítulo 10, versículo 9. Jesús es el camino con una distinto y maravilloso, ¿sí? Jesús es el único camino distinto y maravilloso, porque no hay otro camino más que Jesús. Maravilloso es caminar en los caminos del Señor. Aunque se paga un gran precio, pero vale la pena pagar el gran precio, porque al final, después, tenemos la recompensa, tenemos vida eterna y moraremos con Él por toda la eternidad, como dijo en el principio del pasaje que leímos en Juan 14, dice, aleluya, que dice aquí, Él dice, que no soy tú y vuestro corazón, creeré en Dios, creeré también en mí, en la casa de mi Padre, muchas moradas hay, muchas, aleluya. Ahí está. Así que si usted no camina en ese camino, le invitamos que camine. Y hay también lugar para usted. Amén, gloria al Señor. Aleluya. Y aquellos que ya tienen este camino caminado y que siguen caminando, tienen lugar, siguen caminando. Siguen caminando este camino. Porque Jesús ha prometido darnos algo a nosotros. Pero al final de la carrera, y hay que terminar esta carrera mientras estemos aquí, en este mundo. Amén. Gloria sea al Señor. Aleluya. Y lo encontramos ahí en el libro de Mateo, capítulo 7, versículo 14. Así termino, me faltan 2 minutos. Jesús es el camino por lo cual podemos andar sin demorar. Ahí está. Gloria al Señor. Es un camino que el Señor nos da y que podemos andar. El libro de Hechos 22, 16. Jesús es el camino para todos. Para todos. Porque así lo dice el libro de Juan, capítulo 3:16, y un pasaje muy conocido por muchos, amén, así está, Juan 3:16. Jesús es el camino esencial para la fe, amén, para con nosotros, es el único camino, así que si caminamos en ese camino, ya tenemos la fe y seguimos, amén. Así que está el libro de Hechos, capítulo 16, versículo 31, y Efesios 2:18. Jesús es el camino y debemos procurar que otros lo conozcan. Es cierto, gloria al Señor. Y lo que queremos hacer un día nosotros, ¿verdad?, decirle a la gente que Jesús es el camino y procurar que otros lo conozcan. Así que por eso que en esta noche invitamos a muchas de las personas que quizá ahorita nos están escuchando y no han conocido este camino. Te invitamos para que conozcas este camino. Y el único camino es Jesús, amén. Gloria al Señor. Y conócelo, gloria al Señor. Pero camina en ellos, no te quedes en la mitad, no comiences, ya no quieres caminar, sigue caminando y verás que vas a ser grandemente, grandemente bendecido. Porque si un día nos llegaremos a ir de esta tierra, recuerda bien que si sigues este camino vas a tener vida eterna. Y se encuentra el libro de Lucas capítulo 14, versículo 23. Amén. Por último, porque ya se fue el tiempo, Jesús es el camino cuyo jamás debemos salir. Así que si anda en este camino, no se salga, siga caminando. Es una bendición, amén. Y eso se encuentra en el libro de Lucas, capítulo 17:32. Y terminamos, concluimos con ese último pasaje de la Escritura. Dios me lo bendiga en esta noche, termina porque el tiempo se nos fue ya rápidamente. Y pues así le dejamos con este, a la manera que el Señor expresó Jesús sobre sí mismo en el libro de Juan. Y lo que queremos compartir en esta noche, cómo Jesús se expresó. Y así que le hemos dejado unas citas muy importantes para su vida, realmente para nosotros también y para todos los que en esta noche nos escucharon. Bueno, hermanos, bendiciones. Para mí es una gran bendición haber estado con ustedes en esta noche, en este hermoso programa, Una Noche con Jesús. Estaremos unos más de 15 minutos aquí en la estación de Ravida para usted necesite oración, si no puedo marcar durante este tiempo la hora, y luego pues ya nos estaremos yendo. Pero para mí es una gran bendición. Se despide con usted la pastora Araceli Rodríguez. Bendiciones.

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Muy buenas noches, son las 11 de la noche con 39 minutos. Queremos informarle a usted que a las 12 de la medianoche estará uniéndose a la programación de Radio Vida el pastor Isaac Inguanzo con el programa Hechos Cristianos a partir de hoy sábado 29 de agosto de 12 a 12:30. 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Mientras tanto, vamos a continuar con este siguiente tema, enviando un saludo de parte de la hermana Teresa García, un saludo para todos los presos que están en algún centro de detención, con este bonito tema, Alas de Paloma, que nos canta la hermana Nena Leal.

Así es, yo sé que mi Cristo vive, nadie más, solamente nuestro Señor y Salvador Jesucristo, lo cual damos gracias, damos gloria y honra a nuestro Dios en esta preciosa noche. Les saludamos desde nuestras instalaciones de Radio Vida, transmitimos desde el sur del Valle de Texas, para usted que nos escucha en ambos lados de la frontera y claro que sí, hasta donde llegue la señal de Radio Vida, siempre con ese propósito de ser de bendición para su vida. Y que también usted sea bendecido del Señor y sea también usted edificado a través de la palabra. Así es que quédese con nosotros, tenemos mucho que ofrecer a través de nuestra programación las 24 horas del día, compartiendo con usted lo que Dios hace a través de nuestro medio. Así es que gracias al Señor por esas bendiciones. Y dice la Escritura en Job 19:25, yo sé que mi Redentor vive y al fin se levantará sobre el polvo. Así es que muchas, muchas bendiciones. Gracias por acompañarnos en esta preciosa noche. Avanzamos con este siguiente tema, solicitado por la hermana Raquel González de la ciudad de Elsa, Texas. Desea escuchar la selección Por el Camino Angosto, que nos canta Por el Camino Angosto, la selección Me Alegro en la Tormenta. Y con este tema saludando también a la hermana Amalia Pérez y su hija Marisol, también para un servidor y mi familia. Muchísimas gracias, hermana, por sus saludos. Y con este tema le complacemos en esta noche.

Ya son las 11 de la noche con 53 minutos, recordándole que en 7 minutos más el programa Hechos Cristianos con el pastor Isaac Inguanzo, no se lo pierda, de 12 a 12:30 de la medianoche. 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Muy bien, vamos a continuar con más música antes de ir al siguiente programa. Quédese con nosotros, son las 11 de la noche con 54 minutos. Después de esta selección musical estaremos entrando ya al programa mencionado, Hechos Cristianos. No se lo pierda, escuchará palabra del Señor de 12 a 12:30 de la medianoche.

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1: Sí, el Señor le bendiga en esta hermosa noche. Un poco nerviosos, ya teníamos rato que no estábamos en los micrófonos de la radio, pero damos gracias a Dios por esta bendición. Amén. Y Radio Vida, porque nos permite vaya a dar inicio a este nuevo proyecto. Amén. Pues le damos la bienvenida y esperamos que se encuentre bien ahí en casita. Hechos Cristianos inicia hoy y vamos a dejarnos guiar por el Espíritu Santo, dejarnos guiar por el Señor, y esperamos ser de bendición para su vida, para su familia, para vaya si ahorita está trabajando y quizás nos está escuchando por ahí en el área de trabajo. Pues bueno, también queremos decirle que pues nos escuche hasta el final, de 12 a 12 y media, y aquí estamos para bendecir su vida por medio de una palabra. Amén. Hoy empieza Hechos Cristianos, somos el Ministerio Templo Hechos en la ciudad de Álamo, y ahorita le vamos a dar más información de nuestro ministerio, pero ahorita quiero pasarle los micrófonos al hermano Miguel Osorio, que es miembro de nuestro ministerio, para que le salude. Él va a estar en los teléfonos para que nos llame. Amén. Llámenos al 956-968-7777. Aquí les dejo a nuestro hermano Miguel para que lo salude.
2: Muy buenas noches, audiencia que nos escucha. Mi nombre es Miguel Osorio y estamos aquí emprendiendo el nuevo proyecto de
1: Hechos Cristianos.
2: Hechos Cristianos, para que usted que nos escucha nos pueda llamar. Estaremos atentos escuchando pues el teléfono y esperando su llamada para oración, petición o algo que tengan, un problemita, una enfermedad, lo que sea. Sabemos que nuestro Señor Jesucristo lo puede hacer todo y estamos creyendo en Él de que vamos a poder salir adelante, y donde quiera que nos escuche, aquí estamos. Y como dijo nuestro pastor Isaí Inguanzo, de la Iglesia Hechos, y el programa se llama Hechos Cristianos, para poder estar platicando con ustedes y atendiendo sus llamadas. Dios me los bendiga a todos. Dejo Amén. Lugar al pastor Isaac.
1: Amén, hermano Miguel. Y así mismo queremos también en esta noche darle lugar a nuestro hermano Gonzalo, que también va a estar apoyándonos en los teléfonos. Y le vuelvo a repetir, en esta noche llámenos, queremos bendecir su vida. Vamos a unirnos en oración con usted por su necesidad. Para eso estamos aquí. Dios nos llamó para esto, para apoyarle y también, claro, para compartirle palabra. Hermano Gonzalo, para que salude a la audiencia.
3: Sí, gracias, pastor. Buenas noches. Dios los bendiga a todos los radioescuchas. Como dijo el pastor, mi nombre es Gonzalo. Aquí vamos a estar iniciando este nuevo ciclo del programa Hechos Cristianos. Los invitamos a que nos llamen a Radio Vida al número 956-968-7777. Aquí estaremos disponibles atendiendo la llamada, cualquier petición, oración, aquí estamos a su servicio. Que el Señor los bendiga.
1: Amén. Gracias, hermano Gonzalo. Ellos van a estar allá en la área de teléfonos. También nos acompaña mi esposita Mari Inguanzo, y nuestra hermana Flor, esposa de nuestro hermano Fermín, quien va a estar aquí en cabina conmigo. Amén. Ellas también van a estar allá en la área de teléfonos contestando su llamada. Y pues bueno, en esta noche también quiero, antes de entrar a la palabra, que nuestro hermano Fermín les salude, amén, y que les dé la bienvenida y animarles para que nos llamen.
4: Amén, amén, amén, pastor. Gracias, pastor, por esta oportunidad una vez más que nos da. Estamos contentos, felices por todo lo que el Señor ha hecho ahí en la iglesia. Hechos, la campaña, gloria al Señor. Hubo almas salvadas, sanidades. Y gloria al Señor, hermano, tuvimos victoria, como siempre. Y aquí estamos, háblenos al 956-968-7777. Y para el área de México, para Río Bravo, Matamoros, Reynosa, 001-956-968-7777. Una vez más, para el área de México, 001-956-968-7777. Háblanos, háblanos, hermanita, háblanos, hermano, en el nombre del Señor.
1: Amén, aleluya. Así que bueno, pues vamos a dar inicio. Amén, en esta noche, ahora sí, vamos a introducir la palabra, lo que Dios nos ha dado para compartirte en esta hermosa noche. Amén, en este programa. Vamos a estar compartiéndote lo que vaya, de qué se trata este programa y el por qué, cómo el Señor me dio este nombre, hermano Fermín. Ahorita vamos a compartirle un poquito,
4: amén, amén,
1: ¿verdad?, de por qué Hechos Cristianos. Y ahorita vamos a compartirte de todo esto, la visión, lo que el Señor nos ha puesto en nuestro corazón para trabajar, ¿verdad?, en este proyecto, en compartirte, ¿verdad?, sobre todo la palabra de Dios.
4: Amén,
1: eso
4: amén,
1: siempre, pastor, va a estar en nuestro corazón. A eso nos llamó el Señor. Y pues bueno, vamos a orar, hermano Fermín. ¿Cómo
4: vamos
1: ves?
4: A orar.
1: Vamos,
4: sí,
1: a orar,
4: sí, vamos a orar
1: para así dar inicio, y ahorita compartimos la palabra.
4: Amén. Padre buen Dios, te damos gracias, Jesús. Ya estamos listos, Señor, para predicar tu palabra, Señor, para, Señor, invitar a aquellas almas, Dios mío, que necesitan, Señor, la oración, que necesitan la,
1: sí,
4: sanidad,
1: Señor.
4: Señor, tu palabra dice en Juan capítulo 1, verso 29, Juan capítulo 1, verso 29, Jesús dijo, aleluya, dijo Juan, que venías tú, Señor, para salvarnos, para libertarnos.
1: Aleluya.
4: Señor, porque tú eres bueno y porque para siempre es tu misericordia. Así que, Señor, en estos momentos toca las almas, toca las,
1: sí,
4: vidas también están, Señor. Tócalas,
1: sí,
4: en el nombre de Jesús. Las reclamamos para ti,
1: oh,
4: Señor. Se
1: Dios.
4: Las arrancamos al diablo en el nombre,
1: sí,
4: precioso de Jesucristo. Señor,
1: yes,
4: tócalos,
1: sí, Señor.
4: Y sana a los enfermos también, Señor. Liberta a los que tienen que ser libertados, Señor. Aquellos que no pueden dormir, Señor. Aquellos,
1: oh,
4: que están siendo,
1: Señor,
4: atormentados por
1: de
4: espíritus.
1: Jesús.
4: Los reprendemos en el nombre precioso. Precioso de,
1: sí,
4: Cristo,
1: Señor.
4: Jesús. He ahí el Cordero de Dios que quita el pecado del mundo.
1: Santo,
4: Padre,
1: aleluya,
4: en el nombre precioso de Jesucristo. Gracias, Señor. Gracias, Señor. Amén y amén.
1: Amén. Aleluya. Gloria al Señor. Aleluya. Pues bueno, en esta noche vamos a compartirte la palabra del Señor en Hechos 2, 46 y 47.
4: Amén,
1: es,
4: amén.
1: Esa porción de la palabra, nosotros la compartimos, la decimos todo el pueblo antes de salir para casita. Amén. Y vamos a compartir y vamos a despegar de ahí el tema de hoy. Amén. Hechos 2, 46, 47. Dice así la santa palabra de nuestro Dios. Y perseveraban unánimes cada día en el templo y partiendo el pan en las casas, comían juntos con alegría y sencillez de corazón, alabando a Dios y teniendo favor con todo el pueblo, y el Señor añadía cada día a la iglesia los que habían de ser salvos.
4: Aleluya.
1: Aleluya. Esta porción de la palabra describe la vida de la primera iglesia, que la llama la iglesia primitiva.
4: Amén.
1: Los primeros seguidores de Cristo Jesús, hermano Fermín. Esta iglesia era una iglesia unida, unánimes, dice la palabra. Tenían momento de comunión y sobre todo eran unas personas alegres.
4: Amén.
1: Que podían convivir con alegría, con gozo, como dice aquí en el 47. Amén. Y tenían al Señor siempre en medio de ellos por el momento de ese de coinonía, donde podían ellos tener ese momento de convivencia. Pero mira, esa es la iglesia la cual Jesús dejó, los primeros seguidores de Cristo Jesús, una iglesia en acción, una iglesia activa, una iglesia de testimonio, una iglesia unida. Amén, una iglesia amén. Que se reunía constantemente, dice que todos los días y por las casas no dejaban de predicar la palabra de Dios, no cesaban de predicar la palabra de Dios. Era un grupo alegre, un grupo que sonreía. Recuerdo, siempre que leo esta porción de la palabra, recuerdo a la pastora, la profeta Elida Soto, amén, amén. Que ella con una sonrisa siempre, este era su saludo. Cristo te ama. Y le daba una sonrisa, colgate, varón.
4: Aleluya.
1: Sonriendo aleluya. Y diciéndoles, Cristo le ama, Cristo te ama. Ese era amén, su amén. Saludo. Era una iglesia que se miraba el rostro de Jesús a través de ellos. Porque si algo tenía Jesús, siempre estaba atento a la necesidad de los demás. Una iglesia que hizo la diferencia. El libro de los Hechos, vemos una iglesia. Es más, al inicio del ministerio, el Señor me dio un tema en relación a esta porción de la palabra.
4: Amén.
1: ¿Cuál es la iglesia por la que va a venir Cristo? Y les decía a la congregación, hermano Fermín.
4: Amén, amén.
1: La iglesia que está ahí registrada en el libro de los Hechos.
4: Aleluya, aleluya.
1: Esa es
4: aleluya.
1: La iglesia por la que viene Cristo Jesús.
4: Amén. Así
1: donde es, van a estar unidos, donde van a estar viendo en una misma dirección, donde van a estar todos pensando en una misma visión, que todos son de un mismo corazón.
4: Sí, Señor.
1: Esa es la iglesia por la cual viene el Hijo de Dios. Por eso dijo que perseveraran también así de esa manera.
4: Sí, Señor.
1: Sigan unidos. Así manténganse en unidad y les da indicaciones antes de que viniera el Espíritu Santo, dijo, no se vayan, quédense aquí unidos, esperen la promesa,
4: amén,
1: porque
4: amén.
1: Lo que les he dicho se va a cumplir.
4: Sí, Señor.
1: Y vemos ahí al inicio del libro de los Hechos, cuando estaban en aquel momento, en aquel aposento, descendió el Espíritu Santo,
4: amén, amén.
1: Y entonces ahí empieza ese arder en su corazón.
4: Aleluya.
1: Ese calor, ese fuego del amén, Espíritu amén. Santo que los llevó a hacer milagros,
4: gracias, Señor.
1: Señales, prodigios. La palabra unánimes habla de una unidad. Esto significa estar de acuerdo con un mismo propósito. Estar de acuerdo con un mismo propósito. ¿Y cuál es el propósito de la iglesia? Salvar almas para Cristo.
4: Amén, amén.
1: Ya hablarles
4: sí, Señor.
1: A la gente del Hijo de Dios, llamarlos al arrepentimiento, decirles que es momento de esa búsqueda de Dios. Esa es la iglesia que Cristo dejó, una iglesia unida, una iglesia que estaba de acuerdo en todo, con un mismo propósito y un mismo corazón. Hermano Fermín, Hechos 2:43, si puedes compartir, varón de Dios, Hechos 2:43. Que dice, eran de un mismo corazón.
4: Amén, amén, amén. Así es, hermano. Dice,
1: de Dios.
4: Así que, exaltado por la diestra de Dios y habiendo recibido.
1: Hechos 2:43.
4: Sí, 2:43.
1: Hechos 2:43.
4: Dice, y sobrevino temor amén. A toda persona.
1: Uh-huh.
4: Y muchas maravillas y señales eran hechos por los apóstoles.
1: Aleluya.
4: Como la campaña.
1: Es que estaban en un mismo propósito, en un mismo pensar. Eso es lo que hacía la unidad
4: sí, señor.
1: Para hacer esas señales, hacer esos milagros. Y dice que muchos milagros y señales hacían por mano de los apóstoles. Los apóstoles estaban haciendo lo que Jesús les llamó a hacer, a sanar enfermos,
4: sí, señor.
1: A liberar así a los es. Que estaban oprimidos,
4: cautivos,
1: a los que estaban endemoniados,
4: sí,
1: el Señor vino a eso y les dijo, esto lo van a seguir ustedes haciendo, pero esto van a hacerlo en unidad, que la gente vea que son un pueblo unido, que todos son de un mismo
4: aleluya,
1: corazón.
4: Aleluya.
1: Hechos 4:32 también nos habla acerca de la unidad. ¿Y qué nos dice ahí la palabra del Señor en Hechos 4:32?
4: Ya que, el hombre en quien se habían hecho este milagro de sanidad tenía más de 40 años.
1: Hechos 4:32.
4: Sí, Hechos 4:32.
1: Y la multitud de los que habían creído eran de un corazón y una alma, y ninguno decía ser suyo propio nada de lo que poseía, sino que tenía, que tenían todas las cosas en común.
4: Aleluya,
1: acerca de la comunión, acerca de la unidad, cómo estaban todos de acuerdo, dice la palabra que eran todos de un mismo corazón. Ahí lo estamos leyendo ahorita,
4: aleluya.
1: El 32 del capítulo 4, versículo 32. Voy a leerlo otra vez. Y la multitud de los que habían creído eran de un corazón y una alma. Todos pensaban en un mismo propósito.
4: Aleluya.
1: Todos pensaban en las almas,
4: sí,
1: en
4: señor.
1: La necesidad de las vidas que vinieran al conocimiento de la verdad.
4: Así es.
1: Lo que hace la unidad, lo que hace la comunión. La comunión habla de convivir y de una manera que los que se unían al grupo fueran contagiados.
4: Así es.
1: Esa es la palabra.
4: Amén,
1: contagiar. Con esa alegría, con tu fe.
4: Transmitir.
1: Y la paz transmitir, varón.
4: Amén.
1: Transmitir esa paz, esa fe, porque estamos hablando de milagros.
4: Sí.
1: Amén. Y si llega alguien necesitado a la casa de Dios, ellos van a sentir esa fe a través de un abrazo, a través de un recibimiento
4: y a través
1: de una palabra de fe.
4: Amén,
1: una palabra que le va a decir, Jesús lo puede hacer.
4: Llega
1: alguien necesitado, quizás a lo mejor financieramente, tú vas a declarar bendición en su
4: señor.
1: Vida. Sabes que Dios te va a suplir, Dios
4: así
1: te va a ayudar.
4: Es.
1: Solamente ten fe, ten confianza
4: sí, señor.
1: En Él. Todo lo que hace la comunión, el grupo, ese grupo
4: señor.
1: Que contagiaba a otros, de lo que es la fe y la paz que ellos tenían en Cristo Jesús, porque estaban en oposición al principio. Vemos cómo los perseguían,
4: vemos cómo
1: los encarcelaban
4: y cómo
1: el Señor los liberaba, porque el Señor estaba acomodando todas las cosas para lo que venía después,
4: para que
1: el Evangelio se expandiera hasta donde estamos ahorita, hasta lo último de la tierra. Entonces, era un grupo que tenían esa comunión, varón.
4: Amén.
1: Que vivían alegres. Eso es lo que hace la convivencia.
4: Amén. Así es, pastor.
1: Se caracterizaba este grupo por la sencillez también. Sí. Es muy importante la sencillez.
4: La humildad en el pueblo
1: de Dios.
4: Así es, pastor. Así es.
1: Es muy importante, varón.
4: Sí.
1: A veces tenemos que escuchar a los demás.
4: Un consejo
1: de alguien. Aún siendo el pastor, sabes que me gusta escuchar consejo.
4: Me gusta escuchar
1: cuando estoy equivocado en una área.
4: Sí.
1: Eso se trata de ser sencillo.
4: Amén.
1: Y de recibir también el consejo. Para eso
4: gloria
1: estamos
4: al
1: también.
4: Señor.
1: Porque
4: Señor.
1: Somos,
4: al Señor.
1: Somos un grupo, somos un equipo. Somos los discípulos actuales.
4: Sí. Amén. Así
1: Entonces
4: es,
1: tenemos
4: pastor.
1: Que vivir como sí. la iglesia primitiva.
4: Sí.
1: En
4: es.
1: Esa unidad. En esa comunión,
4: esa
1: alegría.
4: Gloria al Señor. ¿Eh?
1: Que solamente el Señor puede darnos. ¿Verdad?
4: Así es, hermano. Así es. Yo pienso que a veces por eso la iglesia está siendo bendecida, hermano. Gloria al Señor por todo lo que está ahí, ¿verdad? Y no por sea el tema de que hechos cristianos, simplemente que cuando uno se entrega de todo corazón a tu prójimo, al alma perdida, no le hace como venga, pastor. Si viene borrachito, pásalo.
1: Yes.
4: Si viene un drogadicto, pásalo.
1: Así es.
4: Si viene una prostituta, pásalo.
1: Así es.
4: La Biblia dice en Romanos 5:8 que Dios mostró su amor
1: wow.
4: para con nosotros.
1: Sí.
4: En que siendo aún pecadores, pastor, Cristo murió por nosotros.
1: Amén.
4: Aleluya.
1: Amén. Y de igual manera nosotros tenemos la responsabilidad de darles esa bienvenida. ¿Cómo? Con una sonrisa. Amén. Que ellos se sientan cómodos, que llegaron al lugar indicado donde ellos van a ser bendecidos con
4: amén,
1: una
4: amén,
1: palabra,
4: amén.
1: Con
4: amén,
1: un
4: amén.
1: Saludo, con un abrazo, con una bienvenida. Y ese es nuestro trabajo.
4: Amén, pastor.
1: Ese es
4: Así
1: el trabajo
4: es.
1: Que el Señor nos dejó.
4: Sí.
1: Hoy somos, vuelvo a repetir otra vez, a veces soy muy repetitivo, discúlpame.
4: No.
1: Pero
4: no está
1: hoy
4: bien, pastor.
1: Somos los discípulos actuales.
4: Así es.
1: Nosotros somos los seguidores de Cristo. Así como
4: Así
1: la iglesia
4: es.
1: Primitiva al inicio, ahora quizás ya somos la iglesia, vaya, los últimos, ¿no? Ya.
4: Sí.
1: por decirlo así, sí, con todo lo que estamos viendo. Ahorita estamos platicando antes de entrar a cabina lo que está sucediendo.
4: Yo creo que ya Cristo...
1: La palabra se está cumpliendo, tal y como ella está escrita.
4: Así es, pastor.
1: Y hablábamos de esto, y la gente necesita de Cristo.
4: Sí, sí, hermano.
1: La gente necesita, tú necesitas recibir a Cristo.
4: Amén, amén.
1: Hoy me dirijo directamente a ti.
4: Amén.
1: A ti que estás ahí escuchando a través de la radio, donde quiera que te encuentres, donde quiera que tú estés. Si tú no tienes al Señor en tu corazón, es tiempo que lo recibas hoy en este día.
4: Amén.
1: Y nuevamente te recordamos que estamos ahorita atendiendo la línea telefónica. Ahí hay suficiente equipo de trabajo personal. Ahí está nuestro hermano Gonzalo, nuestro hermano Miguel, mi esposa Mari, nuestra hermana Flor. Ellos están para atenderte. Ellos pueden orar también contigo.
4: Sí, sí.
1: Ellos pueden unirse en este momento para orar por tu vida.
4: Son gente preparada. Son gente preparada, pastor.
1: Yes.
4: Así que nos hablen al 956-968-7777. Ahora, para el área de México, háblanos de Río Bravo, háblanos de Reynosa, de Matamoros, háblanos de San Fernando, háblanos. 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
1: Amén, amén. Y una porción más de la palabra, hablando de lo que es la alegría. Hechos 5, 14 y 16. Hechos 5, capítulo 5, del 14 al 16. ¿Cómo vivían estos cristianos, varón? ¿Puedes leer?
4: Dice, y los que creían en el Señor... Aumentaban más,
1: aleluya,
4: gran número, así de hombres como de mujeres. Y sigue diciendo,
1: Tanto que sacaban
4: los enfermos a las calles y los ponían en las camas y lechos para que al pasar Pedro, a lo menos su sombra cayese sobre alguno de ellos. Y aún de las ciudades vecinas, muchos venían a Jerusalén trayendo enfermos, atormentados de espíritus inmundos, y todos eran sanados.
1: Todos eran sanados. Lo que hace,
4: aleluya,
1: la unidad, lo que hace la comunión, lo que hace el estar alegres entre el pueblo de Dios. Como hoy en la campaña vimos grandes maravillas.
4: Aleluya, sí, pastor.
1: Vimos como gente restaurada también.
4: Sí, hermano,
1: porque
4: sí.
1: A veces nos enfocamos en las sanidades, pero cuando el Señor sana el corazón de alguien, también eso es maravilloso.
4: Sí, amén,
1: vimos gente reconciliarse con el Señor.
4: Bendito Jesús.
1: Por eso, aquí en nuestro ministerio, te comparto rápidamente, cada año tenemos campaña, tenemos 7 días de campaña. En los primeros años, hermano Fermín, teníamos hasta 15 días, y el Señor me está llevando otra vez quizás a tener 15 días de campaña, porque... hay mucha necesidad.
4: Así es,
1: en
4: pastor.
1: Todo el valle hay mucha necesidad.
4: Así es.
1: Hay mucha gente que necesita la sanidad, que
4: así
1: necesita
4: es.
1: Una restauración de con Cristo Jesús,
4: así
1: necesita
4: es,
1: sanidad interior, necesita de Dios.
4: Sí.
1: Y es por eso urgente. Que tenemos que seguir trabajando para que esto suceda. Entre más unidad y van a venir gente. Van a unirse gente así, de mujeres y hombres, dice aquí, tanto que sacaban los enfermos a las calles y solamente esperaban que pasara Pedro y que les diera solamente la sombra.
4: Alabado
1: y ahí,
4: sea Dios.
1: Ahí se cumple la
4: gracias,
1: palabra
4: Jesús.
1: Donde Jesús les dice, mayores cosas harán.
4: Amén,
1: mayores cosas harán. Jesús lo pudo haber hecho con su pura sombra, pero él dejó tan siquiera algo para ellos,
4: para que
1: su palabra se cumpliera. Y
4: aleluya.
1: Dice, cosas mayores harás, Pedro. Quizás Jesús allá, como lo sabe todo nuestro Señor, que pudo haber dicho, Pedro, si supieras lo que vas a hacer el día de mañana
4: por
1: mi obra,
4: aleluya.
1: Los enfermos van a sanar tan solo con que tú pises, su sombra pise los cuerpos de ellos,
4: pero
1: a sanar. Jesús
4: ya lo sabía,
1: iba a suceder.
4: Así
1: y
4: es,
1: yo
4: hermano.
1: Creo que
4: sí.
1: es tiempo. Y de que esto suceda Cada iglesia, no nada más en nuestro ministerio,
4: no,
1: en todas las iglesias, cuando el pueblo está unido, cuando el pueblo está en comunión, cuando el pueblo vive con esa alegría, con ese gozo, con esa sonrisa del Señor, cosas grandes va a ser el maestro, varón.
4: Y Dios no hace excepción de persona, pastor.
1: No.
4: Dios ama al pecador, Dios ama al perdido, a ellos vino, así que no son perfectos, no somos perfectos, porque cuando seremos perfectos, cuando venga el perfecto de perfectos, Jesucristo. Cristo. Dios no te hace excepción de persona, varón, varona, hermano, hermana, hermanita. Háblanos al 956-968-7777. Y para el área de México, 001-956-968-7777. Háblanos para orar por ti.
1: Amén. En resumen, el mensaje de hoy: los primeros cristianos se mantenían firmes, constantes y dedicados a aprender y a obedecer las enseñanzas de los apóstoles.
4: Amén.
1: Hechos 2:42 rápidamente dice así. Hechos 2:42 dice así. Y perseveraban en la doctrina de los apóstoles y en la comunión unos con otros y en el partimiento del pan y en las oraciones.
4: ¡Aleluya!
1: Ellos eran obedientes y obedecían las enseñanzas, gracias, de los apóstoles,
4: gracias,
1: la doctrina.
4: Aleluya.
1: Vamos a pasar a orar.
4: Sí,
1: tenemos
4: orar
1: rápidamente unos tres minutitos, porque vamos a dejar un minuto para dar anuncio una vez más de nuestro ministerio. Pero vamos a orar, hermano Fermín.
4: Sí, amén, hermano.
1: ¿Cómo ven? Nos unimos.
4: Y invitar a aquellos que no tengan iglesia que nos visiten. Que
1: ahorita les vamos a dar esa información.
4: Okay.
1: Pero
4: gloria.
1: Vamos a orar por todos los que estuvieron escuchándonos.
4: Vamos a orar.
1: Padre eterno y de la gloria,
4: sí,
1: Señor.
4: Sí, Jesús.
1: Señor, hemos hecho,
4: gracias, Jesús.
1: Señor,
4: gracias,
1: la tarea, el trabajo, Señor.
4: Señor,
1: Padre,
4: tócalos,
1: tú te encargas,
4: tócalos,
1: Espíritu
4: tócalos,
1: Santo,
4: tócalos,
1: de lo demás. Tú vas
4: sánalos,
1: a convencer.
4: Sánalos,
1: esa es tu
4: sánalos,
1: tarea, Espíritu de Dios.
4: Sánalos,
1: tú vas,
4: sánalos,
1: Señor, a obrar,
4: ayúdalos,
1: a favor, Señor, de esas,
4: ayúdalos,
1: peticiones,
4: Señor,
1: de esas necesidades,
4: Jesús,
1: Señor, que están entrando quizás,
4: sí,
1: ahí,
4: Señor,
1: en teléfono,
4: sí, Señor.
1: Si alguien,
4: sí, Señor.
1: Si alguien se ha comunicado,
4: sí,
1: Señor.
4: Jesús.
1: Obra,
4: sí,
1: Señor, obra a favor de,
4: sí,
1: esta,
4: Señor,
1: persona, de este varón,
4: sí,
1: de esta,
4: Santo,
1: varona, Señor,
4: sí, Señor,
1: donde quiera que ellos se encuentren y la necesidad,
4: tócalos,
1: que ellos,
4: Dios,
1: tengan, Padre,
4: tócalos,
1: tú vas,
4: Señor,
1: a obrar,
4: sánalos,
1: a favor de ellos,
4: sánalos,
1: Señor. Si alguien está enfermo, sánale en el nombre poderoso tuyo,
4: nombre,
1: Señor.
4: Jesús.
1: Si alguien, Señor, está pasando por algún problema,
4: traigo,
1: dificultad,
4: traigo,
1: ayúdale, Señor, con su problema. Padre,
4: sí,
1: que ellos puedan compartir el día de mañana, testificar de que tú has hecho algo, Señor, a favor de ellos en esta hora, eterno Dios. Te lo pedimos, bendito Padre. Aleluya.
4: En el nombre precioso de Jesucristo. Sí, Señor. Seguimos, Señor. Aleluya. A favor de las almas, Padre mío. Aquella persona, Señor, que está batallando para respirar.
1: Sí, Señor.
4: Sea usted, Señor, el oxígeno para sus pulmones. Lo limpiamos en el nombre de Cristo Jesús. Y que nos hable. Y que nos hable para seguir orando. Padre, en el nombre precioso de Jesucristo. Aquella persona que está atada. Aquella persona que no puede ni hablar,
1: sí,
4: ni,
1: sí,
4: levantar, ni
1: nombre
4: oír, Señor. Porque está siendo atada, está siendo encadenada, pero ahora en el nombre de Cristo Jesús la declaramos libre, libre en el nombre precioso de Jesucristo, porque se ha predicado la verdad y la palabra. Juan 8:32 dice: conoceréis la verdad, y tú has conocido la verdad y has sido libre para la gloria de Cristo Jesús. Gracias, Señor, gracias, Señor. Sigan hablándonos, hermanita, hermanito, síguenos hablando al 956-968-7777. Para área de México, para área de México, Río Bravo, Matamoros, San Fernando, háblanos al 001-956-968-7777. Pastor.
1: Amén. Rápidamente te queremos compartir la información de nuestro ministerio. Estamos en la ciudad de Álamo. Amén. Estamos en el 420 East Minnesota. Ahí en Álamo, si te vas por el Spreadway de acá de Huelaco hacia Álamo, le das a la derecha, vas a llegar a la Minnesota y vas a dar vuelta a la derecha en el lote número 9, 420 East Minnesota. Ahí está nuestra ubicación. Nuestro teléfono es 956-510-4453. 956-510-4453. Y los servicios es miércoles 7 de la tarde, viernes 7 de la tarde, domingo 10:30 de la mañana y 6:30 de la tarde. Son cuatro servicios que tenemos. Ahí serás bienvenido. Te esperamos el próximo viernes a la misma hora. Hechos Cristianos. Dios te bendiga.

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Muy buenas noches, son las 12 de la medianoche con 38 minutos. Le invitamos para que nos llame si usted necesita de oración. Le quiero informar que ahí se encuentra el pastor Isaac Inguanzo y toda la parte de la congregación que le acompaña, los hermanos que vienen listos para orar por su necesidad. Marque en este momento el área 956-968-7777 y fuera de Estados Unidos 001-956-968-7777 para oración. Así es que no deje pasar más tiempo, estarán unos minutos más aquí en Radio Vida orando por su necesidad. Muy bien, gracias por acompañarnos. 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Muchas gracias por sus oraciones y también por su apoyo económico. Gracias por ser parte de la familia de Radio Vida. Muchas, muchas bendiciones. Y gracias por todos y cada uno de ustedes que también nos escuchan diariamente las 24 horas del día, que toman ese tiempo de poder permitir que lleguemos hasta donde usted se encuentra a través de las ondas radiales. Escuchemos al pastor Pablo Gil que nos canta este bonito tema titulado Vale la Pena.

Muy buenos días, ya son las 12 de la medianoche con 52 minutos. Gracias por sintonizarnos y acompañarnos en esta preciosa noche. Saludos para usted que no puede dormir, que está ahí en sintonía de Radio Vida, usted que se encuentra en casita, también a todos aquellos que andan manejando en la carretera, que Dios los guarde y los proteja. Saludos desde cabina para usted también que se encuentra en algún hospital, en algún centro de detención. Hay muchos lugares donde sabemos que nuestra vasta audiencia nos escucha diariamente, disfrutando de la programación y siendo bendecidos de parte de nuestro Dios. Ese es nuestro propósito, nuestra misión, de poder llegar a usted, traerle una palabra de fe, una palabra de esperanza y llevarle a usted lo mejor de parte de nuestro Dios. Así que gracias por acompañarnos y siga en sintonía. Le recuerdo que a la 1:15 de la mañana, 1:15 de la mañana, escucharemos el siguiente programa con el pastor Joel García. No se lo vaya a perder, quédese ahí en sintonía de Radio Vida. Escuchemos a Javier Molina con esta bonita selección musical titulada Cuando hay amor.

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Muy buenos días, 1:07 a.m. Le recuerdo que a 1:15 a.m. escuchará el programa Sendas Antiguas con el pastor Joel García, de 1:15 a 1:45, un programa de 30 minutos. Le invito para que no se lo pierda, quédese en sintonía de Radio Vida. Mientras tanto, vamos a continuar con más música. Este siguiente tema, No Me Dejes Regresar, que nos canta el pastor Valdemar Quintero. Y con esta selección, un saludo de parte de nuestra hermana Nena Solís de La Grulla, para un servidor y mi familia, lo cual damos gracias, hermana, por su saludo, y también para usted y su familia. Con este tema le complacemos en esta noche.

0: Ya a la 1:15 a.m. a continuación se quedan los siguientes 30 minutos de programa con el Pastor Joel García, el bonito programa Sendas Antiguas. Retorno con usted a la 1:45 a.m.
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Así dijo Jehová: paraos en los caminos y mirad y preguntad por las sendas antiguas cuál sea el buen camino y andad por él, y haréis descanso para vuestras almas. Mas dijeron: no andaremos. Amantísimo Dios y buen Padre Celestial que moras en el trono de los cielos, estoy delante de tu presencia en esta hora dándote muchas gracias por la oportunidad que me das de una vez más llevar esta programación de Sendas Antiguas. Pongo en tus manos este tiempo, Señor, y te pido, Señor, que tú nos dirijas conforme a tu voluntad y nos des las palabras que tu pueblo necesita. Extiende tu mano de poder de una manera especial, Señor, obrando maravillosamente en la vida de cada uno, Señor. En el nombre poderoso de Cristo Jesús de Nazaret, Señor, te pido que te manifiestes, Señor, en los corazones necesitados, en los enfermos. En el nombre de Jesús de Nazaret, todo pongo en tus manos, Señor, en este momento, y la honra y la gloria sea para ti. Amén y amén. Dios me los bendiga, amados hermanos. Les saluda a su servidor Joel García, director de este programa Sendas Antiguas. Es una bendición estar una vez más con ustedes llevando esta programación. Pues le invitamos para que durante este tiempo, ¿verdad?, esta media hora, el Señor nos ayude, ¿verdad? Y le invitamos para que usted se una con nosotros y pueda gozarse en esta hermosa hora. Gloria a Dios, es para mí una bendición, un privilegio el poder llegar a través de esta radioemisora, ¿verdad?, que donde se han abierto las puertas para poder ministrar una palabra de nuestro Dios. Somos privilegiados, ¿verdad?, porque Dios nos ha escogido para poder transmitir a través de nosotros una palabra que es para usted, una palabra que usted necesita. Y como yo no la sé, yo no sé cuál es la necesidad suya, yo no sé la palabra que usted necesita, Dios la sabe. Entonces Él transmite a través de nosotros. Claro que tenemos la palabra de Dios o la Biblia, donde podemos también leer y poder escuchar la palabra de Dios, ¿verdad? Pero Dios usa los diferentes medios, nos habla a través de su palabra o este libro sagrado, la Biblia, y también nos habla a través de cada uno de los siervos que Dios ha escogido para poder transmitir una palabra de bendición. Creo que somos una generación necesitada de Dios, necesitada de palabra de Dios. Entonces el propósito no es solamente llenar este espacio de programación, el propósito es poder transmitir una palabra que venga de Dios, ¿verdad?, para cada uno de los corazones. Es un misterio lo que Dios usa, porque una misma palabra, un mismo mensaje puede ser usado y Dios lo lleva a las diferentes necesidades, a los diferentes pensamientos, a los diferentes corazones de alguna manera. Así es que esté atento y ponga atención, ¿verdad?, en esta hora, y quizás, ¿verdad?, usted reciba un mensaje de Dios, ¿verdad?, para su vida. Quiero recordarles, ¿verdad?, la información de nuestro ministerio, ¿verdad?, para que si aquí alrededor hay una persona que necesita conocer, ¿verdad?, de nuestro ministerio y poderse beneficiar, bueno, pues estamos a la orden poderle ayudar a usted. Y damos gracias por aquellos que están escuchando quizás de lugares más retirados, pero que hasta allá también llega esta palabra y esperamos sean bendecidos. Bueno, mi nombre es Joel García, como saben, ¿verdad?, y estamos pastoreando la iglesia Elim, Asambleas de Dios, en Huéslaco, Texas, ¿verdad? Y esta iglesia o este templo está ubicado
en la calle Segunda. La dirección es 721 East Second Street, Westlaco, Texas, 78596. ¿Verdad? Y nuestros servicios los llevamos a cabo los lunes. Tenemos servicio de oración a las 6 de la mañana. Los martes a las 7 de la tarde tenemos oración. Los miércoles cultos departamentales, ¿verdad? A las 7 de la tarde. Los jueves también tenemos culto, que los hacemos en otra dirección, ¿verdad? Es donde está el proyecto ya de tiempo atrás, ¿verdad? Tenemos un terreno, ahora ya tenemos unos techos ahí, ya se le ha puesto un piso, ¿verdad? También, y ahí hacemos los servicios. Esa dirección, si usted quiere ir a conocer, usted va ahí, es como al aire libre, ¿verdad? No se siente presionado. Siempre convivimos después del culto, ahí tomamos un aperitivo, a veces fuerte, a veces liviano, ¿verdad? Pero siempre convivimos, aunque sea un café con pan, ¿verdad? Pero ahí en estos tiempos de fresco que hay, bueno, pues a veces hay otras acompañantes, ¿verdad? Y se pone hermoso, bonito, ¿verdad? En esta dirección usted quiere ir a conocer, simplemente a conocer, le invitamos, hermano, para que ore por nosotros. Le pedimos a los guerreros de oración, ¿verdad? Los que están en el muro de oración, que ore por esta visión, ¿verdad? Ya hace tiempo tenemos esta visión, tenemos ya casi todo preparado, lo que son lo que se nos ha pedido, planos, ¿cómo se llama? Subdivisión. Estamos solamente esperando los permisos y bueno, la voz de arranque de nuestro Dios, que nos diga y cómo quisiera que se uniera en nosotros orando por este ministerio, ¿verdad? Porque la visión es grande y pues queremos que Dios nos dirija en todo esto. La dirección es 1305 Sur Pleasant View, Westlaco, Texas, 78596. 1305 Sur Pleasant View, Westlaco, Texas, 78596. Esa es la dirección. Para cualquier información, usted puede llamar al 956-756-3141. Hay otros teléfonos, ¿verdad?, que ahorita no están en función, pero usted puede llamar a este teléfono, el celular, y ahí le contestamos, ¿verdad?, para cualquier información. Que Dios le hable, que usted quiere conocer un poquito más, bueno, pues estamos a la disposición. 956-756-3141. Bueno, amados hermanos, les decía, ¿verdad?, que queremos traer un consejo, una palabra, y esperamos que sea una enseñanza para usted y pueda beneficiarse. Sin antes compartir un canto más. A mí me gusta, ¿verdad?, compartir también los mensajes a través de las alabanzas. Este canto se titula Confía en Jesús. Escúchelo y gócese en el Señor. Después de este canto traemos una reflexión de la palabra de Dios. Confía en Jesús. Gloria a Dios. Santo, a ver, se nos quedó aquí. Permítame un momento. Gloria a Dios.

0: Aleluya, bendito el nombre poderoso de Cristo Jesús. Ahí estábamos escuchando este precioso canto, Confía en Jesús. Bueno, eso es un canto, ¿verdad?, que nos invita a depositar nuestra confianza en Él. Y creo que esta palabra que vamos a hablar, esta reflexión, tiene que ver, ¿verdad?, con esa seguridad que nosotros tenemos. Quiero leer ahí en el capítulo 26 de Mateo, versículos 6 y 7, donde dice, y estaba Jesús en Betania, en casa de Simón el leproso. Vino a él una mujer con un vaso de alabastro de perfume de gran precio, y lo derramó sobre la cabeza de él, estando sentado a la mesa. Gloria a Dios. Quiero que en esta hora usted medite muy detenidamente en esta palabra, donde dice que derramó sobre la cabeza, hablando de el perfume que había traído esta mujer, derramó ese perfume de gran precio, lo derramó. Cuando estamos hablando de esa palabra, esto nos motiva a nosotros, ¿verdad? Derramar es como vaciar, dar completamente todo. Y esta mujer estaba dando un mensaje poderoso, ¿verdad? Un mensaje que nos insta a nosotros a poder derramar nuestra vida, nuestra alma, nuestro ser, todo lo que nosotros somos en la presencia de Dios. Porque hablando de este perfume que esta mujer traía, ¿verdad?, en los otros de los evangelios, ¿verdad?, se habla de que era un perfume costoso, ¿verdad?, alrededor de 300 denarios, y se habla de que en las investigaciones, ¿verdad?, 300 denarios en ese entonces era el precio o el sueldo de todo un año, lo que quiere decir que esta mujer había reunido, ¿no?, estos bienes y alcanzó a adquirir este perfume, ¿verdad?, costoso, porque los discípulos que estaban con él, al ver esta acción, no les pareció. Entonces, esto tiene que ver cómo nosotros valoramos a Jesús. Aquí vemos el valor de dos lados, ¿verdad? De esta mujer llena de gratitud, llena de agradecimiento, ¿verdad? En los otros evangelios dice porque a ella se le habían perdonado muchos pecados, y ella estaba completamente agradecida y no le importaba lo material, no le importaba los bienes. Lo que le importaba era demostrar a Jesús que ella le amaba y ella quería estar ahí, y derramó ese perfume e hizo que los discípulos, no creo que todos, ¿verdad?, alguno de ellos, pensando en Judas, que era el tesorero y que guardaba los bienes, dice, ¿por qué este desperdicio? Ellos miraron esta acción como un desperdicio, dice, porque esto podía haberse vendido a gran precio, ¿verdad? En los otros evangelios dice 300 denarios, pero esto podría haberse vendido a gran precio y haberse dado a los pobres. Y el Señor Jesucristo aquí les llama la atención y dice, ¿por qué la molestáis a esta mujer? Ella ha hecho una buena obra, está preparando mi cuerpo para la sepultura, porque se avecinaba el tiempo de llegar a la cruz y ser sepultado, donde iba a vencer a la muerte, iba a vencer, ¿verdad?, a la tumba, a la cruz, que no lo iban a detener. Pero esta mujer estaba preparando, dando esa preparación de antemano, y a estos hombres, ¿verdad?, que no pusieron su mirada en Jesús, y les dice Jesús: a los pobres siempre los tendréis, a mí no siempre me tendréis, porque él sabía que se avecinaba su tiempo. Entonces les hablaba: ustedes pueden ayudar a los pobres en otro tiempo, pero qué necesario es poder entregar todo lo que somos, todo lo que tenemos. En la palabra del Señor vemos otro ejemplo, ¿verdad?, que nos habla la palabra de Dios acerca de una mujer. Otra mujer, creo que las mujeres tienen algo en común en la entrega hacia Dios, y esto debe de ser también los varones. Pero esta mujer llamada Ana, cuando ella estaba en una gran necesidad, donde no podía tener familia, y en ese entonces para que una mujer no tuviera familia era una afrenta, y ellas se preocupaban mucho por poder tener descendencia. Pero dice la palabra de Dios que ella derramó su alma, no derramó un perfume, pero derramó su alma, se soltó en la presencia de Dios, derramó su alabanza, su adoración, su necesidad, la derramó ante la presencia de Dios, pidiéndole: ten piedad de tu sierva, ten piedad de esta mujer. Y ella, con una actitud de derramando su espíritu ante la presencia de Dios, el sacerdote Elí la tuvo por ebria, porque le dice: que tienes, mujer, ya digiere tu vino, y pásalo, levántate. Y ella se sintió un poco incómoda: ¿por qué tienes a tu sierva como una mujer impía? Si no es que sentimiento de alma, estoy derramando mi alma ante el Señor. Entonces Elí entendió que tenía una necesidad. Bueno, entonces Dios te conceda lo que tú estás pidiendo. Y ella pedía un hijo, lo cual Dios le concedió, porque había una entrega. Esto es fácil pensar, que para que Dios nos responda es importante, como nos decía el canto, confía en Jesús, confía, derrama tu alma, derrama tu espíritu, derrama tu tiempo, dedícalo a Dios, dedícalo a su presencia. Tenemos problemas con el tiempo, que es una de las cosas más valiosas de derramar ante la presencia de Dios, y viene siendo como un perfume fragante cuando nosotros nos unimos juntos, ¿verdad? Y nos unimos y adoramos a Dios. Hoy en estos días gana mucho, ¿verdad? Le gana mucho el tiempo a lo que es la tecnología. Los teléfonos ganan mucho tiempo. Da tristeza ver familias que pueden estar juntas en una misma sala, pero cada quien está entretenida en su teléfono, viendo las figuras, contestando los mensajes. Están entretenidos con un video de entretenimiento, con chistes, con cosas que no edifican, ¿verdad? Otros están entretenidos en el televisor. El televisor está prendido todo el día. Están las novelas todo el día. Y luego, cuando llega la necesidad, quieren que Dios responda, ¿verdad?, inmediatamente. Cuando ha estado todo el día ocupado con novelas, con entretenimientos. Yo he estado he ido a orar en ocasiones a lugares, en hogares donde está una grande necesidad, y que a veces da vergüenza decir apague la televisión para que se escuche lo que estamos diciendo, ¿verdad? A veces haces, y a veces sí lo he tenido que decir, puede parar un momento la televisión para orar a Dios, porque nos ha robado, hermanos, la tecnología, nos ha robado el tiempo que Dios se merece. Entonces, nosotros al derramarnos ante la presencia de Dios, tenemos que derramar todo lo que tenemos, todo lo que somos, como estas mujeres. Una mujer derramó su tiempo, una mujer derramó sus bienes, derramó todo lo que tenía. Hubo otra mujer que derramó en ofrenda todo lo que tenía, era una viuda, ¿verdad? Porque aquí no sabe, no se trata de qué tanto es, sino qué tanto tiene, qué tanto usted es. Había hombres que traían bolsas de dinero en ese entonces, en el tiempo de Jesús, el dinero se traía en monedas y lo cargaban en bolsas, y algunos quizás lo dejaban caer para que sonara que era bastante lo que daban. Y pero dentro de todo eso viene una mujer, una viuda, que tenía dos blancas. Las monedas de una blanca eran las monedas de valor más bajo que todas las monedas, ¿verdad? Y traía dos blancas. Y cuando viene esta mujer, Jesús les habla y les dice, veis esta mujer, esta viuda, esta mujer ha dado más que todos, porque todos los que venían traían suficiente y bastante ofrenda, dice, pero han dado de lo que les sobra, y esta mujer dio todo lo que tenía, todo su sustento, ¿verdad? Esta mujer también derramó todo lo que tenía, como la viuda de Sarepta. Le dijo Elías, haz como tú dices, ya tenía el último puñado de harina, el último traste de aceite, y iba a ser aquella harina y para ella y para su hijo, para morirse ya, porque se había terminado el alimento. Pero le dice Elías, el siervo de Dios, haz como tú has dicho, mujer, pero dame a mí primero. ¿Qué es lo que representa? Es poner en primer lugar a Dios, porque él era un siervo de Dios. Y esa confianza de confiar, de creer en aquella palabra, aquella mujer, mis amados hermanos, hizo como le dijo el siervo de Dios. Y sucedió que el harina se multiplicó, el aceite se multiplicó, y por el tiempo que no llovió, estuvo habiendo harina y aceite, porque confió en el poder de Dios. Confíe en Jesús y derrame su alma. Derrame su alma. Y sabe una cosa, que cuando esto sucede, esto llega como un olor fragante. Cuando nosotros nos unimos, ¿verdad? Como uno solo en la casa de Dios. No se quede en la casa, vaya a la iglesia. La palabra de Dios dice, mirad cuán bueno y cuán delicioso es habitar los hermanos juntos en armonía. Dice, es como el buen óleo que desciende sobre la cabeza y desciende sobre la barba de Aarón, y baja hasta el borde de sus vestiduras. Es como el rocío de Hermón que desciende sobre los montes de Sión, porque allí envía Jehová bendición y vida eterna. Es ese olor, ese aceite de unción que venía sobre el sacerdote, mi amado hermano, ese aceite, traía un olor fragante. La armonía, la búsqueda de Dios unidos, sube a la presencia de Dios como un olor fragante. Aleluya. Le invito para que incline su rostro y vamos a orar. Quiero orar por su necesidad, quiero orar por su petición. Ahí donde está, usted quiere entregarse al Señor, pues hágalo en este momento. Dígale, Señor, quiero derramar mi alma ante ti, quiero derramar mi alma ante tu presencia. En el nombre de Jesús, Señor, te alabo y te bendigo, te doy honra y gloria, te doy gracias, Señor, por la oportunidad que me has dado, Señor, de llevar esta programación. Te pido, Señor, que bendigas a tu pueblo, bendigas a cada uno de los radioescuchas. Bendice, Señor, a los guerreros de oración, a los que están en el muro de oración. Te pido, Señor, un mover de gloria sobre cada uno. En el nombre de Jesús de Nazaret, por el poder de tu palabra, Señor, salva las almas. Trae sanidad, Señor. En el nombre de Cristo Jesús, sana a los enfermos. En el nombre que es sobre todo nombre, por el poder de tu palabra. Te pido por mi hermana Elisa Cantú, que son de las guerreras de oración. Mi hermana Elba Castellanos. Por mi hermana Ángeles Quiñones. Señor, te pido, Señor, que les bendigas en el nombre poderoso de Cristo Jesús. Dios me los bendiga a cada uno de ustedes. Estuvo con ustedes su servidor Joel García. Hasta la próxima, en esta misma hora, en esta misma radiodifusora. Dios sea con ustedes. Amén.
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Muy buen día, ya la 1:49 a.m. En 11 minutos más escuchará usted el siguiente programa con el hermano Adolfo Luna, el bonito programa Te Necesito Como Agua en el Desierto. No se lo pierda, de las 2 a las 2:30 de la mañana, como habitualmente usted lo escucha en el día sábado. Así es que no se lo pierda en esta noche, de 2 a 2:30, el programa Te Necesito Como Agua en el Desierto, con el hermano Adolfo Luna. Mientras tanto, vamos a continuar con más programación musical aquí a través de Radio Vida Internacional.

Muy buenos días, 1:56 a.m. Les recuerdo que ya en solamente 4 minutos más, en punto de las 2 de la mañana, el programa Te Necesito Como Agua en el Desierto, con el hermano Adolfo Luna, de 2 a 2:30 a.m. Así es que quédese ahí en sintonía. A continuación, escuchemos este siguiente tema musical. Después estaremos pasando ya al siguiente programa. Y por supuesto que yo retorno con usted a las 2:30 a.m.

Gloria a Dios, gloria a Dios, gloria a Dios. Dios lo bendiga en esta hermosa mañana. Saludos, saludos y bendiciones donde quiera que usted se encuentre o esté en esta hermosa mañana. Amén. Gloria a Dios. Contento y agradecido con nuestro Dios porque Él es bueno y para siempre es su misericordia. Amén. Dios bendiga a nuestro hermano Ramoncito, locutor en turno en esta hermosa mañana. Le mandamos un saludo a nuestra hermana María Domínguez. Amén, gloria a Dios. Siempre nuestra hermana se desvela junto con nosotros. Ahí nos escucha, amén, gloria a Dios. Siempre nos manda un mensaje, hermano. Estamos escuchando el programa, orando uno por los otros, intercediendo. Amén, gloria. Mandamos un saludo a nuestra hermana María Domínguez. Amén, gloria a Dios. Allá la güera también se desvela, se despierta. Ahí está, amén, gloria a Dios. Saludos, saludos y bendiciones. Le mandamos un saludo a nuestra hermana Franci Reyes. Amén, gloria a Dios. Ahí también seguimos orando ahí por su nieto, amén, gloria a Dios. Que Dios sea obrando ahí en su vida, ahí en su salud, amén, gloria a Dios. Ahí en su finanza, también gloria, bendito sea nuestro Dios. Ahí donde esa finanza quizás está estancada, paralizada, amén, gloria a Dios, sea obrando en el nombre de Jesús, que es sobre todo nombre. Amén, gloria a Dios. Su bonito programa, me hace falta como el agua en el desierto con su hermano Adolfo Luna en esta hermosa mañana. Amén, gloria a Dios. Ahí donde usted se encuentra, ahí donde está, amén, gloria. Bendito sea nuestro Dios. Yo creo en ese Dios de poder. Yo hasta este momento, hasta este instante, yo creo en ese Cristo de poder. En ese Cristo que todavía sana. En ese Cristo que todavía hace milagros, señales y prodigio. En ese Dios tan grande y maravilloso y misericordioso, que perdona, que liberta, que sana, que restaura, se llama Jesús. Yo vengo a hablarle de un Dios de poder, amén, gloria sea al Señor, que usted le crea, que usted ponga su confianza en el Cristo, en el dador de la vida, amén, gloria sea al Señor. Dice su palabra que Él es un Dios vivo, y si Él vive, yo y usted también vivimos, amén, gloria, gloria a Dios. El Dios, ese mismo Dios de ayer y de hoy, por los siglos, Él no cambia, Él no cambia, Él es el mismo, sus años no pasa, dice su palabra, Él no se muda, ese es el mismo Dios en que en Él hay vida y vida en abundancia en esta hermosa mañana. Yo vengo a hablarle de un Cristo de poder, que Él está atento a su clamor, Él está atento que usted le invoque, Él está atento que usted le clame, Él está atento que usted se rinda, Él está atento que usted se humille, se quebrante ante su presencia, porque su palabra dice que un corazón constricto y humillado, Él no lo desecha, Él no lo desprecia. Oh, gloria, gloria, bendito sea nuestro Dios. Ahí donde usted se encuentra, donde está el problema, donde está la circunstancia, créale a Dios. Créale a Dios, su palabra dice que el que pide recibe, el que busca encuentra. Gloria, gloria, gloria, bendito. Yo creo en esta hermosa mañana. Yo creo en esta hermosa mañana. Suelta lo que te está estorbando. Entrégale su carga al Señor en esta hermosa mañana. Entrégale tus cargas, tus aflicción, tu necesidad, tu preocupación. Entrégaselo a Dios. Pónselo en sus manos, que Él es experto en resolver cualquier circunstancia, amén, gloria, gloria. Ahí están las líneas abiertas, 956-968-7777, amén, gloria a Dios. Ahí está mi esposa en las líneas, me tenga un poquito de paciencia porque nada más ella está sola ahí en los teléfonos para tomar su necesidad y orar por su petición, gloria, gloria. Voy a poner este programa en las manos del Señor, que Dios sea obrando, Dios sea glorificándose en esta hermosa mañana. Padre, en el nombre de Jesús, tu Hijo amado, me llego ante el trono de tu divina gracia en esta hermosa mañana, dándote las gracias primeramente por habernos permitido estar en este lugar. Gracias, Padre, gracias. En el nombre de Jesús, tu Hijo amado, pase ese carbón encendido en mi labio. Vengo para que tú crezcas en esta hermosa mañana. Vengo para que tú crezcas en esta hermosa mañana, Jesucristo amado. En esta hora, toda oposición, todo obstáculo, todo lo que se quiera levantar, toda obra de las tinieblas se paraliza, se debilita, retrocede en el nombre de Jesús, en el nombre de Jesús, que sobre todo nombre, Padre. Yo creo en ese Cristo de poder. Yo creo, Padre, que tu sangre todavía está vigente.
tu sangre todavía está vigente en esta hermosa mañana. Glorifícate como tú quieras, obra como a ti te plazcas en esta hermosa mañana. Gracias, gracias, gracias. Gracias, Padre. Gracias, Hijo, y gracias, Espíritu Santo. Porque antes que yo llegara a este lugar, yo sé que tu presencia, yo sé que tu presencia ya estaba en este lugar. Aunque no lo puedo ver, pero lo puedo sentir. Tu maravilloso Espíritu Santo. Oh, gloria, gloria, gloria, gloria. Ahí donde usted se encuentra, ahí donde está, créale a Dios. Deje que su Espíritu Santo lo abrace. Deje que su Espíritu Santo lo acobije. Deje que su Espíritu Santo lo consuele en esta hermosa mañana. Oh, hay poder en el nombre de Jesús. Hay poder en el nombre de Jesús en esta hermosa mañana. Gloria, yo creo en ese Dios de poder. Yo creo en ese Cristo de poder que todavía su poder está vigente. Su poder no es ilimitado. A través de las pruebas, a través de la lucha, a través de las circunstancias, todavía, hasta este momento, todavía puedo decir, Ebenezer, hasta aquí me ha ayudado, nos ha ayudado Jehová hasta aquí. Gracias le doy a nuestro Dios por el cuidado, por el privilegio de mi vida, la vida de mi esposa, de mis hijos. Amén, gloria sea al Señor. Gloria por la vida de ellos, por la vida que me da, que nos da a nuestros hijos. Amén, gloria sea al Señor. Yo le creo a ese Cristo de poder. Como dijo Josué, yo y mi casa serviremos a Jehová. Gloria, yo creo esa palabra, yo creo esa promesa. Como dice el libro de los Romanos, las cosas que no son, como si ya fueran, como si ya lo palpáramos. Yo le creo a ese Cristo de poder. Yo le creo a ese Cristo resucitado. Yo le creo a ese Cristo de poder, que ni la misma tumba lo detuvo, que ni la misma muerte lo detuvo. Gloria, bendito Cordero de Dios. Ahí donde usted se encuentra, ahí donde está, créale Dios. Dele gracias a Dios por las pruebas, por la lucha, por la circunstancia. Porque si no hay prueba, no hay victoria. Si no hay proceso, no hay victoria. Todo lo que pasamos, todo lo que enfrentamos, es el testimonio del mañana. Es el testimonio de mañana. Amén, gloria a Dios. Bendito sea nuestro Dios. Dice su palabra ahí en Primera de Tesalonicense, capítulo 5, versículo 16 y 17, dice la palabra: en el nombre del Padre, del Hijo y su maravilloso Espíritu Santo, está siempre gozoso, orad sin cesar. Está siempre gozoso, orad sin cesar. Gloria, orad sin cesar. Es algo que no nos podemos distraer de los propósitos, de los caminos, de los planes de Dios. En estos últimos tiempos, el enemigo ha venido a traer mucha frialdad, mucho desánimo, mucho desaliento. El enemigo ha venido a traer mucho desánimo, mucho desaliento, mucha frialdad espiritualmente. En estos últimos tiempos, entramos a veces en una conformidad, nos conformamos con solamente ir a la iglesia, ir y venir y salir y seguir las mismas rutinas. Amén, gloria sea al Señor. Y no estar agarrado de la mano de nuestro Dios. Aquí el apóstol Pablo dice: estar siempre gozoso, orar sin cesar. Es algo que siempre estemos conectados con el cielo, siempre estemos conectados con el Padre en el nombre de Jesús. Orar sin cesar es algo que es estar siempre conectado con Dios. De que necesitamos la oración, necesitamos estar conectado con nuestro Dios. Porque si nos descuidamos, nos distraemos, puede venir o traernos consecuencias espiritualmente. Nuestro caminar, nuestro vivir
con nuestro Dios. Yo venía a esta palabra, tocaba mi corazón, mi alma, mi espíritu, mi corazón, orar sin cesar, amén, gloria sea al Señor. Las pruebas se levantan fuertes, las luchas, la enfermedad, la tempestad, gloria, bendito sea el Señor. Pero en Cristo hay victoria, en Cristo somos más que vencedores, amén, gloria sea al Señor. Orar siempre, Jesús, ahí en el libro del Evangelio de Lucas, capítulo 18, versículo 1, dice que siempre Dios, que siempre oremos sin cesar, siempre oremos sin distraernos, siempre estar constante, amén, gloria sea al Señor, constante en la oración, constante, amén, bendito sea nuestro Dios, creyéndole a la palabra de nuestro Dios, amén, gloria sea al Señor, bendito, porque sabemos que en estos últimos tiempos, tiempos difíciles, tiempos peligrosos, amén, gloria sea al Señor. Ahí en el Evangelio de Lucas, capítulo 18, versículo 1, dice también, le refirió Jesús una parábola sobre la necesidad de orar siempre y no desmayar. Sobre la necesidad de orar siempre y no desmayar. Gloria, bendito sea nuestro Dios. Siempre orar sin cesar, sin desmayar. Estar constante orando por nuestra vida, orando por nuestros hijos, orando por nuestro ministerio, orando por lo que Dios nos ha dado, orando por lo que Dios nos ha encomendado. Amén, gloria sea al Señor. Yo sé que no es fácil, pero tampoco es difícil caminar en el camino de nuestro Dios, en lo que Él nos ha encomendado, lo que Él ha puesto en nuestras manos, siempre orando por nuestra familia, peleando por lo que de nosotros. Bendito sea el Señor. Sobre la necesidad de orar siempre y no desmayar. Estar dispuesto, decidido, amén, gloria sea el Señor. Mantenernos firme, constante en el camino del Señor. Firme, constante, buscando el rostro, leyendo su palabra, siempre constante, constante, y no desmayar, y no desmayar, amén, gloria sea al Señor. Apasionarnos por su presencia, apasionarnos por su Espíritu Santo, amén, gloria sea al Señor. Bendito sea nuestro Dios. Vivir apasionado por buscarle, por su presencia. Todavía tenemos el respaldo. Dios no nos ha abandonado. Todavía tenemos el respaldo de parte de Dios. Pero lo único que tenemos que permanecer, estar firme, parado en la brecha, parado en esa roca inconmovible, que es Cristo Jesús. La permanencia, la permanencia. Aunque miremos que no pasa nada, aunque miremos que no sucede nada, gloria sea al Señor. Pero siempre y orar sin cesar, orar siempre constante y no desmayar, creyéndole, porque su palabra dice que todo lo que pidieres en oración creyendo lo recibiréis. Y Jesús dijo, todo lo que pidieres en mi nombre será hecho. O todo lo que pidieres conforme vuestra fe será hecho. Gloria, bendito sea el Señor. Que en esta hermosa mañana, yo no sé lo que usted está pidiendo, yo no sé lo que usted necesita, pero la Biblia dice que el que pide, recibe, y el que busca, encuentra, el que toca a la puerta, se le tiene que abrir. Se le tiene que abrir y se le tiene que atender. Si usted va a un lugar, a un vecino, un amigo, usted va a su casa, usted va y le toca la puerta, y él le va a abrir y le va a decir qué es lo que necesita o qué es lo que quiere. Amén. Así es nuestro Dios. Dice que el que pide, recibe, y el que busca, encuentra, y el que toca a la puerta, se le abrirá. Dice su palabra, si nosotros como padre a nuestros hijos le damos cosas buenas, o queremos lo bien para ellos,
¿Cuánto más nuestro Padre Celestial, que quiere lo mejor para usted y para mí? Pero usted tiene que orar sin cesar. Usted no tiene que dejar de clamar. Usted no tiene que dejar de interceder. Usted no tiene que desmayar. Amén. Porque en estos tiempos viene el desánimo, el desaliento, la frialdad. Gloria sea al Señor. Viene el desánimo. O por otras cosas que miramos, escuchamos. Porque no estamos enfocados en Dios. Por eso Jesús, por eso su palabra en el libro de los Hebreos dice: puesto los ojos en el autor, consumador de la fe, que es Cristo Jesús. Puesto la mirada en Cristo, al blanco perfecto que es Él. Poniendo la mirada en Cristo. Porque aquel que toma el arado no es digno de voltear para atrás, dice su palabra. El que toma el arado no es digno de voltear para atrás. No es apto para el reino de los cielos. No es digno de voltear para atrás. No somos, amén, gloria sea al Señor. Se nos ha olvidado de dónde Dios nos sacó. Se nos ha olvidado de dónde nos rescató. Se nos ha olvidado que Él quiere lo mejor para nosotros. Quiere lo mejor para nuestras vidas, para nuestras familias. Siempre Dios quiere lo mejor para nosotros. Amén, gloria sea al Señor. Y a veces ya no queremos que nos hablen fuerte. A veces ya no queremos que nos llame la atención. A veces ya no queremos ser corrigidos. Amén, gloria sea al Señor. Pero el Dios nos habla porque Él quiere el bien para mí, para usted. Amén, gloria sea al Señor. Dios dice que como nosotros, como usted, como padre, usted como madre, usted va a corregir a su hijo. ¿Por qué lo va a corregir? Porque no quiere el mal para ellos. No quiere que ellos se vayan por otros caminos. Así como yo y usted nos preocupamos por nuestros hijos, que no quiere que agarren otros malos caminos, Dios tampoco quiere que yo y usted nos perdamos, que caminemos sin rumbo, sin Dios, sin esperanza, por caminos equivocados. Pero tenemos que orar sin cesar, pedirle a Dios que Él nos dirija, que Él nos dé la dirección. Amén, gloria sea al Señor. Ora sin cesar. También le refirió Jesús una parábola sobre la necesidad de orar siempre y no desmayar. Gloria bendito sea el Señor. Dios quiere lo mejor para mí y para usted. Por eso nos habla, por eso nos corrige, por eso nos amonesta, por eso nos exhorta la palabra. Por eso la palabra nos exhorta, nos amonesta, bendito sea el Señor, porque Dios quiere que yo y usted nos alineemos. Dios quiere que vivamos una vida de rectitud. Dios quiere que vivamos una vida de pureza. Dios quiere que vivamos con nuestras vestiduras limpias. Porque yo creo que aquel que ha de venir, yo creo que pronto ha de venir. Yo creo que pronto ha de venir. Gloria. Gloria bendito sea el Señor. Por todo esto es que de lo que estaba pasando del eclipse, la gente, gloria sea el Señor, me habló hace mucho tiempo un amigo, amén, gloria a Dios, antes de la que tomamos junto hace mucho tiempo para atrás, amén, gloria al Señor, me llamó y me dijo: estás listo por estos 3 días de oscuridad, estás listo, estás preparado, yo ya compré bastante comida, yo ya compré bastante agua, yo ya compré bastante cosas porque voy a estar preparado estos 3 días de oscuridad. Desesperado, preocupado, se preparó con comida, con agua y con todo. Y yo y usted debemos de estar preparados por lo que venga, por lo que pase. Amén, gloria. Siempre poniendo la mirada en Cristo Jesús. Amén, gloria sea al Señor, bendito. O sea, a veces nos espantamos por cualquier cosita, por cualquier cosa que escuchamos. Amén, gloria sea al Señor. Pero no nos queremos alinear en el camino de nuestro Dios. Bendito sea al que vive y reina por los siglos. Orar sin cesar. ¿Qué es lo que te necesitan esta mañana? ¿Qué es lo que está pidiéndole a Dios? Ahí por ese cáncer, por ese tumor, esos pulmones, esos riñones, ahí el hígado, ahí todo. Mi gloria
sea el Señor. Yo le creo a Dios. Dios es un Dios de milagro. Dios es un Dios que Él escucha. Ven, gloria sea al Señor. Yo le doy gracias a Dios por la vida de mi vida, la vida de mi esposa, de mis hijos. Amén, gloria sea al Señor. Ahí nuestro hijo más pequeño, amén, gloria a Dios, que cumplió 13 años. Le damos gracias a Dios por habernos permitido, estando permitiendo a esos 13 años de vida que Dios nos los ha dado. Donde los doctores de su primer año de vida le detectaron esa asma crónica de su primer año de vida. Desde su primer año, mi gloria sea al Señor. Pero yo le creo a Dios. Y no he dejado de orar e interceder. Declarándolo sano, declarando el milagro hecho. Y hay momentos que ha venido la manera de convulsionarse, de tener convulsiones, de tener tantas cosas. Hubo una ocasión que dejó de respirar. Pero le he creído a Dios. Y le sigo creyendo. Y lo sigo declarando sano. Y lo sigo declarando el milagro hecho en el nombre de Jesús. Lo que Dios quiera orar. Hay 4 medicamentos. 4 medicamentos por vida. Pero yo le creo a Dios. Y no he dejado de orar. No he dejado de interceder. En cada momento. En cada día. Cada día, cada semana, cada mes, cada año que pasa. Gloria a mi alma. Alaba al Cristo de la gloria. Ora sin cesar. Y le doy gracias a Dios por esos 13 años que Dios nos los ha dado. Gracias. Le doy gracias a Dios. No puede ver algo que me quebrante, que me doblegue, es ver a mis hijos. Hay momentos que se pone bien delicado. Momentos. Que no puede dormir, no puede respirar. Pero sigo declarando la palabra. Sigo declarándole sanidad y milagro. Y sigo orando sin cesar. Y no desmayar. Ahí lo que usted está pidiendo, yo no sé cuál sea la petición, cuál sea la necesidad, cuál sea la aflicción, cuál sea el proceso. Pero usted no se canse, usted siga orando, siga intercediendo. Hasta ver. Ver el milagro hecho, la sanidad hecha. En el nombre de Jesús. Pero siga orando, siga intercediendo, siga clamando por su ministerio, por lo que Dios le ha dado. Si usted se ha apartado de la gracia, levántese. Levántese. Deje que Dios lo restaure. Si no le ha aceptado, si no lo ha reconocido, es tiempo que usted le reconozca como el único suficiente Salvador. Él es el que perdona multitud de pecados, multitud de faltas, multitud de pecados. Si usted se ha apartado, levántese en el nombre de Jesús. Ponga la mirada en Cristo, ponga la mirada en el autor consumador de la fe, porque solamente en Él hay vida eterna. Y esta hermosa mañana, mi gloria a Dios, y voy a estar en los teléfonos. Unos 10 minutos, amén, gloria a Dios. Unos 10 minutos para orar, para interceder por su petición, por su necesidad. En esta hermosa mañana. Ay, si usted me quiere hablar, me quiere llamar, amén. Después del programa me puede hablar 956-766-9067. 956-766-9067. Amén, gloria. Fue suelto el programa. Me haces falta como el agua en el desierto con su hermano Adolfo Luna, amén, gloria a Dios. Para el lunes en la madrugada, si Dios nos lo permite, amén, gloria a Dios. Aquí estaremos una vez más para decirle que hay un Dios de poder. Un Dios que lo está esperando con los brazos abiertos y que usted
le busque. Amén. Gloria a Dios. Lo bendiga en esta hermosa mañana. Saludos y bendiciones.

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1: Así es, muy buenos días. Son las 2:32. Le invitamos para que se comunique si usted necesita de oración. Ahí se encuentran los hermanos Luna en el área de teléfonos. Estarán unos minutos más aquí en Radio Vida para orar por su necesidad. Así es que no deje pasar mucho tiempo para que ellos oren por usted, intercedan a su favor, creyendo que Dios le estará contestando esa petición, esa necesidad. 956-968-7777 es la vía de comunicación para que usted nos llame y los hermanos Luna estarán orando por usted en esta madrugada.

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Muy buenos días, son las 2:44 a.m. Le invitamos para que nos llame. Estamos en saludos y complacencias hasta las 4:00 a.m. Así es que tenemos tiempo suficiente para que nos llame si desea escuchar alguna selección de su agrado, enviar algún saludo, o usted que no puede dormir y desea escuchar alguna alabanza, algún cántico para nuestro Dios, pues llámenos al 956-968-7777.

buenos días, 2:47 a.m. A continuación vamos a escuchar este tema que nos canta César Tovar, el canto titulado No te olvides de mí, y con este canto complaciendo a la hermana Isabel Ibarra de La Feria, Texas.

Así es, ya se acabó. Vamos con más música aquí a través de su estación amiga Radio Vida. A continuación, escuchamos este siguiente tema que me solicitó el hermano Israel Pardo de Raymondville, solicitando este bonito tema, El Jordán, que nos cantan Los Atalayas.

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Ya son las 3 de la mañana con 10 minutos. Un saludo para la hermana Catalina Espinosa ahí en la ciudad de Matamoros. Un saludo para usted, toda su familia, mi hermana. Gracias por comunicarse en esta noche.

Muy buenos días, son las 3 de la mañana con 17 minutos. 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

Son las 3 de la mañana con 18 minutos. Continuamos con este siguiente tema. Estoy orando por ti con los cadetes de Cristo y saludando a toda la familia Arriaga de parte de mi hermana Elodia Arriaga de aquí de la ciudad de Huéslaco, Texas.

Bendiciones, les habla su servidor Enrique Garza. Agradezco a Dios por esta oportunidad de poder dirigirme a ustedes en estos instantes. Quiero hacer una invitación a todos los consiervos, pastores, evangelistas que nunca han estado en radio. Le aviso que Radio Vida está ofreciendo algunos horarios gratis por un tiempo limitado. Usted puede comunicarse con nuestro hermano Eril Luévano al área 956, al teléfono 968-7777 en horas de oficina. Qué bendición estar con los medios de comunicación, de poder transmitir la palabra de Dios a almas que están buscando la paz, buscando algo. Hay un vacío en su ser. Yo creo que el ministro, el pastor, los consiervos, tenemos esa palabra que podemos dar, difundir, compartir con esas personas en necesidad. Jesús en cierta ocasión dice en la escritura que él recorría las ciudades, las aldeas, enseñando en las sinagogas de ellos, predicando el evangelio del reino, sanando toda enfermedad y toda dolencia en el pueblo. Y al ver las multitudes, dice la escritura, que tuvo compasión de ellas, porque estaban desamparadas y dispersas, como ovejas que no tienen pastor. Entonces Jesús dijo a sus discípulos: a la verdad, la mies es mucha, mas los obreros poco. Rogar pues al Señor de la mies que envíe obreros a su mies. Sabe que a través de la radio es un medio de que podemos difundir ese mensaje, llevar esa palabra a esas almas que están sediento, esas almas que necesitan un toque de parte de Dios. 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

Si hoy te sientes débil, no desesperes. Eleva tu voz a Dios, que Él se encargará de enviar luz y aliento a tu vida. Y te recordará que eres su hijo y que

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Muy buenos días, son las 3 de la mañana con 44 minutos. Le informo que en 16 minutos más usted escuchará el programa La Victoria con el hermano Manuel Ortega.

Son las 3 de la mañana con 49 minutos. Gracias por acompañarnos en esta preciosa madrugada. Escuchemos a Lali Torres con esta bonita selección, Tus Sueños.

Ya son las 3:56, en 4 minutos más el programa La Victoria con el hermano Manuel Ortega, un programa vía telefónica de 4 a 4:30 de la mañana.

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1: Esta noche nos vamos a gozar.
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0: Adelante, hermano Ortega, ya está usted al aire.
1: Muy buenos días, gloria a Dios. Muy buenos días allí en cabina, que Dios me los bendiga mucho. Son nuestros mejores deseos. Gloria al Señor Jesucristo, le damos toda la honra, toda la gloria al Señor Jesucristo por darle la oportunidad de predicar la santa palabra de Dios. Aleluya. Gloria a Dios. Por allá le mandamos saludos allá a todos los presos ahí en la villita. Que Dios bendiga a todos los que se encuentran confinados ahí. Que Dios los bendiga mucho. Gloria a Dios. Acá por Islo Paz saludamos a Reinaldo Loquera, que siempre está en sintonía. Gloria a Dios. Reinaldo Vaquera, Lázaro de Matamoros, don Javier Alviso de Vallehermoso, Tamaulipas, José de Elegido, la Ensenada, Lorinda Jiménez Treviño y Griselda en Houston, Gloria a Dios, Noemí Muñoz, Lupita de Coahuila, Margarito Bautista, Gloria a Dios, también saludamos a Margarito de Álamo, Texas. Jerónimo Meléndez, y buenos días también a todos. Jesús Martínez de las Flores, Tamaulipas. Rubén Cruz de Dallas, Texas. María de Reynosa. Ismael Villarreal de Sullivan City. David Silva de Broadville, Texas. José Covarrubias de Peñitas, Texas. Gloria a Dios. Gil Ortega de Mercedes, Texas. Modesto León de Vallehermoso. Mario Hernández, Dios le bendiga mucho también. Y saludamos además a Maribel Dávila y su hijo Eugenio, Máximo y Fausta, Alonso Benjamín y su esposa Marta García Quintanilla, del ejido Presiliano Delgado. Que Dios les bendiga mucho también a todos. Gloria a Dios. También saludamos a Rebeca Serrano de Far, Texas. Gloria a Dios. A ver, yo pensé que se me había pasado alguno. Gloria a Dios. Celia Segovia. Celia.

0: de acá de Juar, Texas, también. Dios les bendiga mucho. Gloria a Dios. Quizá que ya platicamos. Gloria a Dios. Saludamos también a Marta Alicia de Matamoros y José Antonio de Brownsville, Texas. Gloria a Dios. Saludamos a Doña Alicia de Reynosa. Dios les bendiga mucho. También saludamos a Don Rigo de Coahuila, Don Rigoberto. Es el papá de Miguel, de acá de Coahuila, y estamos orando por él siempre. Que Dios le bendiga mucho, gloria a Dios. Vamos a la palabra de Dios y vamos a la puerta. Vamos a la puerta. Pero vamos a la puerta que es Cristo. Aleluya. Vamos a la puerta que es Cristo. Cristo a la puerta, dice la santa palabra de Dios en San Juan capítulo 10, versículo 7. San Juan capítulo 10, versículo 7. Gloria a Dios. Dice la santa palabra de Dios en el nombre del Padre, del Hijo y del Espíritu Santo. Amén. El versículo 7 del capítulo 10 de San Juan dice: volvió pues Jesús a decirle: de cierto os digo, soy la puerta de las ovejas. Voy a repetírselo de vuelta. San Juan capítulo 10, versículo 7, Juan 10, 7, dice la santa palabra de Dios. En el nombre del Padre, del Hijo y del Espíritu Santo. Volvió pues Jesús a decirles: de cierto, se lo está repitiendo ahí verbalmente doble. Dice: de cierto, os digo, yo soy la puerta de las ovejas. Cuando usted le predica a alguien y le dice esa palabra, nomás dígame, ¿en quién confiamos nosotros? En Jesucristo. No estamos confiando en una persona que está en el que se murió o algo. Estamos confiando en una persona que resucitó y venció la muerte. Por eso mismo nosotros predicamos la santa palabra de Dios. Porque estamos plenamente confiando en nuestro Señor Jesucristo. Es la puerta de nosotros. Estoy hablando, cuando digo nosotros, de la puerta de las ovejas. O sea, generalizando la palabra, de todas las ovejas del mundo. Cristo es la puerta de todas las ovejas del mundo. Gloria a Dios. Cristo es la puerta, y esto lo dijo a los judíos que se tenían por ovejas de Dios, sus únicas ovejas, y a los fariseos, quienes se tenían a sí mismos por los únicos pastores de Israel. Por los únicos pastores de Israel se atenían a sí mismo, pero Jesús nace, crece, forma su iglesia y dice: yo soy la puerta de las ovejas. Gloria a Dios. Qué grande qué gran estímulo de parte de nuestro Dios. Qué gran estímulo. Es un estímulo que ni el hombre más rico del mundo lo tiene. Dígame. Gloria a Dios. Nosotros sí lo tenemos como creyentes. Nosotros sí lo tenemos. Por eso mismo que podemos decirlo y palparlo a plena voz. Cristo es la puerta en la que yo estoy. La puerta, Él es la puerta de nosotros. Gloria a Dios. Qué tremendo poder de Dios. Se me van las palabras. En general, es una puerta cerrada contra los ladrones y salteadores, contra todos los que no son aptos para estar entre las ovejas de su rebaño, pero es también una puerta abierta de pasadizo y comunicación a través de quién, a través de Cristo. Y solo por medio de Él tenemos admiración al rebaño de Dios. Si no, vaya a San Juan 14:6. Y también por medio de Él, Dios viene a su iglesia, la visita y se comunica con ella en particular. No estamos solos. Cristo está con nosotros. Cristo está con nosotros. Podemos decirlo a los cuatro vientos. Podemos decirlo con voz en cuello. Podemos decirlo cuando repartimos un tratadito. Podemos decirlo cuando estamos platicando con alguna persona. Gloria a Dios. Tenemos admisión al rebaño de Dios. Cristo es la puerta. Cristo es la puerta de los pastores, en forma que los que no vienen encargados por Él, no deben de ser contados como pastores si no están adheridos a nuestro Señor Jesucristo, sino como ladrones y salteadores. Y aún cuando pretendan ser pastores y estos no les deben oír las ovejas, y añade Jesús. Y añade Jesús, todos cuantos vinieron antes de mí son ladrones y salteadores, pero no los oyeron las ovejas. Fíjese, dése cuenta, por eso estamos bien seguros con Cristo. Como dice el versículo 8, todos los que antes de mí vinieron, ladrones son y salteadores, pero no los oyeron las ovejas. Ahí escudriñele ese versículo 8. Gloria a Dios. Dese cuenta y téngase por seguro que nuestro Salvador personal se llama Jesús. ¿Se da cuenta? Gloria a Dios. Así es el versículo 1. Pero, ¿qué significa ese antes? ¿Qué significa ese antes de mí? Bueno, ciertamente no se refiere ciertamente no se refiere a los pastores que vinieron antes de él. Él, en el Antiguo Testamento, no se refiere ni a Juan el Bautista, ni a Juan el Bautista, ya que no se puede decir todos ellos que fuesen ladrones y salteadores. Y al admitir que la preposición significa aquí una prioridad del tiempo, no de una superioridad de oficio, clase o carácter, no hay duda de que Jesús se refiere aquí a los líderes religiosos de su tiempo, y especialmente a los fariseos, como líderes religiosos, y como se ve también por el capítulo 9, versículo 40, gloria a Dios, y también en el versículo 19 del capítulo 10 que estamos leyendo, en el capítulo 10 de San Juan, versículo 19, pues estos eran los que intimidaban al pueblo, y le estaban y les ataban cargas pesadas y difíciles de llevar, cuando la santa palabra de Dios nos dice que Él es nuestro amparo, nuestro refugio, podemos descansar en Cristo, gloria a Dios. ¿Se da cuenta? A esos pastores se refiere la palabra de Dios, a los que les daban cargas a las ovejas, a los fariseos que siempre trataban de hacer cosas negativas en contra de Dios, a esos son los que se refiere. Pero Cristo es la respuesta al favor y a la familia de Dios. Hay sistemas religiosos que dicen poder llenar la necesidad del alma. Ahora bien, ¿puede hacerlo en realidad? Esa es la pregunta. ¿Pueden hacerlo en realidad? Porque el que satisface a las ovejas que han sido rescatadas se llama Jesús y no hay otro. ¿Se da cuenta? Nunca pudieron hacer realidad lo que ellos pregonaban, pero tenemos un Salvador del mundo que sabemos que derramó su sangre preciosa en la cruz del Calvario y luego dijo: consumado es. ¿Pueden dar descanso y paz al alma? Bueno, solamente Jesucristo. El único que puede darle paz y enseñarle se llama Jesús, y apropiarse de las riquezas de la oración de Dios. La historia de ellos está fracasado, está en fracasos. Están fracasos y descantos y tenemos que volvernos de todos estos sistemas religiosos, tenemos que volvernos de sistemas religiosos, acudir a la verdadera puerta, ¿eh? ¿Se da cuenta? Tenemos que acudir a la verdadera puerta, gloria a Dios, que es nuestro Señor Jesucristo, ¿eh? ¿Se da cuenta? Vida eterna, la verdadera puerta es Jesucristo, de entrada a la felicidad y a la vida eterna. Cristo el Señor, por medio de Él somos aceptados, justificados pues por la fe, adoptados y santificados a todos los privilegios de la Iglesia. ¿Eh? Dese cuenta del maravilloso poder que tiene el Salvador del mundo, que es nuestra puerta, es la puerta de nosotros, y por esa puerta podemos tener comunión a Dios, pero de parte de nuestro Salvador del mundo, que es nuestro Señor Jesucristo. Recordemos que el Salvador del mundo, que es Jesús, vino como Salvador a rescatar y a buscar lo que se había perdido. No hay en el mundo otra sangre tan maravillosa como la de Cristo Jesús. Cristo es la puerta. Los privilegios de la Iglesia es el aprisco, un lugar de seguridad y protección, pero es necesario una puerta para entrar en ella. Gloria a Dios. El Señor Jesús es el camino que nos conduce a la Iglesia de Dios. El alimento que hay en el aprisco es para las ovejas, aquellas que entran en él por medio de Jesucristo son enriquecidos con el alimento espiritual de Dios, que es la santa palabra de Dios, la oración, los salmos y cánticos espirituales para alimentar a el alma. Gloria a Dios. El alma necesita alimentarse, así como nuestro estómago necesita también unas tortillitas allí, con unos frijolitos y chorizo y huevo. Así el alma necesita el alimento espiritual, y eso es la palabra de Dios. Gloria al Señor Jesucristo. Es la santa palabra de Dios, la del poder. El Salvador del mundo vino a todos o a todas las ovejas del mundo para rescatarlas. Literalmente es para que nos salve de lo que pueda venir en contra. Ya ve que las profecías se están cumpliendo, las profecías se están cumpliendo, y lo que tenemos que estar bien seguros en la puerta es Jesucristo. No hay otra puerta a la comunión con Dios. Aquí vemos más allá de la figura del aprisco, pues las almas redimidas deben tener comunicación con Dios en los cielos, y esta comunicación solo es por medio de Jesucristo. ¿Te das cuenta? Esta comunicación con Dios es por medio de Jesucristo. Por eso cuando oramos le decimos que la petición que estamos haciendo es por medio de nuestro Salvador del mundo. La petición que tenemos la hacemos en el nombre de Jesús. Él es nuestra firma celestial. Nuestro Señor Jesucristo es nuestra firma celestial. Ahí apúntelo ahí en un papel. Él es el aval de nosotros. Él es el que responde por nosotros. Él es el que nos anima. Él es el que nos anima. Gloria a Dios. Gloria a Dios por ello. Gloria a Dios. Miramos a Jesucristo. El predicador predica en el nombre de Jesús. La oración se ofrece en su nombre y también en su nombre se canta la alabanza. ¿Se da cuenta? También en el nombre de Jesús cantamos la alabanza. Deben tener comunión con Dios en los cielos y esta comunión solamente es posible por medio de nuestro Señor Jesucristo. A la gloria eterna, a la gloria eterna, Moisés pudo ver a la gloria de Dios. A la gloria eterna, Moisés pudo ver la gloria de Dios en los cielos y nosotros podemos ver aquella gloria en toda su plenitud. Y aquí vemos como por medio de un espejo, pero ahí veremos cara a cara, cara a cara al Señor Jesús. Gloria a Dios. El Señor Jesús ha ido al cielo para preparar lugar para usted y para mí, pero Él volverá otra vez para llevarle consigo. Oh, qué gloriosa. Oh, qué gloriosa experiencia será. Gloria a Dios. Sigamos esperando los grandes milagros. Gloria a Dios. Que solamente nuestro Señor Jesucristo puede hacerlos. Solamente Él puede hacerlos. Lo que nos dice la Santa Palabra de Dios, solamente Él se cuenta la gloriosa experiencia nada más. Gloria a Dios. Bueno, miramos también que solamente en el nombre glorioso, aleluya, podemos obtener la salvación. El conocimiento del Evangelio puede ser siempre la palabra de Dios predicándose antes todavía de la venida de nuestro Salvador, pero ya estamos a escasos tiempos, porque los tiempos se están cumpliendo. Cristo es la respuesta. Cristo es la respuesta a favor de que se le otorgue la vida eterna al creyente. Gloria a Dios. Gracias a Dios por todo eso, porque realmente el que nos anima a que le sirvamos más y más y parecernos más a nuestro Salvador es el mismo Salvador del mundo, nuestro Señor Jesucristo, el único, no hay otro. Aleluya, gloria a Dios. Él es la puerta y sabemos de antemano que Él, podemos entrar por la puerta que es Jesús. No hay otra puerta, ni tampoco nadie la ha hecho. Solamente Él es el único y no puede haber nadie más. Cristo a la puerta. Amén. Padre nuestro que estás en el cielo y en todo lugar, Señor Santo de la Gloria, en el nombre de Jesús, te doy gracias, Señor, por tu palabra, Señor. Oramos por los enfermos. Oramos por los enfermos que están en los hospitales, que están en sus hogares, Señor Jesucristo. Te pido por cada enfermo que están en sus casas. Ahí. También te pido por mi hija Saraí, Señor, que le bendigas grande y abundantemente, Señor. Gracias, Señor. También te pido por los que están enfermos en los hospitales. Te pido por aquellos que lo están cuidando por ahí toda la noche, han navegado en el sueño. Señor, yo te pido que les des un buen descanso y que se resuelva la situación del enfermo. Gracias, Señor. Te pido por los dirigentes del mundo, por cada uno de los líderes del mundo, por cada uno de sus países. Señor, yo te pido que los bendigas grande y abundantemente, Señor, y que pongan atención a las cosas de Dios. Te damos toda la honra, toda la gloria, porque solamente tú eres digno de todo. También te pido que me prepares para el programa de mañana, de 3:15 a 3:45, Señor. Todavía no sé lo que voy a predicar mañana, pero sí, yo sé que me lo das cuando venga de trabajar. Gracias, gracias. Mi nombre es Manuel Ortega y hasta la próxima. Amén, amén y amén.
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0: Muy buenos días, son las 4 de la mañana con 40 minutos. Saludos y bendiciones para usted que recién se acaba de levantar. Muchas bendiciones. Muy bien, queremos decirle que la Biblia dice: el que siembra escasamente también segará escasamente, y el que siembra generosamente, generosamente también segará. Cada uno dé como propuso en su corazón, no con tristeza o por necesidad, porque Dios ama al dador alegre. Esta escritura la encuentra usted en 2 Corintios capítulo 9, versículos 6 y 7. 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Y gracias, hermanos, amigos que apoyan y oran por Radio Vida. Muy bien, vamos a continuar con más música en esta mañana. A continuación, escuchemos este tema, Te Tengo a Ti, que nos canta Marcos Witt, complaciendo al hermano Rendón de la ciudad de Edinburgh, Texas.
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Son las 4:52 a.m. Muy buenos días. Gracias por acompañarnos aquí a través de su estación amiga Radio Vida. Vamos con este siguiente tema. ¿Con qué pagar? Nos canta el grupo Judá. Y con esta selección, complaciendo a la hermana Leti Espiricueta, que nos escucha ahí en Progreso, Texas.

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son las 5:09 de la mañana en este sabadito lindo. Hoy es sábado 29 de agosto 2026 y dice que la temperatura está a 80. Así que muy buenos días. God bless you. How are you? Les saluda su servidora María Arcoíris en la mañana y estaré con ustedes hasta las 9 de la mañana, hermano querido. Así que estoy orando por nosotros los locutores cada vez para que siempre podamos ser de bendición. Gracias por preferir Radio Vida. Good morning, good morning. Bueno, este canto es Miguel de los Santos. Dice, Señor, ¿qué puedo darte? Hay que siempre darle las gracias a nuestro Dios.

las 5:12 en esta mañanita hermosa. Le damos gracias a Dios, hermanos, y vamos a declarar que este día, sabadito lindo, va a ser de victoria, va a ser de bendición. Bueno, hermanitos, nuestro hermano Ramón Cortés desde Matamoros, Tamaulipas, México, y bendiciones a todos los de Matamoros. Amén, gloria a Dios. Él quiere escuchar el canto El Corrido de Daniel con Telma Peña. ¡Vamos a escucharlo!

Ya son las 5:16. Buenos días, ¿cómo amanecieron? Espero que estén gozando de mucha salud y mucho amén, mucha paz que Dios nos da, hermanos. En medio de cualquier cosa, Dios nos da la paz. Aleluya. Gracias a Dios, hermano, por Radio Vida. Gracias a Dios por toda esta música que Dios, hermano, provee a los que cantan. Dios ha sido bueno para siempre, es su misericordia. Aleluya. Bueno, hermanos, en esta mañanita hermosa, amén. Puede estar llamando, hermano, para saludos y complacencias. Gloria a Dios. Amén. Este es el tiempo de estar aquí, hermano, llamando. El poder del cristiano me lo pidió. Amén. La hermana Anastasia de McAllen, Texas, con Oscar Medina, el poder del cristiano.

0: El poder del cristiano está en la oración. Son las 5:20 y vamos, hermanos, con estos agradecimientos.
1: Te daré gracias, mi Dios, de todo corazón, te cantaré himnos. Esto lo expresó el salmista David, agradecido por una victoria. Ahora nosotros también lo hacemos, porque nuevamente Dios nos ha respaldado. Muchas gracias a todos los que participaron. Sin su ayuda, esto no hubiera sido posible. Es por eso que para nosotros es muy importante tomar este tiempo para decirte que Dios te va a recompensar el gran esfuerzo que haces para que este ministerio radial siga adelante. La palabra de Dios dice que el alma generosa será prosperada. Proverbios 11:25. Así que solo espera, porque la bendición de Dios llegará a tu vida. 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Recuerda que poderoso es Dios para hacer que abunde en vosotros toda gracia, a fin de que teniendo siempre en todas las cosas todo lo suficiente, abundéis para toda buena obra. Dios es bueno y para siempre es su misericordia. A nombre de todo el staff de Radio Vida, muchas gracias.
0: Son las 5:22 de la mañana. Good morning, good morning. Nuestro hermano Everaldo Rendón de Edinburgh, Texas, quiere saludar a su esposa Silvia López, al hermano Matías Ruiz, al hermano Ramón Pérez. Él quiere escuchar el canto Jesús ya viene con Marisela Hernández.

Amén. 5:26. Gracias le damos a Dios, hermanos. Nuestra hermana Eloísa Díaz, de Ejido Laguna, Matamoros, Tamaulipas, México, dice que le da gracias a Dios por abrir sus ojitos, que puede levantar las manos. Quiere saludar al hermano Matías Ruiz y al hermano Ramón Pérez. Ella quiere escuchar, estoy orando por ti, con los cadetes de Cristo.

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Bendiciones, les habla su servidor Enrique Garza. Agradezco a Dios por esta oportunidad de poder dirigirme a ustedes en estos instantes. Quiero hacer una invitación a todos los consiervos, pastores, evangelistas que nunca han estado en radio. 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Qué bendición estar con los medios de comunicación, de poder transmitir la palabra de Dios a almas que están buscando la paz, buscando algo. Hay un vacío en su ser. Yo creo que el ministro, el pastor, los consiervos tenemos esa palabra que podemos dar, difundir, compartir con esas personas en necesidad. Jesús en cierta ocasión dice en la escritura que él recorría las ciudades, las aldeas, enseñando en las sinagogas de ellos, predicando el evangelio del reino, sanando toda enfermedad y toda dolencia en el pueblo. Y al ver las multitudes, dice la escritura, que tuvo compasión de ellas, porque estaban desamparadas y dispersas como ovejas que no tienen pastor. Entonces Jesús dijo a sus discípulos: a la verdad la mies es mucha, mas los obreros poco. Rogar pues al Señor de la mies que envíe obreros a su mies. Sabe que a través de la radio es un medio de que podemos difundir ese mensaje, llevar esa palabra a esas almas que están sediento, esas almas que necesitan un toque de parte de Dios. 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Bendiciones.

Ya son las 5:42. Bendiciones, bendiciones. Nuestra hermana María García de San Benito, Texas. Y bendiciones a toda la gente de San Benito. Amén. Tiene el canto El Bálsamo con Misael Ramos. Vamos a escucharlo.

ese bonito tema llamado El Bálsamo con Misael Ramos. Bueno, vamos con este otro canto, hermanos. Sueño de amor con Tacho Rivera.

Claro que sí, el Señor siempre está con nosotros. Son las 5:52. Gracias le damos a Dios, hermano. Mira, ya se va a terminar el mes de agosto, ya estamos a 29. Le damos gracias a Dios por el mes de agosto. Gracias a Dios por la lluvia de ayer. Ahí por Elsa pasó un poquito de lluvia. Gracias a Dios. Y pude contemplar un pequeño arco iris. Amén. Bueno, hermano, vamos con más música. Nuestro hermano Tello Solís dice el canto, mi viejo querido.

5:55. Aleluya, gracias a Dios por esta mañanita. Nuestro hermano Pablo de la Cruz llamó de San Carlos, Coahuila. Amén. Y dijo, estoy orando por todos los hermanos en Cristo. Él quiere escuchar este canto, Lirio de los Valles, con Paulino Bernal y Ricardo Mejía.

Muy buenos días. Ya son las 6:04 de la mañana en este sábado hermoso, día de reposo. Gracias a Dios por el descanso, ¿verdad? Amén, pero hay muchos que van a ir a trabajar, así que le vaya bien en su trabajo. Gracias por escuchar Radio Vida. Les saluda a su servidora María Arcoíris de la mañana y estaré con ustedes hasta las 9. Mientras vamos con esta otra complacencia, nuestra hermana Rosa Luna, desde Weslaco, Texas, dice que su hijo dijo que yo tengo una voz bien padre. Gracias, hermano Abraham. Su hijo se llama Abraham

Luna Junior, dice la hermana Rosa, que dice que tengo una voz de ángel. Gracias, hermana. La gloria para Cristo. Ella me ha pedido este canto, Alas de Paloma, con Nena Leal. Vamos a escucharlo y acuérdate que a las 6:15 viene el programa Jesús Ya Viene.

Que sí, nuestro Dios es fiel. Bendiciones en este sábado hermoso. Hoy es 29 de agosto 2026 y dice que la temperatura está a 80 y que va a subir a 98. Alabanzas en todo, le damos gracias a Dios. Mientras vamos con esta música, hermano, de Rosy García, dice: tu nombre levanta.

Las batallas en la vida nunca se terminan y no ganará el más fuerte, sino aquel que se levanta todas las mañanas con Dios en su corazón, una sonrisa en sus labios y sus manos dispuestas para el trabajo. Gana quien entrega una sonrisa en cada uno de sus días.

hermano. Dios ha sido muy bueno con nosotros en todo y en todas las cosas. Dios está con nosotros. Bendiciones, Dios le bendiga, lo guarde y le prospere y lo llene de su Santo Espíritu, lo llene de amor, de gozo, de paz. ¿Qué más podemos pedir al saber que Dios nunca nos va a dejar, nunca nos va a desamparar? Gracias a Desis Acosta en Facebook, dice que le da gracias a Dios. Amén. Este es su programa Jesús Ya Viene y le saluda su servidora María Arcoíris de la Mañana. Esta palabra está en Salmo 107 y vamos a leer del 1 al 2 y después vamos a orar. Quiero mandar saludos ahí a nuestro hermano Juan de Elsa, Texas, que me mandó una ofrenda para el ministerio Jesús Ya Viene, el programa Jesús Ya Viene. Gracias, hermano Juan. Que Dios le bendiga. Amén. Dice así la palabra de Dios. Estamos en Salmo 107 del 1 al 2. Alabar a Jehová porque Él es bueno, porque para siempre es su misericordia. Díganlo los redimidos de Jehová, los que ha redimido del poder del enemigo. Vamos a orar para que Dios nos hable. Padre, en esta hora yo me pongo en tus manos para que seas tú, Señor, hablando a tu santo pueblo. Oh sí, Padre mío, úsame como vaso de barro, lleva esta palabra hasta cada corazón y que la semilla sea el 101. Te doy las gracias, Padre, en el nombre de tu Hijo Jesucristo. Alabanzas a nuestro Dios. Dios dice en su palabra que lo digamos. Que digamos, dice, díganlo los redimidos de Jehová. Aleluya, es que no me avergüenzo del evangelio porque es poder de Dios para salvación a todo aquel que cree. Así que cada uno de nosotros, hermano, tenemos un testimonio de cómo Dios nos ha sanado. Amén. Yo le doy gracias a Dios, hermano, porque Él me sanó de una depresión. Cada que tenía a mis hijos, hermano, me daba una depresión que se llama postpartum depression. Y mi esposo pudo ayunar y orar, hermano, para que yo quede libre, libre de esa depresión postparto. Amén, gloria a Dios. Así que cada uno de nosotros tenemos un testimonio y necesitamos abrir nuestra boca y decirle a los otros, ¿sabes qué? Dios me sanó de lo que tú estás pasando. Dios me sanó de la ansiedad, me sanó del insomnio. Yo no sé tú, pero yo he tenido días, hermano, que pasan como dos semanas sin poder dormir. O sea, cierro los ojos, pero no me naqueo. Y Dios me ha sanado de eso, hermano querido. Es que cuando nosotros aprendemos a poner nuestra confianza en Dios, hermano, es cuando vamos a estar nosotros tranquilos, aleluya, contentos, satisfechos, porque en su presencia hay plenitud de gozo, aleluya. Y nada más tú dices el nombre Jesús, y ese nombre es tan poderoso que al momento que lo digas ya están mil ángeles allá arriba en tu techo, allá en el cielo, arriba de tu casa. Solamente di el nombre Jesús y ahí está Dios para defendernos de cualquier espíritu malo, cualquier depresión. A ver, Él nos dice, clama a mí y yo te responderé. Bendiciones a nuestra hermana Carmen Hernández. Saludos, dice Dios, le guarde siempre. Recibo sus bendiciones. Así que hermano querido, tú y yo tenemos un testimonio. Muchos testimonios, somos testigos del poder de Dios. Y vamos a seguir leyendo, hermano, en el Salmo 107. Alabanzas. Dice Salmo 107, versículo 10. Dice, algunos moraban en tinieblas y sombra de muerte, aprisionados en aflicción y en hierros, por cuanto fueron rebeldes a las palabras de Jehová. Y aborrecieron el consejo del Altísimo. Por eso quebrantó con el trabajo sus corazones. Cayeron y no hubo quien los ayudase.
Luego que clamaron a Jehová en su angustia, los libró de sus aflicciones. Los sacó de las tinieblas y de la sombra de muerte y rompió sus prisiones. Alaben la misericordia de Jehová y sus maravillas para con los hijos de los hombres. Dice aquí, hermano, por cuanto ellos fueron rebeldes y no aceptaron el consejo de Dios, entonces Dios permitió que fueran quebrantados sus corazones con trabajo. Pero cuando ellos clamaron, le dijeron, Dios mío, ayúdame. Mira nada más lo que estoy pasando. Amén. No necesitas tú callarte la boca, hermano, cuando estás pasando por esa prueba, esa aflicción, ese problema. Dios está esperando, amén, que le confíes en Él y le clames. Aleluya, dice, por cuanto fueron rebeldes, pero luego que clamaron a Jehová en su angustia, los libró de sus aflicciones. Solamente toca, hermano, decir, Señor, así como tú libraste el pueblo de Israel en el desierto, aquí dice tu palabra, Señor, que los libraste. También líbrame a mí, Señor, de toda aflicción. Alabanzas. Y hermano, cuando nosotros no aborrecemos el consejo de Dios, quiere decir que lo ponemos por obra en nuestras vidas. Y cuando nosotros ponemos por obra la palabra de Dios, entonces el bien nos va a seguir, la misericordia nos va a seguir, la bendición nos va a seguir y seguir y seguir y perseguir y hasta alcanzarlos, hasta alcanzar nuestras vidas. Amén. Mira nada más, el hombre te puede fallar. Alguien te puede decir algo y no cumple su promesa. Pero nuestro Dios cumple toda su palabra. Dice que no pasará nada sin que se cumpla su palabra. El cielo y la tierra pasarán, mas su palabra no pasará. Y esa palabra hazla tuya. Es mía esta palabra. Dios me está hablando a mí. Te está hablando a ti por medio de su palabra. Aleluya, gracias a Dios, hermano, que su palabra nos limpia. Acuérdate que Jesucristo le dijo a sus discípulos, vosotros ya están limpios por la palabra que yo he hablado. Bendiciones a nuestra hermana Esther Conde. A ver, bendiciones a todos. Claro que sí, ella está bendiciendo al pueblo de Dios, saludando a todo el pueblo de Dios. Todos los que escuchan Radio Vida, ella está saludando. Ay, mándame, hermanita, esa dirección de esa campaña en este día que queremos ir a gozarnos con los que se gozan. Y dice Dios, alábame, clámame, yo te responderé y te enseñaré cosas grandes y ocultas que tú no conoces. Así que Dios está esperando, hermano. Amén. No te quedes con los brazos cruzados, no te quedes llorando, sino abre tu boca y bendice a los demás. Amén. Y habla, dice, dígalo los redimidos de Jehová, los que ha redimido del poder del enemigo. El enemigo no tiene parte ni suerte. Vamos a ponernos en la brecha, como dice Nancy Amancio. Voy a ponerme en la brecha como una guardiana del muro. Amén, gloria a Dios. Vamos a leer aquí, hermano, en Apocalipsis 12:11. Gracias por sus corazoncitos. Espero que esta palabra vaya hasta alrededor del mundo con esos corazoncitos y sus likes. Apocalipsis 12:11 dice, y ellos le han vencido por medio de la sangre del Cordero y de la palabra del testimonio de ellos. Y menospreciaron sus vidas hasta la muerte. Mira, aquí miro tres mensajes. Que nosotros vencemos al enemigo con la sangre del Cordero. Hay mucho tiempo que no dices tú, la sangre de Cristo tiene poder. Amén. Yo me cubro con la sangre del Cordero en el nombre de Jesús. Y hermano, amén, el testimonio de nuestra boca. Jesucristo tiene más poder que ese problema. Dios está más fuerte que el enemigo. Amén. Aquí miramos el testimonio de nuestras bocas. Aleluya. Así que cuando el enemigo te quiera decir algo,
que nadie te quiere, que tú no sirves. Dile, yo soy un tesoro especial en la mano de mi Dios. Yo estoy en las manos de Dios y yo soy especial tesoro en sus manos. Y dice en la última parte de este versículo, menospreciaron sus vidas hasta la muerte. Así que, ¿qué tiene que hablen de nosotros, hermano? Dios es el que pone a las personas en sus lugares. Amén. Nosotros vamos a seguir confiando en Dios, compartiendo el amor de Cristo y no permitir que ninguna amargura nos alcance. Digan lo que digan de nosotros. Si Dios dice que soy su hija, porque Él no miente. ¿Y cuántos dicen gloria a Dios? Gracias a Dios, hermano, por ese amor. Amén. Porque de tal manera amó Dios al mundo que ha dado su Hijo unigénito para que todo aquel que en Él crea no se pierda, mas tenga la vida eterna. Él llevó todas nuestras enfermedades en la cruz del Calvario, perdonó todos nuestros pecados. Amén. Y gracias le damos a Dios. Estamos esperando la venida de nuestro Señor Jesucristo para arrebatar las almas, hermano. Dice que, amén, Él viene en las nubes y Él, hermano, nos va a llevar para estar siempre con el Señor. Aleluya, porque el Señor con voz de mando, con voz de trompeta, descenderá del cielo. Y los muertos en Cristo resucitarán primero. Luego nosotros, los que vivimos, los que hayamos quedado, seremos arrebatados juntamente con ellos para recibir al Señor en el aire. Y así estaremos siempre con el Señor. Bendiciones, hermana y prima Norma Núñez. Gloria a Dios. Gracias. Amén, amén. Y acuérdate que Jesús ya viene su galardón con Él para recompensar a cada uno según sea nuestra obra. Sigue hablando del amor de Dios. Sigue hablando y dando amor a los demás, los que te rodean. Porque si el enemigo dice que tú no sirves, tú eres un amor. Tú eres la luz del mundo. Aleluya. Hermano, pues si me quieres escribir, escríbeme a María Hernández, P.O. Box 1946, Elsa, Texas, 78543. Amén. Y acuérdate que Jesús ya viene su galardón con Él para recompensar a cada uno según sea su obra. Love you. God bless you. Que Dios lo guarde, lo prospere, lo cuide, lo bendiga y lo sane. En el nombre de Jesús.

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Una voz de esperanza para las familias. 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Se trata de humanidad. 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No, no estás solo. Aleluya. Lleva tu cartel, ven con tu familia, lleva agua y ropa cómoda. Acuérdate allí la caminata, la marcha pacífica. Alabanzas a nuestro Dios. Pues vamos con más música, hermano querido. Son las 6:35. Estás escuchando Radio Vida. Gracias por preferirnos. Amén. Gloria a Dios. Vamos a ver este canto, hermano. Aleluya. Que dice: el único amigo. Y lo canta Ramón Terrero. Vamos a escucharlo.

Te daré gracias, mi Dios, de todo corazón, te cantaré himnos. Esto lo expresó el salmista David, agradecido por una victoria. Ahora, nosotros también lo hacemos, porque nuevamente Dios nos ha respaldado. Muchas gracias a todos los que participaron. Sin su ayuda, esto no hubiera sido posible. Es por eso que para nosotros es muy importante tomar este tiempo para decirte que Dios te va a recompensar el gran esfuerzo que haces para que este ministerio radial siga adelante. La palabra de Dios dice que el alma generosa será prosperada. Proverbios 11:25. Así que solo espera, porque la bendición de Dios llegará a tu vida. Si tienes alguna duda de cómo cumplir con tu promesa, llámanos al 956-968-7777 o visítanos en el 2720 West Business 83 en West Laco, Texas. Con gusto te atenderemos. Recuerda que poderoso es Dios para hacer que abunde en vosotros toda gracia, a fin de que teniendo siempre en todas las cosas todo lo suficiente, abundéis para toda buena obra. Dios es bueno y para siempre es su misericordia. A nombre de todo el staff de Radio Vida, muchas gracias.

Amén. Son las 6:46 en esta mañana hermosa. Le damos gracias a Dios. Y mira, todavía parece que ya quiere aclarar el día, pero todavía es de noche para afuera. Bueno, hermanos, nuestro hermano Arturo Barrientos desde Brownsville, Texas, llamando bendiciones a toda la gente de Brownsville. Gracias a Dios, hermano. Amén. Que Radio Vida se escucha en muchas partes del mundo. Él quiere el canto Es Imposible con Marisela Jacobo.

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Ah, me son las 6:50. Acuérdense que a las 7 de la mañana viene el programa del Pastor Juan Salinas. Ministerio Fe en Acción. Mientras vamos con este canto, hermano, amén, de Rubén Contreras, dice: por Cristo es que yo

Para ti es toda la gloria, Señor. Toda la honra.

viviendo es para mí, y por medio de Cristo toda promesa es sí, amén, dice la Escritura. So, creemos que sí, si lo leo tan ridículo, tan lejos de que se vea, es posible, por medio de Jesucristo. Amén. So, deseamos un día muy bendecido. Ha estado caliente aquí, le va a ir mucho caliente, like, wow. La otra vez salimos de la iglesia en un miércoles y era las 7 de la tarde, la noche casi, y estaba 111, solcitado caliente. Pero gracias a Dios, más que nada, podemos disfrutar los días que nos da y este día que nos levantamos, el regalo más grande. Vamos a orar antes de continuar. Padre, te amo, gracias. Padre Celestial, te amo, gracias por este día, Señor. Por esta bendición de poder levantarnos, Señor. Te amo, gracias por el regalo de vida. Te amo, gracias, Señor, por todo ser querido, Señor. Todo amigo, amistad que has puesto a nuestro alrededor. Te amo, gracias por toda persona, Señor, que podemos disfrutar este regalo de vida y esta jornada caminar juntos, Señor. Y te pido por toda persona que esté escuchando y quizás te encuentra pasando por quizás unos tiempos difíciles. Quizás hay batallas en la vida. Pero, Señor, sabemos que si te vamos a ti, contigo, Señor, a nuestro lado, no es nada imposible. Y te pido que esta mañana sea una mañana diferente, Señor, que una mañana de aliento, de fortaleza, de sanidad, de libertad. Una mañana de salir adelante, Señor, y sobrevenir esos problemas. En el nombre de Jesús. Amén y amén. Gloria, gloria a Dios. Estamos agradecidos. Además, le doy un abrazo fuerte a toda mi familia, mis amistades, toda la iglesia, el ministerio. Thank you, gracias a todos los pastores asociados, los voluntarios. Wow, estamos tan agradecidos con cada uno de ustedes. Y le doy gracias a Dios por ustedes. Le doy gracias a Dios que ustedes se han presentado en mi vida y en la vida del ministerio, porque para mí el regalo más grande, y lo digo bastante antes, aparte del corazón, es la presencia de uno. Y gracias por su presencia cada vez que nos reunimos, gracias por su presencia, a todos que nos apoyan de lejos, gracias. Y también damos gracias a todos ustedes que están orando por nosotros. Hay mucha gente que nos se comunica con nosotros, no nos conocemos todavía, pero una bendición de poder tener esa comunicación. Y en estudiando las Escrituras voy sin esto. Yo sé que Dios puede, yo sé que Dios lo hará. Y necesitamos orar y ponerlo en sus manos. Y la oración es tan importante porque no más que uno la ve a Cristo, mucho estudiar lo que Jesús hizo y lo que Jesús dijo. Y hay una parte de la Escritura donde Jesús no dijo nada, no oró. Una señora, una mujer con una situación con su hija y no oró. Dice que Jesús no dijo nada. Wow. Y hay momentos donde no dijo nada. Y el momento que Jesús no dijo nada, nada pasó. Pero cuando Jesús oró, aún en el frente en la tumba de Lázaro, dijo: Padre, yo sé que tú siempre me escuchas. Y necesito tener esa relación y ese saber que mi Padre Celestial siempre me escucha. Cuando gente va a buscar a Cristo pidiendo ayuda, no veo ningún lugar que Jesús rechazó. Él como que le ayudó cuando había necesidad. Y dice la Escritura que ir a él, a todo de gracia en tiempo de necesidad para recibir ayuda. Y yo creo que nos ayuda cuando pasamos por tiempos difíciles. Y muchas veces ocurrieron cosas o situaciones, tuvieron un cambio para bien cuando llegaron a la presencia de Jesús. Y hubo un de repente, que como de repente había gente que estaba batallando con situaciones, las mujeres de flujo de sangre, los 10 leprosos, Bartimeo el ciego, Lázaro, la mujer de flujo de sangre, como digo otra vez, mucha gente que Jairo, su hija, que pasaron por cosas que humanamente no había soluciones. Pero Jesús sí hizo la solución. Sí, y quiero compartir el Salmo 103, verso 1 adelante, los beneficios que Dios da a nosotros. Y un beneficio es algo que es tuyo. Yo trabajaba con el estado de Texas por programa del estado y he tenido bastantes programas que le daba beneficios a la gente. Y la gente venía y decía: estos beneficios me pertenecen a mí, yo vengo a recibirlos. Son beneficios que me pertenecen a mí. Fíjense, vamos a leer un poquito la Escritura. Entonces, nos

0: 103, uno delante del de mi ubicado, dice la escritura así: bendice y alaba con efecto del Señor. Todo la Biblia indicada del inglés al español. Bendice, alma mía, con efecto del Señor, oh alma mía, y todo lo que hay en lo profundo de mi ser, bendiga su santo nombre. Todo mi ser bendice al Señor. Verso 2. Bendice, alma mía, con efecto del Señor, oh alma mía, no olvides ninguno de sus beneficios. Entonces dice, no olvidarnos, acordarnos todo el tiempo. Cuando te olvidas ya, pues ni modo, ¿qué será? Pero dice que te acuerdes. Acuérdate, dice lo que dice, verso 3. Que perdona todos pecados. Que perdona todos tus pecados. Son cualquier pecado que yo ha cometido, que voy a cometer, Él perdona. El único perdón, el único que no perdona es cuando blasfemiamos contra el Espíritu Santo o rechazamos a Jesús. Y lo dice verso 3, la segunda parte, que sana todas tus enfermedades. Sumérgete, el que sana enfermedad es Él, es Dios Jesucristo. Y vemos en la historia de Cristo, cuando él quedó en la tierra, es lo que hizo más, sanar enfermos. Dios usará el doctor, la medicina, pero es el que sana. Él usa esos medios para ser sano. Verso 4 dice, que rescata tu vida del foso, de la fosa, o de un pozo, de donde queda lo más profundo, de cualquier oscuridad, Él nos rescata. Qué bendición de poder saber que donde quiera que yo me encuentre, él me puede rescatar y sacarme de ahí. Que te corona con gran generosidad de amor inagotable y tierna misericordia. Qué bendición de poder saber que Dios me ama sin condición. ¿Cuántas veces hoy en día le ponemos condición a cosas, condición a relaciones? Yo me acuerdo cuando era un joven, tenía amigos que decían, si tú me amas, Juanito, yo te amo. Pero si tú no me amas, yo no te amo tampoco. Oh, wow. Y es la manera que yo crecí. Y vi mucha gente entrar a mi vida y irse porque pararon de amarme. Y desafortunadamente muchas veces lo hemos estado en la iglesia. Sí, los amamos y como quiera te amo. Así debe ser. Y como lo encuentro allá afuera, te amo. El amor de Dios nunca para de amar, es incondicional. Y entre más me acerco yo a Él, ese amor incondicional yo se lo puedo dar a otros. No puedo darle a alguien algo que no tengo. No puedo dar amor si nunca lo ha tenido. Y así era mi vida. Yo nunca pude amar a alguien en esa manera, porque nadie me amó ni de esa manera. Pero cuando Dios me habló, me amó y Jesús me amó de esa manera, entonces puedo darlo de esa manera. Verso 5. Que sacía tus años con cosas buenas, de modo que tu juventud se renueve como el de la águila. Oh, man. Él llena mi vida de cosas buenas. Y todo lo bueno que buscamos en esta vida, Él lo sacía, Él lo llena. So, Él tiene toda cosa buena viene de Él. Y si toda cosa buena viene de Él, ¿por qué no seguirlo? So, esta mañana quiero la oportunidad. Todos estos beneficios vienen por conocerlo, caminarlo y tener una relación con Él. Yo por esa relación puedo tener cosas buenas. Puedo disfrutar la vida, salvación, perdón, sanidad y también las cosas buenas de la vida. Pero necesitamos a Jesús. Jesús es la clave sobre esta vida. Él vino y murió y nos enseñó cómo vivir. Dije, no hay salvación en otro, dice la Escritura. En Hechos 4:12, no hay otro nombre bajo el cielo que el hombre será salvo. Salvación viene gratis, viene por lo de Jesucristo. Pero algo necesitamos que sea usted y yo para obtener esta salvación. Así como necesitamos que sea algo para obtener los beneficios, aceptar, recibir. Sobre esta mañana, Jesús está sonando. Él viene por invitación. Si usted nunca lo ha hecho, vamos a hacerlo juntos. Si usted lo ha hecho y se ha alejado, es tiempo de regresar para tratar de come back home. Y Dios siempre tiene, y Dios y su casa, las puertas siempre están abiertas, no las cierra para sus hijos. Somos invitados, repita de todo corazón. Señor, eso esta mañana, yo te necesito. Yo necesito un salvador. Hoy me arrepiento de todo mal, toda maldad, Señor. Y hoy yo confieso, como dice la palabra, Jesucristo, que tú eres el Hijo de Dios. Y creo yo con todo mi corazón que Jesús vino, murió y resucitó. Y esta mañana yo te acepto en mi corazón, en mi vida, como mi Señor y mi Salvador. Y te pido en este día que me ayudes a caminar en esta vida. Y te entrego todo y te damos toda la honra y toda la gloria. En el nombre de Jesús. Amén y amén. Gloria, gloria a Dios. Ahora hago una cosa diferente. Primero, lea la Biblia. Ahora tiene el autor de ese libro, de la Biblia. Tiene que la ayuda a entender y vivirla. Segundamente, va a ir a la iglesia. Quiero invitarlo. Tenemos servicio mañana domingo, cada domingo de la mañana y cada miércoles de la tarde. Y compartimos de la palabra, de la Biblia, las cosas que Dios tiene para los beneficios, lo que Dios nos ha dado, y pedirle que nos ayude a vivirlo. Pero si nunca abrimos la vida, nunca sabemos qué es lo que Dios tiene para nosotros. Solo le damos gracias. También quiero invitarlo a los hombres de Dios, Men of God. Estamos los lunes en la ciudad de Harlingen, la Father House, por la calle Morgan, y LHB, en Brownsville, Hugh Emerson, la iglesia Christ, la iglesia Cristo del Valle, y luego también en Edimburgo, por la calle Mall, cerquita la corte, la vieja corte, ahí de un muro bajo, cuatro bloques ahí, por ahí están, mi hermano Pablo Obregón. Solo invitamos que venga, se reúne con nosotros. También quiero animarlos, si usted se ha comprometido con la vida del pasado, llámele esta mañana y comience a hacer ese compromiso. Si nunca lo ha hecho, no te lo haga, porque lo permiten a otros, pero solamente entrar a lugares que no podemos. Gente que está viajando los autos, troqueros que están viendo la palabra de Dios, gente en prisión, vecindades que no pueden alcanzar, negocios que no pueden entrar. Lo estamos haciendo por la radio. Y cuando gente en la Biblia interesantemente dieron, Dios bendijo lo que dieron. A mí, yo no sé cómo, muchas veces nos preguntamos cómo. Yo no sé cómo. Yo no sé que él puede. Yo no sé lo que la palabra dice, la creo y espero que él haga lo que está escrito. Amén. So, seguimos creyendo juntos. Si ustedes se han comunicado con nosotros en el pasado, estamos orando y creyendo con ustedes. Si ustedes desean dar su petición, lo pueden dar por el correo postal regular, Pastor Juan Salinas, P.O. Box 1161, West La Goteja 78599. Pastor Juan Salinas, P.O. Box 1161, West La Goteja 78599. Y estamos orando y creyendo con ustedes. Muy serio, yo creo en el Cristo, la Biblia. Yo creo toda la palabra de Dios. No nomás ciertas partes, creo del primer libro hasta el último. Todos los 66 libros los creo. Creo todo lo que Dios dijo y creo todo lo que Dios hizo. Creo todo lo que Jesús dijo y creo todo lo que Jesús hizo. Y lo sigo creyendo. Y sigo viendo las cosas que leo en la Biblia. Sigo leyendo gente, sigo viendo gente ser salva. Sigo viendo el perdón. Sigo viendo sanidad, libertad, bendición. Sí, las cosas buenas sigo viendo. Yo creo en Dios bueno. Y Dios cree que Dios es una buena vida. Sí hay problemas, pero tenemos a Él que nos ayuda por los problemas. Y toda cosa buena en la vida podemos disfrutar por medio de Él. No, Padre, si Dios no quiere que una vida buena, Dios no quiere que prospere, Dios quiere que no quiere que me vaya bien, no está en la Biblia, lo creo. Y Jesús está vivo y todavía hace lo que Él hizo. Solemos gracias por entonar. Tenemos un minuto más o menos que vamos al aire. Si usted me está escuchando el pastor en entonación, puede llamarlo, mandarme ese texto a 956-453-8555, 956-453-8555. La iglesia está localizada en el centro de la calle 83, en la calle Kent. Estamos en la Plaza Patricio. La iglesia está en la calle Kent, en la calle 4. Todo un estacionamiento grande, cubiertido, y lo encierta el edificio en las puestas verdes. Ahí estamos para la derecha. Solo invitamos, queremos conocernos. Gracias por entronizarme. Además, en oración, llámenos, manden un mensaje texto al 956-453-8555. Y estamos hablando y creyendo con ustedes que Cristo puede. Cristo puede. Cualquier cosa que sea, necesitas creer, Cristo puede. Y Dios lo hará por mí, por usted. Y lo hará por usted, por mí, por usted y por mí también. Creo la Biblia y el Dios de la Biblia. Bendiciones en el nombre de Jesús.
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2: Ya son las 7:15 de la mañana en este sabadito hermoso. Que le vaya bien a usted que va a su trabajo, conduja con precaución. Bueno, hermano, nuestro hermano Lupe de Lyford, Texas, llamó y dice que quiere saludar a su papá, el hermano Palomo, y su hermano Rini Palomo, que vienen de Chicago. ay, qué bendición de que la gente pues pueda viajar. Dice que quiere saludar a su servidora María Arcoíris de la mañana. Él quiere unos coritos, el gozo que siento yo, con Hugo Fernández.

Ya son las 7:19 de la mañana. Good morning, how are you? Muy buenos días, les saluda su servidora María Arcoíris de la mañana y estaré con ustedes hasta las 9. Siga aquí en Radio Vida, siga escuchando estos cantos hermosos, esa programación hermosa. Acuérdate que a las 7:30 viene el programa de la hermana Evelia Rocha. Hoy es el día de tu milagro. Mientras vamos con este canto, Espérame con Jesús Adrián Romero.

Ave, qué bonito canto, Espérame con Jesús Adrián Romero. A este otro canto que viene, hermano, dice Fiesta, y lo canta Juan Carlos Alvarado.

No tengas miedo del futuro, porque Dios te ha preparado para enfrentarlo. Tu destino está planeado por Él, porque eres uno de sus hijos y porque te ama y nunca te dirá adiós. Él siempre es fiel. 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

Gloria a Dios, gloria a Dios. Gloria al Padre, al Hijo, al Espíritu Santo de Dios. Bendito eres, Señor Jesús de Nazaret, Jesucristo, el Hijo de Dios, Padre Todopoderoso. En esta mañana, Señor, venimos delante de ti, delante de tu divina presencia, Padre, a darte honra, a darte gloria, a darte alabanza, Rey de Reyes y Señor de Señores. Señor, en este día, Padre, gracias, muchas gracias, Padre, porque hasta aquí, Señor, tu misericordia ha sido grande para con nosotros, Señor. En esta mañana, Padre bendito, celestial, clamamos a ti, como dice tu palabra, clama a mí y yo te responderé, Señor. Sabemos que hay necesidades, Padre, todos los días. Hay necesidades de sanidad, de liberación, Señor, de prosperidad, Señor. Hay tanta necesidad de paz, de tranquilidad, Señor, en cada familia, mi Dios. Y en este día, Padre, clamamos a ti, Padre, como dice tu palabra. En Jeremías 33:3, clama a mí, yo te responderé. Y en este día, Señor, responde, contesta, Señor, aquel que está afligido, aquel que está triste, aquel que está desconsolado, Señor. En este día, Padre, ponemos todo en tus manos, Señor. Señor mío, que este día, Padre, cada palabra que salga de mi boca, Señor, salga con el poder, con la unción, con el fuego de tu Espíritu Santo, Señor. Que llene, Señor, cada alma, Señor, cada persona que está escuchando, Padre bendito, celestial, que usted, Señor, llegue, las llene de tu presencia, Espíritu Santo de Dios. Llega, entra a esa casa, ese hogar, en ese carro, donde ve esa persona, que puedan sentir tu presencia, Espíritu Santo. Invádelos con tu presencia. Oh, Espíritu Santo, fluye por estas ondas radiales. Fluye por estas ondas radiales, Espíritu Santo de Dios, y llega y toca y sana y levanta. Levanta aquel que está triste, aquel que está desconsolado. Aquel, Señor, que amaneció, Señor, con esos problemas, Señor. Señor, ayúdale, Padre bendito, porque tú eres nuestro ayudador, nuestro proveedor, nuestro pronto auxilio en las tribulaciones, Señor. Hasta aquí usted nos ha ayudado, nos ha cuidado, nos ha guardado, Padre. Hasta aquí hemos podido ver tu presencia, Señor. Ayúdanos a vivir, Señor, como si fuera el último día. A buscar más de ti cada mañana, cada día, cada segundo. Buscar cada segundo más de ti, Señor. Te necesitamos, Señor. Necesitamos de tu presencia, necesitamos de tu ayuda, de tu fortaleza, Padre. Cada día, Señor, que pasa, Señor, te necesitamos como el aire que respiramos, Señor. Así, Padre bendito, necesitamos cada día más de ti, Señor. Ayúdanos, Señor, a que cada día lo vivamos como si fuera el último día. En el nombre bendito de Jesucristo, Señor, te lo pido y te doy gracias de antemano, Señor. Amén, amén, amén. Dios les bendiga, mis hermanos, esta mañana preciosa, hermosa, último sábado del mes de agosto, el mes más bonito, porque bueno, ya su servidor el 24 cumplió años, y muchas gracias a todos los que mandaron sus felicitaciones, gracias, muchas gracias. Me sentí muy privilegiada de parte de Dios primeramente, de parte de cada persona que hizo ese tiempo para mandarme esas felicitaciones. Muchas gracias, mis hermanos. No sabría con qué pagarles, porque sabe que Dios es grande, Dios es poderoso, pero sabe que Dios está en control de todo, de todo, de todo, y cada día Él nos ayuda a vivir como si fuera el último día. Ya nos concedió un año más, unos días más, meses, años, cuánto nos va a dar, quién sabe, no sabemos, pero hay que vivir cada día como si fuera el último día. Mire, vamos a escuchar un canto. Ese canto yo sé que todos se lo saben. ¿Y sabe qué? Hay que vivirlo. El de un día a la vez. Yo le digo gracias, Padre, porque ya cada mañana me ayudas a vivir como si fuera el último día. Escuche las palabras del canto, mi hermano, mi hermana.

Amén, amén. Así es, mi hermano. Cada día, cada momento, cada hora, cada segundo de nuestra vida, vivirlo como si fuera el último día. Dice la palabra del Señor aquí en Filipenses 4:6. Dice, por nada estéis afanosos. Por nada, mi hermano, mi hermana. Dijera usted, pero hermana, es que usted no sabe lo que yo estoy pasando. Yo no sé, pero Dios sí sabe, mi hermano, mi hermana. Dice, por nada estéis afanosos, sino sean conocidas vuestras peticiones delante de Dios en toda oración y ruego y con acción de gracias. Cada situación, mi hermano, que estamos pasando, hay que presentarla delante del Señor. ¿Y sabe qué? Dándole gracias cuando pedimos, dándole gracias también. Dice, y la paz de Dios que sobrepasa todo entendimiento, guardará vuestros corazones y vuestros pensamientos en Cristo Jesús. Y dice el 19, dice, mi Dios pues suplirá todo lo que os falta conforme a sus riquezas en gloria en Cristo Jesús. ¿Quién le va a suplir esas necesidades? Dios. ¿Quién está atento a tu clamor? Dios. ¿Quién sabe lo que estás pasando? Es Dios, mi hermano, mi hermana. El que siempre está atento a tu clamor, a ese gemir, y mediante ese problema que está pasando, ¿sabes qué? Ahí se manifiesta el poder de Dios. Mire, vamos a escuchar este canto. Mediante el problema, ahí está el Señor. Escúcheme, hermano, mi hermana, en el nombre de Jesucristo.

0: es, hermano, hermana, mediante ese problema, Él te trae tu milagro. Solamente cree, confía, ten fe que Dios está a tu lado, que Dios está contigo y que Él no te va a dejar y no te va a desamparar. Por eso dice, por nada estéis afanosos, sino sean conocidas vuestras peticiones delante de Dios. Amén. Solo que mis hermanos, el tiempo se nos ha ido bien rápido. Ahí vamos a estar en los teléfonos para recibir su llamada. Si quiere que nos unamos en oración, vamos a estar unos minutitos ahí en los teléfonos, mis hermanos. Y mandamos un saludito a la hermana Sarita Moreno, mi hermana, su esposo, bendiciones. Dios me la bendiga, Dios me la cuide, me la guarde, me la proteja en toda área de su vida. Que Dios la bendiga físicamente, espiritualmente y financieramente. Que nunca le falte, mi hermanita. Un abrazo, que Dios los bendiga. Y que la gracia, la paz y el dulce amor de Jesucristo esté con cada uno de ustedes. Que Dios le bendiga.
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Bendiciones, bendiciones. Ya son las 7:46. Llamen en este momento para oración. 956-968-7777. Si llama fuera del país, 001-956-968-7777. Llame, hermano, en estos momentos para oración. Bueno, vamos con esta música. Dice Elsa Díaz cantando desde México.

son las 7:49 en este sábado hermoso. Dios nos ha concedido este día para darle gloria a Dios y bendecir su nombre con cantos. Alabanzas a nuestro Dios. Ese canto que dice, la mula misionera con más coyote.

Son las 7:53. En unos 7 minutitos más viene el programa de la pastora Sonia Seegers, Mujeres Unidas con Cristo. Ya son las 7:54. Amén. Vamos con esta complacencia. Nuestro hermano Guadalupe Obregón de San Benito, Texas, quiere saludar a la hermana Elizabeth Sandoval, a la hermana Irma Cantú y a la hermana Esmeralda Gómez, a su servidora María Arcoíris de la Mañana. Amén. Él quiere el canto Jesús ya viene con Marisela Hernández.

una razón y dile, Señor, gracias. Busca en tu corazón una razón de gratitud, porque déjame decirte que tenemos miles de razones para darle gracias a Dios. Dile ahí donde estás, quizás estás en una cama, quizás estás manejando, no sé cuál sea tu situación, pero dile, Señor, gracias por tu amor perfecto, que cubre infinitud de pecados. Dile gracias, gracias, porque no importando las circunstancias que estés hoy pasando, te doy gracias, Señor, porque tú estás conmigo, porque tú estás conmigo, porque tú has prometido que nunca me dejarás. Has prometido que no, siempre me sustentarás con tu amor y tus grandes misericordias, que son nuevas cada mañana. Qué hermoso es nuestro Dios, qué hermoso es nuestro Padre. Querido, querida, prepara tu corazón. Prepara tu corazón y recibe aliento de parte de nuestro amado Padre por medio de esta palabra de vida. Aleluya. Recibe la palabra y empodérate con esta palabra. Declárate bendecido, declárate en victoria hoy en esta mañana. Declárate en poder y fuego de Dios. Aleluya. Aleluya. Otra vez, una vez más, buenos días. Bienvenidos a nuestro programa Mujeres Unidas con Cristo de la pastora Sonia Seeger. Reciban un saludo de la iglesia Spirit of Praise, ubicada en la 25674 Expressway 83, salida Louise Lane en Harlingen, Texas. Una vez más, estamos ubicados en el 25674 Expressway 83, salida Lewis Lane, Harlingen, Texas. Todos son bienvenidos a esta casa. En esta mañana me presento. Mi nombre es Lupita López Guerrero. Soy ministra de la Iglesia Catedral del Valle. Y hoy en esta mañana estamos aquí apoyando este hermoso ministerio de Mujeres Unidas con Cristo. Y quiero invitarte desde este momento que nos llames. Llámanos, ya están las personas, las intercesoras en los teléfonos listas. Si necesitas oración, no estás sola, no estás solo. Somos un pueblo y hoy nos unimos juntamente contigo en tu situación, en tu situación que estés pasando. Quizás estés pasando una necesidad que necesites oración. Aquí estamos, el pueblo de Dios, listos en los teléfonos para apoyarte. Llámanos al 956-968-7777. Y si nos estás llamando fuera de Estados Unidos, 011-956-968-7777. Llámanos, aquí estamos listos para recibir tu llamada y orar juntamente contigo. Hoy en esta mañana quiero hablarte acerca de la salvación, porque todos necesitamos la salvación. ¿Qué fue lo que Jesús nos enseñó acerca de la salvación? ¿Por qué los cristianos siempre hablan de la salvación? Siempre estamos hablando de la salvación. Inconscientemente muchas personas piensan así. ¿Me va a salvar de qué? Si yo estoy bien, si yo tengo una vida buena, tengo salud, tengo una buena familia, tengo muy buen trabajo. Y se dicen, ¿me va a salvar de qué? Es por eso que el tema de hoy es la salvación, porque la salvación es el tema más importante para toda la humanidad. De Génesis a Apocalipsis, Dios nos habla de la salvación. De hecho, Jesús a eso vino al mundo, a buscar y a salvar lo que se había perdido. Jesús enseñaba a través de parábolas y enseñaba a través de declaraciones que Él decía. Enseñaba a través de historias que Él presentaba, pero primeramente Jesús nos enseñaba a través de lo que Él hacía personalmente. Lucas registra en Lucas 19 un encuentro entre Cristo y Zaqueo que nos enseña detalles del maravilloso tema de la salvación. Aleluya. Yo le invito ahí donde está, yo le invito a abrir su Biblia en Lucas 19, del 1 al 10. Lucas 19, del 1 al 10.

0: Vamos a ir leyendo y analizando y comentando versículo por versículo, e iremos comentando y absorbiendo la enseñanza que el propio Jesucristo nos dio aquí. Déjame empezar a leer. Dice: habiendo entrado Jesús en Jericó, iba pasando por la ciudad, y sucedió que un varón llamado Zaqueo, que era jefe de los publicanos y rico, procuraba ver quién era Jesús, pero no podía a causa de la multitud, pues era pequeño de estatura, y corriendo delante subió a un árbol sicómoro para verle, porque había de pasar por ahí. Cuando Jesús llegó a aquel lugar, mirando hacia arriba, le vio y le dijo: Zaqueo, date prisa, desciende, porque hoy es necesario que pose yo en tu casa. Entonces él descendió a prisa y le recibió gozoso. Al ver esto, todos murmuraban diciendo que había entrado a posar con un hombre pecador. Entonces Zaqueo, puesto de pie, dijo al Señor: he aquí, Señor, la mitad de todos mis bienes doy a los pobres, y si en algo he defraudado a alguno, se lo devuelvo duplicado. Y Jesús le dijo: hoy ha venido la salvación a esta casa, por cuanto tú también eres hijo de Abraham, porque el Hijo del Hombre vino a buscar y a salvar lo que se había perdido. Aquí en el verso 1 nos dice: y habiendo entrado Jesús en Jericó, iba pasando por la ciudad. Así dice el versículo: habiendo Jesús entrado por Jericó. El mensaje principal de este versículo es Jesús. El personaje principal de este capítulo 19 de Lucas, y el personaje principal de toda la Biblia, es Jesús. Por lo tanto, no hay salvación sin Cristo. Jesús es el eje central de la salvación. Es inútil, querido pueblo de Dios. Es inútil que el ser humano trate de hallar salvación por sus propias manos, por sus propios méritos, por sus propios medios. La salvación solamente hay en Cristo. La salvación solamente hay en Cristo Jesús. Solamente en Cristo. Solamente en Él. La salvación se encuentra en Él. No hay otro nombre dado a los hombres, solamente en Cristo, solamente en Él. En esta palabra, en Hechos, nos dice el mismo Lucas: en ningún otro hay salvación, solo en Cristo Jesús. Aleluya. Déjame decirte en esta mañana que todos necesitamos la salvación. Romanos 3:23 dice: por cuanto todos pecaron y están destituidos de la gloria de Dios. El que diga que no ha pecado hace a Dios mentiroso. Aleluya. Una vez más te recuerdo que están las intercesoras listas en los teléfonos para escuchar tu llamada. Llámanos. Llámanos. No estás solo, somos el pueblo de Dios que estamos esperando por ti. No sé cuál sea tu necesidad, pero aquí estamos en los teléfonos listos para recibir tu petición. 956-968-7777. 011-956-968-7777. Si nos estás llamando fuera de los Estados Unidos. Como les estaba diciendo, por cuanto todos pecaron, todos estamos destituidos de la gloria de Dios. Romanos 6:23 dice: la paga del pecado es la muerte. Y solamente a través de Cristo la podemos tener. Yo soy el camino, la verdad y la vida, dice el Señor. En esta historia de Jesús y Zaqueo, comienza diciendo que Jesús entró a la ciudad de Jericó y pasaba por ahí. Las puertas de la ciudad se abrieron para dejar pasar a Jesús. Déjame decirte, querido, querida, que Jesús siempre toca la puerta, no solo de las ciudades. Jesús toca la puerta de todo ser humano, de toda familia. Y si tú le abres, Jesús entra, llevando la salvación. porque no hay salvación fuera de Cristo, querido. Jesús toca la puerta del corazón. Apocalipsis 3:20, he aquí, dice el Señor, he aquí, yo estoy a la puerta y llamo. Si alguno oye mi voz y abre la puerta, entraré a él y cenaré con él y él conmigo. ¡Qué hermoso! Jesús siempre está a la puerta llamando, tocando. Jesús siempre está entrando cuando se le deja entrar. Él nos llama de una manera o de otra manera. Aleluya. Toca la puerta de tu corazón. El Señor siempre está tocando la puerta de tu corazón. A través de una ilustración, de algún paisaje, a través de la naturaleza, a través de un texto bíblico, de un canto, a través de un canto, de una frase. Dios usa todo, todo para llegar a tu vida. Dios usa un testimonio de alguien más. Dios usa el silencio. Terminando el mensaje, vamos para nuestra casa o vamos en nuestro carro y te pones a pensar, quizás ahí en tu cama, a meditar en la palabra que escuchaste y comienzas a pensar en este mensaje de hoy. Y el Espíritu Santo usará estas palabras para tocar tu corazón. El Espíritu Santo tocará esta palabra de la radio para tocar tu corazón. Aquí hay personas que aún no han tomado la decisión de entregar sus vidas a Jesucristo. Quizás seas tú que me estás escuchando. Todavía no has tomado la decisión de entregar tu vida a Cristo. Déjame decirte que eso es lo más importante, la decisión más importante de tu vida. Si tú todavía no has tomado esa decisión en tu vida, prepárate. Prepárate para hoy tomar esa decisión. No dejes para mañana lo que hoy puedes hacer. Déjame decirte que no hay mejor momento. Es lo más extraordinario en el mundo para el ser humano, que no hay algo más extraordinario en el mundo para nosotros los seres humanos que el momento de darle tu vida a Cristo. Hay fiesta en el cielo porque tu nombre es apuntado en el libro de la vida. Aleluya, qué hermoso. Qué hermoso que cuando están apuntando tu nombre en el libro de la vida, los ángeles en el cielo hacen fiesta. Querido, querida, tú que me escuchas, Dios te está llamando, Dios te está hablando hoy a tu corazón. No hagas duro tu corazón. No hagas duro tu corazón. La oración de mi corazón hoy es que hoy tomes tu decisión más importante de tu vida. Porque déjame decirte, querido pueblo de Dios, que tú eres precioso, que tú eres preciosa. Déjame decirte, querido, que Dios te ama con un amor perfecto. Que el Señor te ama con un amor incondicional, un amor infinito. Dios te ama. A veces déjame decirte que la vida te maltrata. A veces pasas por situaciones muy difíciles, quizás, que piensas, llegas a pensar, ¿será que Dios me ama? Llegas a pensar, ¿será que Dios existe? Escucha, pueblo querido, ¿dónde está Dios? ¿Dónde está Dios? Empiezas a cuestionar, ¿dónde está Dios que no escucha mi oración? ¿En dónde está mi Dios? Déjame decirte que así como Jesús es el Señor de la salvación, siempre te está buscando, siempre te está llamando. Así como Él quiere salvarte y quiere ayudarte, déjame decirte que también hay un enemigo que también siempre te está buscando, que quiere destruir tu vida. Entonces déjame decirte que no solamente Jesús llama a tu corazón, el enemigo de nuestras almas también trabaja distrayendo tu atención, haciendo que tu corazón se endurezca para que no recibas la palabra. La palabra de Dios dice, habiendo entrado Jesús a Jericó, iba pasando por la ciudad. Esta noche Jesús está pasando por tu vida. En el verso 2 dice, y sucedió que un varón llamado Zaqueo, que era jefe de los publicanos y rico. En la Biblia no hay ninguna palabra por estar. Todo tiene sentido. ¿Por qué dice que Zaqueo era publicano y rico? Hace un énfasis. Publicano era un judío vendido al poder romano, cobradores de impuestos, eran duros, cobraban más, cobraban extra de lo que debían. Eran odiados y despreciados, nadie los quería. Zaqueo era publicano y muy rico, cobrador de impuestos, riqueza deshonesta, injusto, robaba. Para la vista de todo Israel, para Zaqueo no había esperanza de la salvación. Y dice que Zaqueo era rico. En la Biblia muchas veces la salvación era para gente pobre que no tenía nada, que lo había perdido todo. Para gente pecadora. El hijo pródigo no le quedaba nada. Comía entre los cerdos, perdió todo y viene la salvación para él. La mujer samaritana, María Magdalena, gente despreciable, rechazada a los ojos del mundo. Y en otras ocasiones la salvación es para gente rica, como Jairo, Zaqueo, José de Arimatea. Querido pueblo de Dios, el Señor nos dice hoy, el Señor nos habla hoy al corazón y nos dice la salvación es para todo ser humano. La salvación está disponible para todos. Para pobres, para ricos, para americanos, para mexicanos, para chinos, para todos. La salvación está disponible para todos los que crean en el Señor Jesucristo. Cree en el Señor Jesucristo y serás salvo. Una vez más te hago la invitación que nos llames a nuestros teléfonos. Están las intercesoras listas para recibir tu llamada. 956-968-7777 011-956-968-7777 Estamos aquí esperando por tu llamada. No estás sola, no estás solo. Pueblo de Dios, la salvación es para todo ser humano. Y la salvación está disponible hoy para ti. Para todo el que crea en el Señor Jesucristo. Cree en el Señor Jesucristo y serás salvo. Para todos los que creen, para todos los que les dejan entrar a su corazón, la salvación está lista para todos los que le reciben. En Romanos 10:9 nos dice, si crees en tu corazón y le confesares con tu boca, serás salvo. Jesucristo es la salvación. Querido, querida, no hay caso perdido para el Señor Jesucristo. No hay caso perdido para Él. Quizás piensas que para ti no hay salvación. Quizás piensas que no tienes derecho. Quizás pienses que no le mereces. Quizás te crees muy malo. Quizás crees Te crees tan malo que no mereces la salvación. Quizás estás pensando que la salvación es para los buenos, para los que se portan bien. Quizás pienses, aquí todos merecen la salvación, pero yo no. La gracia no es para mí. No la merezco. Querido, querida, el enemigo hace todo lo posible por arruinarnos la vida. Y una vez que lo hace, viene a tu oído. Viene el enemigo a tu oído a susurrarte. Mira dónde estás. Viene y te recuerda y te dice, mira dónde estás. En el fondo del pozo. Para ti no hay salvación. Para ti no hay remedio. Olvídate, ni lo pienses. ¿Para qué lees la Biblia? ¿Para qué vas a la iglesia? ¿Para qué oras? Para ti no hay esperanza. El enemigo viene y te susurra, y muchas veces a través de otras personas. Quizás tus padres te hayan dicho, no sirves para nada, nunca vas a cambiar. Tú no tienes remedio. Vienen y te susurran esas palabras a tu oído, a tu corazón, y al final lo crees. No soy digno, no soy digna. Déjame decirte, querido, déjame decirte que a nadie, nadie, absolutamente nadie merece la salvación. Zaqueo no merecía la salvación. Yo no merecía la salvación. Nadie la merece. La salvación no es por merecimiento, gloria a Dios por ello. La salvación es por gracia, la salvación es por amor, por misericordia de Dios Padre. Aleluya, qué hermoso es nuestro Padre. Qué hermoso es nuestro Dios. En el verso 2 y 3 dice, y sucedió que un varón llamado Zaqueo, que era jefe de los publicanos y rico, procuraba ver quién era Jesús, pero no podía a causa de la multitud, pues era pequeño de estatura. Zaqueo quería saber quién era Jesús. Y solo encuentras la salvación cuando descubres quién es Jesús en la palabra de Dios. Jesús dijo, las escrituras son las que dan testimonio de mí. No hay otra manera de conocer a Jesús. A través de su palabra, Él se da a conocer. Déjame decirte, querido, querida, que conocer a Jesús es todo. Todos necesitamos conocer quién es Jesús, qué hizo Jesús por mí y por ti. Zaqueo estaba correcto en su búsqueda porque él quería saber quién era Jesús, pero no podía. No podía. ¿Por qué no podía? Por causa de su estatura, porque era rico, porque era deshonesto, porque era ladrón, publicano y nadie lo quería. Y cuando Jesús entró, la gente se aglomeró. Habían oído que Jesús sanaba, hasta resucitaba muertos. Todos corrían porque querían ver a Jesús. Zaqueo también quería ver a Jesús, pero la gente se lo impedía. Cuando lo veían, quizás, me imagino, lo aventaban, lo pateaban. Sal de aquí, miserable, publicano, abusivo, ladrón. A veces las personas son un gran impedimento para llegar a Jesús. Dicen, no tienes remedio. Así como andas drogado, no puedes entrar a la casa de Dios. Hueles a cigarro, hueles a alcohol. Hay veces las personas incorrectas en lugares correctos te impiden llegar al Señor Jesucristo. Pero tú debes hacer como Zaqueo. Ya que las personas no lo dejaban pasar, entonces Zaqueo se subió a un árbol sicómoro y desde arriba del árbol comenzó a mirar. Aleluya. Desde arriba del árbol comenzó a mirar. Zaqueo también quería ver a Jesús, pero se subió a un árbol. No mires al hombre. Déjame decirte en esta mañana que tú no mires al hombre si te saludan o no te dan la mano. Déjame decirte que el hombre no te va a salvar. Es Cristo quien salva. Una vez más, te hago la invitación. Llámanos, necesitas oración. 956-968-7777. Ya están las intercesoras esperando por ti, por tu llamada. 956-968-7777. 011-956-968-7777 si nos estás llamando fuera de Estados Unidos. Querido pueblo de Dios, el hombre no te va a salvar, es Cristo quien te salva. No pongas tu mirada en el hombre si te saludan o no te saludan. Querido, haz lo que Zaqueo, no dejes de ir a la iglesia. Conoce quién es Jesús y las bendiciones que hay a través de él. En el verso 4 dice: y corriendo delante, subió a un árbol sicómoro para verle, porque había de pasar por ahí. Y cuando Jesús llegó a aquel lugar, mirando hacia arriba, le vio y le dijo: Zaqueo, date prisa, desciende, porque hoy es necesario que pose yo en tu casa. Entonces él descendió a prisa y le recibió gozoso. Jesús estaba pasando y de repente vio a Zaqueo y todo el mundo volteó, que estaba mirando ahí arriba. Jesús estaba mirando a un pecador publicano. ¿Por qué? Porque él vino a buscar y a salvar al perdido. Porque él vino a buscar y a salvar lo que estaba perdido. Aleluya, gloria a Dios por ello. Le dijo: Zaqueo, bájate, date prisa. Y le dijo: date prisa, porque esta noche el Señor te dice: hijo mío, ábreme tu corazón. El Señor está llamando a tu vida y te dice: hijo mío, yo quiero entrar a tu vida, pero date prisa, no es mañana, es ahora, date prisa. Zaqueo, bájate, date prisa, porque yo necesito pasar esta noche contigo. Déjame decirte que Jesús no solo se va a hospedar en casa de todos aquellos que se dicen ser buenos cristianos. No, Jesús vino a buscar y a salvar lo que estaba perdido. Jesús vivió entre pecadores y murió entre dos ladrones pecadores. Porque el ministerio de Jesús es la salvación. Por lo tanto, querido, querida, si sientes que no puedes solo vencer quizás las drogas, el alcoholismo, cualquier situación, si tú sientes que no puedes vencer solo, déjame decirte que necesitamos a Jesús para vencer. Porque dice la palabra: todo lo puedo en Cristo que me fortalece. Solamente a través de Cristo, el poder de Cristo. Deja hoy entrar a Jesús a tu vida, a tu corazón, a tu vida. ¿Cuál fue la actitud de Zaqueo? Zaqueo no le dijo: Señor, muchas gracias por querer venir a mi casa, pero por favor déjame ir a arreglar un poco mi casa, está hecha un desorden, después vengo y vamos. No, no, queridos, Zaqueo llevó a Jesucristo como su casa estaba. No tienes que arreglar tu vida para recibir a Cristo. Necesitamos a Jesús, solos no podemos. Deja que Jesús arregle el desorden, deja que Jesús arregle tu casa, deja que Jesús arregle tu vida. Y Jesús entró a la casa de Zaqueo. Al ver esto, todos murmuraban diciendo que había entrado a posar con un pecador. A Jesús no le importó eso. Déjame decirte que Jesús vino a buscar y a salvar. Jesús vino a vivir y a morir por los pecadores. ¿Y para qué? Para decirte: todo está bien. Qué bueno que son pecadores, sigan pecando. Todo está bien, no necesitan corregir sus vidas porque mi gracia lo cubre todo. ¿Es para eso? No, claro que no. Jesús los busca para transformarlos, para que dejen de pecar y dejen de vivir como vivían. Y eso fue lo que pasó en el corazón de Zaqueo. Y Zaqueo se levantó y mira lo que dijo. Entonces Zaqueo, puesto de pie, dijo al Señor: he aquí, Señor, la mitad de mis bienes doy a los pobres, y si en algo he defraudado a algunos, se los devuelvo cuadruplicado. Qué cosa tan interesante. Este hombre ahora cerca de Jesús, su vida ha sido transformada, porque es lo que sucede cuando le entregas tu vida a Cristo. La santidad de Cristo fue trabajando en el corazón de Zaqueo. Zaqueo dice: Señor, si en algo he sido deshonesto, lo voy a devolver cuatro veces más a los pobres. Este es el resultado en la vida de un hombre perdonado. La vida de un hombre que ha aceptado la gracia salvadora del Señor Jesucristo. No tengas miedo de aceptar la gracia de Cristo, el regalo de amor, porque solo la gracia de Cristo puede transformar tu vida. Aleluya. Déjame decirte cómo terminó el texto bíblico. Jesús le dijo: hoy ha venido la salvación a esta tu casa, cuando él también es hijo de Abraham. ¿Quién entró ¿Una doctrina? No. ¿Quién entró a la casa de Zaqueo? Jesús. Porque dijo, hoy ha venido la salvación a tu casa. Quiere decir, no hay salvación fuera de Cristo. No hay salvación fuera de Jesús. Porque el Hijo del Hombre vino a buscar y a salvar lo que se había perdido. La vida de Zaqueo ya no fue la misma. El encuentro con Jesucristo lo transformó. Nunca pienses, ya es tarde para mí. Para mí ya no hay salvación. Dios te ama, Dios te llama esta noche. Dios está llamando, tocando tu corazón. Dios te bendiga. Ya se me acabó el tiempo. Llámanos. Ahorita vamos a estar en los teléfonos unos minutos más. 956-968. 7777. Llámanos, aquí estamos para ti. Dios te bendiga. Bendiciones.
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Te daré gracias, mi Dios, de todo corazón, te cantaré himnos. Esto lo expresó el salmista David, agradecido por una victoria. Ahora, nosotros también lo hacemos, porque nuevamente Dios nos ha respaldado. Muchas gracias a todos los que participaron. Sin su ayuda, esto no hubiera sido posible. Es por eso que para nosotros es muy importante tomar este tiempo para decirte que Dios te va a recompensar el gran esfuerzo que haces para que este ministerio radial siga adelante. La palabra de Dios dice que el alma generosa será prosperada. Proverbios 11:25. Así que solo espera, porque la bendición de Dios llegará a tu vida. Si tienes alguna duda de cómo cumplir con tu promesa, llámanos al 956-968-7777 o visítanos en el 2720 West Business 83 en West Laco, Texas. Con gusto te atenderemos. Recuerda que poderoso es Dios para hacer que abunde en vosotros toda gracia, a fin de que teniendo siempre en todas las cosas todo lo suficiente, abundéis para toda buena obra. Dios es bueno y para siempre es su misericordia. A nombre de todo el staff de Radio Vida, muchas gracias.

Son las 8:41. Gracias a Dios le damos, hermano, por este día. Mira nada más, ya salió el sol. Gracias a Dios, hermano, que ya salió el sol. Es muy agradable ver la luz del día. Y en la noche estaba la luna llena. Estaba la luna llena y hay que darle gracias a Dios en todo y por todo. Hermanos, pues sigan llamando. Las hermanas están, nuestras tres hermanitas que les sirven a Dios en la sala de los teléfonos, ahí para que oren por su petición. Si usted no ha llamado, las líneas están abiertas. Bueno, un anuncio, amén. 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Bueno, hermano, pues vamos a, estamos aquí, amén, complaciendo a las personas que han llamado para que pongamos su canto. Nuestra hermana Díaz de Brownsville, Texas, saludando a la audiencia de Radio Vida, quiere saludar a los presos. Y a su servidora, María Arcoíris de la Mañana, ella quiere el canto Sublime Amor con Antonio de Jesús. ¡Vamos a escucharlo!

Son las 8:48 en este sábado hermoso. Que Dios lo bendiga, lo guarde y esté gozándose con esta música hermosa. Nuestro hermano Roberto Martínez de Hidalgo, Texas, quiere saludar a la audiencia de Radio Vida. Que Dios les bendiga a todos. Quiere saludar a su servidora María Arcoíris de la Mañana. Él quiere el canto Manos Caídas con Amor Eterno.

a Dios. Hermano, pues hasta aquí llegó mi tiempo. Son las 8:55. Y gracias a Dios por este tiempo que estuvimos aquí gozándonos con esta música. Espero que usted también se gozó. Los dejo con la amable compañía de nuestro hermano Juan Medrano. Con ustedes, hermano. Mientras, amén. Pues me despido y hasta el día de mañana nos volvemos a escuchar a las 9. Y aquí está el Grupo Judá con Amor Eterno. Vamos a escucharlo.

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1: Mis amigos, mis hermanos, una edición más de himnos y de cantos clásicos. La música cristiana, la mejor música de todo el mundo. Por los siguientes 30 minutos vamos a tocar música del baúl del recuerdo. Música preciosa en esta, la edición número 201 de himnos y cantos clásicos.

Qué hermosa interpretación de Venid a mí, cantada por los galileos ya de los 60s y 70s y de los 80s, los años de oro de la música cristiana, los galileos. Y Venid a mí, otro grupo de ese mismo tiempo, los latinos vienen a cantarnos Buenos días, Señor Jesús.

Las parábolas de Jesús, comentario por el cristiano desconocido. En la parábola de la red, seguimos aprendiendo sobre el reino. Vemos el panorama general de lo malo y lo bueno junto hasta el fin. Esto es, no es una red de tierra, pero una red que arrastra. Es designada para recoger todo tipo de cosas, una mezcla, pero no todo se va a mantener, el versículo 48. Sin embargo, esto no sucede hasta el fin de la era. Jesús no nos ha dado la responsabilidad de separar esto, no nos ha dado el trabajo de separar lo bueno de lo malo. Este trabajo pertenece a los ángeles, el versículo 49. Podemos guardar secretos de uno del otro, pero nunca de Dios. Nuestra responsabilidad es de amar a todos, mis hermanos. Es interesante que los malos y los buenos están juntos en una mezcla. La iglesia, mi hermano, en que usted no lo cree,

Corea. Tiene una mezcla de lo bueno y de lo malo. Pero esto no será separado hasta el fin, y es el trabajo de los ángeles. Que Dios los ayude a ser de lo bueno que está en esa red, no de lo malo. Señor, limpia nuestro corazón para cuando venga ese día final, ese día que se va a hacer la separación, que seamos separados nosotros, Señor, con lo bueno y no con lo malo. Las parábolas de Jesús. Comentario por el cristiano desconocido. Hasta la próxima. Que Dios me les bendiga.

Paulino Bernal, Paulino ya está con el Señor, nos canta un poquito ahí. Un día a la vez. Bien, el pastor Samuel López del Christ Worship Center de Laredo, Texas, viene a cantarnos Jesús, el Rey de Reyes, volverá.

sí, Jesús, el Rey de Reyes, va a volver. El día de hoy vamos a hablar de senior citizens o de personas que están en la tercera edad. Isaías 46:4, even to your old age and gray hairs, I am he. I am he who will sustain you. Dice, aún en la vejez, cuando ya peinen canas, yo seré el mismo y los sostendré. Our society considers people over 62 years old as senior citizens. Many of us in our 70s, 80s, or 90s have lived a long life, and we think that we have seen the big picture already. Some of us now think that the story of our life has been written and that it's over. Nuestra sociedad considera a las personas mayores de 62 años como personas de la tercera edad. Muchos de nosotros en los 70s, 80s y 90s hemos vivido una larga vida y creemos que ya hemos visto el panorama general. Algunos de nosotros aún pensamos que la historia de nuestra vida ya ha sido escrita y ya ha terminado. But you can never judge a story by its beginning, by its middle, or by any part of it before its ending. So too the story of your life. You can never judge your story by your current circumstances or your problems. As long as you're here, you haven't seen the end of your story. Nunca se puede juzgar una historia por su principio o por su medio o por cualquiera de sus partes antes de su final. También la historia de nuestra vida. Nunca podemos juzgar nuestra historia por las circunstancias o los problemas actuales. Mientras estés en esta tierra, no has visto el final de la historia. Regardless of your age, God can still use your life. God is still in the business of using senior citizens. We serve an eternal God who doesn't care how old we are. Independiente de tu edad, Dios todavía puede usar tu vida. Dios todavía está en el negocio de usar a las personas de la tercera edad. Servimos a un Dios eterno, a que no le importa la edad que tengamos. No matter what you're going through today in your life, live in the confidence that God is working it all out for good. No importa lo que estés pasando hoy, vive en la confianza que todas las cosas le ayudan a bien a los hijos de Dios. Y que estamos en un camino, pero tenemos un divino compañero en el camino. Los hermanos González, divino compañero del camino.

Eran los hermanos Vargas, uno de la tercera edad, hay veces que ya no mira bien. Eran los hermanos Vargas cantándonos. Divino compañero del camino viene Delmirita Velázquez, la mamá de todos los muchachos Velázquez. Ya está con el Señor, pero antes de que se la llevara el Señor, nos cantó este hermoso himno de los Himnarios de Gloria.

Amén, ¿qué tal, A sus 90 y algo años y todavía le cantaba al Señor, como dije, todavía la tercera edad, tienen bastante todavía que darle al Señor. Viene Manuel Bonilla a cantarnos, pon tu mano, Señor, sobre mí. Manuel Bonilla y los hermanos Devia.

Armonía hermosa de los hermanos Devia con Manuel Bonilla y Pon tu mano, Señor. Sobre mí viene David Velázquez a cantarnos un canto de amor.

Se nos termina el tiempo. How time flies when you're having fun. Remember, laughter is good. Se platica la historia que andaban dos hermanos en la pesca y pasó como un accidentito por ahí. Se quedaron en una isla por 2-3 días y pensaba que nadie los iba a encontrar y andaba uno de los hermanos muy preocupado que no nos van a hallar. Y el otro estaba sentado muy a gusto y dijo, no, hombre, no te apures. Digo, ¿por qué tú no estás preocupado? Dijo, mira, yo doy más que $100,000 a mi iglesia cada año. Yo sé bien que mi pastor me anda buscando ahorita mismo. La risa es buena, recuerden. Remember, no matter what you're going through in life today, live in the confidence that God is working all things out for your good. No importa lo que esté pasando hoy en tu vida, ten la confianza que todas las cosas le ayudan a bien a los hijos de Dios y que todo va a salir bien. Hasta la próxima. Se despide usted su amigo el cristiano desconocido que les dice, Dios nos ama, Dios nos ha perdonado y Dios fue a prepararnos, Jesucristo fue a prepararnos un hogar para que un día todos nosotros de la tercera edad tengamos un lugar para donde ir. Dios me les bendiga.

0: de 9:30, The Unknown Christian, el cristiano desconocido. Le mandamos un saludo para él y su familia, donde quiera que se encuentre, acompañándonos en esta hermosa mañana.
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Escuchábamos a Jackie Velázquez, Confío, Confío es el título de ese canto. Muy buenos días, su servidor Juan Medrano, saludándoles en esta hermosa mañana. Dice la palabra, todo lo puedo en Cristo que me fortalece, todo lo puedo en Cristo que me fortalece. Si usted está pasando algún problema, sea lo que sea, confíe en el Señor y póngase de la mano del Señor primeramente, porque Él es bueno, es misericordioso y hace. Por eso lo decía el apóstol Pablo, todo lo puedo en Cristo que me fortalece, en la cárcel. Él estaba en la cárcel y es ya para ser ejecutado y mire, hermosas palabras que nos dejó. Así es de que, hermano, estamos con ustedes y recuerde que Cristo lo ama y nosotros también. Y aquí estamos para hacerle de bendición en esta mañana. Hay bastante música, variedad musical, programas de interés, dice que quédese con nosotros y también ya estamos listos para atenderle. Aquí está ya a Cristal Garza, su servidor Juan Medrano. 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Estamos localizados por la antigua 83.

Ricardo Rodríguez. Qué bonitos coritos, ¿verdad? Pon aceite en mi lámpara, satúrame, Señor, y ven, ven, ven, apodérate de mi Espíritu Santo. Good, good morning. Estamos alegres y agradecidos con el Señor por este otro día que nos regala. God is good. Y goces, hermano. Bueno, ya estamos en saludos y vamos a complacer a Eduardo Gómez de aquí de la ciudad de Far. Dice, para todos los radioescuchas, aquí está Roberto Orellana, la historia de Cristo. Le invito, hermano amigo, usted que nunca nos ha llamado, para que participe. Queremos darle la oportunidad también a usted en este segmento de saludos, complacencias. Esto es de parte de Radio Vida. Esto es parte de Radio Vida, algunos espacios que hay, pero sí damos oportunidad a usted que nunca nos ha llamado. ¡Llámenos!

complaciendo al hermano Eduardo Gómez de aquí de la ciudad de Far. Bonito tema con Roberto Orellana, la historia de Cristo. Continuamos, pero antes tenemos este anuncio. Es una marcha pacífica. Una marcha pacífica que dice para por las familias afectadas por deportación de algún familiar. Una voz de esperanza para las familias. Esto es de parte de Grace Church. Y aquí le voy a dar la información. Dice, no se trata de política, se trata de humanidad. Y esto va a ser hoy sábado 29 de agosto, empezando a las 10 de la mañana, ya merito, de 10 a 12 del mediodía. El lugar es ahí en el Courthouse de Edinburgh, ahí en la afuerita de la corte en Edimburgo. Ahí dice en el estacionamiento del Palacio de Justicia de Edinburgh. Así es de que hoy empieza esta marcha a las 10 de la mañana. Pásele por ahí, se puede ir a apoyar. La palabra dice, el Señor protege a los extranjeros, sostiene al huérfano y a la viuda. Esa cita está en el Salmo 146:9. Así es de que si usted puede ahí unirse a esta marcha pacífica, vaya por ahí en Edinburgh, empezando a las 10 de la mañana, ahí en el Courthouse de Edinburgh. El estacionamiento, en el estacionamiento del Palacio de Justicia de Edinburgh, ahí van a empezar. Así de que dése la vuelta por ahí. Esta causa le invita Grace Church. Continuamos.

Escuchamos a Mary Ann Soto con ese bonito tema, Bajo Tus Alas. Son las 9:55. Gracias por estarnos acompañando en esta hermosa mañana. Aquí estamos. Ya una vez más le comunico, están abiertas las oficinas de Radio Vida. Estamos listos para atenderle. Visítenos esta mañana si usted anda aquí por el área de Westlake, Texas. Precisamente estamos localizados entre Westlake y Dana. O sea, la salidita, no batalla para venir aquí. Estamos fuera de, entre medio de Westlake y Dana. Así es de que le invito, aquí estamos para atenderle. Cristal Garza, su servidor Juan Medrano. Cualquier pregunta que tenga, llámenos al área 956-968-7777. Continuamos, vamos a complacer al hermano Lupe de acá de Lyford, Texas. Esto es acá en Willacy County, al norte de Harlingen. Es donde radica el hermano Lupe. Y saluda a Becky, saluda también, dice, bueno, para toda la radio audiencia de por allá de Willacy County, Raymondville. Y muy en especial a su papi, el hermano Palomo y Arini, que vienen de regreso de Dallas, Texas. Que lleguen con felicidad. ¡Súbale, brother Lupe! Aquí está este tema con Tomás Villarreal. Él es de... bueno, radica en Houston. Canto el barrio. ¡Hoy nomás!

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Escuchamos a Country Cristiano, Ciudad de Perlas. Gracias por estarnos acompañando en esta hermosa mañana. Vamos a continuar con más música. Pero antes queremos tomar este tiempo para agradecerles a cada uno de ustedes, amados hermanos y amigos. 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

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Ahora eres parte de esta gran familia. ¡Continuamos!

0: No, no, nos llamaron de Plainview. Plainview, Texas, dice, para saludar y llevan sus oraciones a todos los prisioneros de por allá del área de Plainview.
1: Podía cantarte, te canté.
0: Los hermanos López, un anhelo.

los hermanos López, un anhelo. Mandamos el saludo hasta, bueno, complacíamos a alguien, dijo, no, nomás no diga mi nombre, allá en Plainview, Texas, saludando a todos los prisioneros, hombres y mujeres, por allá de Plainview y de todas las cárceles, dice la hermana que nos llamó. Continuamos, gracias por estarnos acompañando, ya son las 10 de la mañana con 15 minutos. Ahora vamos a complacer aquí en la ciudad de Harlingen a la hermana Lupita Rodríguez. Dice, para todos los ministros que sigan ganando almas para Cristo. Ándele, qué bonito mensaje, ¿verdad? Aquí está para todos los ministros, pastores, evangelistas, misioneros. Aquí está el tema, Nancy Muñoz y Fue por Amor. El título del canto, mi hermana Lupita, es Fue por Amor.

Escuchamos a Nancy Muñoz, Fue por amor, complaciendo a la hermana Lupita Rodríguez de Harlingen. Ella saluda, dice, a todos los ministros que sigan ganando almas para Cristo, dice. Así sé que ahí está el mensaje para todos los ministros. Continuamos, gracias por estarnos acompañando en esta hermosa mañana que el Señor nos ha regalado. Y nos llamó el hermano Antonio de por allá de Vergenes, en un ejido por allá cerca de San Fernando, Tamaulipas. Estábamos batallando para escucharlo con la línea, pero por fin anoté el nombre de él y al pueblo, el ejido Vergenes. Y hasta por allá va el saludo y la complacencia. Dice, él saluda a toda la radioaudiencia de Radio Vida. Y aquí le complacemos el pastor Valdemar Quintero, Las Tormentas. ¡Súbale, gócese! Y gracias por estarnos acompañando. 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

el pastor Valdez Mari Quintero, Las Tormentas. Me preguntaban el nombre de ese canto y quién lo canta. Bueno, ahí está. El canto se titula Las Tormentas y el cantante Valdez Mari Quintero. Así de que continuamos, pero antes les recuerdo que a las 10:30 viene ya el siguiente programa. No se lo puede perder. Es un programa pregrabado de parte de los pastores Vicente y Cristina García, de 10:30 a 11. Ya en unos minutos más empieza este bonito programa. ¡Continuamos!

Escuchamos a César Alejandro. Él estará con nosotros el día de mañana por allá en el Templo La Hermosa en San Benito. Ahí lo esperamos, Pastor Juan Torres y la congregación del Templo La Hermosa, empezando a las 6 de la tarde el día de mañana. César Alejandro, ex guitarrista de Rigo Tobar allá por los 70s, por aquí de Matamoros. Le invitamos, parte de los pastores Juan y Lidia Torres, el día de mañana, Templo de la Hermosa en San Benito a las 6 de la tarde.

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1: Bienvenidos a nuestro programa Gracia de Dios para el Mundo. Nosotros, el pastor Vicente y su servidora Cristina García, pastoreamos en la Iglesia Internacional Gracia de Dios, Grace of God International Church. Nuestros servicios son todos los miércoles a las 7 de la noche y los domingos tenemos dos servicios gloriosos. El primero inicia a las 11 de la mañana y el siguiente a las 5 de la tarde. Estamos ubicados en el 4261 Norte Victoria Road en Donna, Texas. Código postal 78537. También se puede comunicar con nosotros para más informes o para oración al número 956-325-8344. Nosotros creemos en el Padre, el Hijo y el Espíritu Santo y en la sana doctrina que es la palabra de Dios. Es importante alimentarnos de su palabra y congregarnos. Le recomendamos que asista a una iglesia si no tiene un lugar en donde asistir. Le invitamos a nuestra iglesia. La palabra de Dios dice en Hebreos 10:25, no dejando de congregarnos como algunos tienen por costumbre, sino exhortándonos y tanto más cuando veis que el día se acerca. Hoy más que nunca necesitamos buscar más de Dios porque los tiempos son difíciles. Efesios 5:16 dicen, aprovechando bien el tiempo porque los días son malos. Efectivamente, hermano, estamos viviendo en tiempos peligrosos, pero de ninguna manera significa que debamos oprimirnos, sino estad firmes y velad, orando en todo tiempo, como lo dice su palabra. Filipenses 4:6-7 nos dicen, por nada estéis afanosos, sino sean conocidas vuestras peticiones delante de Dios en toda oración y ruego con acción de gracias. Y la paz de Dios, que sobrepasa todo entendimiento, guardará vuestros corazones y vuestros pensamientos en Cristo Jesús. En todo momento debemos meditar en Dios y siempre confesar lo bueno y no lo malo. Romanos capítulo 8, verso 37 dice, antes, en todas estas cosas, somos más que vencedores por medio de aquel que nos amó. Dios siempre está ahí para ayudarnos, consolarnos, bendecirnos si obedecemos a su palabra. Recuerde que la obediencia desata la bendición de Dios. Así como el médico nos da una receta a la cual tenemos que surtir y seguir como lo indica, nosotros también, como hijos de Dios, debemos seguir estas indicaciones. El leer la palabra de Dios y obedecerla, el orar, el ayunar, el asistir a la casa de Dios y el darle a Dios así como Él nos bendice a nosotros. La palabra de Dios tiene que seguir adelante y también nosotros debemos servir a Cristo al diario y no solamente un día a la semana. Segunda de Crónicas capítulo 15 verso 7 nos dice, pero esforzaos vosotros y no desfallezcan vuestras manos, pues hay recompensa para vuestra obra. Gálatas capítulo 6 verso 9 dice, no nos cansemos pues de hacer el bien, porque a su tiempo segaremos si no desmayamos. Primera de Corintios capítulo 16 verso 13 dice, velad, estad firmes en la fe, portaos varonilmente y esforzaos. Por último, Isaías capítulo 40 verso 29, Él da esfuerzo al cansado y multiplica la fuerza al que no tiene ningunas. Qué poderosa es la palabra de Dios, hermanos. Dios nos habla de diversas maneras y de diversas formas y nos da consuelo. Tú que escuchas en estos momentos, medita en estas palabras y en las que siguen durante este programa radial. No tienes nada que perder en darle lugar a que Cristo entre en tu corazón y darle la bienvenida a Cristo Jesús. Deja que Él dirija tu vida y no vuelvas hacia atrás. De este momento en adelante, deja que Dios sea el autor de tu vida. Dale una oportunidad que el Señor Jesucristo reine en tu corazón. Ahora, seguimos con el programa. Esté atento a cada palabra y sigamos adelante sirviendo a nuestro Dios. Dejo lugar a mi esposo, el pastor Vicente García. Dios les bendiga.
2: Padre, en el nombre poderoso de tu Hijo amado Jesús, te damos gracias en esta hermosa mañana que nos permites venir, compartir tu palabra. Te damos gracias por la hermosa audiencia de esta estación Radio Vida que nos sintoniza, Padre Dios. Ahora te pedimos en el nombre de Jesús que extiendas tus manos poderosas y toques a cada persona que nos escucha en esta mañana. Señor, nos ponemos en tus manos y en la disposición absoluta de tu Espíritu Santo. Ponemos esta programación en tus manos, Padre Dios. Que cada palabra que salga de mi boca edifique, enriquezca, bendiga en el nombre de Jesús. Te doy gracias de antemano porque yo puedo creer que estás haciendo milagros en estos momentos. Yo puedo creer que para ti no hay nada que sea imposible, Padre. Te damos la honra y la gloria porque eres digno de suprema alabanza. En el nombre de Jesús. Amén. Dios los bendiga, mis hermanos. Les saluda Pastor Vicente García. Y bienvenidos al programa Gracia de Dios para el Mundo. Mis hermanos, hoy es día 29 de agosto. Día sábado 29 de agosto del año 2026. Aleluya. Y damos gracias a nuestro Señor que nos permite venir y compartirles una palabra que va a enriquecer nuestras vidas. Nos va a llenar, nos va a fortalecer, nos va a bendecir. Yo puedo creer que la palabra de Dios es poderosa. ¿Lo puedes creer? Que todo lo que Dios dice en su palabra, Él lo cumple. Porque Dios es un Dios fiel. Es una de sus características que Dios es un Dios fiel todo el tiempo. Yo le digo a la gente, Él es fiel cuando contesta, Él es fiel cuando no contesta, Él sigue siendo fiel. Y como dice su palabra, nosotros somos los que no somos fieles, pero Dios permanece fiel por la eternidad. Amén. Y recuerda que para Dios no hay nada que sea imposible. Él es el creador del universo, el Dios todopoderoso, omnisciente, soberano, omnipresente, y no hay nada que sea imposible para mi Padre celestial. A Él no se le pasa nada. En su soberanía, Él sabe exactamente lo que tú estás pasando en esta mañana. Dios es el que tiene el control de todo y nunca se le pasará nada. Quizás tú me escuchas en este día y me dices, pastor, yo estoy pasando por esta situación, por esta enfermedad. A Dios no se le pasa. Dios sabe exactamente lo que estás pasando. Y su palabra nos enseña que Él es el médico de excelencia. Él es Jehová Dios, nuestro sanador. Y no importa lo que los médicos hayan dicho, Dios es el que tiene esa palabra de sanidad para tu vida. Solamente cree. Cree como su palabra lo dice. Su palabra dice que si puedes creer al que cree, todo le es posible. Solamente cree, ten fe, ten ánimo, que Cristo Jesús es el mismo de ayer, hoy y para siempre. Y las señales siguen el día de hoy. ¿Sí me escuchó bien? Las señales siguen el día de hoy. Así que cualquier sea la necesidad que usted tenga en esta mañana o en el estado que te encuentres, en la condición que te encuentres en esta mañana, yo puedo creer que Cristo Jesús va a llegar, te va a visitar, te va a fortalecer, te va a sanar, te va a restaurar. Yo puedo creer que Él puede tocar a esa persona que está apartada de la comunión con el Padre, a esa persona que no está amistada con Dios, a esa persona que no es salva, a esa persona en tu familia que está perdida en el alcohol, está perdida en las drogas, esa persona, yo puedo creer que Cristo Jesús llega, lo fortalece, lo cambia, lo transforma, lo hace una nueva criatura. Ahora créelo tú conmigo. Créelo tú conmigo, creamos lo que su palabra dice, amén. Vamos a creerlo y vamos a ser hacedores de su palabra, no tan solamente creer. Porque dice Santiago, la Biblia dice en Santiago que los demonios también creen y temen, tiemblan de temor. pero nosotros creemos y accionamos, nosotros creemos y obedecemos, nosotros creemos y caminamos en la voluntad de nuestra Padre, alineamos nuestras vidas con la voluntad de nuestro Padre eterno. Amén. Así que en esta mañana tenemos una programación que será de mucha bendición para nuestras vidas, mis hermanos, y una vez más, en donde quiera que nos estén sintonizando en esta hermosa mañana, reciba un fuerte abrazo, un saludo de parte de mi esposa Cristina y un servidor, y asimismo los invitamos que nos acompañen el día de mañana a los servicios gloriosos que tenemos. 3 servicios especiales. El primero es a las 9:30, un servicio en habla inglés para la audiencia de habla inglés. El segundo es a las 11:00 a.m, un servicio bilingüe, donde asimismo tenemos escuela dominical para todas las edades, para niños, adolescentes y jóvenes, jóvenes adultos. Y para los adultos, el servicio lo iniciamos todas los domingos a las 11:00 a.m, el servicio bilingüe a las 11:00 a.m, el servicio de inglés a las 9:30. Pero cada servicio lo iniciamos cantando, exaltando el nombre de nuestro Señor Jesucristo. ¿Por qué? Porque entramos por las puertas, aleluya, del santuario con acción de gracias y glorificamos el nombre de nuestro Señor. Creo que es una parte importante de cada servicio, de cada reunión, tomar ese tiempo para alabar y glorificar el nombre de nuestro Padre, cantarle, exaltarle, darle la honra que Él merece. Lo hacemos todos los días de nuestras vidas, pero durante la reunión es importante tomar este tiempo de alabanza, de adoración. Después entramos en el estudio de la palabra de Dios y después se hace la oración de fe a favor de cada necesidad. Así que si usted está enfermo en esta mañana y usted puede llegar allí a la iglesia, yo le invito a que venga y yo puedo creer que Cristo Jesús lo va a sanar. Si usted está pasando por alguna ansiedad, depresión, algún problema en su familia, venga. Cristo Jesús, aleluya, puede entregarle ese milagro que usted está esperando. Yo lo puedo creer, lo hemos visto como el Señor lo hace, así que no te quedes en casa, no te pierdas de estas grandes bendiciones. Quizás usted me dice en esta mañana, pastor, es que yo vivo lejos, yo vivo en Brownsville, yo vivo en Harlingen, yo vivo en Mission. Mira, tenemos personas que nos visitan de todas partes del valle, que se congregan de todas partes del valle. Por ejemplo, una de nuestras maestras, mi hermana Olga Treviño, ella nos acompaña, ella se congrega y viene desde el norte de Edinburgh, allá al norte de la Montecristo. Pero ella viene, se goza, enseña su clase, viene con su familia y qué gran bendición. Si me escuchas, mi hermana Olga, Dios te bendiga y Dios recompense todo lo que haces a favor de su obra. Aleluya. Y así podría mencionar muchas personas que vienen de todas partes del valle y se congregan. Así que yo te invito en esta mañana que no mires la distancia, no mires la oposición. Ven a recibir tu milagro. Usted accione, usted traiga la fe y Cristo Jesús pondrá el milagro en su vida. Así que el día de mañana 3 servicios gloriosos, 9:30 a.m., 11 a.m. y 4 p.m. Mi esposa y un servidor estamos predicando en Iglesia Internacional Gracia de Dios. Estamos ubicados en la 4261 Norte Victoria Road, Donna, Texas. Una vez más, 4261 Norte Victoria Road, Donna, Texas. Vamos a continuar en esta mañana con la palabra de Dios. Hemos estado estudiando sobre la vida de aquel gran campeón de Dios, David. Aleluya. En 1 Samuel capítulo 17, versículo 10 dice: y añadió el filisteo. ¿De quién estamos hablando? De Goliat, aquel mensajero de Satanás. Dice su palabra: hoy yo he desafiado al campamento de Israel. Dadme un hombre que pelee conmigo. Mira cómo él amenazaba al pueblo de Israel. Oyendo Saúl y todo Israel estas palabras del filisteo, se turbaron y tuvieron gran miedo. Ese mensajero del diablo amenazaba al campamento de Israel por 40 días. En este capítulo Goliat les dice: yo he desafiado el campamento de Israel una y otra vez. Escucha esto, el pueblo de Dios lo permitió. El pueblo de Dios permitió a ese gigante que fuera y los amenazara por 40 días. Ellos permitieron ese gran problema que cayera sobre ellos, porque cuando Dios les dijo, aleluya, que acabaran con todos, ellos no obedecieron. Aleluya. Y esto vino por consecuencias de la desobediencia. Ahora tenían a este hombre mensajero del diablo y un ejército de los filisteos atacando en contra del pueblo de Dios. Y déjame decirte algo, cada vez que usted le da una oportunidad al enemigo que entre y tome una parte de su vida, el diablo va a entrar sin compasión. ¿Escuchó bien? Cada vez que usted le dé la oportunidad al enemigo que entre y tome una parte de su vida, el diablo va a entrar sin compasión. Él no va a tener compasión. Y él vendrá para desafiarlo, para amenazarlo y tenerlo siempre con ese miedo. Ellos le dieron la oportunidad al enemigo. Ahora usted no lo haga. Usted no le dé ninguna oportunidad al diablo. Usted no le coquetee al diablo. Usted no le coquetee al pecado. Porque cuando usted le coquetee al pecado, es muy probable que vas a caer. Y ahí es donde entra el diablo. Ahí es donde entran los espíritus inmundos. Escucha bien esto. Si existe una área en su vida en la cual el Espíritu de Dios no está controlando, el diablo va a tomarla porque usted se lo permite. ¿Escuchó bien? El diablo va a tomar esa área que Dios no está habitando porque usted se lo permite. Cuando Saúl y Israel escuchaban esas palabras de Goliat, temían, se quedaban paralizados en su temor. Ellos no oraban, ellos no decían qué haríamos mal para recibir este castigo. Ellos no se arrepentían, ellos no clamaban a Dios. Saúl era el único en Israel que tenía una armadura para la batalla. Y recuerda esto, que Saúl era de casi 7 pies. Era el rey que debía representar al Dios vivo. Pero toda esta armadura y tamaño de nada sirve cuando el Espíritu de Dios no está allí. Cuando no hay unción, de nada sirve tener el equipo para la batalla, pues no podrás vencer al enemigo con tus propias fuerzas. Cuando no hay unción, de nada sirve tener la habilidad y la fuerza si no hay unción. Escuche muy bien. Cuando usted maneja su vida basada en las circunstancias externas y no bajo la unción del Espíritu Santo, de nada sirve. ¿Escuchó bien? Cuando usted maneje su vida o maneja su vida basada en las circunstancias externas y no bajo la unción del Espíritu Santo, de nada sirve. Lo que hace la diferencia es la unción del Espíritu Santo. Cuando se predica, aleluya, la persona debe de tener esa unción, vivir en consagración, vivir en santidad. Y la unción, el Espíritu Santo respalda a aquella persona. Cuando se cambia, cuando se alaba a Dios, cuando estás tocando tu guitarra, tu piano, tu teclado, tu batería, lo debes de hacer bajo la unción del Espíritu Santo, porque el Hijo de Dios camina en la presencia de Dios. El Hijo de Dios se llena de la unción del Espíritu Santo y debe de tener esa unción para impartir. Aleluya. Yo te pregunto en esta mañana, ¿tú que participas en una iglesia, lo haces en la carne o lo haces en el espíritu? Sí, te pregunto, porque es importante que lo hagas en el espíritu, no en la carne. Y hoy en día algunas iglesias están llenas con personas que participan en la carne, predican en la carne, enseñan en la carne, cantan en la carne, tocan en la carne, participan en la carne. Y no caminan llenos de la unción del Espíritu Santo. No viven sus vidas alineadas con la voluntad del Padre. No viven sus vidas, aleluya, en santidad y en consagración. Y tienen un pie adentro y un pie afuera. Aleluya, cuando arriba en el altar o en el púlpito cantan muy bonito y afuera de la iglesia hablan puras maldiciones. Tengamos cuidado, porque lo que está pasando es que están abriendo puertas para que espíritus inmundos entren. Aleluya. Si el Espíritu Santo no es quien lo guía y quien lo dirija, usted estará sin fuerzas. No importa cuánta habilidad tengas. Si el Espíritu Santo no es quien lo guía y quien lo dirige, usted estará vacío, sin fuerzas. Si constantemente se compara con otra persona, se va a meter en serios problemas como Saúl. Mira, Saúl era grande en tamaño, con 6.10 pies de altura. Pero él miró al gigante que era más grande. Saúl miró su armadura y miró la del Goliat, y miró como la del Goliat era más grande y más pesada. Y esto causó que se quedara plantado en el temor y desesperación. Nosotros, los hijos de Dios, andamos por fe, no por vista, recuerde eso. No andamos por emociones, no andamos por sentimientos, no andamos por vista, andamos por fe. Una fe viva, porque tenemos un Dios vivo. Nosotros no vivimos según este mundo y las finanzas de este mundo. Vivimos según lo que Dios ya dijo que Él hará por nosotros. Honre a Dios. En esta mañana yo te invito que honres a Dios creyendo en sus promesas y creyendo lo que Él prometió, que Él lo va a hacer, que Él lo va a cumplir. Yo te invito en esta mañana a que creas en la palabra de Dios, en las promesas de Dios, y hagas a un lado ese temor. Llénate de fe y prueba a Dios, como Él lo dice en su palabra. Aleluya, ten ánimo, cree en lo que Dios ya dijo. Pero sabes que Israel estaba poseído con un espíritu de temor. Es un espíritu de miedo que entra, que tú permitiste que entrara en tu vida. Pablo le dijo a Timoteo, porque Dios no nos ha dado un espíritu de cobardía, sino de fe, de amor y dominio propio. Sino de poder, amor y dominio propio. Poder en el Evangelio de Dios, fe en el Dios Todopoderoso y dominio propio, que puedes controlar tu vida. ¿Cómo? Permitiendo ser dirigido por el Espíritu Santo, ser guiado por el Espíritu Santo. Versículo 16 dice, venía pues aquel filisteo por la mañana y por la tarde, y así lo hizo durante 40 días. Para cuando David aparece en esta escena, en este episodio, este circo del diablo llevaba 40 días, 40 días de tentación, 40 días de amenazas. Este gorilón se les aparecía dos veces al día. Pero llegó un jovencito llamado David y miró a este mensajero del diablo burlándose de Dios y del pueblo de Dios. Aquel joven David lo escuchó, lo miró, y de repente David dice, ¿quién es este? Ahora yo te pregunto, ¿por qué Dios no envió a David desde el primer día? ¿Por qué Dios no envió a David en esas primeras horas del ataque, desde el inicio? Dios hace las cosas para que no tengas ninguna duda de su poder divino. ¿Me estás escuchando en esta mañana? Dios hace las cosas para que no tengas ninguna duda de lo que Él puede hacer. Para cuando Goliat se presenta 82 veces, ahí se presenta David con Israel. Sus hermanos mayores le decían a David, ¿qué tienes tú? ¿Cómo vas a pelear contra este gigante? Váyase de aquí. Lo acusaron que estaba lleno de orgullo. 3 veces preguntó sobre la recompensa que se le daría a la persona que matara al gigante. Pero el texto en hebreo nos muestra que lo que más motivaba a David a matar al gigante era para callarle la boca al diablo por ofender a su Dios y al pueblo de Dios. Al leer el texto, puedes mirar el corazón de este campeón que amaba a Dios. Él decía en su corazón, ¡ay de aquel que insulta a mi padre! ¡Ay de aquel que insulta a Dios! David tenía que entregarle la victoria a Israel, pero con el poder de su Padre eterno. ¡Aleluya! Versículo 22 dice, entonces David dejó su carga en manos del que guardaba el bagaje, y corrió al ejército, y cuando llegó preguntó por sus hermanos si estaban bien. David no estaba con este ejército miedoso. Él venía de servir, y mientras él servía, él adoraba, él oraba, él meditaba. Versículo 23. Mientras él hablaba con ellos, he aquí que aquel paladín que se ponía en medio de los dos campamentos, que se llamaba Goliat, el filisteo de Gad, salió de entre las filas de los filisteos y habló las mismas palabras, y las oyó David. Y todos los varones de Israel que veían a aquel hombre huían de su presencia y tenían gran temor. Añadió David, Jehová, que me ha librado de las garras, versículo 37, que me ha librado de las garras del león y de las garras del oso, él también me librará de la mano de este filisteo. Y dijo Saúl a David, ve y Jehová esté contigo. Saúl vistió a David con toda su armadura, pero no es la armadura humana ni la habilidad humana, es el poder del Espíritu Santo. Saben que David estaba tan cerca de este gigante como nadie lo había hecho antes. Nadie. Ahora, ¿por qué David tenía esta confianza, esta fe? Que él sí podía matar a ese gigante, a ese mensajero del diablo. Porque tenía una relación con el Padre. Dios es su Padre y él es hijo de Dios. Y él oraba, él cantaba, él meditaba. Él tenía una relación con el Padre. Pasaba momentos en la intimidad con Dios. Mantenía su corazón humillado para el Padre, Dios Todopoderoso. Y el Dios que lo había rescatado antes, él tenía la fe, la certeza que lo iba a rescatar en ese momento y que lo iba a rescatar en el futuro también. Aleluya. Mi pregunta para ti es, ¿tienes fe o tienes temor? Mi pregunta para ti en esta mañana es, ¿dudas o puedes creer en su palabra? ¿Cómo vas a aumentar la fe? Por medio de la palabra de Dios, pasando ese momento en oración. Quizás me dices en esta mañana, y estoy hablando a personas que lo han dicho, es que no sé qué orar, no sé qué decir. Híncate, siéntate, apártate de todo y toma un tiempo para estar a solas con Dios y dile, Señor, aquí estoy. Quizás no puedo orar una oración elocuente, aleluya, pero aquí estoy, Padre, con mi corazón humillado delante de ti. Yo te ruego, Padre Dios, que guíes mi vida. Que me perdones de mis pecados. Vengo delante de ti porque reconozco que te necesito. Y yo sé que estás ahí, Padre, sentado en tu trono, atendiéndome y escuchándome en estos momentos. Dile tus palabras que salgan de tu corazón. Habla con Él. Examina tu vida. Asegúrate que estés alineado con el Padre. Alineado en la voluntad del Padre. Aleluya. Caminando en su voluntad. Vamos a hacer la oración de fe en esta mañana y voy a continuar con este hermoso mensaje el miércoles a las 6:30. Pero ahora es el momento de hacer la oración de fe, donde yo voy a orar con todo mi corazón y voy a creer con todo mi corazón que el Dios que servimos, el Dios de David, es mi Dios y es tu Dios también. Es el mismo de ayer, hoy y para siempre. Yo puedo creer que en esta mañana Cristo Jesús llegará a sanarte. Llegará a restaurarte, llegará a sacarte de esa prisión de temor, llegará a sacarte de esa celda de temor y también hará el milagro en tu vida. Mi amigo que estás en esa prisión, en ese centro de detención, no temas. Cristo Jesús es el mejor abogado que podamos tener. Padre, en el nombre de Jesús, yo te ruego por cada persona que nos escucha en esta mañana. Extiende tus manos poderosas, Padre Dios. Tú miras cada necesidad, miras la aflicción, miras el dolor. Tu palabra dice que muchas son las aflicciones del justo, pero de todas ellas tú los librarás. Yo te ruego que en este día hagas milagros, intervengas, vayas y atiendas, Padre Dios, a cada persona que nos sintoniza. Atiéndelos en su necesidad. Al que está enfermo, sánalo, levántalo de esa cama, en el nombre de Jesús. Tu palabra dice, yo soy Jehová Dios tu sanador. Tu palabra dice, envió su palabra, aleluya, y los sanó y librólos de toda su ruina. Tu palabra dice que ciertamente Él ha llevado todas nuestras enfermedades y todos nuestros dolores. Padre, haz esa intervención divina. Sana al enfermo, Padre Dios. Levanta al caído en esta mañana. Fortalece al débil. Yo te lo ruego, Padre Dios, que tu Espíritu Santo redarguya, que esté fluyendo ahí en sus hogares en estos momentos, Señor, redarguyendo, consolando en el nombre poderoso de Cristo Jesús. Yo te ruego por mis hermanos, amigos que nos escuchan en un centro de detención, una prisión. Llega a sus vidas, Padre Dios, fortalécelos. Haz milagros, Padre Dios. Quita toda esa tristeza y soledad. Atiéndelos, Padre, en el nombre poderoso de tu Hijo amado Jesús. Te doy gracias, Padre, porque sé que escuchas. Al que no es salvo, tú lo alcanzas. Tú lo perdonas y tú lo haces una nueva criatura. Aquellos que se fueron del hogar, que regresen, restaura familias. En el nombre de Jesús yo te lo pido y de antemano te doy gracias por todo lo que haces y todo lo que vas a hacer en este día. Amén. Dios los bendiga, mis hermanos. Los esperamos el día de mañana. Me pueden llamar en estos momentos. Tengan un día excelente y bendecido. Y nos vemos mañana.
3: Bueno, sí, le comunico que este fue un programa pregrabado. Es un programa pregrabado, pero usted puede llamarle en estos momentos a los pastores Vicente y Cristina García. Aquí está el número de llamar, es el área 956-325-8344. Recuerde que fue un programa pregrabado, pero aquí está el número para que les llame, para oración, información. Y si no le contestan, déjeles un mensaje, ya que en veces pues entran muchas llamadas. A área 956-325-8344.
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Escuchamos a Miguel San Marcos. Desciende, es el título de ese tema. 11:06, le recuerdo en esta mañanita, en este sábado, tenemos un programa especial a las 11:15. El pastor José Martínez y su congregación Arca de Noé, de 11:15 a 11:45. A las 11:45 vamos a regresar con más complacencias. De 11:45 a 1 de la tarde. Complaciendo al hermano Arturo Gaspar allá en Harlingen. Saluda a la familia Gaspar de Ejido El Capote, municipio de Matamoros. ¡Súbale! ¡Vámonos!

Hacemos este último saludo a las 11:45. Regresamos con más saludos, complacencias. Complaciendo a Guadalupe Obregón allá en San Benito. Saluda a sus primas, Noelia, Griselda, Mari. Saluda también a Selene.

0: Dios me los bendiga en esta tarde. Gracias a nuestro Señor que nos permite estar aquí nuevamente. Somos Arca de Noé, agradecidos no solamente con Radio Vida por permitirnos, pero también con el Señor que nos permite hacer todo en el nombre poderoso de Jesús. Y ahora aquí estamos llevando la palabra una vez más. Gracias, nuestro Señor. Gracias a nuestro Señor. Gracias a todo aquel que nos está escuchando en esta mañana. Dios me los bendiga. Esperemos que estén ahí en su casa, en su trabajo, en donde quiera que vayan, en su carro, que sean grandemente bendecidos en esta tarde, en esta mañana, que tengan un día bendecido de parte de nuestro Señor Jesús. Dios nos bendiga, somos a Arca de Noé nuevamente. Soy el hermano Moreno, una vez más aquí delante de ustedes, llevando la palabra, trayéndoles lo que el Señor nos ha otorgado, la oportunidad, usando cada oportunidad que el Señor nos presta para llevar la palabra en el nombre poderoso de Jesús. Como les dije, somos Arca de Noé y estamos localizados en el 12613 Mía 2 West en Mercedes, Texas. Dios me los bendiga. Ahí están las puertas abiertas para todo aquel que quiera entrar por ellas, cada uno de ustedes, si nos quiere acompañar. Va a ser grandemente recibido en el nombre poderoso de Jesús. Y le voy a dar los números de nuestros pastores. El pastor José Alfredo Martínez, 956-246-8665. El número de la pastora María Josefina, 956-363-2497. Y el número de la copastora María de Jesús Sánchez, 956-203-2240. Si usted necesita una oración, pide una palabra de aliento en el nombre poderoso de Jesús, ahí están cada uno de ellos siempre dispuestos a recibir su llamada y a pedirle al Señor también para que sea usted, reciba esa bendición que tanto anhela en el nombre poderoso de Jesús. Los servicios son los siguientes, déjeme decírselos. Tenemos servicio familiar de 10 a 12, que es la escuela dominical, cada domingo. Inmediatamente si seguimos con el servicio familiar de 12 a 2 de la tarde, el servicio familiar cada domingo, iglesia. Los miércoles también tenemos servicio familiar de 7 a 9 de la noche, y los jueves hay oración de 5 a 6 de la tarde en el nombre poderoso de Jesús. Localizados en el 12613 Mía 2 West, ahí en Mercedes, Texas. Si usted nos quiere acompañar y está batallando al llegar, llame a los pastores y ellos lo encontrarán o le ayudarán a llegar ahí a la iglesia, al servicio. Esperemos verlos un día de estos, que nos acompañen en el nombre poderoso de Jesús. Aquí en cabina se encuentra a nuestro pastor. Pastor, ¿quiere saludar al pueblo?
1: Sí, amén, gloria a Dios. Mis hermanos, Dios me los bendiga. Es un placer saludarles de aquí, desde la cabina de Radio Vida, aquí de la ciudad de Huélaco. Hermanos, el propósito de nosotros es realmente traer el mensaje del Señor. Hay mucha necesidad, hermanos, hay mucha enfermedad, hay muchos temores, hay mucha escasez, hay tantas cosas, hermanos, pero el Señor prometió estar con su pueblo. Él dijo, yo me voy, pero no los voy a dejar huérfanos, mandaré el Espíritu Santo, que los va a guiar a toda justicia y a toda verdad, y es el mismo de Él de ayer, de hoy y de siempre. Así es que, hermanos, no están solos, no estamos solos, el Señor prometió y está con nosotros. Dios me los bendiga.
0: Amén, amén. Gracias, pastor. Gracias, pastor. Vamos a mandar unos saludos a todo aquel que nos está escuchando en esta mañana. Dios me los bendiga. Esperemos que la estén pasando bien en familia. Esperemos que sean siempre grandemente bendecidos. A toda la congregación de Arca de Noé, a toda la familia, a todas las Lupitas del Valle que siempre han orado por este ministerio, por este ministerio, a todos los pastores allá de Coahuila, a la pastora Lupita, si no me equivoco, también en Coahuila. Dios me la bendiga, pastor, allá en lo que el Señor le ha puesto en sus manos. Yo sé que se va a multiplicar al 100 por 1 en el nombre poderoso de Jesús. Sabemos que tiene grande es el proyecto que el Señor le ha encomendado. A todos mis hermanos, los que nos están escuchando, a todos los hermanos que siempre han apoyado y están orando por este ministerio, les doy las gracias de todo corazón. Y estamos pidiendo que nos sigan apoyando con sus oraciones en el nombre poderoso de Jesús. Queremos seguir adelante, queremos trabajar para el Señor, queremos siempre estar escuchando la voz de nuestro Señor, cada comiendo que nos hace saber en el nombre poderoso de Jesús y ponerlo en marcha así en el nombre poderoso de Jesús. Toda la familia Ortega ahí de Mercedes, de Halinche, Dios me los bendiga a cada uno de ustedes. Dios bendiga a la familia Ortega, sean siempre grandemente bendecidos, que siempre el Señor esté acampando alrededor de cada uno de ustedes. Mi hermano Torres, Dios me lo bendiga, hermano, ahí en su con su familia, cada uno de sus muchachos, de sus hijas, su matrimonio, su casa, su negocio, que sea multiplicado. Por mi hermano David Morán, por la hermana Magdalena, bendiciones, Dios me los bendiga y donde ustedes estén, sean siempre grandemente bendecidos por cada uno de sus hijos, por sus negocios, que siempre se multiplique, Señor, trae gente que venga de los cuatro confines de la tierra, Señor, a sus negocios, Señor, en el nombre poderoso de Jesús. Por cada uno que está escuchando, gracias a cada uno de ustedes. Yo sé que hay necesidad en el pueblo, y si usted quiere llamar y dice, hermano, yo quiero que alguien ore por mí, claro que sí, ahí están los guerreros y las guerreras en el nombre poderoso de Jesús, listo para llevar la palabra, para tomar su llamada, para orar con ustedes y pedirle al Señor, pedirle al Señor por usted también en el nombre poderoso de Jesús. Llame 956-968-7777. Fuera del país al 001-956-968-7777. Nuevamente 956-968-7777 es el número a llamar aquí local. Y queremos dar la honra y la gloria a nuestro Señor. Y vamos a dar comienzo a la palabra que traemos en esta mañana. Si usted ya quiere llamar, llame en el nombre poderoso de Jesús, porque hoy se va a desatar la bendición en el nombre poderoso de Jesús. Hoy se van a caer murallas, hoy se van a derribar altares. Si una vez construyeron altares en el nombre poderoso de Jesús, se empiezan a derribar en el nombre poderoso de Jesús. Queremos que el pueblo siga marchando adelante. No quiero que el pueblo voltee atrás, porque no hay nada atrás. Todo aquel que pone las manos en el arado, dice la palabra, que no es digno si voltea atrás, pero declaramos fuerza restaurada en el nombre poderoso de Jesús. Y todo aquel que quiera empezar su ministerio, empiece, que el Señor le llame. Y si el Señor ya le dio el ok, ¿quién es el mundo para decirte que no puedes? En el nombre poderoso de Jesús, empieza, porque el Señor está llamando en esta mañana. El Señor quiere levantar nuevos guerreros, el Señor quiere levantar nuevas guerreras. El Señor está desatando la boca de los mudos. El Señor está desatando la espalda que está cerrada, todo ese vientre que está cerrado. El Señor lo abre en el nombre poderoso de Jesús. Queremos guerreros para el reino de Dios. Queremos guerreras también que estén listas y dispuestas para trabajar en el reino de Dios. Vamos a dar comienzo a la palabra de esta mañana, y la palabra se encuentra ahí en Salmo 46:1, y dice así la palabra. Le voy a pedir primero que nada a mi pastor que ore por mí después de que termine el texto. Salmo 46:1 dice así la palabra: Dios es nuestro amparo y fortaleza, nuestro pronto auxilio en las tribulaciones, en el nombre poderoso de Jesús. Pastor, ore por nosotros en esta mañana.
1: Señor mío, bendito Dios, en el nombre de Cristo Jesús, una vez más delante de su presencia, le pido, Señor bendito, que sea su Santo Espíritu que ministre esta palabra, Señor, que llegue su palabra, Señor. Que llegue, Señor, a un bendito Dios, a donde no llega aún a oír la señal de Radio Vida, pero su Santo Espíritu sí llega, Padre Santo. Le pido, Señor, que limpie el aire, Señor bendito, y añada, Señor, bendición, Señor, para todo su pueblo, Señor, y aumente, Señor bendito, la línea de Radio Vida, Padre Santo, y use mi hermano Moreno de una manera especial. Sea su Santo Espíritu que ministre de una manera especial. Use mi hermano, Padre, según su gloria. Amén, Señor. Amén.
0: Amén, amén. Gracias, pastor. Nuevamente la palabra dice así, Salmo 46:1. Dios es nuestro amparo y fortaleza, nuestro pronto auxilio en las tribulaciones, en el nombre poderoso de Jesús. Iglesia, recuerda dónde está tu refugio. Recuerda, iglesia, dónde está tu refugio en esta mañana, hoy, mañana y para siempre, cada día. Recuerda dónde está tu refugio, iglesia. Hermanos, muchas veces necesitamos escuchar algo nuevo. Necesitamos recordar lo que ya sabemos. Hemos leído la palabra, la hemos leído y leído, hemos escudriñado, y aún se nos olvida lo que el Señor nos repite día tras día, día tras día. Porque cuando todo está bien, decimos, Dios es bueno, Dios es fiel, Dios tiene el control. Pero cuando llega la prueba, comenzamos a dudar. Cuando llegan los problemas familiares, la dificultad económica, la mala noticia o algo que no podemos controlar, fácilmente olvidamos quién es nuestro Dios. Perdón, iglesia, pero a veces necesitamos escuchar la verdad para poder entender lo que estamos haciendo incorrectamente. Se nos olvida que el Señor es nuestro refugio. Él es nuestro día y nuestro amanecer, nuestro atardecer, nuestro todo. Hoy quiero recordarte al pueblo, hoy le quiero recordar al pueblo tres cosas que encontramos en el Salmo 46:1. Dios es nuestro amparo, dice la palabra. Dios es nuestra fortaleza y Dios es nuestro pronto auxilio. ¿Por qué queremos recurrir a donde no necesitamos? Porque estamos desesperados, porque nos encontramos en un momento de que ya no podemos, que crees tú que ya no puedes, que a veces pensamos, ¿de dónde vendrá mi socorro? Aquel varón dijo, mi socorro viene de Jehová. Mi socorro viene de Jehová, no viene del médico solo, no viene de los bancos, no viene de mi compañero, no viene de mi supervisor. Mi socorro, mi salvación, mi prosperidad viene del Señor que creó los cielos y la tierra en el nombre poderoso. Pero también quiero exhortar en esta parte, si verdaderamente creemos esto, entonces tenemos que comenzar a vivir como un pueblo que confía en Dios. Que no le tiene duda. No queremos ser aquel pueblo que anduvo 40 años alrededor en el desierto. No queremos para atrás y para adelante, pisando la misma piedra, tropezando con la misma piedra. Sin agua, buscando qué comer, buscando el maná que se nos había dado en un día. No quiero ser como ese pueblo, Señor. Y no quiero que aquel que está escuchando, que se olvide que hubo un pueblo que no te hizo caso y anduvo en el desierto 40 años. Yo ya no quiero vivir en desierto. Yo quiero vivir en el fuego de Cristo Jesús. Yo quiero vivir en la gloria que el Señor tiene para mí. Yo quiero vivir la sabiduría que el Señor me va a otorgar. Yo quiero vivir la familia que el Señor me va a otorgar. Yo quiero vivir el trabajo, pague poco, pague grande, lo que el Señor me otorgó, donde Él me quiere. Iglesia, tú no entendemos a veces. No, yo necesito un trabajo mayor que el que tengo. Si el Señor se dignó a ponerte en ese trabajo, es por algo, iglesia. Es porque está tratando contigo. Te está levantando, te está fortaleciendo, te está corrigiendo. Salmo 46:1 comienza diciendo, Dios es nuestro amparo. Un amparo es un refugio, es el lugar donde cada uno busca su protección. La pregunta para nosotros hoy es esta, iglesia. Escúchame tú que estás ahí. Un amparo. Dios es nuestro amparo. La pregunta, ¿a dónde corres tú cuando llegan los problemas? Iglesia, pregúntate a ti mismo y di, ¿a dónde corro yo? Cuando me cae el problema, cuando me cae la necesidad, cuando me cae la enfermedad. ¿A quién estás buscando, iglesia? ¿A quién estás buscando? Corremos al teléfono, corremos al enemigo. Porque muchas veces decimos que Dios es nuestro refugio, pero cuando llega la prueba, corremos primero a todo menos a nuestro Dios. Corremos al teléfono, corremos al amigo, corremos a nuestra familia, corremos a nuestras propias ideas, iglesia. Nos desesperamos tanto tratando de resolver nosotros mismos, y después cuando nada funciona, entonces oramos, entonces le queremos pedir al Señor. Iglesia, tienes que entender que primero es Dios, después es Dios, y después es Dios, y después, si te queda algo, aún es Dios. Iglesia, recuerda cómo empezar el día. Empiezas con Dios, caminas con Dios, y acabas el día con Dios, y te levantas y te acostarás con Cristo Jesús. Iglesia, no te olvides, iglesia, por favor, déjale escuchar las cosas que no son. Dice, mi hermano mismo, el que estaba aquí en cabina, me acaba de recordar, porque el Señor dice, el devorador anda afuera como león rugiente, tratando de devorar, queriendo devorar, iglesia. Salmo 121, 1 y 2 dice, alzaré mis ojos a los montes, ¿de dónde vendrá mi socorro? Mi socorro viene de Jehová. David sabía de dónde venía su socorro. David sabía de dónde venía su salvación. David sabía de dónde venía su ayuda, su protección, su sanidad, sus finanzas, su perdón, iglesia. Iglesia, David cometió muchos errores y aún así, él sabía que todo proveía del Señor. Todo viene de mi Señor. David sabía de dónde venía su ayuda, iglesia. ¿Por qué nos olvidamos tú y yo? A veces piensas, los hermanos que predican nunca pasan situaciones. ¡Claro que las pasamos! Y yo soy el primero en decir que a veces es más grande el dolor de cabeza que traigo, que se me olvida. Pero siempre, siempre hay alguien que me dice, vamos a orar, vamos a buscar del Señor. Y le doy gracias a mi señora, porque dice, voy a hablarle a los pastores para que oren por nosotros. Iglesia, tenemos que recurrir al doctor de doctores, al abogado de abogados, al que tiene todas las finanzas en sus manos, iglesia. Iglesia, tenemos que regresar a nuestro refugio. Si estás preocupado, ora. Empieza a orar. Deja todo lo que tengas que hacer. Ora, iglesia. Ora en el nombre poderoso de Jesús. Si estás confundido, busca de Dios. No hay confusión. Una sola solución y se llama Señor. Se llama nuestro Señor. Si estás pasando una prueba, corre hacia Dios. No te alejes de Dios. Proverbios 18, 10 dice, torre fuerte es el nombre de Jehová, el que corre al justo y será levantado. Observa lo que dice, a él correrá. Observa lo que dice este versículo. No dice, se quedará sentado. Hay una acción, tenemos que buscarlo, tenemos que clamar, tenemos que regresar a su presencia, tenemos que regresar a su presencia. Quizás hoy Dios está diciendo, has corrido a muchas partes buscando respuestas. Y si lo hemos hecho, iglesia, lo hemos hecho una y dos, tres, cuatro mil veces. Hemos corrido lugares diferentes que no es nuestro Dios. Ahora el Señor te dice en el nombre poderoso de Jesús, no importa por lo que estás pasando, corre a mí, dice el Señor. El Señor te viene a decir en el nombre poderoso de Jesús, corre a mí, dice el Señor, en esta mañana, en el nombre poderoso de Jesús. Corre, corre hacia el Señor. Olvídate de lo que tengas que hacer. Corre hacia el Señor. Ahorita deja todo, tira todo a la basura y corre al Señor. Corre hacia el Señor. Vamos a correr hacia el Señor. Y si dices, estoy sola, mentira del diablo, tienes a tu familia. Llévatelos a todos a la iglesia, llévatelos a todos a la oración, pero corran, corran, no camines, dice la palabra, corre en el nombre poderoso de Jesús, hacia la salvación, hacia la bendición. Salmo 46, 1, continúa y dice, y fortaleza. Hay personas que están aquí y están cansadas. Quizás físicamente están bien, pero espiritualmente están cansadas de luchar, cansadas de esperar, cansadas de pedir, cansadas de enfrentar una situación para parecer que no, una situación que se parece que nunca va a terminar. Y quizás has dicho, Señor, ya no puedo más. Basura del diablo en el nombre poderoso de Jesús. Claro que puedes y puedes aún más, porque la palabra nos enseña que el Señor nunca te da más de lo que no vas a poder, porque no quiere que te pierdas. So nunca pienses que ya no puedes más. Dime, Señor, heme aquí estoy, Señor. Ayúdame a levantarme, ayúdame a correr hacia ti. Dentro de mí hay debilidades, pero tú eres la fuerza que estoy necesitando en esta mañana, en esta tarde, en este día. Empieza a correr hacia el Señor. Pero escucha lo que dice el Salmo 40, 29. Él da esfuerzo al cansado, multiplica las fuerzas al que no tiene ningunas. Y se está refiriendo, si ya no tienes fuerza, Él te las va a dar, Él te las va a multiplicar. Tal vez tú ya no puedes, tal vez tú ya no tienes fuerzas, pero Dios sí tiene, iglesia. El Señor las tiene, iglesia, y te las quiere dar, te las quiere otorgar. Tal vez tú ya llegaste a tu límite, pero Dios no tiene límites, iglesia. Deja recordarte una vez más. Dios no tiene límites, iglesia. Segunda de Corintios 12:9. Bástate en mi gracia, porque mi poder se perfecciona en la debilidad, en mi debilidad, en tu debilidad, en la debilidad de tus hermanos, en la debilidad de todo aquel que cree en el Señor. El Señor se perfecciona, iglesia. Oh, santo Dios, porque su poder se perfecciona, iglesia, su poder. Hay personas diciendo, yo puedo, yo lo voy a resolver, yo por mis propias fuerzas lo puedo, lo voy a resolver. Yo voy a encontrar la manera, pero Dios está diciendo, entrégamelo a mí, entrégamelo a mí. Tú no vas a poder solo, pero el Señor puede. El Señor puede venir a, venir a mí todos los que estés cansados y cargados, que yo os haré descansar, dice la palabra. Pero aún así, queremos cargar con esa pena. Queremos cargar con ese problema. Iglesia, el Señor ya te ha dicho 1,000 veces. Ven a mí. Yo te voy a hacer descansar. No el mundo, no Satanás, mucho menos ese mentiroso. El Señor es el que da y el Señor es el que quita, iglesia. Oh, santo, entrégamelo a mí en el nombre poderoso de Jesús, dice el Señor. Filipenses 4:13 dice, todo lo puedo en Cristo que me fortalece. No dice, todo lo puedo porque soy fuerte. No, iglesia. Si tienes que restar, restas tú, resto yo. Pero si agregamos a Cristo Jesús a la fórmula, ahí es donde empieza la victoria en el nombre poderoso de Jesús. Vamos a restar, vamos a quitar todo lo que venga de nuestro propio pensamiento y vamos a meter a Cristo Jesús. Vamos a añadir sabiduría, vamos a añadir oración, vamos a añadir un canto de agradecimiento. Vamos a agregar a Cristo Jesús a cualquier situación que estemos pasando, iglesia. Oh, santo Cristo Jesús. No dice todo lo puedo porque soy fuerte. Dice en Cristo me fortalece. Tu fuerza no está solamente en ti. Tu fuerza viene de Cristo. Por eso es cuando, por eso cuando estás cansado, no te rindas, iglesia, no te rindas. Cuando no entiendas, sigue confiando. Cuando se sientas que ya no puedes continuar, busca nuevamente la fortaleza, las fuerzas en Cristo Jesús, las fuerzas en nuestro Dios. Dios es nuestro auxilio pronto, dice la palabra. Finalmente, iglesia, nuestro pronto auxilio en las tribulaciones. Me gusta esa palabra, pronto. Eso significa que Dios está presente, que Dios conoce la situación, que Dios conoce las lágrimas, que Dios conoce las preocupaciones, que Dios sabe exactamente lo que estás enfrentando. Isaías 41:10 dice, no temas porque yo estoy contigo. No dice, no estoy, dice, yo estoy. No dice, lo estaré o lo estuve. Lo está diciendo, iglesia, estoy presente ahorita. Es lo que la palabra te está diciendo. No desmayes porque yo soy tu Dios que te esfuerzo. Pero aquí tenemos que entender algo importante, iglesia. Salmo 46:1 no dice nunca tendremos tribulación. Dios dice que Dios será nuestro auxilio en la tribulación. Jesús mismo dijo, Juan 16:33, en el mundo tendrás aflicción, pero confiad. Yo he vencido al mundo. ¿Quién lo venció, iglesia? Jesús venció al mundo. ¿Y sabes por qué lo venció? Porque tuvo compasión de ti y de mí. Porque sabía que este día vendría. Y yo y tú íbamos a pasar por cosas que nos van a tumbar al piso. Que nos van a hacer llorar. Que nos van a hacer, que nos van a hacer perder el sueño. Pero tenemos la victoria en Cristo Jesús, porque Él ya venció al mundo en el nombre poderoso de Jesús. Oh, santo Dios, ser cristiano no significa vivir sin problemas. Significa, iglesia, escúchame que me estás escuchando, todo aquel que escucha, no enfrentar los problemas solos. Si tú eres cristiano y dices, no necesito a nadie, estás equivocado. O si dices, no tengo a nadie quien me ayuda, basura del diablo, no estás entendiendo que no estás solo, iglesia, no estás solo. Entonces deja de pensar, si Dios estuviera conmigo, esto no estaría pasando. No, iglesia, no, más que mal. José estuvo en la cárcel, pero Dios estaba con él. Daniel estuvo en el foso de los leones, pero Dios estaba ahí con él. Ahí en la cárcel, ahí en el pozo con los leones. Los tres jóvenes estuvieron dentro del horno, pero Dios estaba con ellos en el horno. La presencia del problema no significa la ausencia de Dios. Quizás estás dentro de tu propia prueba ahora mismo. Pero Dios te dice, yo todavía estoy contigo, hijo mío, hija mía. Madre, padre, esposo, esposa, si estás pasando por ese problema, cualquier cosa que estés pasando, Jehová te está diciendo, yo estoy contigo todavía, yo estoy contigo todavía. Significa que nunca se ha apartado. Escuche lo que la palabra está diciendo, yo estoy contigo todavía. Significa que nunca me aparté, que nunca estuve lejos, siempre estuve aquí parado, aquí estuve contigo. Parado en el problema, no solamente estás tú, está Cristo Jesús contigo. No solamente estás pasando tú, está Cristo pasándolo contigo. Iglesia, no te olvides, iglesia, de lo que la palabra dice. Escucha lo que dice el Salmo 46:2. Por tanto, no temeremos, aunque la tierra sea removida. ¿Por qué dice, por tanto no temeremos? Porque el versículo anterior acaba de decirnos, Dios es nuestro amparo, Dios es nuestra fortaleza, Dios es nuestro pronto auxilio. Entonces, pueblo de Dios, recuerda esta. Recuerda quién está contigo cuando tengas miedo. Recuerda quién es tu refugio. Cuando estés cansado, recuerda quién es tu fortaleza. Cuando estés en tribulación, recuerda quién es tu pronto auxilio. Y cuando no sepas qué hacer, recuerda el Salmo 46:10. Estar quietos y conocer que yo soy Dios, dice la palabra. Hay batalla que tienes que dejar pelear con tus propias fuerzas. Hay cargas que tienes que dejar de cargar. Hay preocupaciones que tienes que entregar. Éxodo 14:14, Jehová peleará por vosotros. Escucha nuevamente lo que la palabra dice, iglesia. Yo sé que ya lo has leído. Yo sé que te lo han dicho. Te lo vengo a recordar en el nombre poderoso de Jesús. Jehová peleará por vosotros y vosotros estaréis tranquilos. Escucha lo que la palabra dice al final. Y vosotros estaréis tranquilos, iglesia. No te está diciendo que estarás cansado. No te está diciendo que estarás perturbado. No te está diciendo que estarás triste. Dice, escucha, iglesia, estaréis tranquilos en el nombre poderoso de Jesús. Y a través de la tranquilidad viene el gozo. Viene todo lo que el Señor tiene para ti. Iglesia, Dios sigue firme, iglesia, y con esto voy a cerrar. Dios sigue firme, iglesia, Dios sigue firme. Jehová de los ejércitos está con nosotros. Nuestro refugio es el Dios de Jacob. Salmo 46:11. Salmo 46:11, nuevamente. Jehová de los ejércitos está con nosotros. Nuestro refugio es el Dios de Jacob. Iglesia, en el nombre poderoso de Jesús, Dios me los bendiga, iglesia. Siga llamando, iglesia, 956-968-9687777, 956-968-7777. Vamos para los teléfonos. Queremos orar por todo aquel que en este momento esté afligido. Queremos orar por todo aquel que esté pasando problemas de finanzas. Queremos orar por matrimonios. Queremos orar por personas que dicen yo ya no puedo. Claro que puedes en el nombre poderoso de Jesús. Queremos orar por todo aquel que dice, hermano, estoy cansado. Olvídate de esa basura, que el Señor hoy mismo te va a renovar esas fuerzas. Las fuerzas del búfalo para todo aquel que esté clamando ahorita. Si usted necesita una llamada, 956-968-7777. Queremos orar por personas que estén necesitadas. Y queremos llevar la guerra. Queremos darle guerra al diablo en el nombre poderoso de Jesús. Sino a qué vinimos a predicar el evangelio, sino solamente para salvar las almas que le pertenecen al Cristo, sí, para abrirle los ojos a todos aquellos que tienen escamas, para levantar al caído, para servir en el nombre poderoso de Jesús. Vamos a orar. Padre, en el nombre poderoso de Jesús, Señor, damos gracias, Señor, por tu palabra, Señor. Te pedimos, Padre Santo, Señor, que no te olvides de todo aquel que está desamparado, que necesita un recordatorio tuyo, Padre Santo, que necesita un toque del Espíritu Santo. Queremos que el Espíritu Santo se empiece a derramar en todo tu corazón, en toda tu casa y en todo aquel que te rodea, que sienta el poder de Cristo Jesús.
2: Ahora, Padre Santo, Señor, te pido por todo aquel que está escuchando, Señor, te pido por todo aquel que está necesitado, Señor. Tú lo vas a levantar, Señor. Tú le vas a recordar quién es Él y qué significa cada uno de nosotros para ti, Padre. En el nombre poderoso de Jesús, Dios me los bendiga. En el nombre poderoso de Jesús declaramos vida, vida y vida en abundancia. En el nombre poderoso de Jesús. Soy el hermano Moreno, se despide. Bendiciones. El arca de Noé estará aquí nuevamente este jueves por la tarde. Bendiciones, iglesia. Queremos escuchar de ustedes. Llame 956-968-7777. Dios me

0: Sigue llamando para oración, ya están los hermanos ahí en el área de teléfonos. Llámeles, llámeles. Área 956-968-7777.
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Escuchamos a Paola Marino. Se busca un corazón. 11:55 minutos y bueno, quiero dar la bienvenida. 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

0: Escuchamos a Shelly Lares, ahora cantándole a Cristo. El título del canto, Fortaleza Divina. Ya son las 12 del mediodía con 5 minutos, 12 del mediodía con 5 minutos. Gracias por estarnos acompañando. Les seguimos invitando para que usted nos visite por aquí. Aquí estamos listos para atenderle. Aquí está Cristal Garza y su servidor Juan Medrano. Si anda aquí por el área de Westlake, bueno, dése la vuelta por aquí para orar por usted. 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Complaciendo a Pilar, que nos llamó de misión hace ratito. Saluda a su hijo Abel con este bonito tema de Moisés Marino, Cuando vuelvas a casa. Gracias por estarnos acompañando. Somos Radio Vida.
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Moisés Marino cantando "Cuando vuelvas a casa". Gracias, gracias por estarnos acompañando. Ya es la hora del lonche, como que ya empieza a dar hambre, ¿verdad? Son las 12 con 10 minutos. Buen provecho usted que ya está ahí en sus sagrados alimentos, a usted que pues ya mérito va a comer, ¿verdad? Qué bueno, qué bueno. Así de que gracias, gracias por estarnos acompañando. Continuamos y vamos a complacer a la hermana Eloísa Díaz, que nos llamó de Matamoros. Dice para saludar a su pastor Juan Luis Carrizales, allá de la iglesia Poder de lo Alto. Y que hoy van a tener una confraternidad para todas las iglesias que se van a juntar por ahí. Bueno, aquí le complacemos. Ramoncito Rivera dice: canto a mi pastor y para todos los siervos, pastores, pastoras, todos para ustedes. Aquí está, súbale.

Ramoncito Rivera. Canto a mi pastor y saludando al pastor Juan Luis Carrizales, allá de la Iglesia Poder de lo Alto, que van a tener una confraternidad el día de hoy. Qué bonito es juntarse uno, ¿verdad? Convivir en el amor del Señor. Estamos en diferentes lugares, pero somos los mismos. Así de que hay que amarnos los unos a los otros y qué bonito que se van a ajustar allá en la Iglesia Poder de lo Alto, allá en Matamoros. Continuamos, gracias por estarnos acompañando en esta tarde. Complaciendo a la hermana Emma, un saludo acá en Los Fresnos, Texas. Gracias por estarnos acompañando. Daniel Arriaga, conocí tu amor. ¡Súbale!

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complaciendo a la hermana María Mejía, por allá en Plainview, Texas. Dice que mañana cumple años y pues ya de una vez se felicita ella misma con este bonito tema de Nena Leal. ¿En dónde? Me equivoqué.

Bonito tema. ¿En dónde me equivoqué? Cantando la hermana Nena Leal. Y complacíamos por allá en Plainview a la hermana María Mejía. Mañana cumpleaños, dice, a lo mejor mañana voy a estar en la iglesia, no voy a poder hablar, pero bueno, que cumpla, pero muchos, muchos, muchos años más, hermana María Mejía. Continuamos, ya son las 12:24, vamos a complacer a Bernardino Treviño acá en Rio Grande City. Saluda al hermano, al hombre de la R, Matías Ruiz, saluda a Ricardo Morín y Ernesto López de por acá de Santa Rosalía, Tamaulipas. Aquí está Eloy Morales que dice, nos canta, ¿y quieres ir al cielo? Vámonos si estamos listos. ¡Súbale, gócese! Gracias por ser parte de este ministerio Radio Vida. ¡Vámonos!

¿Quieres ir al cielo? Eloy Morales cantando. Y todos decimos que sí, ¿verdad? Pero la pregunta también, ¿estamos listos para irnos al cielo? Toda la gente dice que sí, pero bueno, allá se la dejo a usted. Usted sabe cómo está estar espiritualmente listo. Continuamos, vamos a seguir adelante complaciendo al hermano Erasmo Sánchez allá en San Benito. Saluda a su hermano Federico Sánchez. Fíjese, dice que ayer cumplió, ¿sabe cuántos años cumplió su hermano? 85 años, hermano de sangre, fíjese, wow, qué felicidad. Ojalá que a mí Dios me deje llegar a los 85 como a Federico Sánchez. Bueno, y aquí le complacemos con este tema. Ahora que me acuerdo, nuestro pastor Juan Torres Santier cumplió 74 años.

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1: 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Dios te bendiga.

Son las 12:34. Gracias por estarnos acompañando. Continuamos con más música. Y a usted que está en la hora de lonche, pues muchas buen provecho. Vamos a saludar a los pastores Juan y Lidia Torres. Y bueno, los invitamos el día de mañana. Vamos a tener como invitado a las 6 de la tarde a César Alejandro. Así es de que dése la vuelta por ahí. Va a estar bonito. Los que somos ya más grandecitos, él tocaba, él era el guitarrista de Rigo Tobar, un cantante allá de los 70, pero todavía ahora anda sirviendo al Señor y así va a estar cantando el día de mañana ahí en el templo de la Hermosa en San Benito. Allá le esperamos.

César Alejandro, bonito tema. Esta noche nos vamos a gozar y así nos estaremos gozando el día de mañana ahí en el templo La Hermosa en San Benito con César Alejandro. Véngase, véngase a visitarnos, a gozarse con los que se gozan. Allá le esperamos a las 6 de la tarde en San Benito con los pastores Juan y Lidia Torres. Continuamos, gracias por estarnos acompañando. Ahora vamos a complacer a la hermana Celia, que nos llamó desde Piedras Negras, Coahuila. Dice, para saludar a la pastora Lorena Polanco y la congregación, la Iglesia Filadelfia, ahí de Piedras Negras. Y ella manda un saludo hasta acá, aquí al valle, para los pastores José y Mari Moreno. Lo vamos a complacer con este tema. Alex Rodríguez, y esto es Pastor.

0: pastora.
1: Complaciendo a la hermana Celia por allá en Piedras Negras, saluda bueno, a la pastora Lorena Polanco de la congregación Iglesia Filadelfia, ahí de Piedras Negras, Coahuila. Continuamos y ya estamos ya casi en la recta final de este espacio de saludos y complacencias. A la 1:00 p.m. ya viene el siguiente programa, no se lo vaya a perder, de 1:00 a 1:30, los pastores Jesús y Nelly Rivera. Pero antes, la cumpleañera dice para su hermana en Cristo, María Mejía, que mañana cumpleaños, parte de Yolanda González de Edinburgh. Mauri Sosa, y felicidades. Un saludo a todos los cumpleañeros del día de hoy. Feliz.

Mauri Sosa. Felicidades. Aquí está María Elena cantando Sígueme, complaciendo a la hermana Nena Solís acá en La Grulla, Texas. Saludando a toda la familia Solís, familiares que vienen de Dallas, Texas. ¡Súbale! God is good all the time. Vamos.

0: el pastor Fernando Rivera, he decidido seguir a Jesús, no vuelvo atrás. Dice mi pastor, los cristianos no tenemos reversa, ¿verdad? Bueno, hasta aquí su servidor Juan Medrano, gracias por haberme acompañado en esta hermosa mañana, desde las 9 de la mañana. Quédese con nosotros, ahí viene ya el siguiente programa, en unos 5 minutos más, los pastores Jesús y Nelly Rivera, que ya están aquí, ya llegaron. Acompáñales de 1:00 a 1:30 y en la locución la hermana Rosy Padilla. Que Dios me les bendiga mucho, amados hermanos y amigos. Dios es bueno y para siempre su misericordia. Quiero decirles que los amo en el amor del Señor y siempre estamos orando los unos por los otros. Y bueno, Dios mediante, nos escuchamos el martes a las 5 de la mañana. Bendiciones.
1: Desde el

0: Muy buenas tardes, saludamos a toda la audiencia como cada sábado en este horario de 1:30 de la tarde. Uh-huh. Venimos a hacer el programa Los Aleluyas, con sus pastores. Amén. Jesús y
1: Nelly Rivera.
0: Amén, les saludamos a toda la audiencia en este día amén. Maravilloso que Dios nos ha dado. Uh-huh. Fe, te dejo el lugar para que saludes.
1: Pues gracias, amén, a mí me toca dar los saludos y enviarlos hasta bien lejos, allá donde usted se encuentre, donde quiera que está, en su hogar, en cualquier estado que nos está escuchando, le enviamos un caloroso y cariñoso saludo. Amén, les saludamos a todos los radioescuchas, aquellos que nos escuchan fielmente. ¿Cómo es mi hermana Betty Rivera, que siempre está, sale y nos escucha? Betty, a big hug for you, sister, que siempre nos está escuchando desde ahí de Dallas. Y también a la pareja ideal, a Juan y Juan y Heredia. Amén. Ellos también siempre nos escuchan. Y pues a aquellos que nos escuchan desde Del Río, los pastores desde Del Río, les saludamos. Amén. Dios los bendiga. A los pastores Rodríguez que nos están escuchando desde Del Río también. Quizás a lo mejor no ahorita, pero después, y como mm-hmm. quieren, nos mandan un caloroso y cariñoso saludo. Amén. También les saludamos allá en Arizona. Nuestro hermano también nos escucha. Y nuestra amiga también en California, Alice, que también nos escucha allá. Y David están allá escuchando desde California. Pero que no se nos olvide Albuquerque, New Mexico. Mm-hmm. Allá tenemos yes. nuestros familiares también que nos están family. Escuchando. Siempre nos escuchan también. También a Margo, a Juan, yes, y también a Carlos y a Rosa, que siempre nos escuchan, y también a Luis Tafoya, que siempre nos escucha también. Hi, Luis, que Dios te bendiga a ti, a tu esposo y tu familia, y pues a todos aquellos que siempre nos están escuchando. Saludamos a Florida, Dios te bendiga, a todos los que están en Florida también, que es un lugar bien bonito. Nosotros mm-hmm. lo pudimos visitar y disfrutar, amén, allí, yes. nada más que hay lagartos, amén. Allí nos salieron lagartos por la calle, amén, cuando fuimos a visitar
0: a mi amigo. Yo pensé que era mentira que había la, no, yo pensé que era mentira.
1: Sí, pero
0: cuando fuimos había uh-huh. uno en mitad de la calle.
1: Sí, a mitad de la
0: grandote,
1: calle.
0: Grandote, tremendo.
1: Ajá, uh-huh. Ahí por en Kitsimini. Amén, allí fue donde lo vimos, experimentamos eso, pero we had fun. Tuvimos bastante diversión, como uh-huh. se dice, ¿verdad? Y pues babe, el domingo, que es el día de mañana, le hacemos una invitación a la Iglesia Mansión de Bendición, que los saludamos todos. Todos ustedes también, a Miss Lidia Torres que nos escucha, amén. A veces ella tiene la radio prendida 24/7 y le saludamos, hermana. We love you and we're praying for you. Entonces, so, a cada persona que se ha ganado nuestro cariño, nuestro amor, ¿verdad? Les saludamos a todos ustedes.

0: No le he avisado, pero es este jueves, hermana Ana, le toca a usted. La esperamos este jueves para que nos traiga la bendita, poderosa palabra de Dios. Y pues, babe, tenemos tres cumpleañeros el día de mañana que vamos a celebrar y son tres bellas mujeres que vamos a estar aplaudiendo y celebrando. Primero, pues, a la hermana Flor Torres, que está cumpliendo años. Amén. Una hermana hermosa. Te felicitamos, Flor. Dios te bendiga y muchos años más de mar, más años que Dios te dé. Y vamos a felicitar también, parece que es Denise y Darlene, que también están cumpliendo años. O que Dios me las bendiga y que mañana las vamos a estar celebrando. Amén. So, no se lo pierda el día de mañana, las cumpleañeros especialmente, que les queremos dar un abrazo y un regalo de parte de la Iglesia Mansión de Bendición. Y ve, pues yo creo que ya se terminaron los anuncios por
1: ahora. Gloria a Dios.
0: Son los anuncios y ahora te dejo el lugar a ti.
1: Amén. Vamos a leer una pequeña porción de la palabra de Dios y la podemos leer en el segundo libro de Reyes. Una de las historias que me gustan a mí, que me fascinan porque tienen mucho contenido, que entre más estudias, más escarbas, más oro sale de la palabra de Dios.
0: Amén.
1: Una palabra de Dios que nunca se termina, siempre te da. Y cómo puedes leer un pasaje y lo puedes agarrar para ti, ¿no? Siendo diferentes personas, diferentes caracteres, cómo la palabra se acomoda a cada uno de nosotros.
0: Sí, así
1: es. Está en el segundo libro de Reyes, capítulo 20.
0: Okay.
1: Y habla de la enfermedad de Ezequías. Dice la Biblia que en aquellos días Ezequías cayó enfermo de muerte, o sea, ya estaba para morirse. Y vino a él el profeta Isaías, uno de los profetas mayores en la palabra de Dios, hijo de Amós, y le dijo: Jehová dice así, ordena tu casa, porque morirás y no vivirás. Me gusta la reacción de Ezequías cuando dice: entonces él volvió su rostro a la pared y oró a Jehová y le dijo: te ruego, oh Jehová, te ruego que hagas memoria de que he andado delante de ti en verdad y con íntegro corazón, y que he hecho las cosas de que te agradan. Y lloró Ezequías en gran lloro. Padre, bendice tu palabra y que todos los que están escuchando nos vean, sean edificados en ella. Déjenme tomo mi libro de estudio, porque es una de las historias bien, bien tremendas, bien, bien que te edifican. Dice la Biblia que Ezequías empezó su reinado cuando tenía 25 años y se enfermó cuando tenía 39. Entonces ahí fue cuando estaba enfermo y le di que vino el profeta Isaías, le dijo: arregla tu casa porque te vas a morir. Entonces, cuando tenía 39, Ezequías se volvió su rostro a la pared y empezó a orar a Dios.
0: Amen.
1: Y dice la Biblia que antes de que saliera Isaías de la casa, de la propiedad, iba caminando y vino la palabra de Dios y le dijo a Isaías: yo quiero que te regreses para atrás, porque yo he visto a mi siervo Ezequías que está llorando, que está clamando con íntegro corazón.
0: Aleluya.
1: Regrésate para atrás, regresa atrás y dile a Ezequías que yo le doy 15 años más de vida. Qué hermosa palabra de Dios. Es lo que yo creo que todos deberíamos de hacer. Si tienes una enfermedad, un problema, ya vas a morir. Yo al escuchar esto, yo hablaba con mi esposa, porque cuando ella recibió ese mensaje negativo que tenía cáncer, ella empezó a hablarle a las personas que había ofendido y empezó a pedirles perdón. Eso es arreglar tu casa físicamente, financieramente, arreglar tu testamento, arreglar todo, porque hoy en día nosotros los hispanos nos morimos y dejamos todo al aventón y los hijos se están perdiendo por la casita que se está cayendo. Ahí vienen todos, nunca visitamos a la familia, pero cuando está falleciendo una persona, ahí vamos todos porque queremos la casita, queremos el carro, queremos el dinero, queremos la joya. Y le dijo: arregla tu casa porque te vas a morir. La Biblia dice que estaba bien enfermo, estaba enfermo para morirse, una enfermedad ya para morirse.
0: Sí.
1: Pero me gusta lo que hace Ezequías, que volvió su rostro atrás. No fue a correr a buscar a un brujo, no fue a correr a buscar a ver qué le decía la familia, a ver qué le decía. No, él fue directamente con Dios.
0: Amen.
1: Es lo que tenemos que hacer nosotros. Si te dan un reporte negativo, voltea a Dios. Dile a Dios. Dios no se enoja porque le reclamas. Ezequiel está reclamando: acuérdate que han dado con íntegro corazón.
0: Sí.
1: Acuérdate que esta

0: Contigo, he hecho las cosas que te agradan, he hecho las cosas que tú me has dicho.
1: Amen.
0: Acuérdate que aún he invertido aún de las propias finanzas que me has dado.
1: Sí.
0: Acuérdate de todo lo que he hecho, acuérdate de esto, acuérdate. Entonces le empezó a decir a Ezequiel, le empezó a decir a Dios, ya se va a morir, y te vas a morir, arregla tu casa, ya no hay solución, no hay problema, no tienes nada que hacer, te vas a morir, porque ya le dijo el profeta. Pero cuando se fue Isaías, lo bonito es que Dios escuchó el clamor de aquel hombre, de aquel profeta, de aquel hombre que empezó a clamarle a Dios.
1: Sí.
0: Por eso dice la Biblia, el número telefónico que nunca está ocupado, Isaías, Jeremías 33:3.
1: Amén.
0: Clama a mí y yo te responderé.
1: Yes.
0: Y te enseñaré cosas grandes y ocultas que tú no conoces. Entonces el clamarle a Dios es una bendición.
1: Amén.
0: Ay, ¿y por qué ustedes le gritan a Dios? Y por, bueno, pues Dios no está sordo. Dios se goza en que tú le recuerdes,
1: amén,
0: le reclames y le digas cómo has andado delante de su presencia con íntegro corazón.
1: Amén.
0: Claro que no somos nada ni nadie, pero Dios se agrada cuando sus hijos le dicen a Dios, mira, Señor, he andado contigo, he hecho lo mejor que he podido, me he esforzado, he batallado, pero he salido adelante y tu nombre ha sido predicado.
1: Amén.
0: Tu nombre ha sido alabado. De
1: amén,
0: parte mía, haz memoria. Acuérdate de lo que yo he hecho, acuérdate de que cómo he bendecido a la iglesia, cómo he cumplido con mis diezmos, mis ofrendas, cómo he amado a la gente, aunque la gente me trata mal, cómo le he amado, cómo me he esforzado, cómo he luchado para tener cosas que te agradan a ti.
1: Amén.
0: Y eso es lo más bonito que me agrada de la historia de Ezequías, porque él no buscó a reclamarle a nadie, no buscó reclamarle al pastor, como muchos le reclaman al pastor y se dejan malguiar por otra gente y andan criticando al pastor. No empezó a criticar al pastor, no empezó a criticar a la pastora, no empezó a criticar a la gente, ni a la congregación, ni a nadie. Él se volteó directamente con Dios y le dijo, Señor,
1: amén.
0: Señor, acuérdate de lo que he hecho por ti,
1: amén,
0: por tu obra. Acuérdate cómo no he fallado, acuérdate cómo he estado fiel al pie del cañón, que tu obra no caiga, que las cosas no caigan, sino que acuérdate de lo que he hecho en tu obra. Entonces me gusta cómo él le voltea y empieza a orar a Dios.
1: Sí.
0: Dice que empezó a orar a Dios, le oró a Dios y dice que clamó a Dios y también le recordó a Dios sus buenas acciones.
1: Amén.
0: ¿Ves? Entonces él también le dijo, si tú me sanas, si tú me levantas, yo voy a seguir con mi plan, yo voy a seguir restaurando y bendiciendo al pueblo, voy a seguir bendiciendo a la ciudad, bendiciendo a la familia, bendiciendo a la iglesia. Si tú me levantas, yo voy a seguir siendo un bendecidor porque tú me has bendecido a mí.
1: Amen.
0: Pero yo quiero que tú me levantes, acuérdate de lo que he hecho por ti.
1: Uh-huh.
0: Entonces eso es lo bonito, que no se portó Ezequías como la esposa de Lot. Cuando llegó y miró la opresión para la ciudad, el ángel vino y le dijo a Lot, sácate, salte tú y tu esposa y tus hijos. Y su esposa no hizo caso, su esposa volteó para atrás y se quedó como una estatua de sal. Desobedeció a Dios en vez de darle gracias a Dios porque la iba a sacar de ese infierno que estaba a punto de suceder.
1: Así
0: pero
1: es.
0: La mujer de Lot volteó para atrás quizás mirando sus propiedades o mirando quizás el título donde estaba ahí sentada en el gobierno, en la ciudad. A lo mejor no quería que iba a pasar con sus joyas, con sus carros, con su dinero, con sus propiedades. Y quiso voltear para atrás cuando Dios te dice que no lo hagas.
1: Amén.
0: Y me gusta lo que hizo este hombre, que no le reclamó a nadie. Se volteó en la pared y empezó a clamar a su Dios. Qué hermoso, hermano.
1: Amén.
0: Qué hermoso. A él al que tenemos que buscar, no a la gente.
1: Amén.
0: La gente no te salvó, fue el Dios que te salvó.
1: Amén.
0: Y si Dios te salvó, te va a suplir y te va a sanar.
1: Amén.
0: ¿Cómo le hará? ¿Cuándo? ¿A qué horas? ¿Dónde? No sabemos, pero la petición está delante de Dios y Dios usará a quien Él crea, al quien Él le plazca usar para que venga y hable a tu vida.
1: Amén.
0: Y dice la Biblia que antes de que este hombre saliera del palacio, ya iba caminando, ya iba yéndose y llegó la palabra de Dios.
1: Sí, amén.
0: Y dijo, Isaías, regrésate. Y háblale a mi siervo y dile que he oído su llorido, he escuchado su clamor.
1: Amén.
0: Y me ha recordado y me ha dicho, y yo lo he visto cómo se ha comportado. Regrésate y dile que le voy a dar 15 años más de vida.
1: Amén.
0: Y mucha gente sin saber, Dios le ha dado años de vida. Le ha estirado su vida, le ha restaurado su vida. Y lo ha hecho con mucha gente. Entonces, Dios es un Dios de amor y de misericordia.
1: Amén.
0: Y me gusta porque el nombre de Ezequías significa Dios me fortalece.
1: Amén.
0: Qué bonito, hermano. Dios nos fortalece.
1: Amén.
0: Dios viene y nos da el ánimo, y nos levantamos, hermano, y sí, de gozo, de alegría, porque yo me imagino cómo Ezequías se debe haber sentido.
1: Amén.
0: Gracias, Señor, porque mi nombre significa mi Dios me fortalece.
1: Amén.
0: Y el Dios de Ezequías nos fortalece a nosotros en estos días que estamos viviendo, en estos años difíciles que estamos viviendo.
1: Amén.
0: En estos que hay puras guerras y tantas tempestades en cada de los países, hermano, pero hasta el día de hoy Dios te ha fortalecido, Dios ha estado contigo como estuvo con Ezequías.
1: Amén.
0: Después de que iba a morir, Dios le perdonó y le dio 15 años más de vida.
1: Aleluya.
0: ¿Cuántos años Dios no te ha perdonado a ti?
1: Amén.
0: A lo mejor no te acuerdas, pero haz una memoria y acuérdate de cómo Dios ha sido bueno contigo.
1: A mí me ha perdonado mucho.
0: Amén. Entonces dice, y he hecho las cosas que te agradan.
1: Amén.
0: Y lloró, y no nomás lloró, dice, lloró a gran lloro.
1: Amén.
0: A gritos, imagínate cómo debe haber llorado. ¡Ay! Yo no, imagínate, dice que no nomás lloró, a gran lloro, a grito abierto. Soltó la válvula del corazón y empezó a gritarle a Dios y a llorarle a Dios, como
1: Amén.
0: Nunca quizás ha llorado uno. Pero
1: Amén.
0: Dios dice, lo he escuchado, es su lloro, su gran lloro.
1: Amén.
0: Y regrésate y dile. Y dice que antes que Isaías saliese del patio, de la mitad del patio, vino la palabra y le dijo, ¡vuélvete! Y dile a Ezequías, príncipe de mi pueblo, que así dice Dios, el Dios de su padre David.
1: Amén.
0: Yo he oído tu oración y he visto tus lágrimas. ¿Y ves? Dices, tú es que Dios nadie me mira y estamos empujando. Y no, suéltale. Y miró las lágrimas y miró y dijo, ¡vuélvete para atrás!
1: Amén.
0: Dile que yo te sano. Y dice que lo subió. Al tercer día subió él a la casa de Jehová.
1: Aleluya.
0: Y te añadiré 15 años más de vida.
1: Amén.
0: Qué bendición tan grande. Entonces son, a veces ya cuando Dios te sana, debemos de hacer buenas acciones.
1: Poder,
0: porque si no hacemos buenas acciones, ¿cómo vamos a decirle a Dios, acuérdate de lo que he hecho?
1: Amén.
0: Y a veces no hacemos nada.
1: Aleluya.
0: Y tenemos que hacer algo para el Señor. Entonces Dios lo bendició, se compadeció de él y le dio 15 años más de vida.
1: Aleluya.
0: Es lo que nos dio a nosotros. Acuérdate que Dios te alargó la vida. ¿Hace cuánto la primera vez que Dios te sanó?
1: La primera vez fue en 1998.
0: Fíjate, hasta ahorita.
1: Ajá.
0: Y la segunda vez.
1: La segunda vez en 2017.
0: 17 hasta ahorita.
1: Ajá.
0: Dios te ha.
1: Me ha prolongado mi vida.
0: Te ha prolongado tu vida.
1: Sí.
0: Pues yo he visto cómo has llorado, cómo le clamas a Dios. Y ahí sola, yo sé que tú sabes que no hay duda en mi corazón que tú me puedes sanar. Y hasta me lo grabé yo. Yo sé que tú sabes, Señor, que no hay duda en mi corazón que tú me puedes sanar. Y a veces yo le digo, Señor, tú sabes que hay en mi corazón que tú me puedes bendecir. Bendíceme.
1: Amén.
0: Para poder bendecir la iglesia, mi familia.
1: Sí,
0: es el mejor clamor.
1: Al Dios que examina los corazones.
0: Uh-huh.
1: So, Dios te va a examinar tu corazón y qué hay en tu corazón. Y dile con aquella certeza si tú de veras estás creyendo en Él y lo has creído en Él. Yo sé. Y yo le decía, pues, ¿a quién voy? Tú eres el que me puedes sanar. Tú eres el único. Yo no voy a ir a nadie más. Los doctores te rechazan porque no tienes seguro.
0: Oh, sí, no.
1: Y ya nomás se acaba el seguro y te dejan terapia. No te hacen la terapia, no te dan nada, porque ya el seguro les dijo hasta aquí. Entonces, pero pues Dios es más que el seguro. Gracias a Dios lo fue conmigo, porque yo no tenía seguro.
0: Y yo sé
1: y él fue
0: cómo
1: el que me sanó.
0: A veces sale uno humillado del doctor porque no te quieren tocar si no tienes seguro.
1: Oh, sí.
0: A ver, señora, ¿tiene seguro? No, vámonos para afuera.
1: Amén.
0: Cuando tenga seguro, viene. Entonces, eso no está bien, pero por eso tenemos a un Dios.
1: Se les olvida el juramento que hicieron, que se convierten en médicos para salvar vidas, pero se les olvida de tanto política, de tantas reglas, de tanto eso. No, pues ni modo, no te puedo tocar, no te puedo ayudar porque no traes dinero.
0: Exacto,
1: es una de las cosas que no deben hacer, pero las están haciendo.
0: Sí, entonces el Dios que nos ve, el Dios que está ahí, nos ha prolongado la vida.
1: Sí.
0: Te ha prolongado a ti la vida y por eso estamos agradecidos con Dios.
1: Sí.
0: Porque no nomás hemos un llorito, no, un lloradito, no, no, suéltale, suéltale.
1: Sí,
0: y aviente y que oiga el vecino, que oiga la ciudad, que estamos llorando en gran llanto, pero que Dios ha escuchado el llanto y ha restaurado nuestra vida y te ha dado 15, no, más de 15 más, años de vida.
1: Sí.
0: No, ya te sacaste tú el 100. Y luego dice, te voy a añadir 15 años más y lo libraré. A ti te voy a librar, dice, y también a toda esta ciudad de manos del rey de Asiria. Y ampararé esta ciudad por amor a mí mismo y por amor a mi siervo David.
1: Sí.
0: Por eso, porque el pacto que tengo con David,
1: amén,
0: por amor a David te voy a prolongar la vida.
1: Wow, también eso cuenta bastante.
0: Y dijo, oye, y le dijo Isaías, Ezequías, toma masa de hígado, de higos, no de hígado, de higos. El hígado me lo como yo con arroz y tortillas. No. Toma masa de hígados,
1: no de higos,
0: y tómalo. Y la pusieron sobre la llaga y sanó.
1: Aleluya, amén.
0: No, aquí vamos al restaurante, hay el hígado con tamizado. Ay, no, qué
1: ese
0: rico.
1: Te lo comes,
0: no, eso me lo como yo, pero
1: se
0: no,
1: lo
0: no.
1: Devora.
0: Ah, los higos es también mi fruto favorito, mis
1: sí.
0: higos.
1: Ajá.
0: Y dice, y hazlos masa, wow. Ezequías, hazlos no masa.
1: No solamente para comer sirven.
0: Sí, es como medicina, ¿ya?
1: Sino que sirvieron en esta ocasión para
0: porque mira lo que dice,
1: cerrar.
0: Estaba enfermo de muerte, ya se iba a morir.
1: Yes, ajá.
0: Pero dice, agarra los higos y hazlos masa.
1: Amén.
0: Ya, hazlos masa, los masa, los masita, y ponlos sobre la llaga.
1: Amén.
0: Y dice que agarró los higos, y cómo me gustan los higos a mí.
1: Sí.
0: Y los hizo así masita, así, y que se lo pone en la llaga.
1: Gloria.
0: Y dice la Biblia que sanó.
1: Uh-huh.
0: Sanó completamente este hombre.
1: Yes.
0: Entonces, ay, hermanos, pero ese fue en el Antiguo Testamento. Dios es el mismo de ayer, hoy, por los siglos. Él lo
1: amén.
0: Sigue haciendo hoy.
1: Amén.
0: ¿Por qué no sucede el milagro? Porque a veces la gente no cree.
1: No cree. No.
0: Es que ya he escuchado tanto. Ese es el problema, que escuchas, pero no escuchas con fe.
1: Amén. Exacto.
0: Dice que la fe viene por oír la palabra de Dios.
1: Sí, amén.
0: Entre más oís la palabra de Dios, más fe amén. Se acumula en tu vida.
1: Sí.
0: Y tienes que creer que Dios, Dios no nos salvó para matarnos.
1: No.
0: Dios nos salvó para bendecirnos.
1: Uh-huh.
0: No te trajo para que no te salvó para que anduvieras en el desierto mendigando.
1: No.
0: Te trajo para que fueras una bendición y llevarte por un proceso a la tierra que fluye leche y miel.
1: Sí.
0: Entonces Ezequías recibió su sanidad.
1: Aleluya.
0: Pero le clamó a Dios, es lo que nosotros tenemos que hacer.
1: Amén.
0: Clamarle a Dios.
1: Uh-huh.
0: Dios no se enoja. Uh-huh. Tienes que clamarle a Dios.
1: Uh-huh.
0: Yo siempre he dicho que cuando uno tiene una necesidad, nada ni nadie te puede detener.
1: No.
0: Nada ni nadie te puede tener. Pero lo vemos en la palabra de Dios. Cuando
1: amén.
0: El ciego Bartimeo pasó el Señor Jesús
1: yeah.
0: y empezó a gritarle y empezó amén. A gritarle. Y los discípulos empezaron a enojar.
1: Amén.
0: Fíjate nomás.
1: Uh-huh.
0: Y empezó él a gritar y empezó a gritar y empezó a gritar. Ya cállate, hombre, maestro, ya se va. No, es que cuando tú tienes una necesidad,
1: sí, amén.
0: Nada ni nadie te puede detener.
1: Uh-uh.
0: Nada ni nadie.
1: Así es.
0: Entonces él empezó a gritar, empezó a ir hasta Jesús y Jesús. Ya, hombre, ya nos estás aturdiendo, ya cállate. Y Jesús, hijo de David, ten misericordia de mí.
1: Sí, amén.
0: Y se estaba oyendo por toda la ciudad los
1: amén.
0: Gritos de este hombre que tenía una gran necesidad porque había estado amén. Ciego toda su vida.
1: Así es.
0: Iba pasando el Dios que podía restaurarle su vida.
1: Amén. Yes.
0: Y él sabía, por eso nadie lo iba a poder detener. Y empezó a gritar y a gritar hasta que el Señor Jesús se detuvo.
1: Amén.
0: Y dijo, tráiganmelo para acá.
1: Ese es un hombre maravilloso que yo no sé por qué la gente no le grita a Jesús.
0: Uh-huh.
1: Porque dice el Padre que todo lo que pidamos en el nombre de Jesús. Y yo todo el tiempo le digo, Jesús, ayúdame.
0: Sí.
1: Jesús, socórreme. Jesús, sálvame de esta. Tú eres mi justo juez y abogado, Jesús. Yo todo el tiempo voy a Él
0: uh-huh.
1: con esos nombres. Y el nombre que toda rodilla dobla.
0: Ajá.
1: Y le digo, Señor, ese nombre tú no lo diste para que lo usáramos. O use el nombre de Jesús.
0: Hay que usarlo.
1: Uh-huh.
0: Todo lo que pides al Padre, en mi nombre,
1: sí,
0: yo
1: sí.
0: lo haré.
1: Uh-huh.
0: Y el Padre no está malo de los oídos.
1: No, no, no.
0: Clámale. El que busca, encuentra.
1: Amén. Encuentra.
0: Y el que toca,
1: se le abre
0: la puerta.
1: Puerta.
0: Entonces,
1: amén.
0: ¿Cuál es el problema? No lo hacemos porque no hay suficiente fe, probablemente. O no has estado suficientemente enfermo para morir que no quieres clamar al Señor.
1: Es una necesidad.
0: Sí. No, nosotros le clamamos a Dios y, sí. y había una necesidad tremenda y Dios nos ha bendecido.
1: Yo nunca se me va a olvidar, babe, que el clamor que me liberó la primera vez, uh-huh. la primera vez fue el tuyo. Uh-huh. Porque yo estaba parada y Diego, me acuerdo que tú predicaste y tú estabas bajo la unción. Uh-huh. Y me dijo el Espíritu Santo, ve que Él ore por ti. Entonces dijo, yo te voy a sanar esta noche. So, yo sentí que Dios me había sanado esa noche, pero la manifestación del milagro se llevó tiempo. Amén. Pero en ese momento tu clamor fue este y nunca se me va a olvidar. Y le dijiste, Dios mío, no te la lleves, yo la necesito. Y tú le dijiste con lágrimas en los ojos y me abrazaste. Y allí estuvimos los dos frente a Dios. Estaba la iglesia llena, pero en nuestro momento de nosotros parecía que nada más éramos yo y
0: nosotros
1: tú
0: dos.
1: En la presencia de Dios. Y eso fue lo que dije yo en mi corazón. Uh-huh. Esto es lo que Dios esperaba, que una persona clame por otra persona. Yo estaba clamando por mí, pero a veces Dios necesita, como dijo, por David, por David lo voy a hacer. Y a mí en esa ocasión, por tu esposo voy a hacerlo, porque tu esposo vino a mí y tu esposo me pidió que te sane porque él todavía te necesita. Entonces dije yo, está bien, yo lo recibo y lo recibo de esta manera, porque a veces, pueblo, necesitamos interceder y clamar por otra persona. Tú clamas lo suficiente, pero es necesario nosotros despertar y clamar por nuestro cónyuge, por nuestros hijos, uh-huh. por la otra persona que ya está llorándole a Dios. Y ese es lo que el poder de la intercesión.
0: Porque pasamos por un problema muy difícil. Imagínate este hombre. Uh-huh. Que le venga y le diga al profeta, vas a morir ya. Uh-huh. Ya vas a morir. Dice que estaba ya enfermo de muerte. Sí. Ya estaba en los últimos momentos probablemente, pero para Dios no hay esperanza. Por eso nosotros oramos hasta el último momento.
1: Y la obediencia del Exacto. profeta. Uh-huh. Él no tenía orgullo, porque a veces el profeta suelta la palabra que viene dura y luego Dios te habla y te dice, ve para atrás y ora por él, ya dile que está bien, que lo perdone. Y a veces el profeta no quiere, se enoja, no quiere ir para atrás porque ya soltó una palabra y Dios, pero Dios dice, no, ahora Exacto. regrésate y ve, dale la bendición de parte mía.
0: Qué bueno que el profeta Isaías no andaba en la carne, sino dijo, ¡nah, hombre, que se muera ese ya, hombre!
1: Sí, porque hay gente que dice, ah, se lo merece o sí, ya es tiempo, ya que se vaya. Ajá.
0: Pero ya regresó, dijo, yes, sir. Ajá. Volvió y le dio la palabra. ¿Sí? Y nosotros hemos pasado por situaciones muy difíciles, como Exacto. mucha gente que está escuchando.
1: Amén.
0: También. Pero haga del Señor el Todopoderoso su sanador. Uh-huh. Él está ahí para escuchar su situación. Entonces, respondió Isaías, esta señal tendrás de Jehová, de que hará Jehová esto que ha dicho. Y le hizo una pregunta, uh-huh. ¿avanzará la sombra 10 grados? ¿O retrocederá 10 grados, Ezequías? Mm. Y Ezequías respondió, pues es más fácil que la sombra adelante. Avance. Mm-hmm. Pero como es más fácil que avance, ahora quiero que mejor retroceda. Imagínate que vamos caminando tú y yo, Ajá. y la sombra de nosotros va como pega mm-hmm. el sol y va la sombra ahí.
1: Sí, sí,
0: y
1: sí.
0: dijo, la sombra siempre se adelanta. Mm-hmm. Pero ahora quiero que la sombra se atrase 10 grados. Y cuando ibas a decir, dice que la sombra se wow. atrasó, eso fue señal de que Ezequías iba a recibir su sanidad.
1: Wow.
0: Imagínate que el Dios que controla todo el universo,
1: sí.
0: hizo que el sol se detuviera y que la sombra regresara 10 centímetros para atrás. ¿Imaginas?
1: Wow,
0: que Dios
1: wow.
0: es el creador de nosotros,
1: Él es el
0: creador del universo, yes, que tiene yes. el poder para mover Amén. Este monstruo gigante llamado
1: yes,
0: el sol,
1: Amen.
0: Un astro grandísimo que
1: sí.
0: lo pudo mover. Imagínate, ¿cómo Amén. No va a tocar nuestra vida el Señor? Así de que si en estos momentos o sea, estás pasando por alguna situación difícil,
1: sí, sí.
0: recibe este testimonio de Ezequías, uh-huh. recibe la bendición de Dios y clámale a Dios.
1: Uh-huh.
0: Si vas en el carro y te ha tocado la historia de Ezequías, hazte un ladito y pégale un grito a Dios y deja
1: es.
0: Que Dios te uh-huh. sane. Dios está en estos días todavía sana, uh-huh. todavía restaura. Todavía el Señor te levanta con poder, pero tienes que creerle a Dios. Nosotros no te estamos hablando porque nos lo platicaron. Aparte de que está en la Biblia, tenemos que vivirlo y escucharlo también por fe. Y hemos pasado por cosas muy difíciles que en las cuales Dios ha venido en momentos muy tristes de nuestra vida. Dios ha venido y nos ha dado una palabra de esperanza. Amén. Así de que sean bendecidos y recibe tu sanidad en el nombre del Señor. Dime,
1: ven. Quiero honrar a la gente que nos está viendo. Justo Reyes, Dios te bendiga. Leti Rodríguez, bendiciones, mis pastores, los amo. Amén. Te amamos también, Leti, gracias. Ruth Luna, la pastora, también. Happy birthday, pastora. Vide en Facebook, el pajarito que avisa todo. Bendiciones, amados siervos del Altísimo Dios. Dios te bendiga, pastora. Carlos Rivera, desde Albuquerque. Saludos, bendiciones, pastora. Torres Rivera, te amamos, mi cuñado Carlos Rivera. También San Juanita Bernal, aquí nos está escuchando, Dios te bendiga. Miriam Ibarra dice, sigo pidiendo oración por mi papá, sigue en el hospital. Entonces, envío la palabra, palabra de sanidad, y acudimos al Dios que sana, a Jehová Rafa, el sanador.
0: Allá va el profeta Isaías para hablarle a tu papá, para decirle, levántate, que Dios te persevera más años, más vida.
1: Amén, te lo prolonga, porque hay hay todavía trabajo que hacer. Y la evangelista Mary Rivera, bendiciones, mis hermanos, les saludo desde Monterrey, Nuevo León, México. Dice, los llevo en mis oraciones. Gracias. Dios los use grandemente. Y también pastor, el pastor Porfirio Trevi, Dios me los bendiga, Rodríguez. Nuestros consiervos, Dios los bendiga, y sigan adelante escuchando su programa Los Aleluyas. Y también nuestra fiel escucha Carmen Hernández. Dios te bendiga, un abrazo, sierva, bendiciones, y hasta la próxima.
0: Hemos llegado al final de este programa. Somos los pastores Jesús
1: y Nelly Rivera.
0: Somos los
1: Aleluya.
0: Nos vemos la próxima semana. Dios le bendiga, que es en el Espíritu Santo, alabando al Señor. Hasta luego, hasta la próxima.

0: Así escuchábamos los aleluyas, necesita adoración. Ahí los pastores Rivera le van a estar atendiendo. Marque 956-968-7777, fuera de los Estados Unidos 001. Después de la numeración ya mencionada.
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Muy buenas tardes, gracias por acompañarnos, gracias por estar en sintonía de Radio Vida en ese sábado 29 de agosto del 2026, 1:35 PM. Iniciamos esta primera media hora de saludos y complacencia. El saludo para nuestra hermana Laura en Mercedes, Texas, desea escuchar Himno de Victoria, y el saludo en Brosville, Texas, con esta misma selección a toda la familia Amaro. Va el saludo ahí en la ciudad de Brosville y de Matamoros también, y a la familia Mata. Bendiciones.

Continuamos en esta tarde saludando ahora al hermano Ramón Cortés de Matamoros. Desea escuchar el tema Pablo Apóstol, esto interpretado por la hermana Nena Leal.

Una de la tarde con 50 minutos, en 10 minutos más viene el siguiente programa, un mensaje de esperanza, de fe y esperanza con los pastores Montoya de 2 a 2:30 de la tarde. Saludamos de parte de nuestra hermana Dolores de Piedras Negras, Coahuila, su hijo Fernando de Luna Salazar, lo que viene siendo en el ejido Jiménez, en Jiménez, Coahuila. Nuestra hermana nos llama felicitando a su hijo que está cumpliendo años, deseándole muchas felicidades, que Dios le dé mucha vida y mucha salud. Que Dios le dé muchos años de vida y mucha salud, son los deseos de su mamá, de sus hermanos, también de la esposa de Fernando de Luna, lo que es Sonia, y sus tres hijos, Débora, Camila e Isaac, y su nieta, y todos sus hermanos, ¿verdad? Deseándole muchas felicidades, y nos unimos al saludo, deseando que Dios le dé muchos años más de vida y mucha salud, que Dios los siga bendiciendo grande y abundantemente en compañía de toda su familia, y estas mañanitas en voz del mariachi Elí son dedicadas para él.

Saludos del Matamoros, Tamaulipas, a la hermana Rosa Martínez con este tema. Te voy a seguir ahí a toda su familia, nuestra hermana Norma Martínez también ahí en Matamoros y a su familia por acá en Harlingen. Saludando también en Piedras Negras, Coahuila, a la hermana Beatriz Martínez con esta selección. Te voy a seguir en voz de José Santos González. Comprende.

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1: Dios me los bendiga a todos mis hermanos. Los saluda su hermana en Cristo, María Montoya, una vez más dándole gracias a nuestro Señor Jesús porque podemos estar aquí otra vez en esta estación de radio, juntamente con mi esposo, trayendo este mensaje de fe y esperanza para el pueblo. Y como lo decía, los saluda su hermana en Cristo, María Montoya. Y bienvenidos a todos los que nos están escuchando en esta tarde, en esta sintonía. Y les quiero hacer una invitación a mis hermanos que no tienen dónde congregarse. Los invito a congregarse acá con nosotros. Y si usted no tiene dónde congregarse, nosotros venimos de la Iglesia Restauración y Sanidad del Alma, quien se encuentra en Erinburg, Texas. Ahí estamos ubicados nosotros entre la Tower y la Alberta. La dirección es 510 Sur Tower Road en Erinburg. Ahí estamos nosotros y tenemos servicios ahí los domingos a las 2 de la tarde y los miércoles a las 7 de la noche, estudio bíblico. Véngase si usted quiere conocer de la palabra y de nuestro Señor Jesús, y así véngase y congréguese con nosotros. Lo invito. Como lo dije, si usted no tiene dónde congregarse, véngase y lo invito a congregarse juntamente con nosotros. Lo estaremos esperando con los brazos abiertos. Y también a mandarle un cordial saludo a nuestros hermanos, a Sabina Vázquez y a José Vázquez que nos están escuchando, y también a Marta Vázquez y Paulo Delgado. Un saludo, Jessica Vázquez, Cristóbal Lara, también un saludo, y a sus hijos Vicky Montoya, Sergio Cantú, un saludo cordialmente, un abrazo a nuestros hermanos que nos están escuchando. Dios me los bendiga. Y también un saludo, un cordial saludo a Samuel Jr. y a su esposa Kimberly. Un saludo a nuestros hermanos. Esperamos que próximamente nos visiten. Dios me los bendiga a ellos y a toda su familia. Un saludo cordial. También le quiero mandar un saludo a Brenda Anaya y a Leonardo Anaya, quienes nos escuchan de Wisconsin, Milwaukee. Un saludo a ellos. Dios me los bendiga a ellos. Y pues los dejo en las manos de nuestro pastor. Y también les quiero hacer la invitación. Si tiene usted alguna necesidad, una petición, quiere que oramos por usted, yo voy a estar ahorita en los teléfonos y estaré contestando sus peticiones, sus necesidades. Y también después que termine nuestro pastor, se estará uniendo conmigo a contestar las peticiones. Bueno, los saluda su hermana en Cristo, María Montoya, y Dios me los bendiga a todos ustedes y nos vemos la próxima.
2: Dios me los continúe bendiciendo, mis hermanos. Es un gusto y es una alegría poder saludarles en este día precioso que Dios nos da. Y no olvide que nuestros servicios son el domingo a las 2 de la tarde y los miércoles a las 7 de la noche. Los estamos invitando, si no tiene a dónde ir. Tenemos unos bonitos estudios para compartir con ustedes y nos gustaría mucho que nos acompañaran. Si acaso usted no tiene un lugar, como decía mi esposa, donde asistir, pues le invitamos a que nos acompañe y allí lo estaremos esperando. Y un saludo a todos los que nos escuchan y a todos los que soportan, que nos ayudan a que ayudan para que este programa siga adelante, para que la iglesia siga adelante. Que Dios le bendiga a cada uno de ustedes, que con su esfuerzo, con sus ofrendas, con sus oraciones, es que esta obra siga adelante. Y esperamos que, ¿verdad?, nos sigan ayudando, nos sigamos reuniendo y sigamos compartiendo esta palabra que es tan hermoso. So, así como sin tomar más tiempo, gloria al Señor, quiero ir a la palabra de Dios que se encuentra en el libro de Isaías, en el capítulo 10 del libro de Isaías, y vamos a leer un versículo de ahí que quiero compartir con ustedes. Dice la Escritura, en el glorioso nombre del Padre, del Hijo y la comunión del Espíritu Santo, dice la Escritura: acontecerá que en aquel tiempo que su carga será quitada de su hombro y su yugo de cerviz, y el yugo se pudrirá a causa de la unción.

El inútil que soy sin ti, Señor. Te pido que tu Espíritu Santo, Padre, en esta hora tome mis labios y me rindo completamente al Espíritu Santo y pido, Señor, que tomes mi lugar, que seas tú el que hablas a través de mis labios. Señor, aquí estamos, Señor, para engrandecer tu glorioso nombre. Te pedimos, Señor, esto en el glorioso nombre de Jesús. Atamos toda fuerza del diablo, Señor. Todo perturbo, mi Dios, abre el corazón de los que nos están escuchando para que puedan recibir esta palabra en su corazón y sea de bendición, Padre. Te lo pedimos todo esto en el glorioso nombre de Jesús. Amén y amén. Y así daremos principio a esta reflexión que yo puse por nombre: el yugo se pudrirá a causa de la unción. ¿Y qué es lo que significa este versículo? Dice que significa que el poder del Espíritu Santo debilitará y destruye toda carga de opresión y de esclavitud y de todo aquello que nos agobia. Y estaba pensando en lo que es la unción, y es algo hermoso, algo precioso. Y nosotros estamos ahorita teniendo unos estudios los miércoles, unos estudios gloriosos, donde estamos hablando acerca de las ataduras que muchas veces nosotros tenemos. Y eso es realmente lo que quiere decir este versículo. Israel el profeta Isaías estaba hablando a Israel de una situación como Israel. Sabemos nosotros que siempre estuvo en problemas con Dios a causa de su desobediencia. Y Isaías le está profetizando que Asiria lo iba a castigar, Dios lo iba a castigar a través de Asiria. Pero dice que esto era un tiempo por su desobediencia, pero al final Dios siempre tuvo misericordia de Israel. Y entonces dice que acontecerá que en aquel tiempo, o sea, en un futuro tiempo, dice que su carga será quitada de su hombro y su yugo de tu cerviz, y el yugo se pudría a causa de la unción. Esto significa que este yugo de servidumbre, este yugo de esclavitud que iban a tener los asirios contra él, se iba a pudrir, se iba a acabar. Y si lo hablamos espiritualmente hablando, dice que el yugo simboliza la esclavitud o la opresión del pecado. Yo conozco mucha gente, y lo hemos visto mucha gente que quisiera servir a Dios, pero hay gente que está esclavizada por algún vicio, quizá algún pecado lo tiene esclavizado, y entonces las personas quieren salir de allí, pero esa es una esclavitud del enemigo, de un vicio, como digo, o de alguna enfermedad. Entonces el yugo significa esclavitud o la opresión del pecado, o los vicios, o el dolor, o alguna enfermedad, o ataduras espirituales, que a veces están, como dije al principio, en ocasiones la gente quiere servir a Dios, la gente está atada, y está atada por vicios, y entonces necesitamos la unción de Dios, que es la que hace que se pudra, que destruye aquel yugo, aquella esclavitud, aquella atadura. Los vicios atan a las personas. Muchas veces las personas la vemos que están atados por vicios y que ellos quieren salir, juran y perjuran. Dicen, yo me recuerdo en tiempos pasados cuando yo he tratado con mucha gente y ellos dicen que ya no van a tomar, quizás porque quizás tomando en su embriaguez cometieron algunas cosas que después se avergüenza de ellos o tienen muchos problemas, hay muchos problemas. Muchas veces el alcohol ha destruido muchos matrimonios, han pasado muchas cosas y hay gente que quisiera salir de allí, pero no pueden porque ese es un son esclavos de ese pecado, son esclavos de ese vicio. Entonces lo que puede hacer los libros es la unción, y la unción representa el Espíritu Santo. Dice que el yugo es una madera, como una madera, una barra de madera. Es algo que lo usaban nosotros allá en el rancho. Nosotros usábamos la yunta para barbechar la tierra. Y usábamos un yugo que le poníamos a los bueyes para que nos ayudaran para poderlos uncir o para barbechar la tierra, para trabajar con ellos. Entonces, en este simbólicamente en esto, esta es una atadura. Eso es algo que tiene atada a la persona.
Y ese yugo nomás se puede

0: quebrar se puedes hacer a causa de la unción. O sea, la unción representa la presencia del Espíritu Santo o la gracia y el poder de Dios, el poder dinámico, el poder de Dios que tiene poder para librarnos de toda atadura, de toda enfermedad. Esa unción, ese poder, cuando nosotros nos convertimos a Cristo, viene sobre nosotros y nos da el poder para librarnos de ataduras, de todas esas clases de drogadicción, de problemas. Hay mucha clase de ataduras. Entonces la unción es para eso, para desbaratar todas las obras del diablo. Nosotros miramos en las Escrituras que cuando el Espíritu Santo, por ejemplo, en el caso de Saúl, el profeta Samuel dice que cuando venga el Espíritu Santo, la unción sobre él, dice que será mudado en otro hombre, y iba a ser transformado, iba a ser librado, iba a ser lleno del Espíritu Santo el rey Saúl. Y a causa de esa unción es que él se convertía en otro hombre, es transformada la persona cuando esa unción viene sobre nosotros. Nosotros podemos ser libres a causa de esa unción que viene sobre nosotros. Eso que la unción es el poder de Dios, en otras palabras, mejor dicho, en el libro de Lucas, en el capítulo 4 del libro de Lucas, nos habla de lo que dijo el Señor Jesucristo cuando estaba aquí, cuando entró, cuando llegó a su ministerio. Dice en el libro de Lucas, en el capítulo 4 y en el verso 14, dice: Jesús volvió en el poder del Espíritu, en el poder del Espíritu Santo a Galilea, y se difundió su fama por toda la tierra de alrededor, y enseñaba en las sinagogas de ellos, y era glorificado por todos. Lo que el poder del Espíritu Santo, lo que servía, lo que sirve, es para ayudarnos. El Señor Jesucristo no comenzó su ministerio hasta que fue investido del Espíritu Santo. Dice en el mismo capítulo 4 de Lucas, en el verso 18, cuando el Señor Jesucristo dijo, él mismo tomó el libro y leyó esta escritura, que después dijo que esa profecía se cumpliría allí mismo. Dice, el Espíritu del Señor está sobre mí, por cuanto me ha ungido para dar nuevas, para dar buenas nuevas a los pobres, más me ha enviado a sanar a los quebrantados de corazón, a pregonar libertad a los cautivos, vista a los ciegos, y a poner libertad a los oprimidos, a predicar el año agradable del Señor. O sea que el Espíritu Santo es el que nos puede traer libertad. Por eso es importante que nosotros, como predicadores o como cristianos, esté el Espíritu Santo sobre nosotros, porque es el que nos va a traer libertad. Es el que nos va a dar poder para que podamos nosotros trabajar en la obra del Señor. Necesitamos tanto, tanto, tanto la unción del Espíritu Santo. Leía yo en un libro que tengo, leía acerca de aquellos hombres de Dios, aquellos hombres como Juan Wesley, como Guillermo Carey, como muchos otros hombres de Dios, que estos hombres eran llenos de la unción, llenos de Espíritu Santo. Pero no era, la unción no se puede comprar, la unción no se aprende tampoco. La razón que estos hombres estaban tan llenos de Dios era porque pasaban mucho tiempo en la oración. Por ejemplo, se dice de Gigi Ávila, Gigi Ávila, que es uno de los hombres que conmovió América, aquí en nuestra América. Ese hombre, cuando se convirtió al Evangelio, después que él se entregó al ministerio, ese se iba por, él se iba por tiempo, se apartaba, en las montañas de Puerto Rico, se iba apartando en el monte, no llevaba nada por días, ayunaba hasta 40 días y se apartaba solo para poder ser lleno de esa unción. So que la unción la necesitamos para cuando vinimos a ministrar. Cuando nosotros miramos el ejemplo del Señor Jesucristo, igualmente, que Él es el ejemplo. El Señor Jesucristo, cuando se apartaba, ministraba y luego se apartaba y iba a estar solos, se apartaba solo para orar. A veces oraba toda la noche. También entró en un ayuno de 40 días. Y cuando después de que ayunó 40 días, fue investido por el Espíritu Santo, o sea, estaba lleno de Dios. Y eso fue lo que eso fue lo que él hacía tantas, tantas maravillas, tantos milagros, porque la unción de Dios estaba sobre él. El poder de Dios estaba sobre él. Esa es la razón que él tenía tanta unción en él, porque aunque era Cristo, aunque era Dios mismo aquí, también él era un hombre como nosotros. So que lo que lo hacía tan lleno de Dios es que primero que era un hombre ungido de Dios, era un escogido de Dios, era el hijo de Dios. Pero siendo hombre también tenía que irse a buscar la unción, a buscar la presencia de Dios. Y eso es lo que hacía el Señor Jesucristo. Se apartaba y estaba a tiempo solo. Y cuando Él venía a ministrar, Él venía a dar órdenes porque estaba bajo la unción del Espíritu Santo. Muchas veces nosotros queremos orar por la gente, queremos ministrar a los enfermos, queremos también que Dios nos use, pero nosotros tenemos que pagar un precio. La unción se gana así. La unción no es algo que puedes aprender en un seminario, en un instituto bíblico. No es algo que tú puedes aprender o solamente leyendo la Biblia. Leer la Biblia es bueno y tener conocimiento de la Biblia, eso es maravilloso, pero la unción no se gana leyendo solo la Biblia. La unción se gana cuando nosotros nos apartamos, dedicamos tiempo para ser investidos del Espíritu Santo. Necesitamos ese tiempo con Dios, ese tiempo con Dios. Todos aquellos hombres de Dios, todos esos que le llaman los generales de Dios, toda esa gente que fueron grandes, que hicieron, que conmovieron el mundo de su tiempo, la humanidad de su tiempo, sus naciones, fueron gente que tenía hambre de Dios, querían no solamente los dones, pero tenían hambre de conocer a Dios. Eso fue lo que los motivó. Ese es un común entre todos ellos, todos los hombres que Dios usó, es que apartaron tiempo y tenían hambre de Dios. Se apartaron por días, por meses. Por ejemplo, este hombre que le llaman el apóstol de la fe, que se llama Smith Wigglesworth. Este hombre estaba lleno de Dios, le dicen el apóstol de la fe. Él no tenía mucho estudio, no era un hombre bien preparado, con mucha gramática. No era un orador, definitivamente no. Su esposa, cuando se casó, estaba leyendo su biografía. Cuando él se casó con su esposa fue lo que le enseñó a leer. Y él no era el que predicaba, su esposa era la que predicaba. Y él solamente la acompañaba. Cuando ella iba a predicar, ella era la que ministraba, la que hacía campañas. Pero una vez, ella oraba por su esposo hasta que su esposo se entregó a Cristo, a que su esposo empezó el ministerio también. Y este hombre estaba tan lleno de Dios, porque este hombre se pasaba tiempo en la presencia de Dios. Y se dice de una ocasión, cuando estaba leyendo uno de sus testimonios, cuando una ocasión había un niño enfermo, y dice que lo fueron a buscar a él para que viniera a orar por el niño. Y entonces lo encontraron, y cuando lo encontraron, cuando llegó a la casa donde estaba el niño enfermo, la madre del niño lo encontró a Smith y le dijo que, desgraciadamente llegaste tarde, dice, ya no puedes hacer nada por mi hijo. Pero él le respondió, dijo, Dios nunca me ha mandado a ningún lugar cuando sea y que sea tarde. Y cuando miró el niño se estaba muriendo, no lo podía mover, con solo moverlo el niño podía morir, se podía paralizar su corazón. Pero aún así, él vino y lo miró y les dijo, yo voy a ir, tengo un compromiso que hacer, ahorita no voy a orar por él hasta que cumpla este compromiso, pero voy a regresar por él, voy a regresar por orar por él. Entonces les pidió a sus padres que alistaran ropa, dijo, alisten la ropa porque el niño va a sanar después cuando yo ore por él. Y se fue y hizo lo que él tenía que hacer y regresó para atrás. Y cuando regresó para atrás, ellos no habían arreglado al niño, no le habían traído ropa. Les dio pena con él, porque miraron que el hombre regresó para atrás. El hombre llegó, era un hombre lleno del Espíritu Santo, dice que llegó y entró al cuarto, cerró la puerta con sus papás adentro. Y ya cuando llegó el niño estaba muerto. Pero entonces él empezó a hablar al niño, le dijo, Dios va a hacer algo aquí contigo que nunca ha hecho antes. Él estaba hablando al niño, pero estaba hablando con esa fe. Ese era un hombre de fe y lleno de Espíritu Santo. Le dijo al niño, cuando yo te toque, dice, el Espíritu Santo va a caer en este lugar y vas a levantarte de allí. Y eso fue lo que hizo. Y dijo, cuando yo te toque, el Espíritu Santo va a caer en este lugar y yo voy a caer a tierra. Porque va a ser tanta la unción que va a caer aquí. Y así fue. En cuanto le puso las manos, el poder de Dios llenó la casa. Y él, así fue como él dijo, él cayó a tierra, Smith cayó a tierra. Y cayó a tierra él, y entonces el niño que estaba enfermo, que estaba muerto ya, entonces de repente el niño empezó a gritar y dijo, padre, empezó a gritarle a su papá, papá, para la gloria de Dios, Cristo me ha sanado, Cristo me ha sanado. Y todavía Smith estaba en el piso. Pero no nomás él fue sano, no nomás el niño, también sus papás cayeron a piso también, su papá y su mamá, y una hermana que tenía ahí que estaba enferma, fue sana porque la gloria de Dios cayó en ese cuarto, y Dios lo sanó a todos. ¿Pero por qué fue eso? Porque aquel hombre estaba lleno de Espíritu Santo, porque se pasaba tiempo con Dios, se pasaba tiempo orando, se pasaba tiempo ayunando. Era un hombre que creía plenamente en el poder de Dios. Y Dios lo usó grandemente. No lo usó porque fuera usara mucha oratoria, usara muchas. Dice que él no hablaba muchas palabras, pero cada palabra que él decía estaba bajo la unción del Espíritu Santo. Podía sanar enfermos, podía levantar paralíticos, levantó como 14 muertos él en su vida. Agarró una mujer y la paró también. Y dice que estaba completa muerta y él la agarró y la levantó y la puso en la pared y le habló en el nombre de Cristo y la mujer se caía y le volvió a hablar en el nombre de Cristo hasta que la mujer se enderezó, volvió a la vida. Él hizo como 14, por lo menos, se está documentado 14 gente que levantó de los muertos. Y cuando se murió su esposa todavía también, le hablaron y él no estaba ahí cuando murió su esposa. Y le hablaron y que su esposa se estaba muriendo. Y para cuando él llegó, sí, ya su esposa había muerto. Pero entonces él llegó y la abrazó y oró a Dios y clamó a Dios. Y su esposa también revivió para atrás, le volvió a la vida. Pero el Espíritu, nomás el Espíritu Santo le dijo, ella tiene que irse a casa. Es tiempo de que ella vaya a casa. Y entonces ella volvió, se la llevó el Señor. Allí partió con el Señor. Pero también él hizo que volviera a la vida por el poder de la unción que estaba en él. Entonces, ¿qué es lo que necesitamos el día de hoy nosotros, mis hermanos? Nosotros también necesitamos esa unción en nosotros. Alguien tiene que levantarse, alguien tiene que clamar a Dios. El Dios no ha cambiado, mis hermanos. La Escritura dice que Jesucristo es el mismo ayer, hoy y por los siglos. Los que hemos cambiado no somos nosotros, porque a veces nosotros queremos hacer cosas, pero no, nadie, ¿quién está dispuesto a pagar ese precio de apartarse por días, de apartarse por horas? Cuando van a ungir una persona como pastor o como algún ministerio, como pastor especialmente, no le preguntan, la pregunta debe ser que ¿cuántas horas te pasas tú en la presencia de Dios? ¿Cuánto tiempo tú gastas? ¿Cuánto tiempo tú te pasas orando para que te seas lleno de Espíritu Santo? Para que podamos tener nosotros el poder de Dios para cuando ministremos, pues nosotros también podamos ver la gloria de Dios. Porque ese Dios no se ha muerto, Dios sigue vivo. El problema está en que en la iglesia en el día de hoy nosotros no queremos pagar ese precio que ellos pagaron. Ellos pagaron un precio muy alto, ellos dedicaron mucho tiempo a orar, ellos pasaron días orando y ayunando. Hay muchos hombres como Josh Whitefield también, era un hombre que ganaba miles de almas, vinieron a Cristo. Y él hacía una oratoria poderosa y gente venía a los pies de Cristo. Solo que nosotros necesitamos el día de hoy, mis hermanos, es también como ministros, como predicadores, gastar tiempo, emplear tiempo a buscar a Dios. Porque si nosotros dedicamos ese tiempo, Dios también va a hacer cosas maravillosas con nosotros. Yo he visto en mi ministerio, he visto cosas grandes de Dios. Yo también he visto la gloria de Dios, no a nivel de estos hombres, tengo que ser sincero. Yo me he pasado mucho tiempo leyendo muchas biografías de estos hombres. Y he comprado muchos libros, he leído mucha literatura. Y le estaba yo hablando a mi esposa, le estaba diciendo, he buscado, leído libros, he leído biografías de muchos hombres. He leído la Biblia por mucho tiempo. Y he buscado, porque en ocasiones como que me entraba una desesperación, un hambre por Dios también, y entonces me ponía a buscar y a buscar y a buscar. Y leía de David Yungechó, por ejemplo, que se pasaba, oraba 5 horas por día, se levantaba a las 5 de la mañana, Hasta las 9 de la mañana oraba. Después de allí se iba a hacer su trabajo, a visitar la gente o a hacer muchas otras cosas, a ministrar. Pero antes de salir de su casa, antes de hacer cualquier cosa, había estado antes en la presencia de Dios. Muchas veces nosotros también queremos esa unción, sí. Queremos que Dios nos use, queremos que Dios haga algo en nuestras congregaciones, queremos que Dios se mueva, pero no va a hacer nada, mis hermanos. No nomás leer libros, no nomás leer la Biblia, no. Yo me fijé en todos los libros que he leído, en todas las historias que he leído de los hombres de Dios. La razón y el motivo que un común que tenían, un patrón que tenían todos estos hombres que Dios usó, es que esta gente gastaba mucho tiempo en Dios, usaba mucho tiempo, dedicaba mucho tiempo a la oración, mucho tiempo en la comunión del Espíritu Santo, mucho oraban estos hombres. Por eso estaban investidos del poder de Dios. Y eso es lo que nosotros necesitamos también, mis hermanos. No estoy hablando de nadie, de nada, absolutamente. Estoy hablando de nosotros los predicadores, que nosotros necesitamos esa unción para que Dios se mueva. Si nosotros queremos que Dios se mueva, tenemos que clamar a Dios, tenemos que gemir, tenemos que pasar tiempo en la presencia de Dios. Se dice que estos hombres, por cada palabra que hablaban, se pasaban horas en la presencia de Dios. Por eso, por ejemplo, Carlos Finney también, que fue uno de los grandes hombres que trajo un movimiento grande, un avivamiento aquí en Manhattan, se convirtió mucha gente cuando este hombre iba, se convirtió, cerraron muchas cantinas, muchos lugares, se convirtió tanta gente por solamente la presencia de ese hombre donde quiera que iba. ¿Pero por qué, hermano? Porque cuando él antes de tomar el ministerio, se fue a un monte y hasta allá estuvo en ese monte. Él no era un predicador al principio, él era un abogado. Pero cuando se convirtió a Cristo, él se dedicó a esa obra y él se fue a ese monte y dijo, no voy a salir de aquí hasta que el Espíritu Santo me hable, hasta que tenga un encuentro con Dios. Tenemos el testimonio también de Oral Roberts, también este hombre que yo estaba leyendo también su libro de él, su historia, su biografía. Él dice que él sabía que había sido llamado de Dios. Él sabía, él estaba pastoreando en una iglesia. Él duró como 11 años por ahí, que él miraba que él tenía un llamado, pero nada pasaba. No tenía éxito en su ministerio. Hasta que un día vino y dice que estaba para dormir, sentó con su esposa y le dijo a su esposa yo no sé qué voy a hacer. Dijo, no, yo, él no miraba cambio en su ministerio. Y la esposa le dijo, tú sabes qué hacer, orar, tú sabes qué tienes que hacer. Y entonces le entendió que lo que estaba diciendo. Entonces le dijo a la esposa, ¿sabes qué? No me cocines más hasta que yo te diga. Y se fue el hombre y se metió a orar con Dios, y se metió en ayuno, se metió en oración, y luego ya después, cuando salió de allí, se fue a la oficina y se tiró en el piso, y orando a Dios, dijo, Señor, yo no me voy a levantar de aquí hasta que tú me hables, me voy a levantar de este piso. Y no se le dio hasta que el Espíritu Santo le habló allí. Y eso es lo que nosotros también necesitamos que hacer, hasta que el Espíritu Santo nos hable, hasta que Dios está vivo, hermanos. Dios es real. Dios no es la Biblia no es un libro cualquiera. La Biblia es la Biblia es el pensamiento de Dios revelado al hombre. Entonces nosotros lo que tenemos que es que después de leer la Biblia necesitamos pasar tiempo en la presencia de Dios y buscar esa unción. Queremos que Dios nos use, queremos que Dios se mueva, queremos que Dios traiga salvación, queremos que haber milagros, queremos ver prodigios, queremos que el poder de Dios se mueva en nuestras vidas. Tenemos que pasar tiempo en la presencia de Dios. Quizá tengamos que pasar días, tenemos que voltear el plato hacia abajo y meternos, mi hermano, hasta que miremos el poder de Dios. Si Dios le contestó a esos hombres, es porque, y si nosotros sintemos un llamado hacia allí, es que Dios nos está hablando, pero muchas veces nosotros no queremos hacerlo. Hay muchas cosas que nosotros queremos hacer, pero cuando se trata de la oración, muy poca gente viene a la oración, muy poca gente viene. Yo tenía como 300 personas en la ciudad de Milwaukee, y el día de la oración había como 15 personas de toda esa gente. Si alguien venía y me hallaba, nunca pensarían que yo tenía toda esa gente que tenía. Pero es que la oración asusta a cualquiera. La oración no nos gusta. Sí queremos ver milagros, sí queremos ver el poder de Dios. Pero ¿quién quiere pagar el precio? Esa es la pregunta del millón de dólares. Si queremos ver el poder de Dios, hermanos, en nuestras vidas, en nuestros ministerios, tendremos que gastar tiempo en la presencia de Dios y tendremos que ayunar y orar y que Dios nos use, mis hermanos. Esa es mi palabra y eso es lo que Dios me dio y eso es lo que comparto con ustedes, mis hermanos. Okay. Vamos a orar y vamos a buscar la presencia de Dios. Dios me los bendiga, Dios me los guarde, mis hermanos. Y nos vemos hasta el próximo sábado.
1: Así escuchábamos al Pastor Montoya con el programa Mensaje de Fe y Esperanza. Necesita de oración, ahí va a unirse juntamente con la Pastora Montoya, con su esposa. Le va a atender, llame 956-968-7777, fuera de los Estados Unidos 001, 956-968-7777. Necesita oración, 956-968-7777.
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1: Así es, gracias por su apoyo, por su colaboración. Continuamos con más música, complaciendo a la hermana Elodia Arriaga, de aquí de Huéslaco. Ella saluda a toda su familia, a sus nietecitos Juanito y Alía, por allá en Higo Paz. Va a ir saludo para ellos y ahí también para sus amigas Sandra Pacheco y Emma Gómez, de la misma ciudad. Y también quiere saludar a su cuñada Susana Cuevas con esta selección, Estoy Orando por Tiempos de Cadetes de Cristo.

Saludos a los pastores Montoya que ya van saliendo de aquí de las instalaciones de Radio Vida, van rumbo a su casa a hacer, verdad, lo que ellos necesitan ya después del programa. Pero será sin duda alguna el próximo jueves, es el siguiente programa, verdad, que ellos tienen los jueves y también por los sábados de 2 a 2:30 de la tarde. Bueno, esto es No Hay Lugar Más Alto.

Saludos a todos los que nos escuchan en Palm View, allá en Mission, Texas. Un saludo especialmente a la familia Delgado, nuestro hermano Pedro Delgado y su familia. Gracias por estar en sintonía de Radio Vida. Toneladas de Alabanza, Grupo Callado interpretando.

De la tarde con 55 minutos, hora central. Saludamos ahora a nuestra hermana Blanca Estela Márquez de aquí de Huéslaco, a toda su familia por ahí en Río Bravo. Bendiciones. Gracias por acompañarnos. Gracias por estar en sintonía de Radio Vida. Grupo Judá interpretará, Por Amarme. Grupo Judá estará cantando esto titulado Por Amarme, de su CD Darle el Corazón. Después de ello viene la identificación de las emisoras y continuaremos con la siguiente media hora de saludos y complacencia antes de ir al siguiente programa. Así es de que quédese con nosotros, no le cambie.

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Ahora complacemos a la hermana María López o Mary López de aquí de Huexlaco. Ella desea escuchar Canta Hoy en voz del hermano Juan Mauricio.

Continuamos con más música. Nuestro hermano Marcos Witt con el tema Te Tengo a Ti. Saludos, bendiciones a todos los que gustan de este tema. El saludo ahí en Harlingen a la hermana, nuestra hermana María Reina. Bendiciones y saludos acá en Edinburgh, al hermano Everardo con esta misma selección.

Ahora complacemos a la hermana María Díaz de Brosville, quien saluda a su mamá María Félix Díaz, también a su hermana Teresa, con esta selección, Una mano frente a mí, en voz del hermano Ramoncito Rivera.

Gracias por acompañarnos, gracias por continuar en sintonía de Radio Vida. Vamos a ir a lo que es el siguiente tema musical que nos han solicitado. Este tema lo solicita la familia Villaseñor, nuestro hermano que se reporta de Matamoros, de la familia Villaseñor Arrieta. El saludo para toda la iglesia, Cuarta Iglesia, La Fe en Cristo Jesús. Con este tema, en voz de Joe Quino y su grupo, El Cristo Muerto.

Bueno, ya estaremos escuchando en tan solo un minuto más el programa Mensaje de Fe de lo que es el Pastor Ramiro Reyes, pero quien está a cargo de este programa, de la transmisión de cada sábado de 3:30 a 3:45 de la tarde, es el evangelista Juan Cantú, y cada domingo también escucha este mismo programa, pero con el Pastor Ramiro Reyes de 4 a 4:30 de la tarde. Yo le invito a que se quede con nosotros, que no le cambie, no le mueva su dial, estaremos escuchando ya después de este canto el programa Mensaje de Fe.

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0: Tenemos lista la llamada de nuestro hermano evangelista Juan Cantú. Adelante, buenas tardes.
1: Gracias, hermano. Dios me los bendiga a cada uno de ustedes. Este es su programa Mensajes de Fe, como todos los sábados a las 3:30 de la tarde. Y también el segundo programa todos los domingos a las 4 de la tarde. En esta ocasión está el pastor de la iglesia Templo Nueva Vida, aquí en la ciudad de Álamo, Texas, el pastor Ramiro Reyes. Y nosotros aquí estamos todos los sábados a las 3:30 de la tarde. Yo de mi parte le quiero dar gracias al Señor por un sábado más como este, por una oportunidad más que me da de venir delante de su presencia para compartir lo que son las buenas nuevas, la palabra del Señor, la palabra que es vida a cada uno de nosotros cuando la estamos estudiando, cuando la leemos, cuando abrimos las Sagradas Escrituras. Entonces es una grande, grande oportunidad que el Señor nos da cada vez que podamos juntamente y juntos escuchar lo que es la palabra del Señor. Sobre todas las cosas, toda la honra y toda la gloria es para nuestro Señor Jesucristo. Él es el Rey de Reyes, el Señor de Señores, el Alfa, el Omega, el principio y el fin, y Él es digno, digno de recibir toda la gloria y toda la honra por los siglos de los siglos. Eso con esta, en esta hermosa tarde, hermanos, amigos que nos están escuchando, donde quiera que ustedes estén, se encuentren en estos momentos, les mandamos un saludo a cada uno de ustedes, y sobre todas las cosas, les damos gracias por ser parte de ustedes estos programas para la honra y la gloria del Señor. Y quisiera comenzar con un verso ahí en Salmo 19, verso 7, en Salmo 19, verso 7, y estaremos estudiando sobre lo que viene siendo las Escrituras. Entonces, cuando estemos estudiando las Escrituras, estamos diciendo que es la palabra de Dios. Entonces, en las Escrituras, cuando leemos la palabra de Dios, la palabra del Señor es la que nos va a nosotros a recordar, nos van a ayudar en todo nuestro caminar. Queremos conocer a Cristo, pues vamos a las Escrituras. Queremos que el Señor hable a nuestras vidas, queremos que el Señor trate con cada uno de nosotros, pues vamos a las Escrituras. Entonces, para todo necesitamos las Escrituras. Y el Salmo 19, verso 7, nos quería comenzar con este verso, que tienen la oportunidad, como siempre, estudiar juntamente con nosotros. Y si no, nomás óiganos, en el nombre del Señor le estaremos dando las citas y los versos de cada verso que estemos compartiendo el día de hoy. Y dice así: la ley de Jehová es perfecta, que convierte el alma. Entonces, sobre todas las cosas, la palabra del Señor es perfecta. En otras palabras, la palabra del Señor es la verdad. Entonces, sobre todas las cosas, si en algo nosotros nos vamos a ir a estudiar las Escrituras, vamos con esto en nuestra mente, en nuestro corazón, que la palabra de Dios es la verdad. Segunda de Pedro nos recuerda que tenemos la palabra profética más segura, que es las Escrituras, la palabra de Dios. Y luego ahí en Juan capítulo 5, verso 39, dice: escudriñad las Escrituras. ¿Por qué? Porque a vosotros os parece que en ellas tendréis la vida eterna. Entonces, sobre todas las cosas, las Sagradas Escrituras nos van a abrir nuestro entendimiento, nuestros ojos, como decimos. ¿Para qué? Porque por medio de las Escrituras vamos a ver lo que viene, el Señor nos va a hablar sobre la salvación y esa transformación que solamente Cristo puede ser con cada uno de nosotros. Y eso lo encontramos ¿dónde? En las Escrituras, en la palabra del Señor. Entonces, la palabra del Señor nos recuerda que solamente Jesucristo es el Hijo de Dios. Solamente Jesucristo es el que puede cambiar nuestros corazones. Solamente Jesucristo. Y luego vemos también en San Juan, en el libro de Segunda de Timoteo, capítulo 3, versos 16 y 17, que toda la palabra de Dios, en otras palabras, todas las Escrituras son útil ¿para qué? Para redarguir y para corregir y para instruirnos. Entonces, cuando vamos a las Escrituras nos recuerdan quién somos nosotros. ¿Quién somos nosotros? ¿Y cómo nosotros estamos delante de Dios? También nos dicen las Escrituras. Entonces, por eso comenzamos a decir que las Escrituras, la palabra de Dios, nos va a dar la salvación y también nos da la transformación. Entonces, Romanos 3:23 dice que todos estamos destruidos de la gloria de Dios. ¿Por qué? Porque hemos pecado, somos pecadores y necesitamos la salvación. ¿Y la salvación se encuentra dónde? En Jesucristo. Entonces, vemos que solamente en Jesucristo encontramos esta salvación. Y por eso nos dice que hay que escudriñar las escrituras. Hay que escudriñarlas, las sagradas escrituras. Las sagradas, nos dice también ahí en 2 de Timoteo, capítulo 3, verso 15, que las sagradas escrituras, la palabra de Dios, las cuales pueden hacer sabio para la salvación por la fe en Jesucristo. Entonces, lo único que podemos nosotros compartir, decir, ir, es a las escrituras, porque allí vemos la grandeza, el gran tesoro que Dios tiene para cada uno de nosotros. Ahí en Lucas capítulo 16, de los versos 27 al 31, ahora no los voy a leer todos, pero en Lucas capítulo 16, verso 27 al 31, cuando muere el rico y muere Lázaro, entonces Abraham le dice algo bien importante. Dice Abraham, le dijo al rico, le dice: a Moisés y a los profetas tienen, que los oigan a ellos. En otras palabras, ahora está diciendo aquí Abraham, a Moisés, ¿de qué se está refiriendo? De los 10 mandamientos, los mandamientos que Dios dio a Moisés para nosotros. Y también dice: y a los profetas. ¿Cuáles profetas? Todos los profetas que escribieron el libro que viene siendo la Santa Biblia, como Isaías, Jeremías, todos estos profetas que compartieron, que iban a decir lo que iba a suceder. Entonces, todo esto, Abraham está diciendo algo muy, muy directamente, y le está diciendo: tienen a Moisés, tienen a los profetas, a ellos tienen que oírlos. Y eso es lo que nosotros vamos cuando queremos saber de la salvación, está en Jesucristo, en la palabra del Señor. Ahí vamos, y la palabra nos va a enseñar que la esperanza de nosotros está en la vida eterna. Y un verso muy conocido, San Juan 3:16, que de tal manera amó Dios al mundo, que mandó a su Hijo unigénito, para que todo aquel que en él crea, ¿en quién? En Jesucristo, no se pierda, mas tenga la vida eterna. Entonces, Cristo vino. ¿Con qué propósito vino Jesucristo? Nos dice Juan, para que él iba a venir, y por medio, una vez más aquí, ahora vamos otra vez a Lucas capítulo 16, de los versos 27 al 31, por medio de los profetas, por medio de las profecías, vemos que estaban anunciando que iba a venir el Mesías, Jesús, y que él iba a ir. Nos dice el libro de Isaías, capítulo 53, el profeta Isaías dice que él iba a ir a un madero, iban a traspasar esos clavos por sus manos, esa corona de espinas. Todo esto lo dice el profeta Isaías, y dice que él iba a ir, iba a morir en esa cruz del Calvario, y por medio de sus heridas nosotros íbamos a ser sanados. ¿De qué? Del pecado, de lo que nosotros éramos, pecadores. Entonces, por eso aquí Abraham está diciendo algo muy importante. Él dice: a Moisés y a los profetas tienen, óiganlos. Si en algo van a oír, ¿a dónde vamos a ir? Vamos a ir a las sagradas escrituras. ¿Por qué? Porque a vosotros se parece que allí encontraremos la vida eterna. Cuando a nosotros se nos presentó el evangelio, cuando alguien viene y presenta el evangelio, presentamos las sagradas escrituras y comenzamos a decir que somos pecadores, pero que para eso se apareció el Hijo del Hombre, para que todo aquel que en él crea no se pierda, mas tenga la vida eterna. Hay una esperanza en Jesucristo. Hay una esperanza. A esto él vino, a salvar lo que se había perdido, y eso somos nosotros, descarriados como las ovejas, dicen las profecías, pero venemos. Y hay un Redentor, es Jesucristo. A esto él se apareció, para salvarnos. Para esto, dice el profeta Isaías, para esto él fue a esa cruz del Calvario, para morir por nuestros pecados. Y todo aquel que en él cree,
2: por lo que Él hizo, reconociendo que nosotros somos pecadores primeramente. Si confesamos, nos dice el apóstol Pablo en el libro de Romanos, dice, si confesamos que somos pecadores y confesamos que Él es el Hijo de Dios y creemos que reconocemos, tendremos la vida eterna. Pero todo esto nos dice ¿dónde? En las Escrituras. Por eso Abraham una vez más le dice a Moisés y a los profetas, tienen, óiganlos. En otras palabras, vayan a las Escrituras, ahí encontraremos la vida eterna, si la escudriñamos. Si la escudriñamos, ahí encontraremos la vida eterna. Pero necesitamos ir a las Escrituras, necesitamos encontrar este tesoro. Y sobre todas las cosas, vemos que solamente en Jesucristo, el mismo Señor nos recuerda que las Escrituras, ellas son las que dan testimonio de mí. Nos dice ahí en Juan capítulo 5, versos 39 y 45, y ahí nos explica Jesús, usó las Escrituras para demostrar que Él es, que Él era el Mesías, que Él era el Hijo de Dios. Él mismo usó las Escrituras, escudriñar las Escrituras, ellas son las que dan testimonio de mí. ¿Por medio de qué? Por medio de los profetas, de todas estas profecías, se decía que iban a nacer, que Jesús iba a nacer y que iba a morir en esa cruz del Calvario. Todo esto, el mismo Señor dice, dan testimonio de mí. Porque si creéis en Moisés, me creeréis a mí también. ¿Por qué? Porque de mí escribió Él, Él mismo escribió de mí, dice el Señor. Y sobre todas estas cosas, dice en Lucas capítulo 24, versos 45 al 47, entonces les abrió el entendimiento para que comprendieran las Escrituras. Las escrituras solamente nos van a revelar el camino de la salvación. Solamente las Escrituras. Aún el apóstol Pablo también usó las Escrituras para guiar a muchas personas a la salvación, mostrándoles que Jesús era el Mesías. Allí en Primera de Corintios capítulo 15, versos de 3 al 4, dice, Cristo murió por nuestros pecados conforme a las Escrituras. En Hechos capítulo 13 del 32 al 41, Dios Jesucristo dice, resucitó a Jesús como está escrito. Y aún ahí mismo nos está diciendo el apóstol Pablo, que declarando y exponiendo por medio de las Escrituras que era necesario que el Cristo padeciera, que muriera por nuestros pecados. Cristo tenía que ir a morir por medio de las Escrituras para que nosotros tuviéramos, aceptáramos a la salvación por medio de su sangre preciosa que amó en esa cruz del Calvario. Pero todo esto, el mismo Jesús, el Señor Jesucristo, demostró que Él era el Mesías. Pablo también nos recuerda que por medio de las Escrituras podemos ver que Él es el Hijo de Dios. Por eso se maravillaban cuando lo miraban hablar, cuando lo miraban hacer sus milagros. La gente se maravillaba de Jesús. No hay otro hombre como este. ¿Por qué? Porque lo declaraban las Escrituras. Que Él es el Hijo de Dios. El tiempo se me ha terminado. Este ha sido su programa Mensajes de Fe. Y como siempre, estamos orando los unos por los otros. Y vamos a seguir terminando esta carrera que un día estaremos con el Señor por toda la eternidad. Y como siempre lo recordamos, ahí estamos en el área de Kingsville, Texas, compartiendo la palabra de Dios todas las mañanas, los domingos, en Coastal Bend Fellowship Church. Que Dios nos lo bendiga. Este ha sido su programa Mensajes de Fe.
0: Así escuchábamos al evangelista, Juan Cantú, con el programa Mensaje de Fe, como cada sábado de 3:30 a 3:45 de la tarde. No le cambie, siga con nosotros.
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0: ya viene el siguiente y último programa que corresponde al horario de las 4 a 4 y media de la tarde, el programa Donde Vas o Where You Going del Pastor Jonás Bautista, como cada sábado. Vaya por ahí preparando pluma y papel para que usted pueda anotar la información de su interés. Recuerde que después de que él termina, podrá atender su llamado para oración. De este momento en adelante, él no le podrá atender, pero ya terminando, usted le podrá llamar aquí a Radio Vida y estará atendiéndole con mucho gusto, como siempre. Solamente también siempre le pedimos que tenga paciencia porque va a estar él solo contestando sus llamadas después del programa. Así de que le invito a que se quede con nosotros, damos a la identificación de las emisoras y vendrá el programa ¿A dónde vas? O Where You Going del Pastor Jonás Bautista en vivo, en directo desde cabina de Radio Vida.
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3: Gloria, gloria, gloria a Dios. Mis hermanos, Dios me los bendiga, Dios me los guarde. ¿Cómo han estado? Espero que se estén gozando con este calorcito, ¿eh? Porque allá va a estar más caliente. Gloria a Dios.

0: Hágase, Señor, su voluntad.
1: Hágase su voluntad
0: en la tierra como en el cielo.
1: Como en el cielo.
0: Danos hoy nuestro pan de

Bienaventurado aquel cuya transgresión ha sido perdonada y cubierto su pecado. Aleluya. Bienaventurado el hombre a quien Jehová no culpa de iniquidad y en cuyo espíritu no hay engaño. Santo Señor, no sé para quién vaya a ser este mensaje. Mientras callé, se envejecieron mis huesos en mi gemir todo el día, porque de día y de noche se agravó sobre mí tu mano. Se volvió mi verdor en sequedad de verano. Mi pecado te declaré y no encubrí mi iniquidad. Dije, confesaré mis transgresiones a Jehová, y tú perdonaste la maldad de mi pecado. Por eso, orará a ti todo santo en el tiempo en que pueda ser hallado. Ciertamente en la inundación de muchas aguas no llegarán estas a él. Aleluya, gloria a Dios. Tú eres mi refugio. Me guardarás de la angustia con cánticos de liberación. Me rodearás. Te haré entender y te enseñaré el camino en que debes de andar. Sobre ti fijaré mis ojos, aleluya. No seáis como el caballo, como el mulo, sin entendimiento, que han de ser sujetados con cabrestro y con freno, santo Señor, porque si no, no se acercan a ti. Muchos dolores habrá para el impío, mas al que espera en Jehová le rodeará la misericordia. Alegraos en Jehová y gozaos gozosos, y cantad con júbilo todos vosotros, los rectos de corazón. A su nombre sea la gloria, Señor. Padre nuestro que está en los cielos, santificamos su nombre en este momento, Señor, para darle gracias por esta bendición que nos da de venir a este púlpito de aire, Señor. Gracias por este clima tan hermoso que nos da, Señor. Gracias por todos los hermanos, hermanas que preguntan, ¿a qué horas empieza el programa, Señor? Bendígalos, Padre mío, como solamente usted lo sabe y puede hacer, Señor. Gracias por mis hermanos del norte, del sur, del este, del oeste. Gracias, Padre mío, por los nursing home que también hablan, que están escuchando por ahí ahorita esta programación de Where You Going, del Templo y la Prisco de la Feria Texas, Señor. Gracias, Padre. A su nombre sea la gloria, Señor. Amén. Y amén. Mis hermanos, Dios me los guarde, Dios me los bendiga. ¿Cómo han estado? Espero que estén bien, ¿verdad? Porque ya ve que ahorita uno cree que habiendo solecito se pone la cosa buena. No, vienen las enfermedades. Pero Dios los bendiga, mis hermanos, y bienvenidos a esta programación. Y prepárese porque Dios le puede cambiar su vida. Amén. Todas las cosas son posibles si usted cree. Este es un ministerio que quiere conocerle y amarle en el amor de Cristo. Si alguna vez se ha sentido solitaria o solitario en la vida, quiero que sepa que hay victoria en Cristo Jesús. Hoy en esta tardecita, siendo las 4 o 5 de la tarde, usted, mi hermana, usted, mi hermano, puede recibir el milagro que está esperando. Estoy aquí, mi hermana, aquí me trajo mi Señor para darle a usted palabra de él. Sí, mi hermana, porque mi hermano dice que usted, mi Señor dice que usted es el templo del Espíritu Santo y que el mismo Espíritu que levantó Cristo de entre los muertos mora en usted. Y si Dios con nosotros, pues ¿quién contra nosotros? Amén. Aleluya. Usted, mi hermana, tiene la victoria en nuestro Señor Jesucristo. Únicamente necesita hablar al teléfono de la bendición ahorita de 4 a 4 y media. Es el 968-777 o después de las 4 y media, si es de Estados Unidos, marque el 357-2097 para orar por usted en el nombre de nuestro Señor Jesucristo. Gloria a Dios. Para mis hermanos que están, hermanas, hermanos que están pegados al radio, si tienen por ahí entre ustedes un teléfono inteligente, es bien sencillo seguir esta programación. Amén. Es bien sencillo, únicamente lo que tiene que hacer es prender el teléfono y buscar las aplicaciones que salen luego allí y buscar la que dice Facebook.

del templo, el aprisco. Amén. Así es que gloria, gloria a Dios por esta bendición que nos da. Y queremos decirle también, mi hermana, que queremos mandarle los primeros saluditos de de esta programación a nuestros hermanos patrocinadores, porque sin ellos, hermanos, no sé dónde estaríamos, ¿verdad? Que en la mañana me quisieron sorprender. Ya ve que aquí anunciamos el aceitito de la Santa Unción. Pues me hablaron y me textearon varios hombres que querían que les enviara el aceite de la Santa Unción. Pero no nomás uno, querían arriba de 5. Y no me daban los nombres ni las direcciones. Y yo no sé cómo supieron, pero en el Facebook me dijeron que no hiciera caso, que tuviera mucho cuidado. Se dieron cuenta de que estaban haciendo algo fraudulento. Pero así trabaja nuestro Señor, ¿verdad? Pero mire, vamos a saludar primeramente aquí a la señorita y hermana en Cristo, Elida Treviño de Peñitas, porque muy gentilmente ella mes tras mes manda su ofrenda, y hasta los hermanitos también allá de Coahuila también están mandando pesitos, que los 20, que los 50, pero se ve el amor a nuestro Señor, ¿verdad? Pero nuestra hermanita Elida Treviño, ella mes tras mes, ella manda por correo su ofrendita aquí para el programa Where You Going del Templo del Aprisco, aquí en Radio Vida. Y un saludo para usted, mi hermana Elida, bendiciones, estamos orando por sus necesidades, que me apunta allí en su cartita, ¿verdad? Y el siguiente agradecimiento es a nuestra hermanita Esmeralda Mares, de allá de Río Grande, Texas, digo así Tamaulipas, ¿no? Pero es Texas, ¿verdad? Para ella. Y un saludo también para todos sus hijos, que ya se me olvidaron los nombres, ¿verdad? Pero a la noche voy a hacer una plana de todos los nombres para que no se me olviden. Bueno, para su hijo Adán, para su otro hijo que está allá en North Carolina, para que se llama Mike, su hija Norma, no me acuerdo, pero faltan dos hijas más, gloria a Dios. Pues un saludo para ella, ¿verdad? Porque ella diezma, fíjese, diezma, y desde los retirados que están aquí de la feria, ellos diezman a este templo, el aprisco, para esta programación de Where You Going del Templo del Aprisco. Un reconocimiento por ese amor a nuestro Señor Jesucristo, ¿verdad? Hermanos, el Templo del Aprisco está en el 1100 Star Court de la feria. Amén. Ahí estamos, no tiene pierde. Si va de Huetlaco para la feria, se va a bajar una bajada antes, un éxito antes de llegar a la feria, que se llama Solís Rap Road. Ahí se bajan. Y no se meta en la Solid Road. Síguele por el Frontier. Al llegar al Stop Sign, va a dar turn a su right hand, ¿verdad? Y se va por toda la RAB hasta llegar a los traques. Y allí hay un buzón a la mano izquierda. Y ahí dice el nombre de la calle, Star. Ahí se va a dar vuelta a su izquierda. Y al decir 2 cuadras, ahí está el Templo del Aprisco. Y si va de Harlingen para la feria, es al revés. No se baja en la feria, se baja en la siguiente, ¿verdad? Que es la Rap Rock Conejo. Ahí se bajan y al llegar al Stop Sign va a dar vuelta a su left hand. Y ahí se va por toda esa calle pavimentada, es como un cuarto de milla. Y antes de llegar a la vía del tren, a los tracks que dicen aquí, ahí se mete. Y son 2 cuadritas, ahí dice fuera Templo y Aprisco con letras rojas. Cuando tenemos los cultos, los domingos a las 10 de la mañana y salimos entre 2 y media o 1 de la tarde, ¿verdad? Es una predicación completa que hacemos ahí de parte de nuestro Señor, ¿verdad? Si usted va por ahí o todos los que estén por ahí, los ungimos con aceite de la Santa Unción de Jerusalén. Amén. Y también si ustedes lo quieren adquirir, pues ahí tenemos el aceitito, tenemos la música de su hermano Jonás, también lo tenemos ahí, como este canto que está de fondo, ¿verdad? Y también queremos decirle que los miércoles, cada 15 días tenemos culto ahí mismo en el templo, los miércoles de 7 a 8 de la noche, es una horita nada más, los miércoles cada 15 días. Y del aceite de la Santa Unción, pues es el aceite que trae la mirra, la acacia, la canela, el cálamo, el aceite del olivo, porque dice en el libro de Éxodo 29:7 que ungirá las cabezas de los enfermos y ellos sanarán. Así es que la honra y la gloria es para nuestro Señor. 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

0: 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A la hora que ustedes necesiten de mis servicios, háblenme y ahí estaremos viendo el trabajo que hay que fabricar o reparar. Amén. Jonas Machine Shop se llama ese negocio que el Señor nos dio, ¿verdad? Y pues así como estamos, mi hermana, mi hermano, póngase de cómoda porque vamos a escuchar un canto de su hermano Jonás que dice de esta manera: gloria, gloria a Dios, aleluya. No, si yo sé, ándele, a mí también me pasa así. Ay, ándele.
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0: Gloria a Dios.

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Gloria a Dios. Alábele porque Él vive.

0: ¡Ay, ay, ay! Gloria a Dios, mis hermanas, ¿se gozaron? Vamos a gozarnos también con la siempre medicinal palabra que nos da el Señor en esta tarde en el libro del doctor Lucanos. Gracias por los corazones, aleluya, son para el Señor, ¿eh? A mi hermanita Sotelo, mire, gloria a Dios, ya regresó mi hermana, ¿eh? Andaba ya por allá, por los nortes, ahí andaba. Pero gloria a Dios. Cuando hay lana, cállese, hay borrego, ¿verdad? Los borregos son los que tienen lana, nosotros no. Gloria a Dios. Miren lo que dice el libro del hermano Lucas en el libro 6, versículo del 17. Y dice la palabra: y descendió con ellos y se detuvo en un lugar llano en compañía de sus discípulos y de gran multitud de gente de toda Judea, de Jerusalén y de la costa de Tiro y de Sidón, que había venido para oírle y para ser sanados de sus enfermedades. Aleluya. Y los que habían sido atormentados de espíritus inmundos, que eran sanados. Y toda la gente procuraba tocarle, porque poder salía de él y sanaba a todos. Aleluya. Hermanos, en el 20 dice: y alzando los ojos hacia sus discípulos, decía: bienaventurados vosotros los pobres, porque vuestro es el reino de Dios. Amén. Bienaventurados los que ahora tenéis hambre, porque seréis saciados. Bienaventurados los que ahora lloráis, porque reiréis. Bienaventurados seréis cuando los hombres os aborrezcan y cuando os aparten de sí y os vituperen y desechen vuestro nombre como malo por causa del Hijo del Hombre. ¿Quién es el Hijo del Hombre? Jesús. Gozaos en aquel día y alegraos, porque aquí vuestro galardón es grande en los cielos, porque así hacían sus padres con los profetas. Mas ay de vosotros, ricos, porque ya tenéis vuestro consuelo. Ay de vosotros, los que ahora estáis saciados, porque tendréis hambre. Ay vosotros, los que ahora reís, porque temeréis y lloráis. Fíjense nada más lo que viene, ¿eh? Ay de vosotros cuando todos los hombres hablen bien de vosotros, porque así hacían sus padres con los falsos profetas. Profetas, amantísimo Padre Celestial que está en los cielos y en este lugar, estamos ante su linda presencia, Padre, en esta hermosa tarde, Señor, dándole gracias por esta palabra que usted nos ha dado, Señor, para predicarla y para que veamos, Señor, lo que usted tiene para cada uno de nosotros. Gracias, Padre. Amén y amén. Hermanos, en los libros del doctor Lucanos y Mateo, se nos invita a meditar sobre las bienaventuranzas. El hermano Mateo nos da 9 bienaventuranzas e insiste en la pobreza espiritual, que es la que hay ahorita, que mucha gente, según saben mucho, y ya no van a la iglesia. Dígame qué están aprendiendo a remedar lo que hace el mundo, a imitarlos. Por esa razón los templos se están vaciando. Pero déjeme decirle, en el hambre de justicia, en la aflicción interior, en cambio el hermano Lucas da 4 bienaventuranzas y 4 maldiciones hablando de los pobres. Es lo que habla el hermano Lucas. También habla de los que tienen hambre. El hermano Lucas también habla de los que lloran. Y dice el hermano Lucas de Jesús que bajó del monte con sus discípulos, como Moisés bajó también del monte donde había encontrado a Dios. Dice el hermano Lucas Jesús igualmente, antes de dar las bienaventuranzas, se pasó la noche orando en comunión con Papá Dios. Amén. Hermanos, los pobres que seguimos a Jesús, o sea, sus discípulos, son los que han optado por conseguir una sociedad justa. El reino de Dios es eliminando la injusticia. ¿Por qué a nosotros, los hombres que servimos al Señor, mucha gente nos hace menos y tenemos que aguantar calladitos? Porque así le pasó a nuestro Señor Jesús. Mire, ¿qué pasó? A fin de cuentas, como quiera lo mataron, pero demostró allí en la crucifixión que él no dijo, no se quejó, ¿por qué me haces esto? ¿Por qué me vas a clavar mis pies o mis manos? Él aguantó calladito, mi Señor Jesús. Entonces, esa humildad es la que debemos de tener nosotros, es la que debemos de reclamar nosotros que vamos siempre al templo. Y estos pobres son los que siguen a Jesús, son los que han optado por conseguir una sociedad justa, el reino de Dios, eliminando la injusticia y renunciando a la ambición de la riqueza. Oiga lo que tenemos que hacer los cristianos, los humildes, porque si usted, mi hermana, mi hermano, se cree, porque usted tiene un puestecito más o menos ahí en el trabajo, o que se da cuenta que gana más que los otros, o porque gana overtime, o porque tiene voz de mando, se le sube el agua, no hasta la cabeza, no más hasta el cuello, si no, no va a respirar. Entonces, hermano, nos hace mal esto. ¿Por qué? ¿Qué? Porque tenemos que ser humildes. Es lo que primero se nos enseña en la iglesia, en cualquier templo que vayamos, se nos enseña que tenemos que ser humildes como cristianos que somos, eliminando la injusticia y renunciando a la ambición de la riqueza. Los ricos, en cambio, mis hermanos, son aquellos que acumulan riquezas para sí, manteniendo una sociedad injusta. Óigalo bien, mi hermana, mi hermano. Jesús, después de haber dicho cuatro bienaventuranzas, cuatro lamentaciones paralelas, a ellos les dijo, óigalo bien, y ahí está en la Biblia: ay de los ricos que se hartan, ay de los ricos que lloran, que ríen, perdón, que todo el mundo les alaba con el pensamiento. Ay, ahí va don, hay que hablarle de usted, no hay que mirarlo mucho a los ojos, porque cuidadito, ese jefe, ese supervisor, es la jefa aquí, hermanos. Hay que tener mucha atención en esto, porque esto es para nosotros como cristianos que somos. A los ricos que se hartan, que ríen, que todo el mundo les habla con el pensamiento bíblico y hebraico. Hermanos, Jesús, nuestro Señor, con estas bienaventuranzas, da a conocer en esta tarde una oposición irreductible, entera, al reino de Dios. O sea que si nosotros, mis hermanos, no enseñamos la humildad con la que caminó nuestro Señor Jesús, no vamos a ella, no nos van a hablar. Hoy pareció, fíjese cómo estoy viendo ahorita lo que estaba estudiando en la mañana. Porque ayer escuché a un pastor que estuvo predicando y que realmente me dejó mucho, mucho que pensar. Pero aquí en la Biblia dice que primero serán levantados los muertos en Cristo. Y dijo nuestro Señor, cuando ya ahí en Pentecostés dijo, Discípulos, vámonos al Monte de los Olivos porque es tiempo de partir. Ya había pasado 40 días aquí que había resucitado y 10 que había estado con ellos ahí, apareciéndose en distintas partes, y los llevó al Monte de los Olivos a sus 11 discípulos. ¿Para qué? Para despedirse de ellos. Y ahí se despidió y les dijo: voy a preparar grandes moradas para que donde yo esté, ustedes también van a estar. Volveré. Él mismo anunció ahí su regreso. Pero, ¿qué va a hacer ahora que regrese? ¿Qué va a hacer? Primero está mandando las señales para que nos preparemos. Porque pronto viene nuestro Señor. Pero dice en su palabra también que primero va a levantar a los muertos en ricos, a los muertos en Cristo y después a los vivos en Cristo. Padre, te damos gracias por esta bendición que nos ha dado de predicar esta hermosa palabra de usted, Señor, por su próxima venida que ya está a la puerta, Señor. Padre, le pido en el nombre de Jesús de su bendición para todos mis hermanos que han hablado, Señor, preguntando por el horario de este programa aquí de la radio del Templo de Aprisco, Señor. Bendígalos a los necesitados, a los que han hablado de las cárceles, a los que han hablado de los nursing homes, Señor. Bendiga a mis hermanas, Señor. Se lo pido en el nombre de Jesús y también le pedimos en esta hora, Señor, por mi hermana que habló aquí de hermana Goyita Garza de Brownville, porque dice, Señor, que tiene un dolor en su lado izquierdo. Y le pido, Padre, en el nombre de Jesús, por esta dolencia que trae mi hermana Goyita Garza de Brownville, Señor. Bendíguela quitándole ese dolor que tiene en su lado izquierdo. También le damos gracias, Señor, por la operación que se le practicó a nuestra hermana de allá de Georgia, la hermana Sotelo, vamos a ponerle así, ¿verdad? Reyes, ella se apellida Reyes, ¿verdad? Y ya la operó, ya está bien de su brazo también, Señor. Y le pedimos también, hay otra hermana que me habló de Raymondville que no la apunté, Señor, pero usted sabe de quién se trata, Señor, y le pido en el nombre de Jesús para que le dé la sanidad que necesita ella. Y le damos gracias también porque ya regresó nuestra hermana Sotelo a trabajar aquí en el área, Señor. Gracias porque la llevó y la trajo con su protección divina, Señor. Amor, también le queremos pedir por las necesidades que usted nos pone, Señor, ahí en el Templo de Aprisco. Bendiga a mi hermano Alfredo Martínez, bendiga a mi hermano Guadalupe Sánchez, a mi hermana Luisa Díaz también, se lo pedimos en el nombre de Jesús. Le pedimos por esa estación KRGE y también por el gobierno de este país, por las Fuerzas Armadas, fuerzas policíacas, por todos los migrantes, por todos los indocumentados, por los que están en las cárceles de detención, en las prisiones, los handicaps, los que están en un lecho de dolor, a todos los niños huérfanos, a todos los viejitos, a todas las viudas que están también en el nursing home, bendígalos, Padre. Le pido también por todos los seguidores de esta programación del Templo de Aprisco y también a nuestra hermanita Gloria Cantó y María Sotelo, que dice que los están viendo esta programación y que los invitamos a ver este video. Si usted agarra ese video, mi hermana, páselo a otra hermana para que vean esta programación del Templo y la Prisco. Hermana, hermano, ¿dónde va a ir mañana al culto?
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2: Así escuchábamos el programa ¿Dónde vas? Del pastor Jonás Bautista. Necesita de oración, va a estar ahí en el área de teléfonos atendiéndole. Marque 956-968-7777. Desde México 001, después la numeración ya mencionada, o al 956-357-2097. Continuamos, no le cambie.
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Gracias por continuar en sintonía de Radio Vida. Ya estamos en la recta final de nuestra colaboración del día de hoy, pero antes enviamos el saludo de parte del hermano Tibo Escobedo de Álamo. Él quiere saludar a su esposa San Juanita Escobedo, que está cumpliendo, oiga, 89 años. ¡Muchas felicidades! Ese es el tema dedicado para ella. Felicidades en voz de la hermana Mauricio.

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1: El Espíritu Santo sobre la iglesia se va.
2: Saludos a nuestra hermana Leti Espiricueta, a toda su familia, con el tema Limosnero, Grupo Roa. Muy buenas tardes, gracias por habernos acompañado. Hasta la próxima, sigue en sintonía de Radio Vida. Pero...

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0: Y tenemos a la línea al pastor Roberto Durón. Adelante, pastor.
1: Dios la bendiga, hermano. Estamos contentos. Aquí vamos llegando allá a la radio. Pues también le envío un saludito para toda la audiencia que nos está escuchando, los que nos escuchan de Laredo, de todos los lugares, de la frontera mexicana también. Y también saludamos, mandamos un saludo a la iglesia Nueva Vida, ahí en Alto, en Texas, también. Y a todos los que nos están escuchando, pues también estamos orando por todos los que nos sintonizan en el programa Una Palabra de Esperanza, ¿verdad? Estamos contentos también porque Dios nos ha permitido pues llegar otro día más, ¿verdad? Y también estar con ustedes en unos 2-3 minutos más. Vamos a estar allí haciendo el programa.
0: Amén, pastor.
1: Sí, póngame un cantito, hermana, es el mismo CD, el número 10, Recuerdos Tristes, dice este canto, ¿verdad? Y pues, márquenos aquí a mi teléfono ahorita, 755-7210, y ya me van a comenzar a llamar. Aquí tengo mi teléfono desocupadito mientras que ya voy aquí entrando a la radio. Y con este cantito pues lo dedicamos a toda la gente que nos escucha. Dios los bendiga a todos, hermanos, en esta tarde con este canto de la vieja guardia del ejército de Dios, que dice así. Amén.

Gloria a Dios, aquí estamos ya en los micrófonos de la radio. Pues también queremos enviar un saludo para la Iglesia Nueva Vida ahí en Alton, ¿verdad? Y también para todos los hermanos que nos están escuchando en esta bonita tarde. Amén. También le pedimos oración, ¿verdad? Que el Señor nos siga sacando adelante, ¿verdad? En todo lo que estamos pasando ahorita, ¿verdad? La nación, las naciones, ¿verdad? Todo lo que estamos viendo, los desastres y pues hace algún año por ahí, ¿verdad? Estaba predicando yo de que antes que venga el Señor va a haber principio de dolores, hermano, y ya estamos mirando, ¿verdad? Lo que está pasando en el mundo, ¿verdad? Amén. Así de que, pues hay que orar, hermano, hay que portarnos bien, ¿verdad? Hay que hacer amistad. Los pastores, ¿verdad? A veces no tenemos esa comunión unos con otros. Uno dice, yo soy de asamblea, yo soy pentecosté, yo soy bautista. Pero el problema es que somos uno, debemos de ser uno Jesús, hermano. Que no nos divida en las setas, ¿verdad? Amén. La palabra es la misma para todos nosotros, ¿verdad? Así de que, pues, ¿para qué estamos peleando de quién es quién, ¿verdad? Solamente sabemos que todos somos de Cristo, hermano, y debemos tener la mente de Cristo y en compañerismo con el Señor, ¿verdad? Amén. Vamos a seguir adelante con este canto más, hermanos, amén. Dice este cantito, hermanos, que Dios me dio, ¿verdad? En esta grabación. Aleluya.

Gloria a Dios por ahí, tuvo ese cantito, ¿verdad? También estamos mandando salud para mi hermana Martina, que se está lanzando, para mi hermano Manuel, también toda su familia. Y todos los que nos están escuchando, hermanos, enviamos un saludito. Amén. También estamos felicitando a mi hermana Yoli, que cumple años, ¿verdad? Hoy en este día la andan celebrando por ahí sus hijos, ¿verdad? Amén. Así de que, pues vamos a orar también por su cumpleaños de mi hermana Yoli, ¿verdad? Que cumpleaños parece que ayer. Amén. Estamos contentos, vamos a seguir adelante, hermanos, seguimos marcando para oración. También estamos contentos por la hermana Juanita, y ella estaba aquí para ayudarnos para la oración, ¿verdad? Amén. Así de que vamos a seguir adelante con este canto que dice así, hermanos, amén. Aleluya.

Gloria a Dios, Padre Dulce, cantito de la vieja guarda de ejército. También mando un saludo para mi hermano Juan Lars, que me lo topé, ¿verdad? Y a mero me lo levantaron, hermanos, porque venía de emergencia. Di la vuelta ahí, resbalándose el carro. Y iba Juan Lars muy, muy en paz, y bien al pasito, hermanos. Bueno, les mandamos saludos para el hermano Juan Lars, ¿verdad? Que acaba de salir aquí. Bueno, también para nuestra hermana Macías, que sigue aquí enseguida de nosotros. Amén. Y pues estamos contentos, hermano, por todos los que nos están llamando aquí para oración. Síganos marcando aquí el 968-7777 para oración, ¿verdad? También mando saludos por allá en Laredo, Texas, para mi hermana Lupita, ¿verdad? Hermano Eric, por allá en Laredo, Texas. Amén. Ellos nos sintonizan a través de la radio celular, right, y Facebook también, ¿verdad? Amén. Así de que saludo por allá, pues pase la palabra por allá, que estamos aquí orando por sus peticiones. Vamos a orar por sus peticiones en esta tarde. Síganos marcando el 968-7777. Seguimos adelante con un canto más, hermanos, que dice así. Amén. El hombre, hermanos,

0: Gloria a Dios. Para ir buscando, también le quiero darle gracias a mi hermana Noemí Muñoz, que me está saludando. Dice que Dios lo bendiga. Amén. Gracias, hermana, por su oración, mi hermana Noemí Muñoz. Amén. Aleluya. También mi esposa, saluda a la hermana Lupita Flores y al hermano Eric Hernández, allá por su matrimonio, ¿verdad? Allá en Laredo. Gloria a Dios, de repente vamos para allá, hacer una oración por allá, ¿verdad? Por ustedes, y también hacer un servicio allá en Laredo, ¿verdad? Dicen que, pues me dicen los hermanos que ya las iglesias no cantan mucho como yo, ¿verdad? Que no tienen mucha alabanza. Pues yo, hermano, yo sí voy todavía hasta los 10 de la noche alabando a Dios, hermano, sí. Oren para que Dios nos ayude a seguir adelante, ¿verdad? Amén. También saludamos a Arturo Escobedo, ¿verdad? Por su cumpleaños, amén. Cumpleaños de parte de la hermana San Juanita, amén. Hermana Juanita, amén. A su esposo, ¿verdad? Cumple 89 años, fíjese, hermano. De parte de Arturo Escobedo, amén. Bueno, ahí está el saludito para el esposo de mi hermana Juanita, que cumple 89 años hoy. Qué duración, ¿verdad? Nosotros ya andamos. también quiero. Bueno, ahorita voy a orar también por mi hermana Rosalinda Rodríguez, ¿verdad? Por mi hermano Luis, su esposo. Voy a orar también por Rosalío Luna, también, que ahora fue el diálisis. Amén. Y voy a estar orando por hermana Martina, también, por toda su familia. Por hermano Manuel, ¿verdad? La hermana Lupita y Eric también de Laredo, vamos a orar por ellos también en esa bonita tarde. Dice la palabra del Señor, hermanos, en Proverbios 28:1 en adelante. Dice: huye el impío sin que nadie lo persiga, hermano. Mas el justo está confiado como un león. Por la rebelión de la tierra, sus príncipes son muchos, mas por el hombre entendido y sabio permanece estable. Fíjese, hermano, los principios, la nación y las bendiciones en esta tierra vienen por el hombre entendido, sabio, que permanece estable, hermanos. Amén. Qué tremendo, hermanos. ¿Cuántas personas, hermano, conocen de Dios, pero cuando les habla uno de la palabra, huyen, corren, hermano, como si alguien los fuera persiguiendo? Dice Proverbios, y esta es una verdad, hermano. Tú le hablas a una persona en el mundo y no quiere nada, hermano. Es más, ni te ponen atención, corren, ¿verdad? Huyen, amén. Y todo lo que el Señor habla en su palabra sucede en la humanidad, hermano. Como Dios conoce nuestra vida, ¿verdad? ¿Cómo somos? A veces, por más espirituales, como decía una hermana, que somos, que leemos más la Biblia que otros y que oramos más que otros, pues esa carne se exalta, hermano, rápido, ¿verdad? Y se pierden los frutos del Espíritu Santo. Por eso hay muchas personas que oran bastante y leen mucho la Biblia, pero pues son bien luego, hermano. Amén. Se le suben las hormigas, ¿verdad? Amén. Qué tremendo. Entonces, yo creo que necesitamos más, hermanos, del Señor, ¿verdad? Para que esos frutos de humildad. Sabemos que Cristo, cuando Él andaba aquí en la tierra, lo bofeteaban, lo escupían, y Él nunca respondía palabra alguna, hermanos. Amén. Agachaba su cabeza y oraba por ellos nomás, ¿verdad? Amén. Dice, oye el impío sin que nadie lo persiga, hermano. Que es una persona impía, hermano, que habla de Dios, que conoce de la palabra, pero que anda huyendo de ir a escuchar la palabra de la iglesia, hermano. Ando huyendo de plantarse en la iglesia, en la obra de Dios, ¿verdad? Y dar frutos allí.
1: Amén.
0: Andan como las nubes sin agua, hermanos, de aquí para acá, de allá para acá, traídas por el viento, dice la palabra. Amén. No sé qué andarán buscando, hermano. Andarán buscando fama o aplausos o dinero. O no sé yo, porque si tuvieran a Cristo en su corazón, hermano, pues para qué tuvieran esa búsqueda, ¿verdad? Amén. Si en el desierto Dios los pusiera allí, fueran llenos de la paz, de la bendición, ¿verdad? Amén. También dice Proverbios 28:21, hermano, que hacer sesión de personas. Aquí no está diciendo si personas de categoría, personas pobres o personas. Nomás está diciendo hacer acepción de personas no es bueno, hermano. ¿Eh? Hasta por un bocado de pan prevarica al hombre, o sea, peca al hombre. Amén. Nosotros como ministerios, hermano, a veces hacemos en las iglesias, los pastores a veces hacen la sesión de personas. Al que da más, haga lo que haga mal, hermano. No, está bien, nomás con que dé los diezmos. En las difusoras, los cantantes famosos, grabó en el mejor estudio. Dijo una hermanita, hermano, que cantaba conmigo en el grupo Ejército, dijo, hermano, yo quiero grabar con Paulino Bernal en el estudio, dice, porque es bien reconocido y bien famoso. Le dije, no, nadie te va a poner, solo que pagues o que des una ofrenda. No es el estudio donde grabes. El hombre hace excepción de personas ahorita. Y aquella jovencita aprendió, hermanos. Le dije, confía en el Señor. No confíes en el hombre. La Biblia dice, maldito el hombre que confía en el hombre. Amén. Porque Jesús dice que hacer excepción de personas no es bueno, hermano. Prevaricará el hombre. Amén. O sea, se desvía de la guianza de Dios. Amén. Qué tremendo, hermanos. Para todos hay aquí en la Biblia, hermano. Amén. Gloria a Dios. Por eso aquí no nos equivocamos cuando predicamos. Cuando Dios nos habla su palabra, Dios nunca se equivoca, hermano, porque esa es la manera que actuamos. Él conoce cómo actuamos en nuestra vida espiritual, ¿verdad? Amén. Qué tremendo, ¿verdad? Amén. Pero estamos en días, hermano, que de muchos afanes, ¿verdad? Ahorita estamos engañados por el enemigo, estamos afanados como Marta y María, ¿verdad? Que una de ellas estaba bien afanada y una se siguió por la voluntad del Señor. Amén. Y ahorita el que tiene más saliva come más pinol, hermano. O sea que estamos como los políticos. El que habla más bonito y habla del amor de Dios y se da golpes de pecho, la gente lo oye. Pero cuando los conocemos, hermano, por los frutos, dijo el Señor, los conoceréis. Antes que usted se deje lavar la brain por tanta palabrería, hermanos, primero mire el testimonio, como dijo Jesús. Amén. Aleluya. El Señor dijo, por sus frutos, por su testimonio, los conoceréis. Yo aquí oigo en la radio muchos que hablan muy bonito, hermano, pero yo no conozco el testimonio de ellos, ¿verdad? Amén. Solamente Jesús es el único que conoce el corazón de cada uno de nosotros. Amén. Podemos hablar bien elocuente. Amén. Ya ves, los políticos hablan bien bonito. Parecen la mera verdad, pero nomás ganan, hermano, y les va bien. Y goodbye. Pero nosotros no estamos para imitar a esas personas, hermano, estamos para imitar al Señor. Dijo Pablo, ser imitadores de mí, como yo soy de Cristo, como yo soy de Dios. Amén. Y Pablo de veras que sí era imitador, hermano. Pablo no hacía excepción de personas. Pablo, aún el que tenía hambre, trabajaba, pero no para él, trabajaba para darle de comer al hambriento, al necesitado. Fíjese, hermano, porque él servía al Señor. Amén. Qué tremendo, hermanos. Y ahorita miramos muchas disensiones en las difusoras cristianas, hermanos, en las iglesias, en los eventos, los lugares donde van a los conciertos, todo esto. Hay mucha disensión, hermano, entre nosotros, ¿verdad? De verdad que no. Hablamos muy bonito del amor de Dios, pero no lo vivemos, ¿verdad? Cuando yo me convertí a Cristo, hermanos, yo no conocía, yo creía que los hermanos eran un dulce todos, porque los oía en la radio y hablaban, pero hermanos, yo tengo el amor de Cristo y todo. Y pues yo no en ese tiempo apenas estaba comenzando a conocer al Señor, hermano. Y yo dije, no, cuando yo me convierta, los hermanos son un dulce. Casi nada, pero no es cierto, hermano. Sabe que cuando yo comencé Grupo Ejército, comencé con un equipito chiquito, hermanos, amén, a como Dios me bendecía. Pero luego yo oía a un hermano que hablaba de mucho amor, hermano. Y hermanos, yo tengo el amor de Dios y todo. Y Dios me hizo que lo calara, hermano. No le iba a pedir que me vendiera bocinas, que me las regalara, hermano. Le fui a decir que se tienen las bocinitas usadas que me vendiera para el grupo. Y cuando me topé aquel hermano, mano, que hablaba bien bonito en la radio, y yo creía que así era como hablaban en la radio, actuaban. ¿Y sabe qué hizo el hermano, mano? Dijo, yo no tengo tiempo, yo estaba apenas recién venido al evangelio, mano. Si yo hubiera sido otro, me hubiera salido el camino al Señor, pero gracias que Dios no me dejó. ¿Y sabe qué me dijo ese hermano, mano? Me dijo, yo no tengo tiempo de atenderte, dijo, allá tengo mi trabajador, anda con él. Porque yo ni te conozco ni nada, dijo. Sabe que desde esa vez, hermano, Dios me quitó de poner la confianza en el hombre. Por más bonito que hable el hombre aquí en la radio o lo sea, yo solamente me apego al Señor, hermano. Solamente le creo a mi Dios Todopoderoso. Él nunca me ha fallado, hermanos. Amén. Qué tremendo. Amén. Por eso le digo que usted confía en el Señor, hermano, porque sé cuando necesita. Hay un canto que cantan los tremendos galileos, que cuando, a ver si traigo ese CD para ponerlo, hermano. Dice que no hay amigo más fiel como Cristo, porque cuando tú tienes problemas financieros, los hermanos, los amigos, dice, ni siquiera se arriman a ayudarte. Ese canto de los tremendos galileos, ¿verdad? Y es una verdad bonita, hermanos, amén. Cuando tú estás pasando por pruebas y todo, nadie, hermano, va allí a decir, tenga, hermano, amén, para su alimento, tenga, amén, gloria a Dios. Qué tremendo, hermanos, amén. Entonces, estamos de parte de Dios con el conocimiento para no apuntar a nadie, hermano, solamente hablar la verdad aquí en la radio, ¿verdad? No tener contra con nadie, nomás oír lo que Dios nos enseña, hermano, de lo que puede pasar con nosotros como cristianos, como líderes. Y nosotros ya estamos preparados, hermano, porque Dios nos prepara. Cuando leemos su palabra, nos damos cuenta de cómo actuamos los hombres aquí en la tierra, ¿verdad? Amén. Pero pues hay que orar, hermano, por nosotros, ¿verdad? Por mí, por los pastores, los líderes de las radios, como aquí también, ¿verdad? Y pues de veras, hermano, unirnos en armonía, orar uno por los otros también. Voy a orar por mi hermana Martina, Padre, oramos, Señor, por hermana Martina, por su esposo, por sus hijas, Señor. Con tu mano de poder, Señor, obra un milagro. Por hermana Olga Enríquez, Señor. Padre, oro por su esposo también, Señor. Por toda la familia de mi hermana Olga Enríquez también, que va a ir a la iglesia con nosotros. Mi hermana Juanita, que está aquí también. Oración por su esposo, Señor. Porque tiene 89 años, cumplió años, Señor. Y también por Arturo, que lo está felicitando. Por hermana Yoli, también oramos por un año más que le das a mi hermana, Señor. Por Arturo Escobedo, también oro, Señor. Pon tu mano de poder en Arturo Escobedo. Por el matrimonio de hermana Lupita Flores y Eric Hernández allá en Laredo, por problemas matrimoniales. También oramos por dos amiguitas que tienen un negocio ahí en Edinburgh que se llaman, parece que hermanas Normas, ¿verdad? Y están muy interesadas, hermano, porque ahí tuvo mi esposa haciéndose las uñas y no la dejaban ir, hermano. Querían conocer de la palabra, ellas no son cristianas. Y le dije a mi esposa, pues vamos a seguir allí a ir enseñándole la palabra a esas mujeres, ¿verdad? Amén. Ahí en Edinburgh, Texas, no sé cómo se llama el negocio, hermano, pero estamos planeando estar allí con unos cantos, hermano, con una enseñanza de la palabra. Ellas quieren saber más y le dijeron a mi esposa, vuelva para atrás, hermana, vuelva para atrás para conocer de la palabra. Amén. Pues hermana Noemí Muñoz también, oro en esta hora. Gracias, hermana, por su oración. Amén. Y gracias por desearme buenos. Deséame que tenga obediencia con el Señor, hermano, porque lo material viene por añadidura. Lo material no andamos que andar mendigando, ¿verdad? Ore para que seamos espirituales, para que seamos uno en Jesús, como dice la palabra. Por hermana Rosalinda Rodríguez también, oramos, Padre, que tú pongas tu mano de poder, mi hermana Rosalinda, mi hermano Luis. Gracias, Señor, por mis hermanos también, Padre bendito, que oran por nosotros también, Señor, en el nombre de Cristo Jesús. Saludamos también a mi hermana Yoli, que cumple años, está de manteles largos hoy en esta hora. Qué tremendo, ¿verdad, hermanos? Amén. Y yo sé, hermano, que por más que queramos hacer el bien, viene el enemigo y nos pone estas cositas, hermano. Aunque oremos bastante y aunque ayunemos y todo, como quiera viene el diablo y nos mete altivez, disensión de persona, disensión de tantas cosas, hermano. ¿Y cómo logra el diablo tremendo hacer esto con lo que conocemos tanta Biblia, hermano? Los que tenemos 20, 30, 40 años, todavía el enemigo nos viene a engañar, hermano. Son como pequeñas zorras, dice la Biblia, que vienen y se meten. Amén. Y ya de repente estamos haciendo acepción de personas. Y eso es cierto, hermano. Lo que la palabra. Mi hermana Juanita de Edinburgh, Texas, por Yolanda también, que cumple años. Amén. Manda saluditos también, ¿verdad? Mi hermana Juanita. También mi hermana Juanita por sanidad de su esposo también. Margarito, también oramos, Padre, que tú pongas tu mano de poder, Señor, y pidemos que tu mano poderosa obre a favor de Margarito, Señor, que está un poquito enfermo, Señor, ahí donde se encuentra en su lecho, Señor, oramos que tú pongas tu mano de poder, Señor, en el nombre de Cristo Jesús. También oro por mi hija, mi Noemí, ¿verdad?, que anda allá en Austin, Texas, y que Dios la cuide en la carretera. Ahora que venga para atrás también, ¿verdad? Que Dios cuide el mueble, Padre, oro por mi hija, Señor. Que tú la bendigas en el trayecto de venir para atrás, para el valle, Señor. Oramos también por Helio, también que anda allá en Luciana, mi hijo. Helio, que no creo que me esté sintonizando aquí en Facebook. Anda muy ocupado. Anda en el paseo, amén. Bueno, pues que sepa así, ¿verdad? Ahorita que está joven, porque cuando ya está viejito ya Ya no va a poder pasearse, menos a mí. O cuando ya se case, ya. Bueno, sí se puede pasear, pero ya acompañado, ¿verdad? Ya no va a poder solo. Amén. Gloria a Dios. Parece que ya vamos a salir de aquí, hermanos. Voy a poner un pedacito de ese cantito nomás y si todavía entra otra llamadita, bueno, la contestamos, ¿verdad? Amén. Dios nos ama con amor sin condición, hermano. Amén. Él nomás quiere que digamos, sí, Señor, aquí estoy, como dijo Isaías. Heme aquí, Señor. ¿Qué quieres que yo haga? Amén. A lo mejor el Señor nos dice ahorita, no hagas asesión de personas, mijo. Amén. No hagas eso, no hagas lo otro. Padre, te damos gracias, Señor. Oyemos testimonios en la iglesia, Señor, de hermanos, como pastores, Señor, están siendo engañados por el enemigo, Señor. Pastores de años, maestros de la palabra, pastores que predican elocuentemente, cómo están siendo engañados por cualquier espíritu de altivez, de disensión que viene en la vida de ellos, Señor. Por pequeñas zorras, Señor, que sin darnos cuenta entran y luego ya después nos andamos queriendo mucho. Amén. Padre, oramos y pedimos por todos los líderes, los pastores, los que tienen un cargo, Señor. Aleluya. Porque yo sé que todos han recibido a Cristo en su corazón, pero es difícil actuar como Jesús en esta tierra, Señor. Pero hay un hombre perfecto que se llama Jesús. Por eso hemos aprendido a seguir adelante, porque desde el principio hemos confiado solamente en el autor y consumidor de la fe, que es Cristo Jesús. Aleluya. Desde el principio, gracias a mi Señor que me enseñó a confiar a Dios. Y por eso Dios me enseñó de aquellos hermanos que predican del amor. Y Dios me mandó rápidamente con ellos para que desde el principio yo comenzara a confiar en mi Dios Todopoderoso y no poner la confianza en el hombre ni pedirle favores al hombre, Señor. Solamente mi Dios es el que está lleno de favores, de misericordias y de bendiciones. Ponga su confianza en el Señor, hermana, y adórele. Aleluya. Solamente Cristo conoce el corazón de nosotros. Amén. Bueno, hermano, yo voy a salir aquí de la radio. Llegué un poquito tarde y me voy temprano. Ay, temprano. Un minuto temprano. Dios me lo bendiga, hermanos. Aquí voy a tener los teléfonos. A ver, hasta la próxima. Amén.
1: 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Si usted desea oración en estos momentos de parte del programa Una Palabra de Esperanza con el Pastor Roberto Durón, tenemos líneas disponibles y recuerde que este programa lo escucharemos hasta el próximo sábado en este mismo horario de 5 de la tarde a 5:45 hora central.
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Muy buenas tardes, en este sábado, agosto 29 del 2026, queremos saludarle, queremos anunciarle que ya solamente en 10 minutos más viene el siguiente programa, el programa con la pastora Noemí Macías, esto en punto de las 6 de la tarde y hasta las 6 y media que estaremos escuchando el programa La Oración Cambia las Cosas con la pastora Noemí Macías. Mientras tanto, vamos a escuchar más música, a continuación lo más nuevo de Duvis Oviedo. Esto se titula Él me llama su hija.

Aleluya. Padre nuestro que estás en los cielos, te adoramos, Señor. Esta tarde venimos a presentarnos delante de ti, Señor, para recibir esa bendición diaria que usted tiene para cada uno de nosotros, Señor. Esta tarde vengo a ponerle en sus manos, Señor, esta programación, que sea su presencia maravillosa, tocando, sanando, liberando, Señor. Esta tarde, Señor, queremos que su Espíritu Santo venga y tome el control, Señor, de este tiempo, de este momento, aquí en la cabina de radio, Señor, que su presencia venga y toque a toda la audiencia que se une con nosotros esta tarde. Sabemos y reconocemos que usted es un Dios poderoso, hacedor de maravillas. Venimos a atar todo espíritu contrario, Señor, a esta programación, contrario, Señor, a los milagros que usted va a hacer esta tarde a través del tiempo y la distancia. Señor, sabemos que para usted no hay nada imposible, Señor. La palabra hace una pregunta y dice: ¿habrá algo imposible para Dios? Yo digo: nada es imposible para el Dios que nosotros servimos, un Dios que escucha, un Dios que cuando clamamos, se levanta y pelea nuestras batallas. Esta tarde queremos bendecir a toda la bella audiencia que se une a recibir esta programación, y venimos con gozo, con alegría, porque el Cristo que nosotros adoramos está vivo, ha resucitado, dice la palabra, que está a la diestra de Dios Padre intercediendo por nosotros. Por eso esta tarde únete con nosotros. Un saludo para toda la gente que nos sintoniza a través de este medio. Esta tarde queremos invitarle muy especialmente en la ciudad de Mercedes. Hoy, esta tarde, servicios Casa de Fe le hemos puesto a este tiempo, a esta casa. Mire, es muy importante que la gente le abra el lugar o la casa al Señor. ¿Por qué? Porque el enemigo ya entró, porque el enemigo ya vino a destruir las casas, los hogares, las familias. Pero cuando tú le abres una oportunidad, un lugar, un tiempo para exaltar su nombre, para alabar, la bendición tiene que entrar y toda maldición tiene que romperse en el nombre de Jesús. Cuando Jesús predicaba en las sinagogas y donde quiera que Él llegaba, lo cambiaba todo. Donde llegaba, milagros, prodigios y maravillas sucedían cuando se hacía la oración de fe. Y el Señor quiere bendecir cada hogar, cada familia, cada hijo. Por eso esta tarde me gozo, porque hay gente que todavía dice: pastora, necesitamos que la palabra se hable en las casas. Necesitamos que la palabra se hable ahí en ese hogar. Y mire, tenemos ya, hoy cumplimos 4 sábados estando en esta casa, y ha sido de gran bendición. Familia restaurada.

ya no estará la palabra, ya no habrá cultos, ya no habrá vigilias. Por eso te digo esta tarde, afina tu oído y prepara tu alma y prepara tu corazón para el encuentro. Así que esta tarde voy a abrir las líneas invitándoles a este servicio. Pero mañana estamos en la hermosa ciudad de Río Bravo, Tamaulipas. Seguimos adelante llevando esta palabra de libertad, llevando esta palabra de gozo, llevando esta palabra que cambia los lamentos en alabanza. Así que esta tarde quiero invitarles a que sintonice todos los sábados la radio. Y quiero anunciarle que hoy estamos en Mercedes y tengo un anuncio muy especial. Hemos llegado a Raymondville, vamos a llegar a Raymondville. Tengo fe que vamos a estar ahí cerquitas en Raymondville. Vamos a estar el día 4 y 5 de Raymondville, viernes y sábado, la primera semana de este mes. Ya hoy se acaba el mes, parece mañana se acaba el mes y entraremos otro mes de septiembre. Así que dándole gracias al Señor, porque el Señor es bueno y porque para siempre es su verdad y su misericordia. ¿Cuántos pueden decir el Señor es poderoso y digno de ser alabado? Aleluya, alabe su nombre. No importa lo que esté pasando, yo he aprendido, hermano, que no importa lo que esté pasando en mi vida, yo siempre voy a hablar la grandeza del Señor. Nunca en mi historia usted oirá que me rendí, porque siempre he puesto mi confianza y mi fe solamente en el Señor. Así que esta tarde te invitamos, mañana por la tarde, 18:14 Norte Inspiración Boulevard, Halton, Texas, una iglesia que está como un testimonio poderoso de que está de pie por su gracia, de que está de pie porque Dios es poderoso, de que está de pie haciendo la obra que Dios quiere, porque Él es digno y porque Él habita en su casa. Así que mañana te invitamos, 18:14 Norte Inspiración Boulevard, Halton, Texas, y por la mañana estamos en Río Bravo con esos desayunos. No podemos parar, hermano, hay gente que solamente espera un milagro de parte de Dios. Así que esta tarde queremos que sintonices. Si tú tienes alguna petición esta tarde, te invitamos a que nos llames al 968-7777. En el área de México usted puede marcar el 001-956-96877. Esta es una línea completamente gratis para usted que tiene alguna necesidad. Le invitamos que nos llame. Vamos a estar orando. Por ahí están en los teléfonos mi hermana Cintia, por ahí está mi tía sintonizando la radio esta tarde. Tía, bendiciones. La familia Holguín están sintonizando allá por Madero, por Tampico, por allá están ellos sintonizando. Buenas tardes, tía, bendiciones. Dice, pido por mi mamá que está enferma y creo que el Dios es poderoso y la misericordia va a hacer la obra en mi mamá. Así lo creemos, tía, esta tarde, porque el Señor que nosotros servimos, Él es poderoso, hacedor de maravillas. Dice su palabra: este pobre clamó y lo oyó Jehová y lo libró de toda su angustia. Esta tarde podemos clamar y decirle: sabemos que tú eres poderoso. Mira, cuando tú le alabas, el Señor comienza a mover su gracia, su favor. El Señor comienza a mover su mano y recorre los cuerpos que están enfermos. Esto es para los que creen. Esta tarde, quiero que esta tarde usted pueda creer que el Señor es digno de gloria. Así que esta tarde vamos a alabarlo y vamos a bendecirlo. Pero quiero anunciarles, muy especialmente estaremos a hoy en Mercedes. Así que esta tarde le invitamos. Vamos a estar en Mercedes, Texas, esta tarde, exaltando el nombre de nuestro Señor Jesucristo. Y gracias porque Él sigue siendo bueno y para siempre su verdad. Quiero anunciarles, muy especialmente estaremos en la ciudad de Raymondville, Texas. Nos han invitado cordialmente mi hermana Sarita Cantú y su esposo George, una familia muy especial en nuestro corazón. Nos han invitado a un servicio especial. Son dos servicios, viernes y sábado, es 4 y 5 de septiembre. Estaremos en la ciudad de Raymondville y estaremos haciendo la oración de fe, y por ahí con nosotros va a estar administrando la palabra y trayendo esa poderosa palabra, y el profeta Joseph Robert con nosotros, el hermano Alex, Guerrero estará con nosotros traduciendo, como traductor del profeta estará con nosotros. Y somos un equipo, hermano, y yo sé que cuando nos unimos en un mismo sentir, la mano de Dios va a estar ahí obrando milagros, dando libertad al cautivo y sanidad al enfermo, como dice la palabra. Así que esta tarde te invitamos, viernes, tú que estás en el área de Raymondville, prepara tu mente, prepara tu corazón, porque Dios tiene un milagro de parte de Él. Dios te está buscando. Dios

hace hasta lo imposible para salvar a la gente, que a través del sueño, que a través de la enfermedad, la gente cree que los procesos que están pasando es un castigo de Dios, pero quiero decirte, no es un castigo de Dios los procesos, al contrario, Dios te está probando para probar tu corazón y tu mente. Dios está probando para ver si realmente hay esa fe genuina, para si a ver realmente tú tienes esa, ese corazón dispuesto para servirle. Hay gente que se queja y dice, es que estoy pasando por prueba. Gózate cuando te halles en diversa prueba, porque la mano de Dios se va a glorificar. Así que esta tarde te invitamos mañana en la ciudad de Río Bravo, Tamaulipas, México. Quiero orar por todas las personas que nos están llamando. Llame al 968, deje su petición, que le apunten la petición y cuelgue, para que así dé chance a otras personas que nos van a llamar esta tarde. Así que ponga su petición y comience a pedir por sus hijos. Hoy esta tarde quiero pedir oración por toda la familia Sabino. Hoy esta tarde mi hermana Juanita Sabino perdió a su hijo de 38 años. Y de repente llegó esta enfermedad. Son demonios, hermano, que recorren los aires. Son demonios de estar la gente bien, hermano. Solamente viene la preocupación, el afán. Por eso yo te digo a ti, pon la confianza en Dios. Tú no te preocupes, como dice la palabra del día de mañana. Cada día trae su afán, pero la gente vive afanada. La gente vive trabajando. ¿Y qué pasa? Trabajan para sostener una casa, trabajan para tener un carro. Y no es malo, pero también te digo, pon tu confianza y pon tu paz en el Señor. ¿Por qué? Porque la gente se llena, hermano, de estrés. La gente se llena de enfermedades, hermano. ¿Por qué? Porque la gente no descansa. La gente vive afanada, pero no busca nada para llenar la presencia. Así que cuando tú no llenas tu alma de esa palabra, de esa presencia, hermano, tienes una doble carga, porque caminas sin Dios, sin esperanza y sin consuelo. Y mira, yo te digo una cosa. O sea, en este tiempo mucha gente va a desfallecer a causa de la maldad, a causa de lo que se ha multiplicado. Muchos van a perder el amor, muchos van a dejar de adorarle. Tú no dejes de adorarle. En medio de la prueba tú eres más que vencedor. Esta tarde yo te digo, tú que estás pasando por necesidad, no te preocupes tanto. Mira, el día que tú te vayas, las cosas se van a quedar. El día que tú te vayas, la troca mojosa que traemos aquí se va a quedar. Alguien más va a tomar el control de tu troca. Alguien más la va a mover. Por eso no te preocupes mucho. Mejor corre a Él, adóralo, haz tiempo para Él, lee la palabra, ayuna, canta, adora, llega a la iglesia. Hoy más que nunca la iglesia necesita regresar al lugar donde le adoraba. Así que esta tarde queremos invitarte a esta campaña. Hoy empezamos en Mercedes, hoy estamos en Mercedes. Y no diga, ah, es que la hermana no está dona, está bien cerquita en Mercedes. Ahora Dios no le ha dado un molcajete, trae un carro, un caballo de carrera. Subas, échele gas y váyase al culto a adorar al Señor, porque no sabemos el mañana. El mañana no es de nosotros, así que esta tarde bendecimos su nombre y queremos decirle cuán grande es Él. Aprende a adorarlo. Oh, si usted lo va a adorar cuando todo está bien, hermano, imagínese. Cuando todo usted lo tiene bien, pues es bonito adorarlo, es bonito exaltarlo. Pero ¿qué cuando viene la prueba, la angustia? Por eso quiero orar por esta familia. Yo sé lo que se siente perder a alguien bien cercano. Yo sé lo que se siente el dolor cuando te dices, ya se fue. Cuando dices, ya no está aquí. El enemigo quiere derribar los corazones, pero cuando tú tienes tu corazón firme en el Señor y crees, tú dices, yo sé dónde está, yo sé que Dios tuvo misericordia de él. Así que esta tarde quiero orar y quiero unirme con toda la familia Sabino, la esposa de este muchacho Caleb. Yo oro por sus hijos, le quedaron dos hijos. Yo oro para que el Padre venga y ponga paz en los corazones. Así que esta tarde, mira, a causa de un estrés, hermano, la mente no pasa oxígeno a la cabeza y te da un paro respiratorio. 38 años, hermano, bien joven, la gente ni ha vivido, apenas está comenzando a vivir. Y a causa de que la gente se preocupa, no te preocupes del día de mañana. Deja que el Señor traiga su propia provisión cada día a tu vida.
Mejor adóralo, mejor encárgate de orar, mejor encárgate de leer la palabra, mejor encárgate de velar, porque el día se acerca. Así que esta tarde voy a abrir la línea, si alguien está en la línea, saludos, bendiciones a todos. Hoy vamos para Mercedes, Texas, estamos contentos con el Señor porque nos permite hacer la obra. Mira, va a venir un tiempo en que se va a parar la obra. ¿Por qué? Porque las campañas se van a parar, el evangelio se va a parar, todo esto, hermano, que estamos haciendo a través de las redes se va a parar. Ahí viene el tiempo, hermano, donde todo esto que hacemos, que vamos a la iglesia, que nos gozamos, nos va a tocar adorar al Señor en nuestras casas, nos va a tocar adorar al Señor con nuestra familia, porque no vamos a poder ya tener cultos públicos, ya no vamos a tener cómo hablar la palabra públicamente. Pero esta tarde yo te invito a que te unas con nosotros y sigue adorando en medio de la prueba, sigue alabando en medio de la angustia hoy esta tarde. Así que vamos a adorar al Señor, y quiero invitarles mañana muy especialmente a la ciudad de Río Bravo, Tamaulipas. Estamos enfrente a la placita de los enamorados, solamente por un tiempecito, hermano, porque nos vamos a cambiar, pero yo les voy a estar dando el anuncio ahorita. Por lo pronto estoy ahí en ese lugar para anunciar dónde me voy a ir, dónde está el lugar donde nos han asignado, donde el Señor nos ha abierto esa puerta de bendición, y ahí vamos a estar ya fundando la iglesia de Río Bravo, Centro Familiar de Avivamiento. También te invita hoy esta tarde a un servicio glorioso. Vente a gozarte, que te quedas en la casa. Yo creo que es tiempo de salir y buscar su presencia. Si no tienes a un lugar, y si tienes, como quieras, yo te invito. ¿Qué importa que tengas un lugar? Tú eres bienvenido a nuestra iglesia. Ven a gozarte y luego te vuelves a ir a tu iglesia. No es malo que usted vaya y visite las iglesias. La gente cree que la gente no es de los pastores, ni somos Fidel Castro. El Señor ya nos libertó. Si tú dices, yo quiero ir a visitar aquella iglesia, vaya con respeto y visite, y luego regrese a su iglesia a compartir la bendición que usted recibió o que usted escuchó la palabra en ese lugar. Así que esta tarde vamos a estar en Mercedes, esta tarde alabando al Señor, porque el Señor ha sido bueno. Así que esta tarde llevamos el aceite de la santa unción y vamos a ungirnos esta tarde. No salgas de tu casa si no oras, no salgas de tu casa si no te unges, no salgas, no vayas a tu trabajo si no haces la oración de fe. Es tiempo de que este día comiences a tomar esa armadura de protección, porque los tiempos son malos. Demonios se mueven en los aires, ellos operan en los aires. Hay gente que está bien ahorita y de repente, mira, yo conozco un muchacho que lo voy a traer el próximo sábado, si Dios me presta, voy a tener ese testimonio donde él se la pasaba día y noche por más de 3, 4, 5 años, no sé, escondido en el cuarto con temor, pero en esta campaña que tuvimos en Alton fue liberado por la mano de Dios. Y mira, y luego el diablo le puso unos ataques hace poquito, se caía y se trababa, y eran ataques como tipo epilépticos, y Dios lo sanó. Y el sábado lo voy a traer aquí a la radio para que usted escuche un poquito de su testimonio. Dios lo salvó y ahí anda. Mira, ahora quiere andar con nosotros en todas las campañas, quiere andar agarrando la gente, está viendo la gloria de Dios. Cuando Dios liberta, hermano, y cuando Dios perdona, dice la palabra que mucho se ama. Este muchacho anda, apenas salió del cuarto, vivía sin trabajo, vivía afanado, vivía enredado en las redes sociales. Y te digo una cosa, la internet, las tabletas, los teléfonos traen ataduras de muerte, no traen libertad. La gente camina como sonámbula, la gente nunca levanta cabeza. Tú los puedes ver a la gente que usa mucha internet, están desesperados, no tienen paz. Pero cuando la paz viene a tu corazón, tú sales del cuarto, tú te sientas en la mesa y comes en la mesa como la gente quiere llevarse todos los platos al cuarto. Primer aviso que tú te das cuenta cuando la gente está mal del cerebro, cuando la gente la memoria la tiene mal. ¿Por qué? Porque se retiran de las pláticas normales. Toda la gente que come en la mesa con el teléfono ya tiene un problema, gente que come con el plato y el teléfono abierto ya tiene un problema. Necesitamos buscar esa libertad, que el Hijo venga y nos haga libre. Así que esta tarde quiero invitarles, hoy estamos en Mercedes, Texas. Un saludo para todos los que nos están viendo, la familia Llanes desde Corpus Christi nos está viendo, Silvia Zúñiga también me está sintonizando, mi hermano Fidel Maracara y Lorita Maracara, un saludo y gracias, hermano, por ese logo nuevo que nos acabas de hacer para la iglesia. Bendiciones. Así que esta tarde tengo mucha gente por aquí. Zulma Echeverría también, Juanita García
García también se une. Un saludo, Juanita, se me olvidó darte el aceite. Háblame esta semana, el lunes, para ver dónde te miro, para entregarte el aceite que tengo para ti y para el trabajo que estás haciendo para Dios. También Yoli Díaz se une con nosotros. Quiero mandar un saludo para toda la hermosa gente allá de Raymondville. Esta tarde, que mire que nada más avisamos que Osvaldo López Infante, un saludo, hermana, bendiciones desde Purísima, Coahuila. Un saludo, mi hermano Osvaldo, bendiciones. Así que vamos a estar en Raymondville, Texas, y me gozo porque nada más di la noticia, hermano, y de volada hicieron el volante, y de volada lo hicieron tan hermoso todo, y los que íbamos a participar. Así que vamos a entrar 4 y 5 a Raymondville. Han entrado muchos pastores que han preparado este tiempo para nosotros, y les agradezco a todos los que han estado en ese lugar llevando a cabo y quebrantando toda obra del enemigo. Han estado muchos pastores orando, intercediendo por ese terreno, y ahora nos va a tocar entrar nosotros y pelear la buena batalla de la fe. Queremos orar por todos los que están embrujados, por todos los que dicen el dinero no me rinde. La gente de Raymondville, hermano, el cheque les cae, y toda la gente me platica lo mismo, dice que no les dura ni 3 días. ¿Sabe por qué? Porque hay demonios de miseria, de ruina, que tienen que irse. Así que 4 y 5 en Raymondville, y el lunes 7, escuche bien, el lunes 7 estamos en Matamoros, Tamaulipas, México, y estamos tan contentos porque nos va a recibir la familia de mi hermano Luitón. Todas las familias Luitón nos va a recibir. Mi hermano Eligio está preparado, un gran amigo de mi esposo y de este ministerio, y siempre me recibe igual con esa gala, esa mesa, y vamos a estar por ahí compartiendo el pan temprano, como a la 1 yo creo que llevamos a andar por Matamoros, porque el servicio lo tenemos a las 6, va a ser de Iglesia Unidas, pero primero llegamos a Iglesia Amor Eterno. Ahí nos van a hacer esa comida porque el Maiquito está cumpliendo años, y lo vamos a llevar a Matamoros para recibir esa bendición de todos los pastores. Y por la tarde, el lunes 7 de septiembre, estamos en una confraternidad de Iglesias Unidas, exaltando el nombre del Señor y llevando el aceite de la Santa Unción. Y ahí va a estar el hermano Teodoro, él es el que me invita. Así que vamos a estar juntos orando, intercediendo por todas las familias. Así que usted dice, pastora, necesito el aceite. Pues o escuche la radio, todavía tenemos el próximo sábado, voy a estar anunciando, agarre mi teléfono y yo le doy la dirección, cómo llegar al servicio a las 6 de la tarde. A la 1 vamos a tener una pequeña convivencia con la Iglesia Amor Eterno y la familia Ulitón, toda la familia. Mi hermano Eligio se goza cuando dice, cuando usted viene, tenemos que avisarle a él que andamos por ahí, porque él nos recibe con los manteles largos y una buena comida que él mismo prepara para nosotros. Así que bendiciones, hermano Luitón, toda la familia Luitón, Iglesia Amor Eterno. Mi hermano Teodoro llega el domingo por la noche, ya va a estar aquí, va a estar administrando con mi hermano. Por aquí va a estar en Broadville y va a estar también con hermano Bobby. Y luego el lunes salemos para Matamoros, Tamaulipas, México, y vamos a estar predicando en la noche. Yo les doy la información esta semana, y por aquí por el Facebook, todos los que me tienen, ahí voy a poner el volante anunciando dónde vamos a presentarnos en la noche. Es un servicio de puras Iglesias Unidas, se llena el lugar, participan, cantan, y luego a través de la palabra va a estar mi hermano pastor Teodoro Medellín y su servidora ministrando juntos. Para mí es un privilegio, hermano, que pastor Teodoro Medellín me permita administrar con él juntos, hermano, orando, intercediendo juntos en esta confraternidad de pastores. Dios bendiga a toda la familia. Por ahí vamos a invitar a mi hermano Daniel García, su esposa, su mamá, a esta comidita que nos van a invitar. Le voy a echar una llamadita para que por ahí lleguen ellos también a ser parte de esta celebración. Un saludo, hermano Daniel, ya le llevo el aceite, los botecitos, para que esa bendición fluya ahí en su iglesia. Así que bendiciones, quiero anunciarles, esta tarde estamos en Mercedes. Venga lo que venga, suceda lo que suceda, hay que seguir alabando y exaltando el nombre del Señor. Hay que seguir diciendo, tú eres grande, tú eres poderoso, tú eres hacedor de maravillas. Así que esta tarde, mañana estamos en la ciudad de Río Bravo y seguimos con los desayunos. Ahí almorzamos con la gente, ahí les ponemos el panecito, taquitos, lo que haya, almorzamos juntos y luego entramos a la celebración a adorar al Señor. Así que mañana a las 10 de la mañana, vente a gozar con los que se gozan y vente a recibir esa palabra de parte de Dios. Así que
Este lunes 4 y 5 estaremos, es viernes, sábado 4 y 5 estaremos en Raymondville. Le invitamos, haga planes, apunte por ahí, invite a alguien. Usted sabe, la gente está pasando, todos tenemos necesidad y búsqueda de Dios. Esta tarde el servicio se iba a cancelar, pero qué bonito que una joven que Dios tocó, llamó y dijo: pastora, usted no puede cancelar el servicio, porque el servicio ha sido de bendición para muchos. Y Dios habló a mi corazón y le dije: bueno, y dijo: no podemos cancelarlo. Entonces dije: bueno, vamos para allá, vamos a estar allá. Así que no se cancelan los servicios, aún más, aún ahora más que nunca debemos establecer los servicios, porque va a haber un tiempo, hermano, que ya no se podrá hablar la palabra. ¿Por qué crees que dice que predicamos la palabra a tiempo y fuera de tiempo? ¿Por qué crees que dice eso? Porque va a haber un tiempo en donde vamos a predicar la palabra en casa, porque habrá un peligro total al salir y hablar la palabra. Usted lo va a ver. Por eso te digo, prepárate. Este es el tiempo de buscar a Dios. Este es el tiempo de acercarse a Dios y creer que Él nos escucha. Así que esta tarde me voy a despedir invitándoles hoy a Mercedes y todos los sábados en Mercedes. Pero el próximo sábado no estaremos, porque estaremos en Raymondville. Pero a partir de ese sábado volvemos a regresar a Mercedes. Así que bendiciones, me despido. Voy a estar en el teléfono solamente unos pequeños minutos y salemos para Mercedes. Dios les bendiga y les guarde a todos. Pase la voz, comparte este video y Dios les bendiga maravillosamente a todos los que me sintonizan y escuchan a través de este video.

0: Y será hasta el próximo sábado de 6 a 6:30 de la tarde en este mismo horario, donde estaremos escuchando el programa La Oración Cambia las Cosas con la pastora Noemí Macías. En estos momentos abrimos las líneas telefónicas. 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
1: Así les damos la bienvenida al siguiente segmento de saludos y complacencias. Este segmento traído a ustedes por Radio Vida. Así que bueno, si usted desea escuchar su canto favorito, puede marcarnos en estos momentos también para mandar saludos, saludos de aniversario, de cumpleaños. Bueno, pues aquí estamos para servirle, su amiga hermana en Cristo, Cintia Martínez. Estaré con ustedes hasta eso de la medianoche en este bonito sábado que nuestro Dios nos ha regalado. Vámonos con el primer saludo. Ya se comunicó nuestra hermana Pilar desde la ciudad de Mission. Quiere saludar a su hijo Abel y decirle que lo quiere mucho con este canto de Moisés Marino, Cuando vuelvas a casa.

Son las 6 de la tarde con 41 minutos, hora central, aquí en su estación preferida, Radio Vida. Y les recuerdo que estamos en saludos y complacencias. A continuación, el siguiente saludo va hasta la ciudad de Matamoros, Tamaulipas, México. Y es para nuestro hermano Ramón Cortés, que nos ha solicitado este canto con Telma Peña, el corrido de Daniel.

Y gracias por acompañarnos aquí en Río Grande City, también en Camargo, Tamaulipas, México. De parte de nuestro hermano Agustín Soto, que se encuentra en Río Grande, quiere mandar este saludo para nuestro hermano Emilio Álvarez y familia que nos escuchan acá en Camargo. Y le saludábamos con este canto, Cristo es el camino, con el pastor Valdemar Quintero. 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

Hermoso canto de nuestra hermana Elida Rodríguez, ¿cuánto te dolerá, mi Señor? Un canto que nos invita a reflexionar, amén. Y bueno, pues con este canto complacemos a nuestra hermana Alicia Gómez aquí en Elsa, Texas, saludando al pastor Daniel González y también a toda la congregación ahí en Elsa, Texas. Un saludo para todos ellos y gracias a mi hermana Alicia por comunicarse. Vamos a continuar con más música y con más saludos. Gracias a cada uno de ustedes que están en sintonía de Radio Vida y que nos acompañan y que nos marcan también. Aquí estamos para servirles, amiga, hermana en Cristo. Cintia Martínez, estaré con ustedes hasta eso de la medianoche, así que, bueno, tenemos un buen tiempo entre programas para que usted nos llame y, bueno, así poder complacerle con sus cantos favoritos y mandar saludos. Y la siguiente complacencia es para nuestra hermana Victoria Rodríguez en el ejido Buena Vista con este canto de Lenet López, Yo Estaré.

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